0: y tengo mucho recuerdo de mis compañeros mineros. También le agradezco a usted por sus palabras, me emocionaron de verdad. Nos trae alegría a los que estamos afuera con nuestro equipo, el otro suave, que nos dio nuestra alegría el sábado. Y gracias por sus palabras sabias de decir que hay que continuar con Renato Ramos porque podía ser peor. Y usted con su sabiduría nos dio fe y esperanza. Un saludo a don Armando Gili, a usted, a Radio Carbón, por su gran programa, don David Elías. Muchas gracias desde Talca, Víctor Valencia Cisterna. Un saludo a mi amigo Néstor Sáez también.
1: Qué lindo, nuestros auditores se manifiestan también, y en un sentido pero humilde homenaje para nuestros mineros del carbón que, por cierto, se lo merecen, pues, y Loti Coronel se debe al carbón. Mire el nombre de esta radio, pues, es como si en Arica hubiera una radio que se llamara El Morro, o en Cañete, con todo respeto, una radio que se llame La Papa, no sé, ahí me coloco más, un poquito más pesado, pero hay que tener identidad, pues, y hay que crecer con ella. No esconder nuestras raíces, nuestros orígenes, de dónde somos, de dónde provenimos, quiénes son nuestros antepasados. Y la única forma de crecer, gracias a quienes ya le están dando su like a través del Facebook, como es de costumbre, Miguel Ángel Sepúlveda Machuca, Sergio Catrinao Llori, Roberto Navalón, Nelson Orellana, Fernanda Cisterna. A través del WhatsApp también se hace presente don Luis Seguel, como es de costumbre. Ay, que, mire, nos envía fotos de lo que fue ese funeral. Cuando el presidente de la época, no me quiero carrilear, no sé si fue Gabriel González Videla, envía a su esposa a la comuna de Lota y se velaron los más de 30 cuerpos en el ex gimnasio del sector Fundición. Y después el gobierno de turno les asigna una vivienda a cada viuda. ¿Saben dónde queda eso? La población Isidora Goyenechea, por eso le llaman la población de las viudas, pues, que fue entregada un poco después del desastre este ocurrido un día como hoy, en el 5 de octubre. Algunos pensaban que íbamos a recordar otras efemérides, que no importa lo que pasa fuera de la zona. Esto es lo que pasa acá, en Loti Coronel, identidad pura, la que tratamos de entregar a través de esta emisora.

Y dentro de algunos resultados de los partidos de vuelta, Barrio Norte, que había empatado 3-3 en la ida en Lagunillas, cayó 6-1 en la vuelta. Clasificó Lagunillas en Serie Honor. Bien por los muchachos ahí de esta asociación de fútbol representativa de lo que es Coronel. Vamos a ir revisando paso a paso los resultados. A ver, partamos por la provincia de Arauco. En juveniles, Curanilagüe, que había caído 2-3 frente a Carampangue, cayó después de local 3-4, y el equipo de la Tierra de los Quesos y Camarones avanza a la siguiente ronda en desmedro del conjunto curanilagüino. Arauco, en una de las sorpresas de esta llave, ¿eh?, cayó 3-1 frente a Lebu, la Ciudad del Viento. Vino de local, muy confiado algunos, y cayó 1-2. Lebu avanza a la siguiente ronda y Arauco queda en el camino en una de las grandes sorpresas de este campeonato. ¿Y por qué sorpresa? Porque Arauco tenía un plantel estelarísimo, con muchos jugadores que han incursionado en la tercera división, que son parte del Real José María también, y quedaron en el camino. Los partidos hay que jugarlos, muchachos. En juveniles, San Pedro derrotó 2-0 en la ida a Hualpén, y en la vuelta le ganó 1-0, clasificando también a la siguiente ronda el conjunto sanpedrino. Mientras que, también en juveniles, Cabecur de Curanilagüe, que había caído 1-2 frente a su similar de Pilpil con Cerro Alto, cayó 2-3 después en Curanilagüe y clasifica a Pilpil con la siguiente ronda. También en Serie Honor, Cañete, que había perdido por la mínima frente a Los Álamos, empata 1-1, y es Los Álamos, otra sorpresa más, que avanza a la siguiente ronda de este torneo sorpresivo para muchos, porque Curanilagüe eliminado, Cañete eliminado, Arauco eliminado, que en el papel y en historia eran más que sus rivales. En juvenil, la Asociación El Carbón, lamentablemente, que había empatado 3-3 allá en Penco frente a la Asociación Penco Lirquén, cayó

1-2 después, en el otro partido, en la vuelta acá en Lota, y clasifica el cuadro de Penco Lirquén a la siguiente ronda, dejando en el camino a la Asociación de Fútbol del Carbón, que tenía también un gran equipo, en otra de las sorpresas, ¿ah? En honor, Mulchen, que había ganado por la mínima Yumbel, ganó también por la mínima en la vuelta y clasifica a la siguiente ronda al conjunto del Santos. Mientras que, en unas noticias, aunque en los dos partidos la Asociación de Lagunillas abrió el marcador, finalmente dividió honores con el local Barrio Norte en el emparejamiento que este domingo los reunió en el recién y modernizado Complejo Deportivo Aníbal Pinto, donde se disputaron a ratos y bajo la lluvia las revanchas de la segunda ronda del Grupo 3 del Campeonato Regional de Selecciones. Tanto en juvenil como en honor, los equipos llegaron empatados, y es que en la ida registraron 2-2 y 3-3. ¿Cómo termina la historia? ¿Cómo termina la historia? En honor, Lagunillas avanza la siguiente ronda, ganando por 6-1 a su similar de Barrio Norte. Buen trabajo los chicos de Lagunillas. Mientras que, en otros resultados, también en honor, la Asociación de Los Ángeles había caído 1-0 frente a Laja en la ida. En la vuelta también cayó 1-0 y clasifican los lajinos a la siguiente ronda. En juveniles, Nacimiento, que había empatado 2-2 con el cuadro de Los Ángeles, cae 3-2 en la vuelta y clasifica al conjunto angelino también a la siguiente ronda a nivel de selecciones. Siempre en juveniles, Barrio Norte, que había empatado 2-2 con Lagunillas, gana 4-1 en la vuelta y queda eliminado Lagunillas en juveniles, pasa a Barrio Norte, pero buen trabajo de los muchachos también. Ahí están los resultados ya dados a conocer en los distintos grupos, donde se achica el panorama, se achica el espectro de selecciones que partieron siendo 33 y 31 respectivamente, y que ahora van quedando alrededor de 16. Van quedando menos ya, pues van quedando 8, me parece. Y esto sigue avanzando, avanzando, avanzando, y esperemos que a las selecciones de nuestra zona les vaya, ojalá muy, pero muy bien. 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Entregamos información, comentarios, estadísticas y, lo más importante, su opinión al 2876387 o su audio a través del WhatsApp, más 569-622-73110. Así hacemos todos juntos el programa donde juegan las mejores ideas. 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

Manuel Pellegrini aún genera debate en España. Sí, y les cuento por qué, estimados señores. A 9 meses del término de su contrato, desde el país europeo apuntan que los buenos resultados del Real Betis mantienen en segundo plano su renovación. La novela de Pellegrini y la selección chilena sigue su curso mientras el combinado nacional está en su gira por Norteamérica. Pellegrini tiene libertad en Betis para enfocarse en la temporada. Según consignó el medio español Estadio Deportivo, desde el año pasado el técnico nacional no acostumbraba a tener contratos a corto plazo y es por eso que su renovación para la temporada actual generó mayor incertidumbre en la prensa europea. Este año la situación es diferente. A Manuel Pellegrini le restan 9 meses de contrato y sienten que el buen momento del equipo verde y blanco dejó la continuidad del estratega en segundo plano. El club lo dejó claro. Pellegrini lo aceptó con sus condiciones y bajo la sombra de dirigir en algún momento a la selección chilena que sigue al acecho. El primer paso para la renovación de Pellegrini en el Betis se dará junto a otros factores. Tras el resultado de las próximas elecciones en la NFP, todas estas instancias que según cumplen los objetivos de la temporada que van a condicionar la renovación del club español y darán alguna cabida al regreso del entrenador a Chile. Por el momento, el Real Betis goza de excelente forma al mando del ingeniero con 16 puntos en 7 partidos disputados y una victoria de visitante ante el Link en la Champions League hacen presagiar que sea una de las mejores campañas en la historia del conjunto verdiblanco, donde alguna vez jugó también el gran Patricio Nazario Yáñez.

Son las 20 con 10 minutos. Aquí en El Carbón los acompañamos con información y buena música. Este puede ser el tema de esta esquiva primavera que tenemos ahora. Es el grupo La Sociedad. Ya no son dúo porque son prácticamente una banda que después de muchos años vuelven a sonar en las radios. Y esta canción se dice que es, o se titula, ¿Cómo te extraño?

linda canción del dúo grupo La Sociedad, ¿ah? ¿Cómo te extraño? Es un tema que está sonando mucho en todas las radios del país y también en los medios de comunicación televisivos, y que tiene un videoclip muy lindo, que lo grabaron en Calama, en la ciudad, ahí, donde están los zorros del desierto. La tercera división está muy entretenida, ¿ah? Donde hay resultados sorpresivos y hay uno que tiene olor a profesionalismo, ¿ah? Que es Mayeco. Ojalá no se le queme el pan en la puerta del horno. Resultados se los damos a conocer. Futuro cayó 1-4 con Comunal Cabrero. Naval cayó por la mínima ante el conjunto de Imperial Unido. Aguará empató 2-2 frente al elenco de Atlético Oriente. Dentro de los resultados, ahí donde dice también que hay equipos que están peleando por mantener la categoría, y hay otros que marchan ahí, pues, al acecho de poder lograr algo importante y estar ojalá a puertas de lo que estamos viviendo nosotros, el fútbol profesional, del cual no debemos bajar. Y no vamos a bajar, esa es mi convicción. Esperemos que no. Reiterar, pues, Aguará 2, Atlético Oriente 2, Futuro 1, Comunal Cabrero 4, Constitución 3, Lautaro de Buin 4, Municipal Puente Alto 4, Quintero Unido 6, en resultado tenístico, Deportes Rancagua 4, Rodelindo Román 1, Naval 0, Imperial Unido 1, Chimbarongo 0, Mayeco Unido 3, en lo que son los resultados de la tercera división, jugándose ya la fecha 24ª. De este campeonato. Queda todavía mucho paño que cortar, pero ya asoman algunos ya como candidatos, como es el caso, por ejemplo, de Mayeco Unido, que está puntero con 50 puntos, estaría ascendiendo directamente si el campeonato terminara hoy. Ya la liguilla estarían quedando Lautaro de Buin con 46, Quintero Unido 45, Deportes Rancagua 41 y Comunal Cabrero se mete con 40, dejando afuera Naval, que perdió de local con 38 puntos, que marcha sexto. Reiterará, sube directamente uno, que sería Mayeco momentáneamente. A la liguilla irían por el otro cupo Lautaro, Quintero, Rancagua y Cabrero. Naval estaría quedando afuera por 2 puntos, pero queda campeonato. Séptimo Aguará con 37, octavo Constitución 31, noveno Atlético Oriente 30, décimo Rodelindo Román, el equipo todavía de Arturo Vidal con 24. Y estarían ahí jugando liguilla por no descender Chimbarongo con 23, junto a Municipal Puente Alto, y descendiendo Imperial Unido con 21, y el cuadro de Futuro con tan solo 16 unidades en lo que es el campeonato de la tercera A de nuestro fútbol. ¿Qué pasa en la tercera B? ¿Qué pasa en la tercera B? Ahí también hay equipo que se le está quemando el pan en la puerta del horno. Gasparín empató 1-1 con Iberia. Gualqui, para sorpresa de muchos, empató con Fernández Vial, que enreda valiosísimos 2 puntos en Concepción. Jugaron en Esterroa. Pumanque cayó 1-3 con Inter de Concepción. Deportes Hualpén, uy, qué pena me da decir esto, porque son chicos jóvenes, 15-0 perdió con Laje Histórico, 15-0. Nacimiento ganó 6-1 al cuadro de Conchalí. Deportes Valdivia empató 1-1 con Vicente Pérez Rosales, el equipo más austral de la tercera división, están ellos jugando en Puerto Montt. Buenos Aires de Parral, quien ya ascendió, derrotó 4-2 a Municipal Los Ríos. ¿Cómo está la tabla de posiciones ahí en la tercera B, Grupo Sur, que es donde nos interesa a nosotros? La lidera Buenos Aires de Parral con 65 puntos, que ya no hay con qué alcanzarlo. A la liguilla estarían ingresando Laja Histórico con 58 e Iberia con 45. Y por diferencia de gol, se estaría quedando, al parecer, el conjunto de Fernández Viala. De Fernández Vial se estaría quedando en la cuarta posición. Quinto, Inter de Concepción, de buena campaña también con 44. Sexto, Valdivia con 44. Séptimo, Vicente Pérez Rosales con 40. Octavo, Gasparín 31. Noveno, Municipal Paillaco con 28. Décimo, Nacimiento 27. Décimo primero, Hualqui 26. Décimo segundo, Pumanqui. Estarían retornando a su división de origen Conchalí, que tiene 19, todavía con chance de salvarse. Y el cuadro de Deportes Hualpén, que es triste, créanme que es triste decirlo. Debe ser, no sé si el equipo más malo en la historia de la tercera división. ¿Tan exagerado será la viería, dirán ustedes? Ha jugado 25 partidos. Ha perdido 24. Ha empatado 1
En 24 partidos, en 25 partidos, ha marcado tan solo 24 goles. No, perdón, 13 goles. 13 goles ha marcado en 25 partidos. No alcanza casi a hacer medio gol por partido este equipo. Y le han marcado 157 goles. Es tremendo, ¿eh? 157 goles y una diferencia de menos 144. El equipo de Deportes Hualpén, que va a ser debut y despedida, lamentablemente, este año, su participación en la tercera división de nuestro fútbol, la tercera B, y en donde alguna vez tuvimos exponentes como Deportes Coronel, como el propio Deportes Lota, y tantos otros equipos que han durado poco, pero siempre, siempre con ganas de seguir participando. Celebrábamos con pena el desastre natural del año 50, celebrábamos con pena el desastre natural del año 94, los accidentes ahí en la mina, tanto de Lota como en Schwager. Pongámosle alegría, pero alegría del minero, pues. Pongámosle alegría, pues se me estaban metiendo antes de la cuenta, están ingresando a la fiesta estos chicos que son, no tan chicos, o sea, yo los escuchaba cuando niño, oriundos de Coquimbo, los Viking 5, pues, con la canción La Cumbia del Minero. El que quiere sacar a bailar...

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2: Y venía el minero de la cumbre, pues, en Curanilagüe se escuchaba mucho esta música cuando, porque allá las minas estaban hacia el cerro, pues, el sector Plegarias, el Tesoro. Saludos también, nos escuchan en el carbón.cl, en esa linda ciudad de la provincia de Arauco. Para acá, para Lota Coronel, los mineros bajaban al fondo del mar, pues, al fondo del mar, 500 metros, 550 metros en el pique Carlos Coxiño, casi 1000 metros en el pique Arenas Blancas. Siguiendo con la información, se está jugando también partidos a nivel de selección, donde la Sub-17 cerró su participación también en su gira que hizo en Croacia, con un triunfo ante el seleccionado local. Siempre es bueno ganar, sobre todo si en Europa. Y la Roja Sub-20 también finalizó cuarto en el puesto de Conmebol Futsal, también es una buena noticia. Mientras que en otras disciplinas pasan cosas, ¿eh? Acontecen cosas como, por ejemplo, la escandalosa salida de Cristiano Ronaldo con su combinado portugués. Hay informaciones extraoficiales que hablan de que no quiere volver más a la selección, y hay otras que dicen que en su momento va a hablar para dejar de que especulen de él. El que es para algunos uno de los mejores jugadores de la historia y que junto a Messi deben ser los mejores de los últimos 20 años. Eso sí, sin tanta ayuda el portugués.

La abullada salida de Cristiano Ronaldo de la concentración de Portugal el pasado 30 de septiembre sigue dando que hablar. El episodio sumó ahora una nueva interpretación de la mano de Manuel José, histórico entrenador portugués. El otrora DT, reconocido por su exitosa trayectoria en Portugal y al fútbol africano, lanzó una contundente hipótesis sobre el conflicto entre la máxima figura del combinado luso y el seleccionador Jorge Jesús. Según su lectura de los acontecimientos, Jesús habría sabido de antemano cuál podría ser la reacción de Cristiano después de enviarlo a realizar movimientos precompetitivos y finalmente decidir que no ingresaría al campo de juego. Jesús se vio obligado a convocar a Cristiano Ronaldo para la selección portuguesa, pero al ver su bajo rendimiento decidió mandarlo a calentar, afirmó a declaraciones que reprodujo al diario A Bola. A los 20 minutos le dijo que se sentara porque sabía perfectamente cuál sería la reacción del jugador. Ronaldo cayó en la trampa y todo estaba planeado de antemano, esa es mi opinión, agregó Manuel Jesús, de 80 años, analizar la situación, más al diablo por viejo, ¿eh? La declaración se produjo después de que Portugal derrotara por 2-1 a Noruega y avanzara a los cuartos de final de la National League, aunque el resultado deportivo quedó en segundo plano frente a la controversia protagonizada por el capitán. El conflicto comenzó durante un partido con el que Cristiano fue enviado a realizar la entrada en calor, pero finalmente no tuvo minutos. La situación habría generado malestar en el delantero, quien posteriormente abandonó la concentración antes del siguiente compromiso de Portugal ante Dinamarca. Para Manuel José, la secuencia no fue casual. Su interpretación es que Jorge Jesús tomó deliberadamente la decisión que podría provocar una reacción del capitán portugués y que, de alguna manera, Cristiano terminó cayendo en esa situación. Jorge Jesús, por su parte, ofreció una versión diferente de los hechos. El seleccionador portugués aseguró que la decisión estuvo relacionada exclusivamente con las necesidades que tenía el equipo. Esto durante el partido. El propio entrenador reconoció además que haber enviado a Cristiano Ronaldo a calentar para luego no utilizarlo terminó siendo el desencadenante del conflicto. Ojalá, pues, que Jesús lo perdone. Nos referimos al técnico del seleccionado portugués. 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

Chile suma histórica candidatura para llevar por primera vez el Mundial de Rugby Masculino a Sudamérica. Junto a Argentina, Brasil y Uruguay se presentó oficialmente ante la World Rugby la documentación para organizar la edición del año 2035. Falta mucho todavía. La propuesta es liderada por la Unión Argentina de Rugby y contempla un mundial repartido entre los cuatro países, con partidos en cada uno de sus territorios. Para nuestro país, el proyecto considera el Estadio Nacional de Santiago como una de las sedes del campeonato y representa un nuevo paso por el crecimiento internacional de la disciplina. Ver a los Cóndores y a nuestra nación integrando este proyecto de clase mundial nos llena de orgullo indescriptible, destacó Christian Rudolph, presidente del Rugby Chile, quien valoró también la alianza como una oportunidad histórica para el rugby nacional y regional. Es un honor absoluto haber suscrito toda documentación para formalizar la postulación para albergar el Rugby World Cup 2035 en una alianza histórica liderada por Argentina con Chile, Brasil y Uruguay como subsedes. Oiga, hay que tener cuidado, sí, pues con las sedes y va donde dibujen los mapas, pues, los vecinos del otro lado de la cordillera. Y para los amantes del WRC Rally Móvil, Oliver Solfger se salió del tramo a dos curvas del final del WRC de Cerdeña y no ocultó su tristeza al perder en el último instante el título mundial. El accidente que sufrió el sueco en el cierre del WR de Italia dio el paso para que su compañero de equipo, Elfyn Evans, se coronara campeón de la disciplina junto a su copiloto Scott Martin. Después del inesperado final, Solfger expresó que la sensación de perder estando tan cerca le afectó aún más debido a que estuvo rozando la victoria. Los di todo hasta el final y eso es todo lo que puedo decir. Duele mucho, pero no me arrepiento de nada. Si no me hubiera esforzado lo suficiente y simplemente hubiera perdido tiempo, probablemente me costaría más asimilarlo, pero al menos lo intenté y de alguna manera tuve la oportunidad de luchar, lo cual es increíble. Al final, dijo el automovilista e hijo del noruego Peter Solfger, también siento un poco de orgullo, pero duele mucho. Este era el sueño de mi vida y creía de verdad que podía conseguirlo, y así que es una sensación extraña, agregó. El piloto de Toyota Gazoo Racing protagonizó una de las finales más agónicas del WRC y aún buscará lograr el triunfo en el transcurso de su carrera. Estaré ahí al final, con opciones. Es increíble, simplemente duele mucho, me cuesta hablar de ello. He hablado tanto del tema que ya me resulta difícil hacerlo, pero al final ha sido un gran año, he aprendido mucho y no me arrepiento de nada. Solo tengo que mirar hacia el futuro y quedarme con lo positivo y esperar tener muchos años por delante para volver a intentarlo. Si ustedes vieran las imágenes, señores, en los últimos 2 kilómetros o en el último kilómetro prácticamente perdió la carrera este gran exponente del WRC Rally Móvil, que lo tuvimos también en Chile, aquí en los faldeos de Colcura. El Carbón Deportes, son las 21:32. Estos son los Vázquez con Jaime y Marcelo.

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2: Discúlpame, no fue mi intención romper así tu corazón, decía Ítalo y su hermano Los Vázquez. Ahí estaban acompañándonos a través del 94.1 en el Carbón y, por cierto, a través del carbón.cl. Gracias. Gracias por estar junto a nosotros todos los lunes y los viernes. Y entramos en materia. Nuestras líneas están disponibles. 2876-387 para que usted pueda interactuar con nosotros. Bueno, ganó Lota Schwager, pues. Vamos a ver los resultados y estadísticas en cualquier instante. ¿El carbón?

Mucha polémica ahí con el tema de Santiago City, que debería ser desafiliado del fútbol profesional y teniendo la primera chance para ascender en esta fecha donde empató 1-1 contra Sandino. Real Salamanca derrotó 2-0 a Linares y Colchagua 2-0 a Provincial Osorno, la gran decepción de esta liguilla. Santiago City es el líder con 14 puntos que tendría que estar ascendiendo. A no mediar la falsificación del finiquito del Zombi Núñez, es jugador de muchas instituciones, sobre todo Magallanes, y que estuvo en Santiago City, el cual le presentaron un finiquito falso que él nunca había firmado por un monto mayor a 700 mil pesos y fracción. Segundo, Linares, que tiene 10 unidades. Cuidado, que se filan a Santiago City. Linares, ¿qué lo diría? Podría estar peleando la chance de ascender el equipo de Calule Meléndez. Se pone fea la cosa desde la banca con el cuadro de la séptima región. Terceros, Trasandino y Concón National con 9 unidades, al igual que Salamanca. Y aquí se nos cayeron, po, los que eran nuestros candidatos. Colchagua fue el equipo que más se reforzó. Y Provincial Osorno, que tiene tan solo 4 unidades ambos elencos. 4 unidades. ¿Quién lo iba a pensar, ah? Esta segunda división que es bastante engañosa por lo demás. En la liguilla nuestra, liguilla fea. General Velázquez, para sorpresa de muchos, cayó frente a Colina por 3-2 ayer. Jugaron a las 5 de la tarde en el Estadio Augusto Rodríguez de San Vicente Tahuatahua. Ojo, porque Lota Schwager tiene que viajar allá el próximo fin de semana. 3-2 ganó Colina. Mire pues, Lota Schwager está, para que nos agrandemos, está como Colo-Colo. Equipo que le gana a Colo-Colo pierde la próxima fecha, decía el adagio futbolístico. Provincial Ovalle vino y nos paseó acá el primer tiempo con 12 tiros de esquina. El segundo, es verdad, Lota Schwager fue mucho más. Nos ganó 2-1. De local perdió 5-1 frente a Rengo. ¿Qué pasó ahí? ¿Tan bien jugó Rengo? ¿O Provincial Ovalle jugó el partido de su vida con Lota Schwager acá? Y Real San Joaquín, con goles de Juan Pablo Reyes y de Sebastián Torres Sepúlveda, derrotó por 2-0 Lota Schwager al conjunto de Real San Joaquín, donde se nos arregla un poco el panorama, ¿eh? Y bastante, diría yo, bastante, mirando la tabla de posiciones y mirando algunas cosas estadísticas y futbolísticas, consignando, siempre digo, que la segunda fecha, la segunda rueda, el calendario es menos halagüeño, como dicen en el campo, para el conjunto de Lota Schwager por las salidas que tiene. Pero siempre hay que mantener ahí la fe intacta de lo que se hace. Y para nadie es un misterio que después del horrendo primer tiempo frente a Provincial Ovalle, el segundo se mejoró mucho, pero no bastó para poder empatar o quedarse con los 3 puntos, pero se mejoró. Y esa mejora continuó, afortunadamente, jugándose allá en la parte alta de la región metropolitana, precisamente en el estadio de Lo Barnechea, y en donde Lota Schwager tuvo los méritos necesarios para quedarse con el triunfo. Sí, ahí donde pudimos apreciar que Lota salió a la cancha con bajas obligadas, como la de Patricio Silva, ingresó Gabriel Fuentes, ganando confianza. Se necesita a todos los jugadores en buen estar, tanto anímico, psicológico, físico y futbolístico. Y afortunadamente Gabriel Fuentes, se le notaba la falta de minutos cancha en algunos momentos, pero la experiencia primó. Y el buen manejo con su envergadura física, con el caminar bien el arco. Y salvo algunos problemas que se sostuvieron durante pasajes del partido cuando Lota Schwager quedó con un hombre más en la cancha, en la sumatoria de todo fue mucho más en el equipo de la Lamparita, donde se afianzan en regularidad los dos centrales como Cristóbal Vergara y Claudio Jopia. ¿Qué es lo que se le exige a los experimentados?
veo con una leve alza Gerardo Navarrete, el cual fue víctima de críticas mías partidos anteriores, y uno les exige porque son jugadores que han estado en primera división, que conocen también la primera B, debutó muy joven él en la Universidad de Concepción. No le vamos a pedir que se eche el equipo al hombro, pero que sea un aporte, y lo fue este fin de semana. El trabajo de Diego Torres, a pesar de haber sido reemplazado en un partido friccionado donde atacaron mucho por el sector de él, sacó el trabajo adelante. Después, el ingreso de Byron Hermosilla le dio también estabilidad, pero demuestra que hay alternativas y que tienen que haber. Acá no se pide un equipo, es el plantel el que tiene que estar en condiciones. Sebastián Torres Sepúlveda, que fue un gran reemplazante de Leonardo Pové, a lo mejor con distintas características y en otra posición también, pero que se lo corrió todo, que tranca, que es técnicamente bien dotado y que tiene mucha pachorra y calidad para ejecutar los penales. Prueba de ello es que marcó el último gol ya pasado los 45 minutos del segundo tiempo, que nos dio el segundo tanto. Marcelo Zambrano, que no estuvo en el pic de su rendimiento, pero es mucho más de lo que jugó ese día, sin hacer un mal partido, es más de lo que mostró en lo Barnechea. Y en ofensiva, y aquí quiero detenerme un poco, y a lo mejor perdónenme que hable con mucha propiedad, se ganó y toda la gente dice, no, es que dejó de jugar con dos centroatacantes. Los sistemas son buenos siempre y cuando se hagan bien, y da lo mismo el número. Si ustedes se acuerdan, los que van más seguido al estadio, cuando Lota Schwager subió de tercera B a tercera A, derrotando a Naval de Talcahuano y gran parte de ese campeonato, se jugaba con dos centroatacantes. Ese año se terminó jugando con Munides y el chileno argentino Segura en ofensiva. Y por Dios que andaba bien, porque los volantes llegaban mucho, pisaban el área, y siempre había un lateral o el otro descolgándose, y constantemente se llegaba con 5 o 6 jugadores. En la época de tercera B, cuando Lota Schwager se le criticaba porque no parecía equipo de tercera, porque tenía buen fútbol, mucho ataque construido, harta pared y todo ese cuento. Es verdad. No resultó en partidos anteriores. A lo mejor la dupla Pontigo con Lucas Quiroga. Pero también era el equipo en sí que no ensamblaba. Y también debemos decir en favor del hincha que Pontigo tiene que encontrarse. Y lo necesitamos también. Otro experimentado que no ha demostrado sus pergaminos acá en Lota, salvo los primeros partidos, pero que tiene que aportar mucho más. Pero es lo que le gusta a la gente. Los tres atacantes, que también por mucho tiempo lo manejó en tercera división Renato Ramos. Acá, bueno, estoy defendiéndolo. Estoy defendiéndolo bastante. Bueno, parece que estoy destinado a caer en el impopulismo, porque cuando yo dije que no debía seguir, todos querían que siguiera. Y ahora lo respaldo. Y lo respaldo con todo el riesgo que conlleva, pero también destaco en él que tiene ductibilidad para manejar distintos sistemas tácticos. Ahora lo que hay que tener es asertividad a la hora de colocar los nombres propios y tener también sutileza en el trabajo, que no digo que no la tengan, y sapiencia para prepararlo del fin de semana. Yo ya estuve viendo cómo juega General Velázquez. Y como de esto hay que agarrarse de lo más mínimo positivo que tengamos. Recuerden que el mejor partido que ha hecho Lota Schwager jugando de local fue frente a General Velázquez, pues. De visita, verdad, no lo fue bien. Pero que es un rival completamente accesible. No porque haya perdido con Colina este fin de semana, sino porque Lota Schwager lo ha hecho bien con ellos. Yo reitero, se jugó muy bien jugando de local, comenzando la liguilla cuando se le ganó 3-1 con gol de Diego Bravo, Lucas Quiroga y Sebastián Torres González. Olvidarse del partido donde perdimos 2-1 allá, pues, en el Augusto Rodríguez. Y es un plantel que tiene hombres interesantes, como el portero Felipe Abarca, como el mismo Juan Abarca, su hermano, que tuvo intervenciones en el plantel de Universidad de Chile con la U de San Paolo hace muchos años. Cristóbal Arriaza, tiene varios jugadores altos. Tiene un lateral bien dinámico como Iván Carrasco, un jugador muy movedizo como Jason Lorca. Un hombre que tiene
un ida y vuelta interesante como Cristian Pizarro, la experiencia también de Francisco Sepúlveda, y hombres punzantes en ofensiva como Cristóbal Arriaza, el propio Martín Alfaro cuando ingresa, Juan Pablo Lorca, que es otro de los que hay que considerar. Pero es un equipo al cual, si Lota Schwager logra hacer lo mismo que hizo frente a Deportes Rengo, a pesar de que el escenario va a ser distinto, es cancha de pasto natural y no carpeta sintética, debiese por lo menos traerse un punto el próximo fin de semana. ¿Qué opinan ustedes, los hinchas? Al 2876-387. Yo sé que el gol de Lota Schwager se escuchó mucho a través de las redes sociales. Pero estamos tan faltos de triunfo que démosle un regalo a los oídos, muchachos, en este audio que dura cerca de 2 minutos, pero que no está de más darlo a conocer para que la gente en cierta medida se empape con este proyecto y que lo llevemos todos a lo más alto. Y eso más alto, sin duda, es el mantener la categoría.

0: Aló, buenas noches.
1: Buenas noches.
0: Margarita Machuca, ¿cómo está?
1: Acostadita nomás tengo que estar.
0: Oiga, ¿y ganó los de Schwager, pues?
1: Pase que hizo bien, mira lo que le dije yo, que no quería nada con los de Schwager.
0: O sea, siga no queriendo nada entonces, pues una vez sigue ganando, pues, oiga.
1: Sí, pues, y no hiciste.
0: Bueno.
1: Ya me quedé dormida, no escuché el partido. Me quedé dormida.
0: Ya, pero...
1: Mejor que no lo hice escuchado, porque...
0: Bueno.
1: Me dio una alegría igual nomás, porque representa a nuestro pueblo. Gana afuera y pierde en casa, pues si eso es lo malo que tiene.
0: Pero lo importante es que ganó Margarita, y ahora ya no nos queda tiempo para lamento y tenemos que seguir mirando para adelante. Y si ganó afuera, ahora juega afuera de nuevo y ojalá que vuelva a ganar, pues, para respirar tranquilo y salvar la categoría, amiga mía.
1: Justamente,
0: pues. Oye, ¿cómo está la salud?
1: Sí, aquí estamos.
0: Mejorando.
1: Me hace falta un combinadito.
0: Yo creo que le falta un pololo a usted, ¿ah? Le falta un pololo.
1: Se lo vamos a buscar
0: en el estadio cuando vaya de nuevo. Ya, Margarita, se me cuida. Buenas noches. Sí.
1: Saludos a la Pati Mendoza.
0: En su nombre.
1: Chao.
0: Chao, que esté bien. Son desordenadas estas chiquillas. Son desordenadas. Escuchemos un poquito.
2: Buen partido. Que haciendo buen partido. Estará ganando. Saludos también para Hernán Ariel Duraño, Oñate, que se lo está sufriendo todo. Vamos a ver qué pasa. Dos artistas en un solo escenario, frente a frente, cara a cara, face to face. Se prepara Torres, agazapado está Vicente Lagos. 46, casi 47 se cumplen. Por reglamento, la única jugada del partido que no se suspende en un encuentro antes de terminarlo. Nos cuesta tanto y vamos a terminar alegres. Aquí, como en el año 97, cuando los mineros se tomaban por asalto la región metropolitana tras el cierre de las minas. A ver, está el barretero y le pegó. ¡Gol de Lota Schwager! Sebastián Torres González deja sin opción a Vicente Lagos y Lota Schwager marca el 2-0 en la humanidad del oriundo de Camino Lavarría. Ahí están los de la lamparita, ahí están los topos, ahí están los mineros, ahí están los choyoncas, y es que nos cuesta tanto. Joy se abraza a todo Lota y Coronel en torno a un balón de fútbol para subir a los altos de la región metropolitana, para llegar a Lobardechea, para enfrentar a este equipo que representa a una monarquía de San Joaquín, para quitarle la corona y para decir que los verdaderos reyes de esta jornada son los de Lota Schwager, el real minero, el romántico de la lamparita, que gana 2-0 y es el gol de Sebastián Torres Sepúlveda para el conjunto del carbón.
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0: un breve descanso y volvemos. 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
1: Son las 21:56. Hay que seguir apoyando a Lota Schwager, muchachos. La tabla de posiciones se ve bonita en el día de hoy, pero no hay que engañarse. Que pierde uno, se cae el otro y se bajan dos puestos. Deportes Rengo es el líder con 14 unidades. Segundo, ¿saben quién está por diferencia de goles? Lota Schwager, pues, que tiene una diferencia de más dos. Dos triunfos, dos empates, dos derrotas, siete goles marcados, cinco en contra. En demedro de Santiago Morning, que tiene la misma cantidad de puntos, pero un triunfo, cinco empates, no tiene derrotas, eso sí. Ha marcado siete goles y le han hecho seis, diferencia más uno. Y el cuadro provincial Ovalle, con esta goleada que sufrió de 5-1, cronológicamente baja al cuarto lugar de la tabla. Tiene también 8 puntos, 2 triunfos, 2 empates, 2 derrotas, 5 goles marcados, 2 se los marcó Lota Schwager, esos son los que duelen, y 8 goles en contra, diferencia de menos 3. Colina sale ya dos fechas de la zona de descenso con 7 puntos, tiene 2 triunfos, 1 empate, 3 derrotas, el único empate fue frente a Lota Schwager, los triunfos los tuvo frente a General Velázquez y a Real San Joaquín. A ambos los tiene abajo de la tabla, ese es el mérito, a que gana y deja en el camino a los otros equipos. Los dirigidos de Fernando Vergara tienen 5 goles a favor, 6 en contra, diferencia de menos 1 con 7 unidades, y estarían descendiendo hoy General Velázquez con 6 unidades, tiene un triunfo, 3 empates, 2 derrotas, 6 goles a favor, 8 en contra, diferencia de menos 2, tiene 6 unidades, y Real San Joaquín, que no obtenta triunfos en 6 partidos, 3 derrotas, 3 empates, 6 goles a favor, 2 en contra, diferencia de menos 6, con tan solo 3 unidades. Se incorpora otro a la lucha por perder la categoría. Ojalá se incorporen todos. Rengo está disparado, pero con Santiago Morning, Provincial Ovalle, Colina, General Velázquez y Real San Joaquín, cualquier cosa puede pasar. La próxima fecha, el cuadro Santiago Morning va a recibir precisamente a Real San Joaquín. ¿Qué conviene acá? Que empaten, ojalá, o que gane Real Santiago Morning, que San Joaquín se hunda en la última parte de la tabla. Rengo con Colina, conviene también que Rengo le gane a Colina, Rengo ya está disparado con 14 unidades, y Lota Schwager con el cuadro de General Velázquez. Nosotros nos vamos, muchas gracias por la atención dispensada, se nos hace corto la hora y algo más de programa, y cerramos con este tema dedicado a don Renato Jerez, pues, nos pidió algo del grupo Noche de Brujas, a él le gusta este tema con Consuelo Schuster, original de Miner Hernández, y dice... Herida. Para las señoras un beso, para los caballeros un abrazo. Nos reencontramos el próximo viernes.

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2: La comisión investigadora por el caso Cerimedo tuvo su primera sesión de trabajo. Cristóbal López nos cuenta más.
3: Sí, la Comisión Especial Investigadora, que busca determinar si es que hubo manipulación

0: Una agenda para más adelante, donde ya se va a citar a periodistas del medio CIPER, quienes fueron quienes realizaron un reportaje sobre este caso, y también se acordó invitar a la ex candidata presidencial Evelyn Matthei, que recordemos ha denunciado haber sido víctima de estos ataques con bots durante la campaña, la última campaña presidencial. Bio Bio, la radio.
1: Fue condenado por cohecho el ex abogado del municipio de Iquique involucrado en la trama del caso Luminarias LED. Cristian Núñez, de Radio Bio Bio en Iquique, nos cuenta más.
2: El Tribunal Oral en lo Penal de Iquique resolvió condenar al acusado Rubén Huiza Castro, abogado y exfuncionario de la Municipalidad de Iquique, como autor del delito de cohecho agravado por su participación en los hechos de corrupción ocurridos durante los años 2017 y 2018 en el marco de la licitación por reposición de alumbrado público denominado Caso Luminarias LED. Con el término de este juicio, ya son 15 las personas condenadas en esta investigación, incluyendo gerentes de la empresa Telecom y la empresa ELEC, además de ex concejales de Iquique, así como también otros particulares y funcionarios públicos. Se conoció además que un imputado se le suspendió condicionalmente el procedimiento y la funcionaria pública, ex funcionaria municipal Daniela Vargas Barbaich, fue absuelta en el caso. De acuerdo al veredicto, el tribunal dio por acreditado los hechos en septiembre del 2018, cuando el acusado era abogado del Departamento de Control de la Municipalidad de nuestra ciudad. Recordemos que el caso Luminarias estalló el año 2018 acá en la zona, igual que otras partes del país, cuando el municipio interpuso una denuncia tras sospechas en el proceso de la licitación en la comuna, superaba los 6.500 millones de pesos y se conocían de pagos de coimas a concejales, funcionarios municipales y también la propia gerentes ejecutivos de las empresas eléctricas que participaban en esta licitación, donde hubo bullados casos de corrupción. En Iquique, Bio Bio, la radio.
1: En noticias del ámbito internacional, el vicepresidente de Bolivia, Edman Lara, pidió este lunes al fiscal general interino del país andino, José Armando Urioste, que actúe con transparencia para limpiar la corrupción en el Ministerio Público tras recibir su juramento para un periodo transitorio de 90 días. En un acto de la vicepresidencia, Lara, quien también es el presidente de la Asamblea Legislativa, señaló que Urioste tiene por delante una misión muy importante y también muy difícil. Su misión es limpiar la corrupción que existe en la Fiscalía, es actuar con responsabilidad y sobre todo con transparencia, respetando la Constitución, la ley, el debido proceso y la presunción de inocencia, expresó el vicepresidente, que es opositor al gobierno de Rodrigo Paz. 23 horas con 4 minutos, hasta acá la revisión de las noticias. Gracias por informarse con nosotros y siga en compañía de la radio en una hora más, una nueva revisión de noticias en Radiograma Nocturno. Que estén bien, buenas noches.
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1: 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No, es que era importante. Ah, ya me acordé. Que los chilenos son, cuando pedimos a domicilio, el sushi es nuestra opción favorita, con un 31% de las preferencias, superando alternativas como la pizza y la comida chilena. Por eso, hoy día le vamos a dedicar un capítulo especial al sushi con un experto, por supuesto, porque si vamos a hablar de comida, vamos a hablar con Tommy de Mónica.
2: ¿Cómo estás, Glau?
1: ¿Bien y tú?
2: Bien, estoy feliz. Venía caminando por las calles de Santiago, lluvioso.
1: ¿Seguía lloviendo?
2: Poquito, chispeando. Feliz porque está linda la calle y tenemos que hablar de comida, así que mucho más feliz todavía.
1: Oye, menos mal que viniste, porque yo te vi en los estudios de Masterchef y dije, ay, se puso famoso, no nos va a pescar más.
2: ¿Te cachai? No, por favor, si estoy cumpliendo mi sueño. Tú no sabes las veces que yo he estado en mi cama mirando el techo diciendo, yo debería estar en una cabina de radio en un día lluvioso. Lo he soñado.
1: Oh. Claro,
2: así que para mí, feliz
1: venir. Te queremos, Tommy, nos encanta que estés acá. Pero qué divertido lo de Masterchef. Para la gente que no lo vio, que vaya a tus redes sociales.
2: Sí, en mi Instagram subí un pequeño vlog de lo que pasó. Es duro, es difícil. No apto para gente con problemas de los nervios como yo.
1: Sí. Sí, bajo presión, qué difícil, qué terrible.
2: Es mejor cocinar en la casa, tranquilo.
1: Total.
2: Viendo el programa.
1: O ver el programa ahí acostado viendo tele, mejor. Me encanta. Oye, vamos a hablar del sushi. Tú hiciste un recorrido, tú sabes, de sushi. Me imagino que eres un buen consumidor de este producto.
2: Sí, creo que en el último tiempo he estado un poquito más en la perspectiva de aprender. Porque siempre en este oficio de andar comiendo por los locales de este país y del mundo, me da la oportunidad de ir cachando cosas que de pronto no sabía hace 2 meses atrás. Y una de las cosas que caché hace 2 meses atrás fue la existencia de acevichados. Vamos a hablar el día de hoy de un solo local. Vamos a hablar también del sushi en general, pero vamos a hablar de un local, porque este local ofrece un servicio, un producto que no es muy común. Y el día de hoy vamos a aprender varias cosas, Clau.
1: Ya, no, eso nos gusta, de todas maneras. Siempre seguir aprendiendo y probando cosas nuevas.
2: Es raro igual hablar de esto contigo, es complicado. Ya primero estar hablando delante de una profesional tan con tantos años de experiencia, pero porque tú no comís cosas del mar.
1: No como cosas del mar.
2: Nada, absolutamente nada. O sea, no hay un loco, por ejemplo. ¿Loco no comí?
1: Absolutamente nada. ¿Sabes qué? Hace un par de meses, un mes y tanto, una persona que está relacionada al mundo de la gastronomía me invitó a comer a un restaurante de puras cosas del mar, sabiendo que yo no como nada del mar. Okay. Y yo dije, ok, voy a ser la adulta que soy, claro, y me voy a atrever a probar, porque yo te puedo decir que no me gusta nada del mar, pero no lo pruebo. Para mí ya el olor es desagradable. Y fui a este restaurante y probé todo, o sea, ostras, comí erizo.
2: Ah.
1: O sea, no, en la brigia, no es como que partí con unas machas a la parmesana, no. O sea, todo.
2: Entonces el asunto no va por una reacción alérgica, no va por...
1: No me molestó, pero claro, era como... efectivamente, no tenía sabor a mar y estaba muy alineado porque era el fukasawa, no sé cómo se llama.
2: Claro.
1: Entonces estaba como, era muy, muy oriental, todo muy alineado, entonces no me molestó para nada. Pero igual yo prefiero comerme una mechada con puré picante.
2: Vale, sí, en gusto no hay nada escrito, sí, y se tienen que respetar. Eso...
1: Pero me encantaría porque te abre mucho más el abanico de posibilidades a la hora de comer. Imagínate que hay como... Un sushi en Santiago donde yo puedo pedir uno que no tenga cosas del mar.
2: Claro, entonces, claro. Bueno, no sé si vamos a revelar el secreto del día de hoy, que tenemos productos para probar,
1: sí,
2: en este capítulo, pero claro, quería saber de pronto por dónde iba, de pronto un asunto más de alergia o de gente que tiene lamentablemente como recuerdos de Vietnam, así como malas experiencias.
1: Como el vodka naranja para mi generación.
2: Claro, como el ron.
1: Recuerdo de Vietnam, terrible. Pero mira, no, me pasa, bueno, de hecho, cuando tú dices lo de la alergia, qué interesante, porque cuando yo digo que no como nada del mar y me empiezan a presionar o cuestionar y me dicen, ya, pero ¿y un camarón? No. Ya, pero ¿y una matcha? No. Ya, pero entonces al final les digo, no, es que soy alérgica. Entonces ahí la conversación se acaba.
2: Claro,
1: ¿viste? Es como, es más fácil.
2: No te estaba presionando igual, te estaba tratando de descubrir.
1: No, lo sé.
2: Esta amistad tan profunda que estamos construyendo.
1: Sí, no estamos descubriendo, pero en la vida me ha resultado más fácil, sobre todo en un restaurante, como terminar diciendo, no, sabes que soy alérgica. Claro, como,
2: es más fácil, sí.
1: Pero fíjate.
2: Que te empujen a comer algo también.
1: Igual lo entiendo, porque sabes que la gente no lo hace desde la cosa mala, sino como de, no sabes lo que te estás perdiendo. Es como,
2: es como
1: la gente que no le gusta la palta. Y me dan ganas de decirle, pero porfa, cómete una marraqueta con palta, qué
2: el
1: rico.
2: El chocolate, es como tan...
1: O el chocolate. Y uno quisiera que lo prueben, porque uno dice, hoy se está perdiendo uno de los grandes placeres de la vida. Entonces yo entiendo y abrazo a la gente que quiere que yo coma cosas del mar. Pero me supera.
2: Es cierto. Clau, quiero mandarle un mensaje, un caluroso saludo a todas las personas que nos están escuchando en este momento en la Bio Bio. Y quiero con esto recomendarles, hacerle una recomendación, un aviso. Les va a dar hambre, así que por favor vayan viendo qué van a pedir o pidan ya, porque si están en Santiago está lloviendo y si están en otra parte de este hermoso país seguramente puede llegar a ser difícil encontrar algo abierto a esta hora. Pero déjame contarte, déjame empezar, ¿te parece?
1: Sí.
2: Porque yo creo que en cuanto a la comida existen varios tipos de personas, como lo estamos describiendo. Existen las personas mañosas como tú. Es broma.
1: No, sí, igual sí soy. Espérate, es que yo, esto no es nada. Cacha que yo no como nada blanco.
2: Que tenga sombra.
1: No, nada blanco, ¿nada blanco? En un postre. O sea, tiene que ser de chocolate o de manjar principalmente, pero si tiene algo blanco, una crema, y hay gente que me dice, pero si eso no es crema, es merengue, es blanco.
2: Es blanco.
1: Nada, ningún postre de leche, o sea, nada.
2: Qué heavy. Mira, justo hace poco, ¿te acuerdas que en algún capítulo hablamos sobre Guksi, que es este restaurante de comida coreana que está en Providencia? Hace poco, para mi cumpleaños, me invitaron a comer y de postre había yogur de leche puro, onda orgánico, por así decirlo, ¿cachai? Y estaba muy rico. Era blanco, qué bueno. Lo estoy anotando, estoy tomando nota. Cosas blancas para la Clau, no. También toda la gente, la comunidad de Bio Bio, por favor, también anoten.
1: Pero sí, saladas. O sea, yo pondré tú.
2: Ah, chuta, espérame.
1: ¿Cómo se llama? El queso crema, así el rectángulo de queso crema con soya y galleta, yo me lo como sola, completo. Pero no me di un cheesecake, porque el queso crema yo no lo quiero dulce, pero salado sí, ¿cachai? ¿No? Los tallarines con crema, todo bien. La crema en un postre, no. El yogur griego, pero con cibulet para las papas fritas, estupendo.
2: Igual mi pequeña broma lo saqué desde, como te digo, como estamos cultivando esta amistad tan profunda de tu historia de Instagram, en donde mostráis que de pronto no te podéis decidir entre un postre y el otro, y te compráis los dos,
1: sí,
2: me parece
1: siempre
2: perfecto.
1: Sí, soy.
2: Clau, está bien, tú vives la vida de una manera apasionada.
1: De persona, bueno, persona especial. Sigamos, están los mañosos, como yo.
2: Todos somos especiales en algún sentido. Entonces están los mañosos, está la gente, y quiero nunca olvidarlo, está la gente que come lo que puede. También no lo olvidemos y pongámoslo siempre delante, porque seguramente debe haber mucha gente que de pronto no tiene tanta plata y está escuchando esta columna y le va a dar hambre. Para ellos, mucho ánimo y ojalá que puedan comer cositas ricas. Está la gente que come y le gusta la comida simple. Onda, con un completo soy feliz, que es como el 99.9999% de los chilenos, pero no, con una galletita, yo estoy bien con un pancito amasado, está bien. Eso está bien y es respetable. Pero hay gente, desde mi punto de vista humilde, como gente que, como persona que va a reseñar locales en la vida y le gusta comer, que nos gusta explorar. Hay gente que nos gusta de pronto complejizar un poquito más las cosas, ir a buscar algo que de pronto no sea tan común. Y gracias a eso llegué a Cevichados. Cevichados es un lugar en Santiago que vende sushi. Como cualquiera podría llegar a conocer su restaurante de sushi más cercano en su barrio, pero me parece que Cevichados tiene una propuesta diferente. Cevichados está intentando hacer un sushi de calidad, como ir a comer en una experiencia única, pero de barrio, ¿cachai? O sea, es un poquito más caro que un lugar normal, que es un poquito más caro que ese lugar que podía encontrar en las aplicaciones para comer, de para pedir comida, pero te aseguro, o sea, pongo las manos al fuego, no lo digo yo, solamente lo dice mi amigo Pancho y su polola, su compañera, la Charlie, que comer ahí es como una experiencia, es como wow, están esforzándose por hacer sabores súper interesantes.
1: Más elevado.
2: Un poco más elevado, pero en barrio, o sea, tampoco es que tenés que ir a Vitacura o a la Dehesa para encontrar una propuesta, insisto, que sea original, ¿cachai? Que sea original y que sea con personalidad. Entonces, Cevichados tiene tres locales, después lo vamos a dar y todo eso, y dentro de esta experiencia hay una que es bastante particular, la pueden encontrar en alguno de mis reels o TikToks, los últimos, que se llama omakase. ¿Sabéis lo que es un omakase, Clau?
1: No, nunca lo he escuchado.
2: Por eso te digo que el día de hoy vamos a aprender varias cosas, porque el omakase es literalmente, en japonés, una palabra que significa ponerte en las manos del chef. Entonces tú llegas ahí y en base a un precio, que lo tienen prefijado, por supuesto, el chef te va a traer una cantidad de comida bastante abultada por pasos, pero como te digo, en la inspiración del momento. Ay, con los productos frescos del día y con lo que tenga a la mano el chef, ¿cachai? Que por lo general los chefs de sushi, que sean respetables, son personas que van a tener ideas muy alocadas, muy sabores muy ricos y sobre todo comida muy fresca. Entonces, los voy a invitar a que partamos el omakase del día de hoy en Acevichado. Primero, con haciendo una advertencia, insisto, la gente por lo general tiene un prejuicio con la comida por tiempo. Es como, hay cachado aquí, en las comidas por tiempo, para la gente que no entienda, son varios platos, 8 platos, por ejemplo, pero con un montón, con un puñadito de comida. Y hay gente que dice, pero eso es muy poco, po. O sea, yo me voy a salir con hambre, para eso me como un completo. Pero
1: me quedan una muela y
2: no sé. Me quedan una muela, po. Oye, entonces, y mire, como les digo, primero que todo hay que tomarlo, insisto, por una perspectiva de ir a buscar sensaciones, experiencias nuevas, y por el otro lado, al fin, cuando termine este recorrido de 7 platos, 7 tiempos, te vas a dar cuenta que es imposible que quedes con hambre, es imposible. Partimos el recorrido con el paso número 1, vamos a degustar una leche de tigre. Te sirven en un vasito de tequila, leche de tigre.
1: Un shot,
2: exactamente, que es súper energizante y sobre todo es para despertar las pupilas,
1: las papilas gustativas,
2: ahí va a ir. Y las pupilas también, ¿por qué no?
1: También, porque debe ser bonita la experiencia.
2: Es una leche de tigre que es un poquito diferente a la de un ceviche normal, porque es un poquito más espesa, viene con producto, por así decirlo, con pescado, etcétera, etcétera. Y además viene como con una... Es algo que no te dé... Controla tus sensaciones, porque viene con un pedacito de piel de pescado,
1: yeah,
2: frita. Es muy rica, porque es como crocante, ¿cachai? Entonces hace un nivel entre lo líquido, lo ácido, lo agridulce del ceviche y esa cosa tan exquisita que tiene, con esto que es crocante y también viene del pescado, que vendría siendo algo un poquito más saladito.
1: Ya.
2: Yeah, eso es chiquitito y por supuesto te lo tomáis de un tirón, pero como te digo, quedáis totalmente checoslovaco.
1: Levanta muertos debe ser la leche tigre, ¿eh? Yo creo que para la caña, exquisita. Vaya a almorzar, no, partís con, claro, la leche tigre.
2: Por eso te digo, claro, uno no quiere ponerse pesado con la gente que no come las cosas que uno quiere que coma, pero es que el ceviche es una cosa que me pone un poco loco. El paso número 2 es una selección de sashimis. ¿Qué es el sashimi? Se preguntará la gente en su casa. Porque acá no todo lo que vamos a comer es sushi propiamente tal. Insisto, vamos a aprender muchas cosas el día de hoy. El sashimi es mariscos o pescados crudos, como si una persona se comiera un crudo, por ejemplo, carne, ¿verdad? En estado sin cocer, muy frescos, muy, muy, muy frescos, cortados en rebanadas. Rebanadas, imagínate tú, gruesas como del grosor de un dedo, más o menos, un poquito menos.
1: Comí sashimi cuando fui ese día y comí todas las cosas del mar.
2: Entonces, seguramente tú te podrás imaginar que comer, por ejemplo, la panza del salmón, comer pulpo, comer cojinoba, loco, róbalo o lomo de salmón, son es un viaje súper especial en donde, por ejemplo, insisto, la diferencia entre la panza del salmón y el lomo es que uno, por ejemplo, puede llegar a ser intenso y untuoso, y con untuoso quiere decir, es la bonita palabra para decir grasoso, ¿verdad? Muy, muy cremoso. Y el lomo del salmón puede ser suave y equilibrado, ¿cachai? Fresquito. Y es lo mismo, ¿sabes? Son dos partes del mismo pescado. Ni hablar de, por ejemplo, comer loco y comer también pulpo. Son cosas que son como chiclosas, frescas también, por supuesto, con un saborcito a mar súper especial. Entonces, comer eso hace que tú te pongas ahí en una posición de decir, ok, esto es todo pescado, y también marisco y molusco, pero me pone como en posiciones parecidas pero similares, pero diferentes, y eso es muy especial, ¿cachai? Por eso creo yo que lo que hacemos con un omakase o una comida por tiempos es empezar a comer, pero también a pensar, porque estáis sintiendo, ¿cachai? Estáis dedicando a sentir, que es todo lo contrario a tomar un teléfono y perderte en los reels, que es muy contrario a perder tu capacidad de atención, ¿cachai? O sea, estáis volviendo a ser humano, porque la comida te obliga, ¿cachai? O sea, insisto, cuando probáis esos dos pedazos de salmón, es una cosa que tú decís, qué locura lo que está pasando en mi boca, cuando, insisto, cuando te detienes a atender los sabores y las sensaciones que aparecen en tu boca.
1: Eso es súper importante. Yo entiendo que, a ver, es como, no todo el mundo, hay gente que come para vivir, no vive para comer. A mí me gusta mucho comer y me gusta, yo disfruto la comida y si voy a poner, pues, tú subir a un restaurante, quiero que esté increíble. Me carga claro. Ir a los restaurantes y decir, a mí me habría quedado mucho mejor. ¿Cachai? No sé si te pasa. Entonces sí, me encanta claro. Lo apasionado que hablas tú de la comida. Porque no es una cosa de, yo también, a mí me encanta la sopa y pilla de carrito y uno se come el completo al paso
2: claro,
1: y todo.
2: Por supuesto.
1: Pero también veámoslo como una experiencia. Si tú puedes ir, no sé, por gastarte las lucas ese fin de semana en ir a un restaurante, atreverte a probar algo distinto, preocuparte de los sabores, más de lo que tú decías como, ay, no, pero es que esto no me va a llenar, que son 7 tiempos y viene muy poquito y no sé
2: claro.
1: Qué. Ya, pero tranquilo, vamos de a poco, parte con el primero y vive como la sensación de los sabores. De las texturas, ¿cierto?
2: Por eso es súper importante, Clau, tomar en cuenta que acevichado se juega por esta experiencia, porque sabemos que la plata no sobra, ¿cachai? No, normalmente no tenemos tanta plata como para decir, uy, este fin de semana voy a volver a un omakase para que el chef me dé lo que quiera, ¿cachai? Y no, sabemos que hay un contexto que es difícil, que esto, la gente guarda sus luguitas para de pronto una vez cada, ¿qué? 2 meses, 3 meses, el que más puede quizás sale una vez al mes, el que incluso más puede capaz que saldrá todos los fines de semana y bien por él, pero sabemos que la realidad dicta lo contrario y que por lo general no tenemos mucha plata para salir a percibir los sabores. Uno se va a ir a la segura y seguramente va, valga la redundancia, va a buscar un sushi más barato porque tiene ganas de comer sushi, pero justamente esto es algo,
1: me parece, experiencia, sí.
2: Y tiene relación con lo anterior en que es algo nuevo para nuestra sociedad, ¿cachai? Porque, como te digo, tenés que tener la intención de comer y percibir lo que hay detrás de la comida, ¿cachai?
1: Sí.
2: Voy a continuar con el paso 3, ¿te parece?
1: Sí.
2: El paso 3 te ofrecen nigiri. Nigiri, nuevamente, es algo que nosotros no tenemos muy conocido en el sushi, pero el nigiri, en verdad, es la forma más tradicional y más emblemática del sushi. O sea, lo que nosotros conocemos en los rolls que uno se come, eso en verdad es la adaptación occidental del sushi.
1: Sí.
2: Eso es.
1: De California.

0: poquito, insisto, dure más, que los sabores se hagan un poco más intensos y extensos en la boca, ¿cachai? Este, aparte no es mucho, son 4, ¿cachai? Entonces ya estáis empezando a comer arroz con estos pedacitos de pescado, de, insisto, vienen con salmón, vienen con atún. A mí el que más me gustó fue el de atún acevichado con furikake. Furikake, yo no tenía idea de lo que era, lo investigué después de hacer esa reseña, y no es otra cosa que un condimento seco y crujiente que viene como en polvo, por así decirlo, bien, bien grandecito, los pedacitos de polvo, que es salado y que realza los sabores. Déjame, por favor, explicar que este realce de sabores en la cultura japonesa tiene un nombre y se llama umami. Cuando vean Masterchef en Chile o en otro lugar, o cuando vean aspectos de la cultura japonesa, van a hablar del umami.
1: El
0: umami
1: es como ese... Ay, es como el saborcito extra característico.
0: Súper difícil explicarlo.
1: Es difícil de explicar, pero el umami es como, no sé, X receta en Chile, no sé qué, que es clave para que le dé ese sabor característico, es, no sé, el comino, ¿pone tú?
0: Claro.
1: Ya. Listo, claro. Ahí tenéis el umami de esa preparación.
0: Hay una explicación súper buena que encontré, que es quinto sabor básico. Quiero decir, está lo dulce, lo salado, lo ácido, lo amargo, y el umami es el quinto. ¿Cómo lo podríamos describir? Como una sensación profunda de sabrosura, madura, prolongada. Eso quiere decir madura como, insisto, tiene que ver mucho con lo profundo, como que te va a quedar el sabor en la boca. Pero es muy bacán porque el umami, por difícil de describir que sea, puede llegar a ser fácil, porque cuando aparece en la comida japonesa es la sensación de cuando se te hace agua a la boca. Hay sabores...
1: Esa cosa ácida.
0: Exactamente. Sí, pero insisto, es más complejo que lo ácido, porque lo ácido es lo ácido, ¿cachai? Como si se me hace un limón. La gente que está escuchando esta hora.
1: Tiene que ver con algo sabroso nomás.
0: Claro,
1: es como potenciado a mil. Es como lo que le da la sabrosura al plato.
0: Exacto, porque cuando uno dice salado, bueno, salado, ok, ya lo entiendo. Cuando uno dice ácido, como un limón, incluso como un membrillo. Es raro el sabor del membrillo, pero igual se te hace agua a la boca o se te seca, etcétera, etcétera. Entonces,
1: ¿sí?
0: El umami es difícil, pero insisto, la característica más especial es que se te hace agua a la boca.
1: Claro, y se asocia al glutamato, que finalmente se usa para potenciar los sabores, eso, como el sabor potenciado.
0: Tal cual. ¿Quieres hacer una pausa? ¿Quieres escuchar a los oyentes? ¿Cómo están? ¿Quieres poner un intermedio?
1: Quiero probar.
0: ¿Queréis probar?
1: Quiero ver qué hay ahí.
0: Bien, porque...
1: Quiero que tú nos describas qué hay ahí, se ve muy bonito.
0: Perfecto, mira, no, ahí te mentiría. Lo que sí puedo describir son dos cosas. 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
0: Te va a encantar. 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
0: A ver,
1: Y tú estás comiendo uno que veo que tiene salmón, porque es rosadito.
0: Tiene salmón y tiene adentro también otro pescado que está apanado. Cacha. Salmón por fuera, y este está sopleteado, es muy bacán, de hecho lo voy a describir más adelante, estoy comiendo con la boca llena, increíble, en la radio. Pero es muy bacán porque, insisto, terminé de tragar, es muy bacán porque ellos hacen cosas muy extravagantes, ¿cachai? Con los sushi, son como muy atrevidos, por así decirlo, en algún sentido.
1: Como que se la juegan por hacer la cosa distinta, qué sé yo. Ya, a ti te encantó eso. Y bueno, imagino que si se llama acevichado, hay muchas preparaciones con ceviche en restaurantes, ¿no?
0: Exactamente, más que con ceviche, que hay ceviche, de hecho lo vamos a describir. Es que por lo general las salsas tienen que ver con ceviche, con acevichadas, perdón.
1: Claro.
0: Ocupan esa instancia de ensalzar las cosas. El paso número 4, de hecho, justamente es ceviche con mucha leche de tigre. Una leche de tigre, en comparación a la primera, esta es más líquida, por supuesto. Tiene pescado, ¿verdad? Del día, seguramente. Ahí me pierdo cuál, no anoté, para ser sincero. Pero pescado, seguramente, pesca del día. Porque por lo general los ceviches son pescado blanco.
1: Sí.
0: Cebolla morada, choclo cusqueño, que es como ese choclo grandote, muy rico, muy cremoso, muy blandito. Pero tenía, como te digo, eso que quiere incorporarle acevichado a su comida. Que es como, tú cuando vayas a comer ceviche, tú esperas siempre que venga con papa camote, por supuesto. Tiene que tener una rodaja. Yo estaba esperando eso. Un ceviche, la espero. Hay gente que hay lugares donde no la ponen y está bien. Y yo voy sacando esta leche de tigre y voy tomando, porque me encanta la leche de tigre. Y de pronto siento que dentro de la leche de tigre está un poquito más espeso. Y digo, ¿qué pasa con esto? Raro. Hago con la cuchara así y venía un puré medio raro. Lo junté con leche de tigre, me lo meto a la boca y es claro, no venía la rodaja, venía la papa camote en puré. Y eso fue espectacular porque fue una dulzura, una cremosidad, por un lado, y por otro lado una intensidad que te daba la mezcla de las dos cosas con la leche de tigre en la boca, y después me metí un poco más de pescado y un poco más de choclo cusqueño y un poco más de todo y era como...
1: Explosión,
0: qué buena
1: sabor.
0: Idea, qué buena. Mira. Idea poner puré en el fondo, ¿cachai? Como casi escondido, digamos. Uh-huh. Exquisito.
1: Reinterpretar el plato.
0: Claro. O más que reinterpretarlo, siento que es como poner una cosa que de pronto no te la esperaba. Y más
1: claro.
0: Que intentar algo cosa de nuevo, ¿cachai? Aquí hay un concepto nuevo, muy interesante, que tiene que ver con que en la comida japonesa existe y es muy popular el pollo frito. Pollo frito, sí. Como lo conocemos acá en Chile, de la cadena que ustedes seguramente tienen en la cabeza, por su neuromarketing, se ha puesto en nuestras...
1: Pero es verdad,
0: cerebros.
1: Japón es muy de pollo frito.
0: Muy de pollo frito, sí. Los coreanos también, sí. Pero en Japón le llaman karaje. Karaje es el pollo frito que ustedes se imaginan, con la corteza muy crujiente, el fondo muy sabroso, muy, muy particularmente los asiáticos, o más bien Corea y Japón. Puede llegar a ser un pollo frito, pero no está pasado aceite, ¿cachai? Como me quedaría a mí, por ejemplo. Que igual puedo hacer, pero va a quedar pasado aceite, porque no soy un capo. Entonces, muy raro, porque es eso, pero más raro, Clau, era que esa vez, este karaje venía arriba de una salsa, y una salsa muy espectacular porque era negra. Era como una pasta, por así decirlo, que era muy cremosita, era una salsa acevichada, agridulce, con tinta sepia, que era como esa situación que le dan color. La salsa cevichada, entiéndanla por algo que, claro, tiene que ver, va hacia, por supuesto, el ceviche. Yo también lo asimilaría como un poco a la mayonesa cuando está muy líquida, ¿cachai? O muy más bien cremosa, aerosa, ¿cachai? Con esa untuosidad, insisto, que te permite que las cosas que envuelve realmente las explote en sabor. Es muy rico. Imagínate entonces ese pollito como con una salsita cremosita, agridulce, que era realmente exquisito, porque ya sabemos que cuando uno come pollo frito es crujiente,
1: sí,
0: es sabroso,
1: rico.
0: ¿Verdad? Untuoso por haber pasado por las fiebres del aceite.
1: Qué rico.
0: Ese es el paso número 5. Y pasamos al paso número 6, que ya son, imagínate, todo lo que hemos comido para pasar hacia los rolls. En definitiva, lo que conocemos como sushi, son 5 tipos de roll distintos, y son 2 por cada uno, por cada tipo, o sea, son 10 piezas de roll.
1: Perfecto.
0: Es un montón, no son rolls chicos, son más bien grandes. Y yo creo que, insisto, lo que te voy a tratar de describir es originalidad, es diversidad y es personalidad. Son como... No lo vaya a poder encontrar en sushi de cadena, porque como te digo, son... Es como si yo te invitara a mi casa y te dijera, mira, inventé esto, probémoslo, y queda muy espectacular. Que posiblemente no ocurra en mi caso, porque bueno para cocinar hasta ahí.
1: Yo creo que sí, porque te gusta mucho la comida y ahí uno entonces le da la curiosidad de hacer versiones de lo que uno prueba en la casa y todo.
0: El otro día hice un sándwich de pollito como desmenuzado, cocido, con mayo, y salteé un poquito de tomate con aceite de oliva y le puse rúcula y quedó muy rico. En un pancito, sí, la
1: ¿viste?
0: Verdad que... tenemos rolls del tipo pulpo con salsa de olivo. Salsa de olivo es una salsa en base a una crema, si lo pudiéramos decir de alguna forma, crema de aceitunas.
1: Que además se ve tan bonita porque es morada.
0: Morada, muy linda. Sí. ¿Cachai? Exquisito pulpo, imagínate. Una cosa que también tiene otras salsitas que lo ablanda, porque el pulpo tiene una capacidad de ser muy chicloso, ¿verdad? Una carne dura, si tú puedes llegar a decirlo, que cuesta morderla, pero que es muy delicioso cuando lo unes con el arroz y con la salsa, insisto. Tení rolls de loco, o sea, imagínate, valga la redundancia, una locura, poco común.
1: Sí, una versión muy chilena del roll.
0: Claro. Tení también rolls de tártaro de salmón con huevas del salmón en el top, en la parte de arriba, exquisito, muy... fresco, puntuoso, profundo por el salmón, pero esa capacidad también que tienen las huevas de los huevos, de los pescados, en particular la del salmón, que es como, ay, como morder algo que se está deshaciendo en tu boca, ¿cachai? Y aparte es muy bonito. Lo van a ver próximamente en la parte 2 de la reseña que tengo que hacer de este omakase. Pero sabéis que el que más me gustó fue uno de atún, porque el atún es muy particular. O sea, el atún, digo, el atún pescado, no el atún en conserva que conocemos todos.
1: Claro,
0: que,
1: no el enlatado.
0: Que tenemos que hacerle el saludo a la bandera porque nos acompaña cuando queremos ser fit, nos acompaña cuando no tenemos plata, el atún muy, muy...
1: Cuando no tenemos tiempo.
0: Pero este atún, como te digo, es el pescado, o sea, es una lámina de pescado grueso de atún que viene con salsa cevichada, pero además viene sopleteada. ¿Cachai? Esa viene quemada por encima y eso alguien diría, ¿y qué me importa? Y eso es muy importante que te importe. ¿Por qué? Porque cuando uno sopletea ciertas cosas, se transforman, ¿cachai? En la alquimia de la comida. Entonces, dos cosas que hace este sopleteo, y sopleteo quiero decir como con un soplete, ¿cachai? O sea, lo queman, por así decirlo. Un poquito, no todo. Lo primero que va a hacer es derretir la grasa del pescado, la que viene por encima, y dorar los bordes. Entonces, estáis comiendo algo que es fresco, pero que además tiene textura y que además desprende grasita nueva a través de este sopleteado. Y como te digo, son 10 piezas. Yo me comí 10 piezas, además de todo lo anterior. Que si tú puedes llegar
1: claro,
0: a hacer
1: que la ya cuenta, había...
0: un montón de comida.
1: Sí.
0: Y ya con esa locura, al borde ya de ir al psiquiatra, después de toda esa locura de comida, el postre, el paso número 7 es un postre, que también muy clásico, muy distintivo de Japón, que es el purín. El purín no es otra cosa, perdón, que un flancito. Es el primo hermano de un flancito de caramelo. Pasa que los japoneses, como siempre, quieren ir un poco más allá siempre. Lo hacen extra, extra, extra suave. Entonces es como una cosa que sinceramente se derrite en tu boca y no te deja pensar porque es dulzura. Yo estuve muy cerca de traerte en vez de los rolls de pollo porque es muy rico, pero decidí después jugármela por los rolls porque cómo no vaya a comer.
1: Sí, rolls? Pues estábamos hablando todo el rato de sushi, obvio.
0: Y todo eso, queridos oyentes y queridas oyentas de la Biobío, es un omakase, ¿cachai? Todo eso me dieron a mí ese día, especialmente porque era el día del omakase, ese día en San Bernardo, claro, bien digo. Y acevichado hace estas fechas, ¿cachai? No es todos los días, ¿cachai? Uh-huh. Me imagino y quiero creer que van avisando a través de las redes sociales y la gente puede llegar de 2 personas, de 3 personas, y viven esta experiencia comentando lo que van comiendo.
1: Tengo una consulta que probablemente los auditores se pueden hacer la misma. Y toda esta maravilla de probar estos 6 tiempos que te pones en manos del chef, claro, que te va orientando, va descubriendo estos sabores, que todo tiene un porqué, y en ese momento, etcétera. ¿Cuánto vale la gracia?
0: El chistecito, no. La gracia vale 28.900 pesos, 990 pesos. insisto, con un bebestible, además, que puede ser, si en San Bernardo ellos tienen patente de licores, así que puede ser una chelita, si no puede ser jugo, puede ser una bebida. Pero insisto, es harta plata, insisto, no es poca plata. De pronto es una plata que tú podrías comprar como para todas las personas en una aplicación de comida, en un delivery, no vamos a negarlo.
1: Pero es distinto la experiencia.
0: Es distinta la experiencia, insisto, porque también hay una persona que te lo va presentando, además, te va diciendo el porqué, y tampoco es poco, ¿cachai? Es un montón de comida que podría, y comida original, que podría llegar a hacerte muy feliz.
1: Eso. Reiteremos dónde lo pueden encontrar.
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1: 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Ahí tienes tres locaciones distintas. Se llama Acevichados, ¿o no?
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1: A propósito de Instagram, Tommy, ¿cuál es el tuyo?
0: El mío es Tommy de Mónica, con 2 M, Y y de Mónica, todo junto, tanto en TikTok como en Instagram, y después pueden
1: tal
0: ver
1: cual. Tommy con 2 M, Y de Mónica, de la Mónica, que es su mamá.
0: Exactamente, pero en verdad el Instagram es de Mónica. Por favor, te pido que respetes mi marca personal. Porque...
1: Tommy de Mónica.
0: Mi nombre artístico.
1: Es tu nombre artístico, me encanta, buenísimo. Gracias por venir.
0: Muchas gracias a ti por el espacio nuevamente. Y un saludo a todas las personas que escuchan La Bio Bio.
1: 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Vamos a una pausa, esto es Hoy en la Radio.
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3: De octubre del año 1550. Ese día, Pedro de Valdivia fundó, en los terrenos donde hoy día está la ciudad de Penco, bueno, fundó allí la ciudad de Concepción. Ahí está el origen de Concepción. Este es el relato de Guillermo Cox Méndez en el libro Historia de Concepción. El 2 o el 3 de enero del año 1550, el conquistador Pedro de Valdivia salía de Santiago con una columna de poco más de 200 hombres, llevando por teniente general a Jerónimo de Alderete y a Pedro de Villagra por maestre de campo. Valdivia, algo resentido todavía de una fractura en un pie debido a la caída de un caballo, se hacía conducir en hombros de indios en una litera, porque aparte de los españoles, muchísimos indios acompañaban estas expediciones. Iba en una litera, en hombros. Esta expedición marchó hacia el sur por el Valle Central, siguiendo el mismo camino que Valdivia había recorrido con 60 jinetes el año 1546, y proyectaba llegar a las orillas del río Biobío, donde pretendía fundar allí una ciudad. Recién a orillas del río Itata, Valdivia pudo montar a caballo, y luego de pasar el Laja, marchó hacia el mar en busca de una bahía que había visto en su exploración del año 1546. En Santiago, mientras tanto, había dejado la orden de que por mar le mandaran socorros a ese lugar, a esa bahía. Llegaron entonces al valle de Andalien y se detuvieron allí 2 días entre el río Andalien y el Biobío, junto a unas pequeñas lagunas. ¿Cuáles serían esas lagunas? Lo Mende, las Tres Pascualas, todas esas lagunas que están cerca de Concepción. Bueno, en ese mismo sitio, que es el que hoy ocupa el actual Concepción, asaltaron su campo los indios. Esto ocurrió la noche del 22 de febrero. Según las crónicas, eran 20.000 indios los que asaltaban, cifra poco probable. Hubo en todo caso una batalla reñida. Sin embargo, los españoles tuvieron solo un muerto, y que además fue un soldado herido por un tiro de arcabuz disparado por uno de sus compañeros. Por fortuna, cuentan los españoles, los indígenas no volvieron a atacar el campamento, y al día siguiente se pudo trasladar ese campamento al valle de Penco, a la orilla del mar, en una pequeña ensenada. y apenas llegaron allí, emprendieron la construcción de un fuerte. Trazaron una ancha y profunda zanja en semicírculo que rodeaba todo el campamento, cortaron árboles de los bosques vecinos y en 20 días hicieron con esos árboles un parapeto. Valdivia pretendió fundar en ese sitio una ciudad que, quedando de Santiago a casi igual distancia que La Serena, le sirviera de cuartel general a la conquista de esa vasta región que acababa de recorrer con sus tropas. El 3 de marzo entonces, en ese terreno, trazó la planta de la ciudad, repartió solares y empezó a construir casas provisionales para pasar el invierno, literalmente chozas. Pasó el nuevo fuerte de Concepción este invierno del año 1550, en la mayor tranquilidad, y cuando llegó la primavera, Valdivia determinó celebrar, recién ahí, después de haber pasado el invierno, decidió celebrar la fundación solemne de la ciudad, que los ataques de los indígenas y el rigor de la estación habían retardado hasta entonces. Y se eligió para fundar esa ciudad el domingo 5 de octubre del año 1550. Valdivia dio a la ciudad el nombre de Concepción de María, delineó la plaza, hizo plantar en ella una cruz, asignó local a la iglesia principal, señaló sitio para el ayuntamiento y la cárcel, 6 cuadras para ermita, huerta y viña, 6 cuadras para la iglesia y convento de la Merced, 4 cuadras para la iglesia y huerta de San Antonio y un sitio y chacra para un hospital. Después se levantó el acta de logrado y se repartieron a los vecinos solares, chacras y encomiendas de indios. Pedro de Valdivia, que no por nada era el jefe, se reservó un gran sitio, un sitio dentro de la ciudad, pero además todo el campo comprendido entre el mar, el Biobío, el Andalien y el camino que iba de un río a otro, una extensión gigantesca. Y además, todo ese sitio con todos los indios que en esos campos vivían. Indios, en todo caso, que no iban a ser mansos, como se probaría después en los continuos asaltos que recibió ese lugar, Penco, que fue fundado como ciudad de Concepción el 5 de octubre de 1550.
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1: 23:55, vuelve el ícono argentino León Gieco a Chile, 10 de noviembre en Santiago y el 3 en Viña del Mar, entradas por sistema Ticketmaster. Vamos a mandar a Tommy de Mónica a ver si está lloviendo en la esquina para que nos diga cómo actualizamos el tiempo en Santiago. Sí, hay precipitaciones débiles. 10,6 grados a esta hora. Mañana martes vamos a tener cielos cubiertos con lluvia débil y viento en la tarde que podría alcanzar los 40 kilómetros por hora. El miércoles 7 de octubre nuevamente vamos a tener cielos cubiertos en la capital y chubascos durante la tarde con posibilidad de tormenta eléctrica, un fenómeno al cual más o menos nos estamos acostumbrando en Santiago, que estamos de lo más tropicales. Sí. Esto hasta la noche del miércoles. Y el jueves nuevamente cielos nublados y se repite la probabilidad de tormentas eléctricas durante la tarde y la noche. Mañana no nos vamos a encontrar hoy en la radio porque hay partido del Colo y luego también hay partido Chile-México en Estados Unidos, pero va a estar el equipo de Bio Bio Deportes, por supuesto, entregándoles todos los detalles de lo que pase ahí y nosotros nos reencontramos el miércoles a las 8:30 hoy en la radio. Les agradecemos que nos hayan acompañado. Nos vamos con música. Escuchamos a Pet Shop Boys, Always in My Mind.

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2: Requiriendo autorización para contraer deuda por 25.000 millones de dólares, el Ejecutivo presentó oficialmente ante la Cámara de Diputados la propuesta de presupuesto. El gobierno dará a conocer durante esta jornada el informe de finanzas públicas correspondiente al tercer trimestre, documento que incluirá una revisión a la baja de las expectativas económicas para 2026. La Moneda solicitó trasladar al ámbito privado las diferencias al interior del sector luego de las críticas públicas formuladas por Evelyn Matthei y por parte del oficialismo. El tribunal resolvió mantener hasta el jueves la detención del acusado por la muerte del sargento segundo de Carabineros Jaime Urrea, fallecido durante un procedimiento policial por violencia intrafamiliar en Quilleco. El presidente José Antonio Kast manifestó su pesar por el fallecimiento del uniformado. La justicia fijó para marzo una nueva fecha para la audiencia de preparación de juicio oral contra el ex subsecretario del Interior, Manuel Monsalve. Hoy se resolverán las medidas cautelares para Alex Vega, histórico dirigente de la Asociación Nacional de Funcionarios Penitenciarios, quien enfrenta cargos por corrupción y apremios ilegítimos. En noticias del exterior, el mandatario brasileño Luis Ignacio Lula da Silva y el opositor Flavio Bolsonaro iniciaron los contactos para ampliar los apoyos de cara a la segunda vuelta de las elecciones presidenciales. El vicepresidente de Bolivia, Edmond Lara, pidió al fiscal general interino José Armando Urioste que actúe con transparencia para eliminar la corrupción en el Ministerio Público. En el deporte, la selección chilena de fútbol enfrenta desde las 11:30 de esta noche a México, en Los Ángeles, en los Estados Unidos. Y Colo Colo y Puerto Montt definen a contar de las 20:30 horas al segundo semifinalista de la Copa Chile en el Estadio Monumental.
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2: ¿Cómo están? Muy buenos días, bienvenidos a la revisión de las noticias en Radiograma. Saludamos a quienes nos escuchan a través de las 43 estaciones de Biobío en la radio en todo el país, y a quienes nos ven a través de la televisión digital de libre recepción en Biobío TV. Los invitamos a interactuar con nosotros a través de nuestro número de WhatsApp, que ustedes pueden ya ver en pantalla, el +569 920 7888, o también nos puede llamar al 800 810 810. Esta última línea es completamente gratuita desde cualquier teléfono celular, desde cualquier teléfono de red fija. Vamos a las noticias. Desde este momento les ofrecemos información independiente.
3: 12 de la noche, 5 minutos.
2: Hoy iniciará el análisis del presupuesto del año 2027 con puntos polémicos dentro del proyecto, como el aumento del tope de deuda o el cierre de Prodemu. Cristóbal López nos cuenta.
4: Inicia la tramitación del presupuesto de la Nación para el próximo año. Ayer por la tarde pudimos conocer el texto del mensaje y las 33 partidas contenidas en el proyecto. Hoy la Comisión Especial Mixta recibirá en audiencia al ministro de Hacienda, Jorge Quirós, y el director de presupuesto, José Pablo Gómez. 10:30 de la mañana es la hora de la cita y los 13 diputados y 13 senadores que la componen tendrán la primera bajada del erario para el año 2027. Con la publicación del texto rápidamente se levantaron algunos puntos de debate. El primero viene con el artículo 3, que busca que el endeudamiento máximo de la Nación pueda pasar de 17.400 a 25.000 millones de dólares. En la partida del Ministerio de la Mujer saltan las banderas de alerta en la oposición. El proyecto dispone que luego del 31 de marzo la Fundación para la Promoción y Desarrollo de la Mujer, o Prodemu, deberá cesar de sus funciones. La presidenta del Frente Amplio, Gael Yomans, señaló que esto va de la mano con la política que ha buscado implementar el gobierno en materia de igualdad de género.
5: Deja esa sensación respecto a la posición que ha tenido el gobierno y su liderazgo durante todo este tiempo, en donde juzgan los derechos de las mujeres, en donde cuestionan constantemente, y ahora lo vemos aplicado.
4: Tras la exposición del Ejecutivo ante la Comisión Especial Mixta, iniciará la etapa donde los ministros sectoriales deberán exponer el detalle de sus partidas ante las subcomisiones mixtas, que ya cuentan con 8 citaciones para esta tarde.
3: 12 de la noche, 7 minutos.
2: Con una proyección de crecimiento que será corregida

0: A la baja, el ministro Daniel Mas reconoció que esperaban mejores cifras para este año, aunque anticipó un repunte en 2027. Los detalles los tiene Vanessa Gajardo.
1: Hoy se conoce el informe de finanzas públicas del tercer trimestre, que entre sus novedades incorporará un ajuste a la baja en la proyección del PIB, que pasará de un 1,8 ahora a un 0,7% este 2026. Era un dato que había adelantado la semana pasada el ministro de Hacienda Jorge Quirós y que confirmó el titular de Economía y Minería, el biministro Daniel Mas, reconociendo que esperaban mucho más de la economía para este año, pero apuntando a un repunte a partir del 2027.
2: Que es un crecimiento bastante bajo de lo que pensábamos, pero yo pondría los ojos en el próximo año, que estamos pensando en un crecimiento mayor al 3% con una inversión sobre el 7%.
1: Asimismo, Mas adelantó que el IPC, que se publicará este jueves, recogerá nuevamente los efectos por el alza de los combustibles, en una semana donde además continuarán las negociaciones con representantes de los camioneros.
3: 12 de la noche, 8 minutos. 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
0: Tras un nuevo comité ampliado, el oficialismo cuestionó las críticas públicas de Evelyn Matthei al gobierno y pidió discutir las diferencias en privado. Los detalles los tiene Francisca Cárez.
5: El gobierno necesita sus partidos detrás del presupuesto, pero sus aliados piden algo a cambio: conocer las decisiones antes de enterarse por la prensa. Ese reclamo cruzó el último comité político ampliado de La Moneda, donde las críticas de Evelyn Matthei también pusieron a prueba la coordinación del oficialismo. La ex candidata acusó una doble estructura de poder y cuestionó las confianzas entre republicanos y sus aliados. Sus dichos incomodaron en el sector. El diputado de la UDI, Sergio Bobadilla, los calificó como un ruido innecesario y pidió llevar los cuestionamientos a las instancias internas.
6: Sin duda que existe ruido innecesario con este tipo de declaraciones, y más bien yo haría un llamado a todos quienes formamos parte del gobierno a que hagamos la crítica donde corresponde y a quien corresponde.
5: Pero el llamado a cerrar filas encontró reparos dentro del comité. Hubo molestia por conocer a través de la prensa la eliminación de Yo Elijo Mi PC. En el oficialismo advirtieron que el Ejecutivo no puede pedir respaldo si no les comunica esas decisiones. En RN incluso alertaron que los recortes están cocinando el caldo para un nuevo estallido social. Pese a esas advertencias, los asistentes describieron a José García Ruminot como empoderado y convencido de defender todas las partidas del presupuesto. Sin embargo, el desafío ahora será mantener al oficialismo alineado.
3: 12 de la noche, 10 minutos.
0: Posturas cruzadas generó entre los partidos de la oposición el planteamiento de Daniel Jadue de volver a abrir el debate sobre un cambio constitucional. Los detalles del informe lo tiene Gabriela Piña.
7: Lo que falta en Chile es que volvamos a poner el cambio constitucional sobre la mesa. Esa fue la frase con la que el exalcalde Daniel Jadue reabrió el debate constitucional al interior de la oposición, generando distintas posturas entre los partidos de la izquierda y la centroizquierda. En el Frente Amplio tomaron distancia de su propuesta. La presidenta del partido, la diputada Gael Yomans, planteó que el foco debe estar en las necesidades actuales de las personas, mientras que la timonel del Partido Socialista, Paulina Bodanovich, llamó a concentrarse en dar respuesta a las demandas ciudadanas y dar por superada la discusión constitucional.
8: Y además creo que nuestros proyectos no se pueden simplemente reducir a la discusión constitucional. Todavía somos opción hoy.
9: Y la discusión constitucional es interesante, es importante, no podemos negarlo, pero no es el momento, sino es el momento de actuar con urgencia para terminar con esta lacra del crimen organizado.
7: Por su parte, el presidente del Partido Comunista, Lautaro Carmona, señaló que la posibilidad de iniciar un nuevo proceso constitucional aún no es un debate resuelto al interior de su colectividad. Sin embargo, sostuvo que si en algún momento existen las condiciones políticas, el debate podría volver a abrirse, considerando que finalmente no hubo un cambio constitucional.
3: 12 de la noche, 11 minutos.
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0: Hasta jueves se amplió la detención del imputado por el asesinato del sargento segundo de Carabineros, Jaime Urrea. Esteban Sepúlveda, desde Radio Bio Bio Los Ángeles, nos informa.
10: En la parroquia Nuestra Señora de Lourdes, ubicada en el kilómetro 19 de la ruta Los Ángeles-Antuco, está siendo velado el sargento segundo de carabineros Jaime Urrea Burgos, quien fue asesinado de un disparo en el cuello tras asistir a un domicilio particular en la comuna de Quilleco por una denuncia por violencia intrafamiliar la noche de este domingo. A la iglesia acudió el ministro de Seguridad Pública, Martín Arrau, acompañado del general director de carabineros, Marcelo Araya, y autoridades regionales y provinciales. Arrau reiteró que matar a un carabinero no solo es atentar contra el policía, sino contra toda una nación.
11: Eso representa muy bien lo que vive nuestro país. Y lo decía en la mañana, el asesinato de un carabinero es un atentado no solamente contra él, contra la institución, sino contra todos los chilenos. Y es por eso que el compromiso, al menos que tenemos desde el gobierno, es en hacer los cambios necesarios para que las policías, carabineros de Chile, tengan más herramientas, y lo estamos haciendo.
10: Respecto al autor del disparo, el juzgado de garantía de Los Ángeles accedió a la ampliación de su detención hasta este jueves por haber diligencias pendientes, según lo solicitado por el Ministerio Público. Los funerales del sargento segundo Javier Urrea Burgos serán este miércoles en la Iglesia Catedral de Los Ángeles, en un horario por confirmar. En Los Ángeles, Bío Bío, La Radio.
3: 12 de la noche, 13 minutos.
0: Y tras un nuevo crimen contra carabineros, el gobierno apuntó al Congreso y llamó a avanzar en la agenda legislativa de seguridad. La oposición, sin embargo, planteó que la respuesta no puede concentrarse únicamente en crear nuevas leyes. La información la tiene Bárbara Payán.
12: Carabineros sumó a su quinto mártir bajo la administración de José Antonio Kast tras la muerte del sargento segundo Jaime Urrea. El nuevo crimen reabrió el debate sobre la respuesta del Ejecutivo y volvió a poner a prueba una de las principales promesas de la actual administración. La Moneda, no obstante, relevó su agenda legislativa, que contempla cerca de 30 proyectos para enfrentar el crimen organizado, fortalecer a las policías y ampliar las herramientas del Estado. Entre las prioridades está el proyecto de reglas de uso de la fuerza. Fue el propio presidente Kast quien abordó el impacto del hecho. En la oposición, sin embargo, la senadora socialista Paulina Bodanovich cuestionó que la respuesta del Ejecutivo se concentre en la tramitación de nuevas leyes.
13: Nos duele cada vez que parte un carabinero, sobre todo cuando estamos enfocados en recuperar la seguridad.
14: El gobierno no puede seguir disparando al córner, tirando el tema legislativo como si fuera la principal estrategia.
12: Mientras la agenda contra el crimen organizado y el terrorismo continúa avanzando en el Congreso, la Moneda busca destrabar la reforma constitucional en materia de seguridad, cuyo nuevo texto debería ingresar a más tardar este próximo miércoles.
3: 12 de la noche, 15 minutos. 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
0: Cada seis meses, casi seis meses más de espera, la audiencia preparatoria contra Manuel Monsalve se suspendió y quedó para marzo de 2027, en una jornada donde el ex subsecretario volvió a defender su inocencia. Marcela Rojas tiene más antecedentes.
15: La audiencia preparatoria del juicio oral contra Manuel Monsalve fue suspendida y reagendada para marzo de 2027, extendiendo por casi seis meses la espera en un proceso que ya lleva cerca de dos años. El tribunal tomó la decisión luego de advertir que el ex subsecretario no fue notificado dentro del plazo legal de la acusación particular. Desde la fiscalía, el fiscal regional Centro Norte, Francisco Jacir, explicó que se opusieron a la nueva fecha y que van a evaluar las acciones a seguir. La jornada también dejó un cambio en las cautelares de Monsalve, que pasó de arresto domiciliario total a arresto domiciliario nocturno entre las 10 y las 6 de la mañana. A la salida del tribunal, el ex subsecretario insistió en su inocencia y aseguró que la causa habría provocado un daño irreparable en su vida personal, profesional y familiar. También cuestionó que la pérdida de memoria fuera considerada equivalente a la inconsciencia al referirse a la noche del 22 de septiembre de 2024.
16: Nunca había salido ese día a comer con una persona que trabajaba en la subsecretaría. Creo que ese es un error enorme. Es evidente que además ese error me puso a una situación de vulnerabilidad que no debió haber ocurrido.
15: Así, mientras la fiscalía y la querellante evalúan acciones frente a la nueva fecha, la defensa insistió en que estaban preparados para realizar la audiencia de preparación de juicio oral y Monsalve sostuvo que espera llegar a juicio para demostrar su inocencia.
3: 12 de la noche, 16 minutos.
0: Ante la comisión investigadora, el director general de la PDI, Eduardo Serna, aseguró que la ex ministra Trinidad Steiner no intervino en la salida de la ex jefa de inteligencia, Consuelo Peña. Los detalles con María Gramunt.
17: En una nueva sesión de la Comisión Investigadora a la gestión de la ex ministra de Seguridad, Trinidad Steiner, el foco estuvo en la salida de la ex jefa de inteligencia, Consuelo Peña. Al respecto, el director general de la institución, Eduardo Serna, descartó injerencia de Steiner en la decisión de cursar el retiro de Peña. Serna explicó que los oficiales deben presentar una solicitud de retiro al cumplir 30 años de servicio y que corresponde al director general decidir cuándo darle el curso. Agregó que los cambios en el alto mando pueden realizarse en distintos momentos del año y que, desde 2022, un tercio de los retiros de oficiales generales se concretó fuera del periodo habitual de renovación.
18: Entender que cuando el oficial del alto mando pasa a retiro, no es que sea cesado o se le despidió. Técnicamente, nosotros a los 30 años de servicio presentamos nuestra renuncia voluntaria al cargo.
17: La sesión también abordó el oficio reservado enviado por Steiner a la PDI, en el que solicitó antecedentes de 4 detectives vinculados a la investigación del llamado Clan Chen. Serna reconoció que la institución no entregó toda la información requerida y que parte de lo solicitado simplemente no fue respondido. El 23 de octubre es la fecha para que termine la instancia y los parlamentarios acordaron enviar por escrito a la exministra Steiner un cuestionario con las preguntas pendientes.
3: 12 de la noche, 18 minutos.
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0: Alex Vega, ex dirigente de la Asociación Nacional de Funcionarios Penitenciarios, fue formalizado por delitos de cohecho agravado, lavado de activos y apremios ilegítimos en el marco de la operación Apocalipsis 2. Javier Pardo con la información.
19: El ex dirigente de la Asociación Nacional de Funcionarios Penitenciarios, Alex Vega Torres, y su esposa Grace Bascur fueron formalizados por su presunta participación en una red de corrupción al interior de la cárcel Santiago 1. Vega fue formalizado por los delitos de cohecho agravado reiterado, lavado de activos y apremios ilegítimos con resultado de muerte relacionado con el fallecimiento de un interno en enero de 2018. La fiscalía expuso que fueron detectados cerca de 248 millones de pesos en abonos a cuentas vinculadas a Vega entre 2020 y 2025. De los cuales 131 millones no tendrían una justificación aparente y estarían relacionados a transferencias destinadas a facilitar el ingreso de elementos prohibidos al recinto penitenciario. El fiscal regional occidente, Marcos Pastén, sostuvo que estos antecedentes permiten acreditar la existencia de los delitos, solicitando la prisión preventiva para ambos imputados.
20: La solicitud para que se decrete respecto de ambos la prisión preventiva por constituir su libertad un peligro para la seguridad de la sociedad, por cuanto a partir de su actividad sindical permitió precisamente que se instalaran estas redes de corrupción en el interior de Santiago 1.
19: Hoy desde las 10:30 de la mañana, el tribunal escuchará los alegatos de la defensa y resolverá las medidas cautelares, tanto para Alex Vega como para su cónyuge.
3: 12 de la noche, 19 minutos.
0: Nuevas víctimas surgen en la investigación por explotación sexual de menores en Osorno. La fiscalía adelantó que podrían concretarse nuevas detenciones. Eduardo Palacio, desde Radio Bio Bio, Osorno nos cuenta.
21: La fiscal jefe de Osorno, María Angélica de Miguel, confirmó que el análisis de los antecedentes y la evidencia incautada tras la denominada Operación Pandora permitió ampliar las líneas investigativas y en ese marco hay nuevas víctimas que podrían corresponder a menores que estuvieron vinculadas a hogares de protección y cuyos antecedentes no habían sido incorporados inicialmente a la investigación.
22: Recordemos que estas las víctimas que son extremadamente vulnerables pertenecían a la red justamente de hogares de protección y en ese sentido sí podemos encontrar más víctimas que han pasado por esos hogares y que efectivamente no las teníamos en cuenta, digamos, porque no aparecían en esta investigación.
21: El operativo desarrollado en agosto pasado por la Policía de Investigaciones permitió detener inicialmente a 9 personas en Osorno, Río Bueno, Calbuco, Concepción y la región metropolitana, particularmente la comuna de Maipú, mientras que luego se concretaron nuevas detenciones en el marco de la misma causa. De Miguel sostuvo que la investigación continúa y que Fiscalía trabaja en la identificación de otros posibles involucrados junto con establecer la existencia de nuevas víctimas. En Osorno, Bio Bio, la radio.
3: 12 de la noche, 21 minutos.
0: En un recinto naval cumplirán prisión preventiva los 2 sargentos activos de la Armada acusados de violación contra una joven de 23 años en Rapa Nui. Constanza Peña, desde Radio Bio Bio Valparaíso, nos informa.
1: Un plazo de 80 días fijó el juzgado de garantía de Rapa Nui para investigar la causa contra dos funcionarios activos de la Armada, presuntos autores de un delito de violación con uso de fuerza o intimidación y en circunstancias en que la víctima se encontraba incapacitada para oponerse. Los hechos ocurrieron el sábado en un contexto de consumo de alcohol y en una fiesta no autorizada al interior de una guarnición de infantería de Marina. El fiscal jefe de Rapa Nui, Sergio Espinosa, detalló las diligencias que permitieron determinar la participación de los imputados.
2: Los antecedentes que se lograron recabar a través de los diversos testimonios y de exámenes corporales practicados a la víctima, se logró determinar el hecho y la participación de al menos dos de estos imputados.
1: El capitán de fragata Miguel Bravo, comandante de la Estación Naval de Isla de Pascua, confirmó el inicio de una investigación sumaria administrativa.
6: Se ha dispuesto una investigación sumaria administrativa objeto de determinar las eventuales responsabilidades que pudieran derivarse de los hechos.
1: Luego de ser formalizados, ambos funcionarios de la Armada que se encontraban cumpliendo funciones en Rapa Nui quedaron bajo la medida cautelar de prisión preventiva, una disposición que cumplen a contar de este lunes en un recinto naval de la comuna de Talcahuano. En la región de Valparaíso, Bio Bio, la radio.
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3: 12 de la noche, 23 minutos.
0: El mandatario brasileño Luis Inácio Lula da Silva y el opositor Flavio Bolsonaro iniciaron los contactos para ampliar los apoyos de cara a la segunda vuelta de las elecciones presidenciales. El domingo, Bolsonaro obtuvo un 47,03% de los votos y Lula un 45,16%, un resultado que obtuvo acompañado de un fuerte crecimiento del Partido Liberal, formación del candidato opositor en el Congreso Nacional y en los gobiernos regionales. Lula, quien admitió sorpresa por la derrota en primera vuelta, mantuvo este lunes una reunión con responsables de la campaña, ministros y políticos aliados, con vistas a comenzar a planificar la estrategia de cara a la segunda vuelta que se celebra el 25 de octubre. Y el vicepresidente de Bolivia, hablamos de Edmond Lara, pidió al fiscal general interino del país andino, José Armando Urioste, que actúe con transparencia para limpiar la corrupción en el Ministerio Público tras recibir su juramento para un periodo transitorio de 90 días. En un acto en la vicepresidencia, Lara, quien también es el presidente de la Asamblea Legislativa, señaló que Urioste tiene por delante una misión muy importante y muy difícil. Su misión, dice, es limpiar la corrupción que existe en las fiscalías, actuar con responsabilidad y sobre todo con transparencia, expresó el vicepresidente que es opositor al gobierno de Rodrigo Paz.
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3: 12 de la noche, 26 minutos.
0: La selección chilena de fútbol enfrenta desde las 11:30 de esta noche a México en el último amistoso de la fecha FIFA que se disputará en Los Ángeles. El entrenador Nicolás Córdoba confirmó que no echó al volante Marcelino Núñez del combinado nacional. Y a contar de las 20:30 horas, Colo Colo buscará certificar su clasificación a las semifinales de la Copa Chile, recibiendo a Puerto Montt en el Estadio Monumental. Todo el deporte en la actualidad con Diego Osorio.
5: La selección chilena de fútbol jugará su último partido en Norteamérica ante México desde las 23:30 horas en Los Ángeles, con temperatura que podría llegar a los 40 grados en una ola de calor que azota California. El seleccionador Nicolás Córdoba abordó la salida del combinado nacional del volante Marcelino Núñez, que decidió retornar a su club de Inglaterra.
7: La realidad es que él, por un tema personal, tomó la decisión de dejar la convocatoria. Él entrenó y a la vuelta ya él decidió quedarse para poder irse a Inglaterra, y nosotros ya viajamos para acá. La verdad es que no tengo mucho más que añadir, porque fue una decisión netamente personal, determinada por los motivos que él tendrá que explicar. No es grato que un jugador se vaya de una convocatoria, eso lo tenemos súper claro. Eso es una decisión de él, no es que yo lo eché de la selección.
5: México llega de empatar ante Perú y de caer derrotado por 3-0 ante Estados Unidos, y ya empiezan los cuestionamientos al seleccionador Rafael Márquez, que eligió para esta fecha FIFA a varios jóvenes pensando en los Juegos Olímpicos de Los Ángeles en 2028. El seleccionador se refirió al homenaje que tendrá esta noche el arquero récord de México, Guillermo Memo Ochoa, que participó en 6 mundiales, incluido este último, y que fue compañero en su momento en la selección azteca.
8: He convivido con Memo tanto dentro como fuera de la cancha. Memo para la selección fue alguien importantísimo en momentos importantísimos, y es una leyenda del fútbol, yo creo, y muy merecido el homenaje.
5: También habrá partidos amistosos de fecha FIFA que incluyen las selecciones sudamericanas. Desde las 11 de esta mañana, el Uruguay de Diego Forlán se mide ante India; a las 14, Venezuela, Jordania; desde las 20 en el estadio de River Plate y se despide Lionel Messi de la selección argentina enfrentando a Benín, y a las 20 horas con 45 minutos será el turno de Colombia frente a Perú, Miami. En el ámbito nacional, desde las 8 y media de esta noche en el Estadio Monumental, Colo Colo buscará sellar su clasificación a la semifinal de la Copa Chile enfrentando a Puerto Montt, un rival que respeta al entrenador Fernando Ortiz, más allá de que no viene cumpliendo una buena actuación en la Liga del Ascenso, además de traer una ventaja mínima conseguida la semana pasada en el Chinquihue.
9: En el partido de ida tuvo 2 expulsados y normalmente eran titulares. Puede cambiar mucho su idea de juego cuando tiene esos 2 chicos dentro del campo de juego.
5: Chile se une a la postulación de Argentina, Uruguay y Brasil para organizar la Copa del Mundo de Rugby del año 2035. En diálogo con BioBio Deportes, el presidente de la Federación Nacional de Rugby, Christian Rutloff, confirmó que el Estadio Nacional de Santiago será la sede que ofrece Chile y cuenta además con el apoyo del gobierno.
11: Lo positivo es que ya este es el primer paso, que es donde se presenta la postulación, y insisto, liderada por Argentina, y con el apoyo y la coordinación de Sudamérica Rugby para que sea la subsede de Chile, Uruguay y Brasil.
5: Al cierre, y por la UEFA Nations League, Francia remontó y goleó por 4-1 a Bélgica, mientras que Italia derrotó 3-1 a Turquía, y a falta de 2 jornadas se perfilan para clasificar a cuartos de final. Hoy podría lograr esa clasificación España, hasta aquí con puntaje ideal visitando Croacia, que viene de recibir 7 goles ante Inglaterra. En tanto, por el mismo grupo, los británicos reciben en Wembley a la República Checa.
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0: Acá la revisión de las noticias en Radiograma. Los dejamos invitados para que continúen en la sintonía de BioBio la radio. Ya llega a los próximos minutos el trasnoche hasta las 6 de la mañana, y recuerda que a cada hora nos volvemos a reencontrar con las noticias en El Informador. Todos los detalles ya están en nuestro sitio web, biobiochile.cl. Gracias por estar ahí, que tengan todos una excelente jornada.
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2: Hola, hola, ¿cómo están? Qué gusto saludarles. Bienvenidos a Trasnoche de la Radio este día martes 6 de octubre. ¿Cómo están, auditores? Día lluvioso, día con muchas precipitaciones, al menos acá en la capital. En el sur ni hablar, están acostumbradísimos con esto, pero un sistema frontal que va a estar afectando varias partes de la zona centro y centro-sur de nuestro país, y algunas partes del sur también, hay que decirlo. Vamos a estar también acompañándoles hasta las 6 de la mañana, como siempre, con información, con música, con entrevistas, con la compañía que usted merece, que usted disfruta. Además, si está a esta hora trabajando, estudiando, está en la pega, o está absolutamente descansado en la casa con insomnio, bueno, los vamos a estar acompañando hasta las 6 de la mañana. Así que tiene toda esta jornada, la tiene por ahí lista y dispuesta para que se quede. Panorama habrá. Ojalá que sea de su agrado. Vi una sombra ahí pasando por ahí por Bio Bio Deportes. Todavía hay gente de Bio Bio Deportes, parece, ¿eh? Están trabajando muchísimo porque mañana se viene una jornada maratónica. Jornada maratónica con primero partido de Colo-Colo y luego partido de la selección chilena con México en Los Ángeles, en los Estados Unidos. Va a ser un partido que comienza a las 23:30 horas. Va a ser un partido que ustedes saben, dura por lo menos, ahí tenemos una hora y media. Vamos a partirle un poco más tarde el trasnoche, radiograma primero y luego trasnoche, así que vamos a tener una jornada con bastante movimiento. Ahí estaremos con los muchachos, con Diego Osorio, con el equipo completo de Bio Bio Deporte, que va a estar siguiendo el último partido de esta gira por Norteamérica, que deja muchas, muchas sensaciones encontradas. ¿Qué pasa con el recambio, del cual se viene hablando hace muchísimo tiempo? Quiero recordarle que la Copa América Centenario ya pasó hace mucho rato, hace más de 10 años. La generación dorada ya prácticamente la gran mayoría jugadores que ya están prácticamente retirados, muchos de ellos ya en sus últimos partidos incluso, y otros que, bueno, han sido de los jugadores más, de los mejores jugadores que hemos tenido, sin lugar a duda, y que siguen por razones muy especiales, porque son jugadores que tienen una condición distinta. Y ahora, con un ciclo que no se sabe bien qué va a pasar, Nicolás Córdoba no se sabe si sigue o no sigue. Se ha hablado de una discusión ahí con Marcelino Núñez, el volante que juega en Ipswich Town. Ahí sí, debo decirlo más cortito para que salga bien. En la Premier, que aparentemente tuvieron ahí un desencuentro, pese a que lo han ido desmintiendo, pero nuevamente se habla de cosas extrafutbolísticas. O sea, se habla de que aparentemente el técnico no tendría bien resuelto el tema del liderazgo, pero son dimes y diretes, porque tampoco hay una conversación oficial o frontal de parte del técnico, porque entiendo que habló después del partido con los Estados Unidos y después poco y nada, hubo muy poca conversación sobre el tema en particular, entonces tampoco se sabe muy bien qué va a pasar. De la nueva directiva de la NFP tampoco se conoce, la federación ni hablar. Se ha hablado poco en relación a la continuidad o no de Nicolás Córdoba. Mientras se habla en conferencia de prensa, esto es una opinión personal, de que los jugadores chilenos no tendrían la impronta, no tendrían el talento, quizás la capacidad para poder enfrentarse a la alta competencia. Y eso obviamente cae muy mal, porque imagínese que el técnico, independientemente de que algunos dicen que se sacó de contexto, yo revisé el punto de prensa y creo que en el fondo también hay una duda. Entonces, si estás con una duda en un proyecto deportivo, la verdad no sé qué se puede sacar de eso. Es un técnico que tampoco ha exhibido tantos triunfos. Se está esperando por un técnico mucho más experimentado. Se habla de Manuel Pellegrini, pero Manuel Pellegrini está teniendo un muy buen paso en el Betis, clasificándolo a Champions League. Se habla ahora de otros técnicos, se habla de Gustavo Álvarez, de Julen Lopetegui, que fue ahora técnico de Qatar y hasta hace poco, bueno, técnico de Qatar, y en algún momento fue técnico de la selección española, del Real Madrid. Bueno, tuvo una polémica ahí con ese pase entre esos dos equipos. Se habla también de Larcamón, se habla también de Gustavo Álvarez ya había sonado varias veces, pero aparece Lopetegui, Pellegrini y Larcamón. Aparece ahí en esa terna que está armada un poco por la prensa, un poco por las personas que están cercanas a las negociaciones, pero al final, ¿y cuál es el proyecto? Yo no revisé a los otros equipos. Equipos donde, bueno, los equipos que le está yendo bien. Estados Unidos tiene un equipo. Siempre hablamos de que Estados Unidos nunca iba a tener un equipo de fútbol tan interesante porque no es una potencia en ese rubro, y ahora hay por lo menos 3 o 4 jugadores más, diría yo, que están en las primerísimas ligas del mundo. Un equipo rápido, mucho, de hecho con Chile termina jugando con un equipo B, C incluso, a ese nivel, porque con México jugó ahí, si no me equivoco, Matthews, creo que se llama Matthews o Mitchell, creo que se llama el muchacho que está siendo sondeado incluso, entiendo, por el Manchester City. Entonces, y jugadores que tienen 18, 19 años, entonces, no sé. Creo que es importante ahora que se pueda recuperar la selección, pensar quizá en un nuevo proceso, hacerlo de vuelta, y revisar también los procesos exitosos que se han dado en otros países. España, por ejemplo, hace ya harto tiempo, estamos hablando de más de 10 años, comenzó a implementar un sistema en el que las propias academias de fútbol de los diferentes grandes clubes empezaron a tener un torneo de reservas muy, muy fuerte, también los equipos filial. Entonces, no sé, por un jugador que era 18, 19 años, ya estaba siendo fichado por no sé, me hablo del Real Madrid o el Atlético de Madrid o lo que sea, cualquiera de los equipos de España, con su torneo de reserva, un torneo fuerte, potente, donde incluso jugaban de repente jugadores de primera división que bajaban a jugar ese equipo. Y fíjese que la cantidad de jugadores que aportó, jugadores de academias, de esos equipos de primera división, hoy en la selección española hay 25 de 26. De los que fueron al último mundial, exceptuando David Raya, el arquero del Arsenal, que entiendo que se formó en el extranjero, no en España. Pero el resto, todos de academias, todos de cadetes, si se quiere, fútbol joven, pero a un nivel ya superior, con mucha competencia, con representaciones, con, digamos, competencia, me refiero a una competencia fuerte, sólida, donde viajaban para todos lados. Prácticamente es como jugando en el primer equipo, pero en la categoría de reserva. Yo solo quiero decir que ojalá que no vuelvan a jugar de vuelta con la ilusión de los que son futboleros, porque al final sabemos que el fútbol se ha transformado en un negocio muy sucio, además, de los representantes, Al final hoy día estamos frente a un problema que en realidad poder cortarlo de un día para otro va a ser muy difícil, y yo creo que lo que hay que hacer es aspirar es a sacar las manzanas podridas y empezar un proceso nuevo, completo, que puede demorar varios años, pero que sea a conciencia, sin dilapidar el futuro de los jugadores que tenemos hoy día. Porque no porque la selección le vaya mal vamos a querer que estos jugadores no, vamos a esperar para los próximos mundiales. No, hacer un trabajo que se pueda apalancar desde ahora, pero con gente que no tenga, digamos, negocio con representantes, gente que trabaje en serio. Si esta cuestión hay que hacerla en serio. Si esto es como cualquier cosa en la vida, cuando usted quiere hacer las cosas Si hace lo mismo, siempre va a tener los mismos resultados. Pero si empieza a trabajar de manera con conciencia de lo que se hace, sin pensar solamente en el billetito, le aseguro que los resultados van a ser distintos. Ya. Bien, ese era mi comentario para empezar a este programa. Los vamos a estar acompañando hasta las 6. William Rebolledo está con nosotros en la puesta en el aire, junto a Vicente Aguilar, que ya está en las calles de Santiago, porque hay mucha información que se está ya revisando. Los vamos a estar acompañando hasta las 6. Ya les decía, este es el Trasnoche que comienza ahora. Vamos a partir con Elvis Presley, A Little Less Conversation. Es BioBio, la radio, hasta las 6.

para la una de la madrugada. Y atención, hay saludos acá. Nos escribe: hola, buen programa. Desde Los Vilos, con mucha lluvia, fuerte viento, nos escribe Susana Acosta. Hola, Mario, ¿cómo estás? William, Vicente, que día sea un buen programa. Adriana nos escribe desde La PAC, desde Pedro Aguirre Cerda. Quisiera, por favor, que me saluden. Hoy estoy de cumpleaños y quiero recibir mi primer saludo de parte de mis mejores amigos, que me brinda su compañía. Los quiero y llevo por siempre en mi corazón. Son un amor de persona. Bendiciones para ustedes. Gracias. Para Adriana, que está de cumpleaños, abrazo gigante para ti, Adriana. Ojalá que tengas una excelente jornada. Ojalá que esté todo muy bien y que lo pases increíble en este nuevo día, en este nuevo año que aparece en tu vida. Un abrazo enorme para ti. Hola, Mario, desde Puerto Montt. Al mal tiempo, buena cara y excelentes vibras. Estoy en sintonía de la radio. Un abrazo, excelente turno. Gracias, Luis. Luis Toledo. También Mario Ramírez desde Ámsterdam. Marco desde Conce. Ok, estamos al día ahí con los mensajes. Bien, atentos, atentos, atentos, porque dice buenas noches acá un auditor. ¿Sobre qué? Sobre el fútbol, dice buenas noches. Es muy acertado el comentario, ya que se juega con los sueños de muchos niños en escuelas que solo interesa lucrar con los sueños de padres, sobre todo de los niños. Nos escribe Bernardo Lagos. Sí, porque en el deporte en general, pues si uno ve muchas veces que se cobra una cierta cantidad para... Obviamente está bien cuando se desarrollan las escuelas de fútbol y todo eso. Yo lo puedo decir con conocimiento de causa, de muy de cerca. Respecto al tema del fútbol formativo. No voy a decir por qué, pero sí conozco de cerca eso. Y muchas veces, bueno, hay niños que, dada la situación de vulnerabilidad, lo que sea, obviamente se tienen gratuidad para poder hacer deporte, y como debe ser también. Y los que, bueno, los que pueden pagar, lo hacen. ¿Cuál es el tema? Que se les da una especie como de... No, se acaba, va a haber pruebas de cadete y cosas así, y de pronto puede existir que existan niños que probablemente no lleguen a ser cadetes. Y muchas veces se toma el fútbol formativo, que la palabra lo dice, o el deporte formativo en general, como una venta de sueños para llegar al profesionalismo. Y la diferencia entre lo formativo y lo competitivo, o el fútbol, o los deportes, digamos, de competencia, de alta competencia, es enorme, es muy difícil. Y es muy probable que una cierta cantidad de niños que practiquen un deporte, muchos de ellos no lleguen a ser futbolistas profesionales o basquetbolistas profesionales, lo que sea. Y es ahí donde tiene que haber, donde obviamente se tienen que separar a los que van a tener más condiciones de otros. Eso ocurre, porque es así, es parte de lo que... Pero no hay que dejar de lado a los que están más atrás, en el sentido de la competencia. Entonces, para eso están los campeonatos formativos, para eso está la serie formativa, para eso está también entrenar y seguir entrenando a la par con jugadores, de repente con niños que son un poco, tienen más habilidad, poder tenerlos en el mismo grupo. Y ahí va a depender mucho del trabajo que tenga el profesional que esté a cargo de eso. Por eso hay gente que se dedica a la formación de deportistas, porque un deportista no tiene por qué ser un deportista de alto rendimiento, sino más bien el espíritu de un deportista. Una persona que haga deporte, que tenga una vida, que de cierta forma haga una vida sana. Ya la alta competencia, eso es otra cosa. Y evidentemente se separan. Hay jugadores, hay niños que son muy pequeños y que tienen condiciones que uno ve que tienen talento innato para un deporte. Y obviamente la cosa va por otro lado. Pero cuando esos niños participan también de lo formativo, pero desde el enseñar, desde el participar más que ganar, desde el competir, obviamente que se puede hacer desde otro lado. Y ahí, obviamente, insisto, la alta competencia es completamente distinta. Pero hay muchos niños que se les vende una imagen, se les vende un sueño, y después terminan, obviamente, con muchos problemas. Y lamentablemente así en diferentes deportes. No tan solo acá en Santiago, en regiones también. En regiones, imagínense, cuando hay proyectos que de pronto le pueden prometer, no, si acabamos a... de exportación, lo vamos a llevar una prueba y al final esa prueba no es, o si es, pero no es tal, es de una filial, de pronto no es del mismo. Entonces ahí se genera un nuevo problema para los padres también, pues saber dónde los niños van a practicar deporte. Y ahí, bueno, el negocio, las matrículas y un montón de cosas. En fin, pero sí, el deporte formativo, si se trabaja seriamente, yo creo que ahí está el talón de Aquiles que tiene Chile, ¿eh?
porque hay países que demográficamente son mucho más pequeños y tienen mucho mejor trabajado ese sentido, mucho mejor. Les digo uno, Uruguay, por ejemplo. Uruguay, que es un país mucho más pequeño que Chile y tiene hasta selección sub-13 de fútbol, sub-12 incluso, estaba revisando el otro día, que ya desde muy chicos ven algunos jugadores que tienen un perfil, tienen una, obviamente todo esto está alineado a un montón de profesionales que trabajan para eso, para captar a estos jóvenes. Y desde muy pequeños ya comienza con una mejor alimentación y todo un tema. Entonces, bueno. En fin, acá otro auditor dice, también hay un tema con el mundo de los representantes que impide que los jóvenes con verdadero talento no surjan si es que no hay de por medio un negocio o convenio económico. Totalmente de acuerdo. Pero totalmente de acuerdo. Si en el mundo, si en la vida general el pituto existe, ¿cómo no va a haber pituto en el deporte? No, este es hijo de amigo de, sobrino de. No, este va a jugar, este va. Hay una cantidad de jugadores ahí que quedaron en el camino solo porque no tenían los contactos. Pero bueno, ese es un tema que ya está en la idiosincrasia del mundo en general, ¿eh? Porque esto no solamente pasa en Chile, porque tampoco podemos echar la culpa a todo lo que pasa acá, también pasa en otras partes, quizás de otra forma, pero ¿cuántos jugadores nos perdimos solo por pituto? Esa es una buena pregunta. ¿Cuántos jugadores buenos que uno veía en el barrio, que tenía harta cachaña, no tan solo en el fútbol, en el básquet, en el tenis, lo que sea, y que por no tener los contactos no llegó, o por no tener el apoyo de los padres, por ejemplo, o no tener los apoyos del círculo? ¿Cuántos jugadores se los comieron los vicios, los amigos, el deporte, el trago, la droga? Es el punto. En fin, es un buen comentario ese, el que dicen ustedes, auditores. Ya, quedan 8 minutos para la 1. Atención, porque quiero contarles antes de seguir avanzando lo que va a pasar con las precipitaciones moderadas a fuertes que están siendo entregadas por la Dirección Meteorológica de Chile. La emisión se dio el lunes, o sea, el lunes ya el día de ayer se estuvo comentando sobre esto. Es un sistema frontal que comienza esta madrugada y que va a estar hasta la tarde de mañana, miércoles. ¿Cuáles son las zonas que van a afectar? Coquimbo, la región de Coquimbo, en el litoral y cordillera. Valparaíso, en el litoral, cordillera de la costa, precordillera y los valles precordilleranos. La región metropolitana, en la cordillera de la costa, en el valle de la precordillera, y en la región de O'Higgins, en el litoral, en la cordillera de la costa, en el valle y la precordillera. ¿Cuáles son los montos que se van a estar dando durante este sistema frontal en general, en todo este lapso, entre la madrugada de hoy y en la tarde del día de mañana? En la región de Coquimbo, en el litoral, entre 30 y 40 milímetros. En la cordillera de la costa, 25 a 35 milímetros. En la región de Valparaíso se espera que durante este lapso, ya hemos mencionado, caigan cerca de 40 a 50 milímetros tanto en el litoral como en la cordillera de la costa, y en la precordillera y valles precordilleranos entre 30 y 45 milímetros. En la región metropolitana, en la cordillera de la costa, se esperan cerca de 35 a 50 milímetros, es bastante. De hecho, es los sectores donde va a caer más agua dentro de estas regiones que hemos contado. En el valle entre 30 y 40, eso también nos ve acá en Santiago, y en la precordillera entre 35 y 45 milímetros. La región de O'Higgins, en tanto, en el litoral serán entre 30 y 40 milímetros, la cordillera de la costa 45 y 55, ahí está el sector donde más va a precipitar, y finalmente, a ver, acá lo tengo, finalmente en el valle y precordillera entre 40 y 50 milímetros. Eso va a caer de precipitaciones durante esta jornada. Así que atención allí. No diga que no le avisamos. Pese a que, no siento, Wilito, hemos dicho, no, va a llover el fin de semana. Al final llovió un ratito y después no pasó nada. Pero ahora sí, hay una. Bueno, ni hablar de que hubo una tormenta ahí el viernes, si no me equivoco, en la tarde. ¿Se acuerda que estuvo bastante lluvia? Bueno, este día martes, esta madrugada, durante todo el día martes y la tarde del día miércoles, vamos a tener esas precipitaciones, así que mucha atención para quienes nos están escuchando. Bien, quedan 5 minutos para la 1, vamos a seguir avanzando, escucharemos a esta hora a Los Bunkers, Llueve sobre la ciudad. Estás en el Trasnoche de la Radio, no te vayas.

0: 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Ya nos vamos a ir a la pausa. Ya nos pueden enviar sus mensajes a través del WhatsApp al más 569-9207-888. Mira, por acá nos llegó un mensaje. Nos dice lo siguiente. Y solo quiero irme con este mensaje. Nos dice Verónica. Dice: Mario querido, lo que solían ser las canteras de chicos y que lucían en barrios tercera, segunda y Aután en primera, se lo comieron los representantes y que desde los 13 años aprox compran su pase desde las ligas escolares para venderlo lo más rápido posible a cualquier lado. Así sea la quinta edición de Samoa. Es a la misma onda que las casas de apuestas que te hacen dudar de la ética de los jugadores. Aún tengo fe. Todo es circular y vuelve al buen camino. Duele. Amar el fútbol del talento y el espíritu del equipo y carrera por mérito hasta lo inimaginable. Fuera el dinero y déjenos el espíritu y el amor por la camiseta. Nos escribe Vero, lindo comentario que nos deja a esta hora nuestra auditora. Estoy plenamente de acuerdo contigo. Ojalá que puedan volver esos jugadores, esos cracks de antaño en todos los deportes, no solamente el fútbol. El básquetbol ahí, fíjese que poco a poco también está haciendo algo bien interesante con Manu Córdoba, con la selección chilena y sobre todo las selecciones menores, básquetbol 3x3, básquetbol femenino que anda muy bien. Hay otros deportes que le han dado un cachetazo fuerte al fútbol, ¿eh? Sobre todo los deportes que no son colectivos, deportes que muchas veces dependen de la familia y de un solo deportista. 1:00 a.m. en punto, vamos a las noticias.
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2: Buenos días, bienvenidos al Informador. Tenemos información policial del momento con Vicente Aguilar. Vicente, buenos días.
3: Sí, información desde la comuna de Puente Alto, donde durante la noche se registró el intento de robo a un vehículo. Esto es las inmediaciones de una farmacia ubicada en calle Juan de Dios Malebrán. En ese lugar, un hombre de 42 años estaba abordando su auto, estaba junto a su esposa, también a su pequeña hija de 3 años. Ahí fue interceptado por un vehículo desde el cual descienden 4 personas a rostro cubierto, uno de ellos armado con una pistola, intimidan al conductor. En ese momento estaba un funcionario de carabineros en este local, quien se encontraba de franco y quien utilizó su arma particular para intentar frustrar este robo. Preliminarmente

0: El Servicio Nacional de Prevención y Respuesta ante Desastres declaró alerta temprana preventiva para la región de Valparaíso ante un sistema frontal que comenzará a intensificarse durante la madrugada este martes. El episodio más intenso se extenderá hasta la madrugada del miércoles y dejará sus mayores acumulados en el litoral. Para Valparaíso y Viña del Mar se proyectan alrededor de 50 milímetros de lluvia en 24 horas, con estimaciones que alcanzan cerca de los 60 milímetros. Dichas proyecciones fueron detalladas por la meteoróloga de Meteorred, Pamela Enríquez, en conversación con Espeso Bio Bio.
1: El martes todo el día con lluvia, a ratos más intensos como te comentaba, y otros ratos podía ser bastante débil, pero mira, lo que está mostrando el modelo principalmente es en sectores de la costa, como Valparaíso, Viña del Mar, que podrían superar los 50 milímetros, y siendo más generoso incluso podrían superar los 60.
0: La Dirección Meteorológica mantiene además un aviso por probables tormentas eléctricas para la cordillera de la costa, precordillera, valles precordilleranos y cordillera, principalmente entre martes y jueves. Desde la región de Valparaíso, Bio Bio, la radio.
2: Hoy iniciará el análisis del presupuesto del año 2027 con puntos polémicos sobre del proyecto, como el aumento del tope de la deuda o el cierre de Prodemu. Cristóbal López con la información.
3: Inicia la tramitación del presupuesto de la Nación para el próximo año. Ayer por la tarde pudimos conocer el texto del mensaje y las 33 partidas contenidas en el proyecto. Hoy la Comisión Especial Mixta recibirá en audiencia al ministro de Hacienda Jorge Quirós y al director de presupuesto José Pablo Gómez. 10:30 de la mañana es la hora de la cita y los 13 diputados y 13 senadores que la componen tendrán la primera bajada del erario para el año 2027. Con la publicación del texto rápidamente se levantaron algunos puntos de debate. El primero viene con el artículo 3 que busca que el endeudamiento máximo de la Nación pueda pasar de 17.400 a 25.000 millones de dólares. En la partida del Ministerio de la Mujer saltan las banderas de alerta en la oposición. El proyecto dispone que luego del 31 de marzo la Fundación para la Promoción y Desarrollo de la Mujer, o Prodemu, deberá cesar de sus funciones. La presidenta del Frente Amplio, Gael Yomans, señaló que esto va de la mano con la política que ha buscado implementar el gobierno en materia de igualdad de género.
4: Deja esa sensación respecto a la posición que ha tenido el gobierno y su liderazgo durante todo este tiempo, en donde juzgan los derechos de las mujeres, en donde cuestionan constantemente, y ahora lo vemos aplicado.
3: Tras la exposición del Ejecutivo ante la Comisión Especial Mixta, iniciará la etapa donde los ministros sectoriales deberán exponer el detalle de sus partidas ante las subcomisiones mixtas, que ya cuentan con 8 citaciones para esta tarde.
2: La policía de Corea del Sur decidió abrir una investigación sobre una serie de ciberataques contra varias compañías financieras, incluidos los principales bancos del país, que sufrieron filtraciones de información de clientes, según informaron este martes las autoridades del país asiático. Seúl informó que un equipo de 28 miembros para investigar el caso que afecta a Hana Bank, KB Kukmin y Shinhan, entre otros, mientras estudia si remitirlo a la Agencia de Investigación de Delitos Graves, según recoge la agencia de noticias surcoreana Yonhap. En ese contexto, la primera ministra, hablamos de Han Seong-suk, pidió esta mañana una reforma integral del sistema de protección de la información del país, advirtiendo de que los recientes ciberataques contra instituciones financieras demuestran que las medidas de seguridad actuales ya no son efectivas. 1:06 hasta ahora, la ciudad de Concepción, 11 grados de temperatura, hay lluvia en ese sector, hay precipitaciones, una humedad del 91%. En Santiago hasta ahora también hay precipitaciones, llovizna en algunos sectores, lluvia en otros, una humedad del 93%, 11 grados la temperatura.
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Escuchábamos a Starship con We Build This City. Buena canción está. Esta estuvo en una novela, ¿no, William? ¿Se acuerda? 40 y 20, ¿no? O nada que ver, estoy. Quizás estoy en otra. Quizás estoy confundiendo. Ya, hola, qué buen tema, me recordó a Señores Papis, ahí está, Señores Papis, esa era, pues ahí está, Señores Papis, ahí está. Llego, voy a leer otros mensajes. Hola, nos escribe Hernán Contreras, dice, recién descubrí que este programa lo pasan por la tele. Agradecido de tu agradable compañía en el trasnoche, le deseo buena madrugada a todos los auditores y a quienes se encuentran trabajando estas horas. Nos escribe Hernán Contreras desde la Florida, ahí la región metropolitana. Bien, Andrés Ángel Caffi, también chofer de camión, recolector de basura de Municipalidad de Santiago, está con nosotros, dice, trabajando en estos momentos, gran turno para ustedes, también para ti, Ángel, y a tus colegas, porque bueno, hasta ahora están trabajando, está todo bastante lluvioso, abnegada pegada y tienen ustedes, así que fuerte, fuerza ahí a los muchachos. Ángel, mándanos el nombre de los nombres de tus colegas. Sí, pues mándalo. A ver, déjeme revisar otros mensajes. Hola, Constanza nos escribe desde la quinta región en Villa Alemana, disfrutando de la lluvia. Qué bueno, qué grande Villa Alemana. A mí me gusta mucho la lluvia, ese cariño. A mí me gusta mucho la lluvia. Muchísimo. La verdad, a mí me encanta la lluvia. ¿Para qué voy a mentir? Ahí nos está diciendo. Le quiero decir a los auditores que cuando nos piden canciones, la verdad, no tenemos pedidos musicales, mis auditores. Pero si de pronto están dentro de la pauta, nosotros felices de la vida los podemos reproducir. No hay problema. Nos dicen hasta ahora mucha lluvia en Puente Alto. Nos escribe también ahí Vicente Aguilar, que está en camino a esta zona donde ha ocurrido una situación. Han frustrado un asalto. Bueno, lo que escuchábamos ustedes hace un rato en el informador, ya vamos a estar con él desde esa zona. Buenas noches, nos cortaba la luz de nuevo, dice acá otro auditor. Dice que está con problemas de suministro eléctrico. ¿Esto dónde es? Si es posible, nuestro auditor nos pueda, porque recién estamos tomando el turno, así que si mandó un mensaje más temprano, no lo vemos. Entonces, si le cortaron la luz, díganos dónde le cortaron la luz. Importante que usted nos diga. Ya, ¿qué más tenemos? Nos dicen hasta ahora que habría algún procedimiento policial en Rancagua, en el sector de Guillermo Medina. Se habría generado algún tipo de balacera, nos dice acá Emilio. Bien, vamos a tomar esta información y la vamos a chequear. Gracias, Emilio, ya tenemos la información, así que gracias por compartirlo. Hola, Mario, gusto saludarte, que tengas un excelente turno. Muy acertado el comentario que hiciste, dice, mi hijo es futbolista frustrado, yo me frustraba con él, lo llevé a muchos lugares cuando niño, incluso entrenó en el Estadio Nacional, tuvo un DT que lo único que logró fue ir a Argentina, pero un estafador, salió en la televisión acusado de estafar, de engañar a los niños. Pero estoy muy contenta de que no fue futbolista como mamá, porque se lesiona, los diagnostican mal, etcétera. Dice, no quedó en ningún lado, no teníamos pituto, y gracias y felicidades por el programa y por el tema que comenzaste con él. Cariños desde Puente Alto. Sí, es lamentable eso cuando muchas veces utilizan al deporte y a los niños para ganar dinero. Uno entiende que se tiene que cobrar por los servicios o por lo que significa también la logística de generar una escuela de fútbol o lo que sea. Un proyecto deportivo también tiene ciertos gastos, el lugar, la implementación, etcétera, eso se entiende, pero ya cuando empiezan ya a sumarle otras cosas, algunas cosas media extrañas, donde hay algunos proyectos un poco inconclusos, ahí uno tiene que empezar a dudar de inmediato. Siempre mucha transparencia. Hola, nos escriben hasta ahora, hola, viéndote por la televisión y con lluvia en San Pedro de la Paz, nos escribe Georgina, nos mandó una foto ahí desde la televisión. Oye, nos vemos en Full HD. William, nos vemos en Full HD. No se asuste, somos así, no se asuste. Hola, Hernández de Curicó, Bío, dice saludos, harta agua en Curicó, también. Dice Mario, ¿te gusta la lluvia? ¿Será porque eres de Punta Arenas? Pero ¿sabes qué? Más allá de eso, la lluvia como que relaja, ¿o no?
como que relaja, como que tiene un efecto, como no, como si al salir te empapas, obviamente te quedas dentro de la casa, obviamente uno piensa en las personas que de pronto sufren por la lluvia, porque claro, porque quizás tienen algún problema en su vivienda o pasan frío, ahí la cosa, pero ahí la cosa cambia, pero personalmente a mí me gusta mucho la lluvia, desde niño. Me gusta más que el verano, la verdad. Yo soy totalmente invernista. El verano me provoca. Bueno, el verano en Magallanes es distinto, porque el verano allá hay más, no hay tanto calor y el día es sumamente largo, hasta la medianoche empieza a amanecer, atardecer, digo. Y amanece muy temprano, 4:30, 5 de la mañana ya está el sol allí diciendo hola. Pero no, el invierno, los inviernos que, los veranos, digo, que me ha tocado acá en la región metropolitana, lo he pasado, ya son varios años, pero lo he pasado pésimo. Hola, saludos desde Ñuñoa. Mañana vamos a dar una charla de ciencia en un colegio en San Vicente de Tahuatahua y estoy nerviosa. Manden buenas vibras. Ahí nos escribe Alejandra Orellana. No, pero ¿por qué nerviosa? ¿Qué mejor que ir a entregar ciencia, que ir a entregar conocimiento? Así que mucho éxito a nuestra auditora que nos dice que va mañana a San Vicente de Tahuatahua y en la región de O'Higgins a dar una charla. Hola, Samuel de Villa Alemana, nos escribe también. Hola, Mario, que tengas un buen trasnoche. Buenas, bajando desde la minera Chuquicamata, sector Nudo, Uribe, Antofagasta, todo bien por aquí. Ruta 25, kilómetro 55, sector Sierra Gorda, ahí está con nosotros Larry. Ahí está, ahí con nosotros está Larry Marisic. Ahí está. Bien, hola, buenas, excelente programa. Saludos desde Osorno, que nos escriben también hasta ahora. Gracias. Desde aquí de Curicó, quería mandarte un gran saludo al Cevita de Puente, de Puente Alto, desde aquí de Curicó. Bueno, ahí están los saludos. Ya, en breve los sigo mencionando. Nos siguen dando algunas imágenes, algunos datos de lo que ha pasado en Rancagua. Gracias ahí, Emilio. Estamos cotejando ya la información para contársela en breve. Bien, 1:21, vamos a escuchar hasta ahora a Viena. Esto se llama Salón de Emociones.

0: 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Vamos a revisar parte de lo que hasta ahora está en nuestra portada, en nuestro sitio web biobiochile.cl. Lo vamos a revisar. El FRIN de Prodemu. Gobierno la deja con presupuesto solo para concretar despidos. Esto está en nuestro sitio web de BioBio Chile Investiga. Esta es la nota de el periodista Nicolás Parra Tapia, director de la unidad de investigación de BioBio Chile. Voy a leer parte de lo que está allí. Ustedes nos pueden pedir esto para que lo puedan leer también. De no mediar un salvavidas del Congreso, Prodemu, la primera institución en Chile, en resguardar los derechos de la mujer, cerrará en marzo de 2027. Según información recabada por la unidad de investigación de BioBio, la ley de presupuesto 2027 ingresada por el Ejecutivo contempla el fin de los apoyos financieros al organismo fundado por Leonor Oyarzún, la primera dama del presidente Patricio Elwin. De acuerdo con la partida número 27, relativa al Ministerio de la Mujer y Equidad de Género, el gobierno otorgará dineros a la fundación para sus gastos operacionales, incluidos gastos en personal, bienes y servicios de consumo, hasta el 31 de marzo de 2027, fecha luego de la cual debe cesar su funcionamiento, reza este comunicado, esta partida. El escrito, presentado maletín en mano por el ministro de Hacienda, Jorge Quirós, expone que con estos recursos se podrán financiar los gastos necesarios para el cierre, liquidación y disolución de la entidad. Aquí figuran indemnizaciones y otras prestaciones laborales, honorarios, deudas con proveedores y acreedores. Prodemu cuenta con 380 funcionarios a lo largo del país, de Arica a Punta Arenas, incluido Rapa Nui. La decisión de la administración del presidente José Antonio Kast deja también en el limbo a 942 participantes del programa Mujeres Rurales, quienes cursan segundo año del plan de apoyo y podrían quedarse sin completar los 3 años de la iniciativa. Otras 755 mujeres ya habían quedado fuera el primer año luego de que el Ejecutivo anunciara el término del convenio. Consultado al Ministerio de la Mujer, explican que Prodemu tiene una situación financiera irrecuperable derivada de la época de Irina Karamanos, ex primera dama de Gabriel Boric. Tal como lo reveló un primer artículo de BioBio Investiga, todo comenzó a irse a pique en 2022, justamente cuando a la antropóloga se le ocurrió traspasar las fundaciones a cargo de la dirección sociocultural de la presidencia de distintos ministerios. Esta decisión, según se dijo, fue entre otros factores motivada por la necesidad de modernizar el rol de la primera dama. Una de esas instituciones era Prodemu, organismo que arrastra una deuda que llegó a empinarse por sobre los 2.600 millones de pesos. Eso sí, desde la cartera liderada por Judith Marín, aclaran que el cierre de Prodemu no depende de ellos, puesto que esta sigue siendo una fundación privada. Sus funcionarios no son públicos, explican. Lo que hace el Ministerio es una transición de recursos para asegurar que lleguen a los programas y a mujeres. Actualmente, el 80% de los recursos destinados a Prodemu se van a sueldos. No están llegando a beneficiarios de los programas, aseguran desde este ministerio. Esto está en nuestro sitio web biobiochile.cl, está destacado, de hecho, en nuestra página ahora, para que lo puedan leer. Si no tienen el dato, me lo pueden pedir a través del WhatsApp y yo se lo envío de inmediato. Es la 1:29 a.m.
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2: Escucharemos a Journey con Separate Ways. Quedan 28 minutos para las 2 de la mañana. Hacemos el trasnoche en la radio de la vuelta. Leo sus mensajes. Los acompañamos todos los días.

0: Hola, muy buenas noches. Mario, muy contenta de escucharla nuevamente. Le mando un cariñoso saludo a todos ustedes, que tengan un buen turno. Y quiero mandarle un cariñoso saludo al joven Vicente. Desearle que tenga una buena noche y decirle que me encanta escucharlo. Muchas gracias.
1: Gracias, auditores. Gracias por sus mensajes a través del WhatsApp al más 5699-2078-88. Atención con lo que vamos a ver a través de BioBio Chile, pero esto tiene que ver con... Sí, tiene que ver con... Usted adivinó. Tiene que ver con... el Cyber Monday. ¿Qué pasa con el Cyber Monday? Y esto nos dice lo siguiente. Parte de del trabajo de nuestra colega Bárbara Haas. El candado no garantiza que la URL sea real. Las estafas con inteligencia artificial más comunes durante un cyber. ¿Cuál es el candado? El candadito del que usted ve en su computador o en su teléfono que le dice que estaba navegando un aparente sitio web seguro. ¿Cuáles son estas diferentes estafas de las que usted puede caer? Bueno, la inteligencia artificial permite mostrar engaños mucho más convincentes. ¿Cuáles son los tres principales riesgos? Las tiendas falsas, porque en pocos minutos es posible crear un sitio casi idéntico al de la marca real. Mensajes impecables, correos y WhatsApp sin faltas de ortografía que antes delataban a los estafadores. Y voces clonadas, de acuerdo a la empresa de seguridad ESET, basta con aplicaciones gratuitas y con pocos segundos de audio para imitar la voz de un familiar o conocido y pedir dinero con urgencia. ¿Cómo uno puede protegerse? Bueno, frente a las tiendas falsas, la medida más simple es entrar a cada comercio desde el sitio oficial del evento, es decir, cyber.cl, y no desde enlaces recibidos por WhatsApp, redes sociales o correo electrónico. De hecho, en el Cyber Day del día del mes de junio, la CCS, la Cámara, en este caso, de Comercio de Santiago, identificó a 572 marcas oficiales con un sello dorado visible que certifica el cumplimiento de los estándares de seguridad. Pero también conviene desconfiar de los cuentos realmente exagerados y recordar que el candado junto a la dirección de una página no garantiza que la tienda sea real. Además, ningún banco ni comercio pide claves, códigos de verificación o coordenadas por teléfono o mensaje. Eso hay que tenerlo muy claro. Está muy buena esta nota, está en nuestro sitio web biobiochile.cl. Imagínense a los que hasta ahora nos están escuchando que han tenido, de pronto han encontrado una oferta demasiado buena para ser real. Bueno, ahí uno tiene que hacer que tiene que desconfiar automáticamente. Yo desconfiaría todo el rato y buscaría quizás en otros comercios cuáles son los precios que se están transando. Hay bajas considerables en algunos productos, pero ya de pronto, sobre todo la tecnología, cuando son ofertas muy, muy, muy sabrosas, muy demasiado sospechosas, yo ahí uno tiene que entrar a dudar. Y sobre todo el tema de las claves, cuando uno paga por internet, compra por internet, no le piden un código de verificación, o sea, es webpay y ya está. El método que usted utilice, pero generalmente esto está alojado en una página segura, cyberday.cl, así se llama la página, cyberday.cl, y ahí usted puede encontrarlo. Si no lo tiene, si lo tiene la página, me la pide y yo se la puedo enviar, no hay ningún problema. Es muy fácil en todo caso, pero yo se la puedo enviar para que usted la tenga ahí en su chat de WhatsApp. Cyberday.cl, esa es la página oficial, original, donde usted va a poder encontrar muchas, hay productos hasta con 50%, 60%, dependiendo, hay algunas ofertas que van apareciendo entre medio. Esto es hasta el día 7, hasta el día de mañana, así que todavía queda todo este día martes y el día miércoles para poder disfrutar de algunos descuentos. Así que usted me lo pide y lo compartimos. 1:42 a.m.
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Escucharemos a Bonnie M. Esto se llama Sunny. Un día como hoy, 6 de octubre de 1949, nació Bobby Farrell, parte de esta gran agrupación que escuchamos aquí en Bío Bío en la radio.

escuchando recién a Javier Parra y Los Imposibles con La Maldita Primavera. Ya nos vamos a estar conectando con Vicente Aguilar, que se encuentra ya en las calles de Santiago. Vamos a conectarnos con él para que nos cuente sobre un procedimiento policial que se ha dado aparentemente en Puente Alto. Él vamos a estar preguntando en los próximos instantes para conectarnos con él, así que eso ya viene en los próximos instantes. Voy a leer algunos mensajes que quedaron en cola y ya no los había leído recién, pero ya los voy a estar leyendo. Acá hay un auditor que nos está contando que en calle El Trébol, ahí en Calera de Tango, se le ha cortado la luz todos estos días. Han tenido gran parte de lo que da el 5. Ahora también le han cortado la luz. Vuelve, han tenido problemas de voltaje. Dice, así como hace el trabajo CGS, nos echa a perder todas las cosas y nadie responde. Por favor, si pudiesen ayudarnos. Esto es la calle El Trébol, el Calera de Tango, digo. Ahí está, gracias a nuestro auditor. Vamos a preguntar a nuestra auditora, más bien, que nos está escribiendo ahí. Ya les vamos a darte en algún momento más información. Vamos a preguntarle ahí a CGE cuál es la situación ahí en calle El Trébol. Claro, es todo una molestia de que se te estén cortando la luz a cada rato, que vuelve, al final uno no tiene certeza. ¿Y qué pasa? Se echan a perder los productos, empiezan a tener problemas de temperatura y ahí la cosa cambia. Sigue los mensajes. Hola, siguiéndolos desde Avenida Osa La Reina, se escribe Germán. Hola, Mario, buena música, saludos desde Irlanda. Está Máximo con nosotros. Buenas noches. Las noches, dice acá en la comuna de la Florida, Santiago, llueve fuertísimo. No para, reportando para ustedes, Elba Varas. Está desde Curicó también otro auditor. Saludos desde Los Ángeles, acá con mucha lluvia. Saludos, dice a mi marido Rodrigo, que hoy cumplimos 6 años de matrimonio. O sea, perdón, hoy 6 cumplen otro año de matrimonio. Ahí está. No nos ha dicho cuál es la cantidad de años que llevan juntos. Ahí está. Saludos para ellos. Pedazo de tema Radio Bio Bio, se pasaron. Ahí está nuestro auditor. A ver, dice buenos días por acá, Raúl, desde la hermosa ciudad de Temuco, trasnochando, ya que mañana descanso, martes y miércoles, ya que trabajo en una clínica 2x2. Un abrazo, seguimos acompañándonos. Lloviendo en Temuco también ahí en la región de la Araucanía. Nos escribe Ana Margot también desde Valparaíso, Piero Coyipulli también. Ya, acá nuestro auditor Ángel Cafi, que estaba en este vehículo, también recolector de basura, recolector de residuos domiciliarios, dice, hola. Ya, estos son los nombres de los colegas. Atención, saludos a Ángelo Tapia, Luis Silva y Juan González. Ellos son los cargadores, los que en estos momentos se están mojando. Bueno, Mario, un abrazo para todos. Saludos para ellos también. Para Ángelo Tapia, Luis Silva y Juan González, de la colección de basura de la municipalidad de Santiago, que hasta ahora están en el centro de Santiago recolectando todo tipo de... Bueno, recolectando la basura para que la mañana esté todo muy limpio. Saludos para ellos, gracias por el trabajo que hacen para con nosotros. También en Los Prados, dice, sigue lloviendo. Lluvia fuerte en Rancagua. Hola, Mario, que tengas un exitoso programa. Nos escribe Patricio, gracias Patricio. Buenas noches, Mario. Te cuento que los hospitales San José y JJ Aguirre, colapsado, muy lenta la atención. Mi ex suegra de 90 años, derivada de Sapu Valdivieso, desde ayer esperando atención sentada en una silla, muy malas condiciones. Entiendo el problema de falta de profesionales, insumos, camas, etcétera, pero ¿qué pasa con el gobierno, con las autoridades que hacen vista gorda las carencias extra de las personas de este lado de la vereda económica? Ahí está, nos escribe Elba hasta ahora. Gracias, Elba. Bueno, es una situación que hemos ido contando nosotros también en la madrugada muchísimas veces. Lamentable ahí lo que ocurre. Lamentable que ocurra allí. Bueno, Elba, empatizamos contigo, con tu ex-suegra también, 90 años, imagínate estar esperando, estar ahí más de 24 horas, pasando de pronto frío, más encima que la temperatura no ha estado tan buena estas últimas horas. No, tremendo. Bien, 1:55, antes de seguir avanzando, ¿quieres saber lo que está pasando en el espectáculo, la actualidad y el mundo en general? 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
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Seguimos avanzando, auditores. Escucharemos hasta ahora a Bonnie Tyler, Holding Up for a Hero. Buena música hasta ahora en vivo.

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0: 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En Bio Bio, una nueva hora. 2 de la mañana.
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2: Buenos días, bienvenidos al Informador. Con una proyección de crecimiento que será corregida a la baja, el viceministro Daniel Mas reconoció que esperaba mejores cifras para este año, aunque anticipó un repunte en 2027. Los detalles en el informe de Vanessa Gajardo.
3: Hoy se conoce el informe de finanzas públicas del tercer trimestre, que entre sus novedades incorporará un ajuste a la baja en la proyección del PIB, que pasará de un 1,8 ahora a un 0,7% este 2026. Era un dato que había adelantado la semana pasada el ministro de Hacienda Jorge Quirós y que confirmó el titular de Economía y Minería, el viceministro Daniel Mas, reconociendo que esperaban mucho más de la economía para este año, pero apuntando a un repunte a partir del 2027.
4: Que es un crecimiento bastante bajo de lo que pensábamos, pero yo pondría los ojos en el próximo año. Estamos pensando en un crecimiento mayor al 3% con una inversión sobre el 7%.
3: Asimismo, Mas adelantó que el IPC que se publicará este jueves recogerá nuevamente los efectos por el alza de los combustibles, en una semana donde además continuarán las negociaciones con representantes de los camioneros.
2: Vamos con más información. En este caso, tras un nuevo comité político ampliado del oficialismo, cuestionó las críticas públicas de Evelyn Matei al gobierno y pidió discutir las diferencias en privado. Los detalles los tiene Francisca Cares.
5: El gobierno necesita sus partidos detrás del presupuesto, pero sus aliados piden algo a cambio: conocer las decisiones antes de enterarse por la prensa. Ese reclamo cruzó el último comité político ampliado de La Moneda, donde las críticas de Evelyn Matei también pusieron a prueba la coordinación del oficialismo. La ex candidata acusó una doble estructura de poder y cuestionó las confianzas entre republicanos y sus aliados. Sus dichos incomodaron en el sector. El diputado de la UDI, Sergio Bobadilla, los calificó como un ruido innecesario y pidió llevar los cuestionamientos a las instancias internas.
6: Sin duda que existe ruido innecesario con este tipo de declaraciones, y más bien yo haría un llamado a todos quienes formamos parte del gobierno a que hagamos la crítica donde corresponde y a quien corresponde.
5: Pero el llamado a cerrar filas encontró reparos dentro del comité. Hubo molestia por conocer a través de la prensa la eliminación de Yo Elijo Mi PC. En el oficialismo advirtieron que el Ejecutivo no puede pedir respaldo si no les comunica esas decisiones. En RN incluso alertaron que los recortes están cocinando el caldo para un nuevo estallido social. Pese a esas advertencias, los asistentes describieron a José

0: 27 diputados provinciales, con más del 50% de los votos escrutados, el partido quebequense obtuvo el 27,9% de los sufragios por delante de los liberales y los conservadores, y superando ampliamente a la coalición Avenir Quebec, el partido de centro derecha en el poder desde el año 2018. Las dos principales televisiones del país, la radio y televisión pública canadiense CBC y la privada CTV, proyectaron la victoria del partido Q, en este caso el PQ, 45 minutos después del cierre de los centros de votación en la provincia. El resultado es un logro para el líder de esa coalición, Paul Saint-Pierre Plamondon, en las elecciones provinciales celebradas en 2022, donde solo el PQ había obtenido 600.708 votos, algo así como un 14,6% del total y 13 escaños. Plamondon, un abogado de 49 años, apodado PSPP, se perfila como el nuevo primer ministro de la provincia. Sin embargo, aún no es posible saber si su gobierno tendrá mayoría o será minoritario. 2:05 a.m. hasta ahora en la ciudad de Arica, en el norte de nuestro país, 21 grados de temperatura, está despejado, con intervalos nubosos y una humedad del 78%. Hasta ahora en Santiago hay lluvia, hay precipitaciones, hay una humedad del 93%, 11 grados la temperatura.
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2: Escucharemos al gitano Rodríguez con Valparaíso 2.7.

0: de vuelta haciendo este trasnoche de la radio. Son las 2 de la mañana con 15 minutos y por supuesto los estamos acompañando en este recorrido por la madrugada, en este recorrido incansable que tenemos acá en la 99.7 aquí en Santiago y bueno, las diferentes señales, las 43 estaciones en todo el país. Nos escuchan en la radio, nos ven por la televisión, nos ven por el streaming y también por la aplicación de Radio Bio Bio, donde usted puede ver todas las señales, incluso las señales de otras partes. En fin, buenísima nuestra aplicación. Ya vamos a estar hablando de un tema muy interesante. Vamos a estar viajando por el mundo con el turismo, cuáles son los cuidados que hay que tener con la flora y fauna, ya que comienza la temporada turística en diferentes partes de nuestro país. Y los quiero llevar a viajar hacia el extremo sur del mundo, un terreno que en las últimas semanas ha ido tomando cierta, en los últimos meses diría yo, ha ido tomando cierta importancia. Y estamos hablando del continente blanco, la Antártica. Antártida en algunos lados, depende en el sector donde usted se encuentre, pero generalmente nosotros acá, Antártica, le decimos en Chile. La diferencia se la vamos a preguntar a él, que es un experto, es una persona que, bueno, entendemos que hace un tiempo atrás tuvo que hacerse una, ya ha estado colaborando con nosotros, Alfredo Soto, desde la Patagonia Profunda, desde la Municipalidad de Torres del Paine, el encargado de turismo de esa MUNI, pero además explorador de la Patagonia, en Tierra del Fuego y la Antártica, estuvo participando muchísimo tiempo del Centro de Estudios Gaia. En fin, un hombre que conoce perfectamente la Patagonia y el territorio antártico y que está con nosotros hasta ahora después de una operación, una intervención quirúrgica que salió todo muy bien. Entiendo que tuvo una recuperación incluso récord. Alfredo, qué gusto saludarte. Gracias por estar nuevamente con nosotros aquí en el Trasnoche.
1: Hola Mario, un gusto estar escuchándote nuevamente y bueno, complacido de la invitación para poder conversar de los temas que nos convoca. Sí, claro, mi operación quirúrgica es como ya tengo edad como para empezar a mejorar ciertos engranajes, así que para continuar en esta vida tan aventurosa en esta Patagonia profunda y con posibilidades de recorrer todo el territorio.
0: Bueno, ¿Antártica o Antártida? Porque hay varios que nos estaban preguntando ahí, sé que lo han respondido varias veces, pero ¿cuál es la diferencia?
1: Se puede decir de las dos maneras, pero Antártida es alusiva a continente, así como Nueva Zelanda. Ya hay otros países que tienen ese apelativo como referencia a la Atlántida, ¿te das cuenta?
0: Claro.
1: Pero la etimología de la palabra Antártica viene de antiarcos, ya una palabra griega. Y que define arcos y antiarcos. Arcos es el Ártico y antiarcos es la Antártica. Por lo tanto, la etimología manda y nos obliga a nosotros a utilizar, como acá en Chile utilizamos la palabra Antártica. Los argentinos dicen Antártida y muchos otros países también mencionan Antártida por esta comparativa, digámoslo así, de mencionar un continente.
0: Bueno, yo decía al inicio de esta conversación, Alfredo, que hoy día estamos frente a un escenario político, geopolítico, militar, donde la Antártica nuevamente aparece, este Tratado Antártico, que esto lo hemos tratado muchas veces acá en el Trasnoche. De hecho, hemos tenido una especial preocupación, no tan solo por lo que pueda generarse. Y todo el mundo lo que habla, no, que alguien se va a adueñar de la Antártica. Bueno, podría darse, ¿por qué no? Y puede estar en las ambiciones de algún líder, de alguna persona que bueno, dentro de su cabeza esté liderar este continente que es rico en muchas cosas, diría yo, en absolutamente todo, diría yo. Pero también estamos muy preocupados del tema de la exploración. Se han encontrado algunos estudios con microplástico, es decir, algunos sectores que han ido deshielando también. O sea, hay un impacto enorme del cambio climático en la Antártica, pero que es una maravilla, es un continente del cual se conoce, entiendo, no todo el porcentaje, es un porcentaje muy pequeño el que se conoce, Alfredo, ¿no?
1: Así es, tenemos que pensar de que el continente antártico tiene 14 millones de kilómetros cuadrados. Entraría nuestro país continental de Sudamérica, entraría como 17, 18 veces en la superficie que es el continente. Entonces, obviamente, la única manera de llegar es a sus costas. Obviamente también existe la posibilidad a través de vuelos especiales hacia el interior de la Antártica, pero son los menos. Y hay una zona que se denomina el polo de inaccesibilidad, es decir, es el lugar central, el punto central de la misma distancia que podría haber hacia la costa, que no necesariamente es el polo sur, sino que existen cuatro polos que se determinan. Entre ellos el de inaccesibilidad, y que es el más lejano desde el punto central del continente hacia la costa. Y esos lugares definitivamente no son visitados por nadie, es decir, es lo más lejano que puede haber dentro de lo que es la Antártica. Y la Antártica misteriosa siempre va entregando algunas informaciones que son inquietantes, tanto para la ciencia como para el público en general, que muchas veces está y se entretiene con estos estas cosas extrañas que de repente aparecen en los medios, a través de las redes sociales, manifestando en cierta medida que es un continente misterioso, es un continente poco explorado, como decíamos anteriormente, y obviamente se encuentra, siempre está latente la posibilidad de encontrar fenómenos que no se habían descubierto antiguamente.
0: Ahora, le vamos a preguntar a los auditores que tenemos la línea abierta ahí para que nos pregunten si es que tienen alguna consulta sobre la Antártica. Alfredo es investigador antártico, una persona que lleva muchísimo tiempo estudiando este lugar. Hoy día está asentado en otra maravilla del mundo, que es, bueno, no es el Parque Nacional Torres del Paine, pero sí está prácticamente su ventana, lo ve todos los días, ¿no?
1: Algo así, yo desde mi ventana veo un cachito de la Torre Central detrás del Cerro Toro, y se ve también el Monte Almirante Nieto, que es como el frente donde están las torres, así que me puedo considerar muy cercano, durmiendo al pie de las Torres del Paine.
0: Bueno, tú que estuviste tanto tiempo viajando y conociendo el territorio antártico, yo también he tenido la oportunidad en varias ocasiones de estar allí, ¿cómo se le puede explicar al auditor con qué uno se topa? ¿Cuáles son los mitos? Porque uno dice, no, fui a la Antártica y la verdad es impresionante, es impresionante, del verbo de generar esta impresión, porque obviamente es algo que no se conoce, algo desconocido. Pero ¿cuáles son los mitos que te ha tocado desmitificar, valga la redundancia? Porque mucho se habla en las películas, aparece ahí de todo, y al final, claro, hay cosas que pueden ser muy inquietantes e interesantes, pero que en el fondo, cuando uno llega, no es que se sienta decepcionado, pero sí hay una realidad.
1: Exacto. Mira, aquí hay una realidad que cuesta un poco hacerla entender, porque tendríamos que tener un plano, una carta geográfica para poder que la gente lo entienda mejor, pero en la medida que tú te aproximas a la Antártica, sea de manera marítima o aérea, tú llegas primero a las Islas Shetland del Sur, que son islas, un cuerpo de varias islas que conforman un arco importante, que es previo al continente antártico. Entonces, mucha gente visita la Antártica, pero la realidad es que ha llegado a las Islas Shetland del Sur. Yo te puedo contar de que la primera vez que llegué a la Antártica, bueno, la primera vez yo fui a la Antártica profunda, ¿ya? Así, un apelativo que usamos también acá en la Patagonia, como sí, la Patagonia profunda, sí, indómita, hacia el interior, ¿cierto? Indómita, ya no encuentras nada y puedes decir, bueno, en la Antártica, el año 97 fue la primera vez que yo pude ingresar a la Antártica y a la Antártica profunda. Yo no vi pingüinos, no vi foca ni ballena, porque en el interior del continente obviamente no hay nada, solamente hielo, el sol dando vuelta alrededor cuando es el verano antártico. No hay noche, ya, que son fenómenos que ocurren obviamente por las características de nuestro planeta. Pero después tuve la oportunidad de viajar de manera marítima y ahí me pude dar cuenta de la configuración, de que existe una península antártica, que existe una Antártica oeste y una Antártica este. Están definidas de esa manera. Pero antes de llegar al continente antártico, tú pasas por las islas Shetland del Sur, específicamente en la isla Rey Jorge, donde están las bases chilenas, rusas, los chinos, hay mucha hay mucha comunicación entre distintas bases de distintos países, y la isla Rey Jorge es un punto neurálgico donde llegan muchas de estas naciones a contribuir con la ciencia y el estudio y la investigación del continente antártico.
0: Claro, estamos hablando de la isla Rey Jorge, donde está la Vía La Estrella, donde está la base, bueno, donde está todo lo que, en Bahía Fildes, ¿no? Ahí en ese sector bien.
1: Exacto.
0: Bien bonito. Yo tuve la oportunidad de estar ahí, la verdad es maravilloso, y es verdad que están al lado de las bases, o sea, uno ve la base rusa muy cerca, sí, a la chilena, muy cerca.
1: Exacto, y un poquito más allá está la China, la muralla china, se llama así.
0: Sí.
1: Y son mundos, tú en pocos metros puedes sentir que estás en Rusia, por su característica, por la gente, obviamente son rusos, tienen sus costumbres, sus comidas, va a la China y pareciera que estás en China, es decir, incluso afuera de la base una piedra, una roca que pertenece a la muralla china, la trasladaron a la isla Rey Jorge. Entonces tú puedes estar, si tienes la oportunidad de visitar la base china, puedes estar tocando, sacándote una foto sentado en esa piedra que pertenece justamente a la muralla china.
0: Oye, Alfredo, una de las cosas que también me imagino que has tenido que ir desmitificando, que quizás hasta a estas alturas para el mundo académico, al mundo de los investigadores también es una pereza, porque de cierta forma hay muchas personas que solo les interesa de pronto, y esto lo hago como una crítica, que me entiendan los auditores que de pronto puedan pensar eso, pero una crítica bastante constructiva, en que muchas veces se consulta sobre fenómenos paranormales, sobre fenómenos de alienígenas, de naves espaciales, del muro de hielo y un montón de teorías conspirativas que hoy día la ciencia ha de cierta forma desmitificado hace mucho tiempo, pero hay personas que insisten en este tipo de cosas. ¿Te ha tocado desmitificar, por ejemplo, esto del muro, lo de que no se lo que los celulares dejan de funcionar en cierto lugar y que uno llega hasta un lugar y de ahí en adelante no se puede, uno no puede seguir? ¿Te ha tocado también eso, no? Ese tipo de conversación.
1: Mira, sí, claro, por supuesto, y obviamente una de las primeras misteriosas situaciones fueron cuando mostraron unas fotografías de pirámides en la Antártica, unas pirámides increíblemente perfectas, es decir, ubicadas en el Valle del Sol, en la zona de donde están los montes Ellsworth. Yo ingresé por un valle que se llama el Valle de Branscombe, luego de subir la segunda cascada que tiene el monte Vinson, en el plató entre el monte Chin y el monte Vinson, pude apreciar la pirámide que estaba ahí, pero obviamente era un Nunatak, así se les denomina, que era una construcción rocosa que sobresalía del hielo y tenía esta figura. ¿Por qué pirámide? Se puede apreciar en distintos lugares estas manifestaciones geomorfológicas, en donde se aprecia que son características como pirámides, producto de la erosión propia del hielo sobre la roca, y también cómo se va puliendo a través del tiempo con los grandes vientos catabáticos que provienen del interior de la Antártica y van puliendo estos ángulos de la montaña y le van dando esas características. Te voy a decir una cosa, en una navegación que hice, y tengo registros de video y fotografía, pude apreciar cómo se está construyendo un nuevo cuerno del paine dentro de la Antártica. Es impresionante cómo está, como es ver el cuerno del paine, el principal cuerno del paine del Parque Nacional Torre del Paine, cómo está metido en el hielo. Es decir, se repite en diferentes lugares del planeta, y dependiendo de las condiciones ambientales, que se pueden repetir, obviamente con características propias de la erosión del agua, del viento, de la lluvia, del mismo hielo, se pueden repetir algunas figuras que son consideradas emblemáticas en el mundo de la montaña, por ejemplo.
0: Claro. Bueno, acá hay alguien, nos estaba preguntando, Lore nos preguntaba si el continente antártico recibe visita de los líderes mundiales, y han ido varios, hay un montón. Bueno, el propio presidente Boric estuvo en enero de 2025, el ex primer ministro de Noruega, la primera ministra de Nueva Zelanda, y bueno, hay varios que van a ver sus bases también, por una cuestión de soberanía van.
1: Es, Exacto, ese fue un aprendizaje que se fue dando posterior a considerar de que en la década del 40, el primer presidente que visita la Antártica fue justamente un presidente chileno, ¿ya? ¿Cómo se llamaba este presidente? Se me olvidó ya.
0: ¿Cuál es?
1: Bueno, fue el primer presidente chileno que llega a la Antártica, cuando se inauguraron tanto la base Soberanía, que hoy día es la base Prat, como la base O'Higgins también en la península Antártica.
0: Tú estás hablando de Gabriel González Videla, porque él estuvo ahí.
1: González Videla. Él fue el primer presidente que visitó la Antártica, y posteriormente, bueno, cuando se empezaron a dar las condiciones de un interés geopolítico también de la distribución de la Antártica, los países reclamantes, que son 7 países, obviamente sus mandatarios quisieron estar también en la Antártica. Acá lo curioso y lo interesante e importante, y el valor que le tenemos que dar, es que muchos de esos mandatarios de distintos países han pasado por Chile para poder ingresar a la Antártica. Entonces, normalmente Chile es considerado una puerta, así como la ciudad de Punta Arenas, Puerto William, considerada las puertas principales para llegar a la Antártica. Entre Chile y Argentina son los países que están más cerca, en este caso, de la península Antártica, que es el apéndice que se prolonga de sur a norte hacia el continente sudamericano. Australia está a 2.500 kilómetros, Sudáfrica está a 4.000 y tantos kilómetros. Entonces, obviamente, nuestro país, tanto Argentina como Chile, también tienen esta facilidad de poder acceder a la Antártica de mejor manera.
0: Estamos conversando con Alfredo Soto, investigador antártico, un hombre que hoy día está a cargo del tema turístico en la Municipalidad de Torres del Paine, que además tiene una dilatada carrera como investigador en el sur del sur. Quiero llevarte para otro lado. Estamos viendo imágenes de la Patagonia en general. ¿Cómo debemos vincularnos con la flora y fauna? Entiendo que tú vienes llegando de Cochrane, de la región de Aysén, y estuviste en el Parque Patagonia, donde tuvieron aparentemente un avistamiento muy cercano, y ya, por diferentes motivos, por eso te quiero preguntar también, se ven avistamientos de pumas y de pequeñas, se ve a una puma hembra con su cachorro o una familia de pumas, algunos pequeños que andan dando vueltas por allí. Bueno, hoy día, ¿cómo debemos vincularnos respecto a las maravillas que tiene nuestro país para evitar hacerles daño?
1: Mira, excelente pregunta, porque estamos muy preocupados de lo que pueda estar ocurriendo en distintas partes de nuestro país con respecto a la presencia de la biodiversidad. Hoy día la norma chilena nos obliga a considerar no solamente flora y fauna, sino que la biodiversidad aborda todos los aspectos que considere, tanto la vegetación como los mamíferos o todos los seres vivos que conforman un sitio ambiental característico y propio donde ellos viven. En el caso de Torres del Paine tenemos una gran preocupación con respecto al avistamiento de pumas, y para ello, con la municipalidad, desde el año pasado se trabajó con personas, con la comuna, con gente que trabaja en el Parque Nacional Torres del Paine, para poder crear un protocolo de buenas prácticas para la observación de la biodiversidad. En este caso específico, este protocolo va apuntando hacia lo que es el avistamiento de pumas, ¿ya? En las redes sociales es muy frecuente ver imágenes que muchas veces, más que la sorpresa de poder ver estos maravillosos animales, que son prácticamente los reyes de la Patagonia, lo vemos en una situación que muchas veces podría ser complicado. No tenemos que olvidar que un puma es un gato salvaje, tiene hábitos de ser un cazador experto sobre los guanacos, y obviamente tiene el comportamiento como lo pudiese tener un gato doméstico, que muchas veces, por mi parte, yo puedo decir que muchas veces los gatos yo le tengo un poco de desconfianza porque son medios traicioneros. Entonces, yo creo que llevando esta experiencia propia a lo que es un gato mucho más grande, el puma, obviamente hay que tenerle respeto. pero la mayor preocupación que tenemos es el flujo de turistas que muchas veces, arrendando un vehículo, se encuentran en los caminos de la Patagonia, sobre todo en el Parque Nacional Torre del Paine, y nos respetan la velocidad. Entonces, hemos tenido varios eventos en los cuales han atropellado pumas, algunos de ellos han sobrevivido, pero otros han muerto, es decir, y sobre todo los cachorros que van acostumbrándose comúnmente acompañados por su madre, por la hembra, van cruzando los caminos y muchas veces, bueno, por la torpeza propia de el desarrollo normal de un de cualquier animalito que es pequeño, obviamente no entiende muchas cosas donde está su entorno, recién está aprendiendo y muchas veces cometen errores y pasan a ser víctimas de algún atropellamiento. Así que estamos haciendo campaña absoluta para que la gente que nos visite tengan la precaución necesaria. Ahora, estos avistamientos, el protocolo nos invita a tener precaución, a observar esta posibilidad de ver un puma desde los vehículos, no se baje inmediatamente, hay que tener cierto control del entorno. Yo he visto incluso de manera casi dramática un video, por ejemplo, de mucha gente que se baja de un vehículo para ver un puma, no se dan cuenta que detrás de las personas que están mirando a ese puma viene otro puma. Entonces, eso es no tener claridad absoluta de que hay que tener un cierto control del entorno en términos de seguridad, tanto para la especie como para las personas.
0: Alfredo, ¿se tiene poca información al momento de esto, socializarlo con por ejemplo, con los niños, con la educación en general? Porque obviamente los protocolos sí. Es algo que ustedes como profesionales que se dedican a revisar o a promover los espacios turísticos, es algo prácticamente que hoy día se tiene que tener sí o sí, no es algo, o sea, no sé si me explico, es algo que ustedes realizan constantemente. Sí. Pero exacto. En general el chileno promedio, incluso me puedo incluir a mí, uno de repente no sabe cómo reaccionar frente a, no tan solo el puma, otras especies nativas, ajá, pueden ser aves también o...
1: También, sí. O el chingue, ¿conoces el chingue?
0: Mira, una vez nos topamos con un chingue, esto es real, ¿eh? Yo creo que tú conoces a José Lanza Ruiz, le dicen Pepe Lanza. Trabajador de Patagonia, camarógrafo de muchos años trabajamos. Una vez nos topamos con un chingue, ajá, cuando fuimos a... Estábamos haciendo el circuito de la O, y estábamos haciendo un reportaje en ese caso para, creo que para Canal 13, no recuerdo muy bien, estábamos haciendo unas imágenes y se nos topó uno debajo del auto, y lamentablemente Pepe Lanza no halló nada más simpático que porque él pensaba que era otro animal, porque era de noche además, entonces pensamos que se nos había metido otra cosa, y lanzó su un saludo, por así decirlo, saludó las llantas del vehículo. Fue tan fuerte el olor.
1: Levantó la cola
0: y fue tan fuerte el olor que tuvimos que irnos, bueno, obviamente tuvimos que ir a comprar mascarilla, porque el olor es muy fuerte. Más que sea un olor
1: muy fuerte.
0: Más que sea un olor como malo, es un olor muy fuerte. O sea, te empieza a doler la cabeza.
1: Es penetrante.
0: Exacto.
1: Claro.
0: Te hace
1: llorar.
0: A ver, háblanos tú de eso, porque yo te contaba la anécdota, pero quiero saber lo que tú nos quieres compartir.
1: Mira, claro, estamos haciendo la comparación que no solamente la preocupación es por el puma, sino que también están estos animalitos, el caso del chingue. El chingue es un insectívoro, ya su actividad generalmente es más noctámbulo, nocturno, de media tarde, aparece, se cruza en el camino tranquilamente porque él sabe de su defensa y todo el mundo. Hace muy poco hubo un video donde un puma quiere atacar un chingue, el chingue lo enfrenta, levanta la cola y el puma se da vuelta, sabe, lo conoce y sabe a qué se está arriesgando, por lo tanto se retira del lugar. Entonces, en los caminos normalmente el chingue puede ir cruzando el camino. Y si tú no tienes la habilidad de poder, dependiendo de la velocidad del vehículo, tú te das cuenta incluso que el chingue te enfrenta al vehículo, ya sí. Él es capaz de enfrentar, por eso mueren muchos también en el camino. Por eso el llamado es a la comunidad de tener precaución, sobre todo en estos lugares donde se concentra la biodiversidad, de tener respeto por ella, de tal manera de poder contribuir a que estos animalitos vivan tranquilos en sus ambientes. Recuerden que nosotros somos los invasores, ¿ya? Y obviamente tenemos que ser muy respetuosos en ese aspecto. No pensar tanto en que quiero llegar temprano. Aquí en la Patagonia todo tiene que ser medido, lento. Sabemos que hay un dicho incluso que el que se apura en la Patagonia le va a ir mal. Es decir, hay que tener mucha paciencia con respecto a las condiciones ambientales que te permitan también estar desarrollando tu actividad tranquilamente. Frente a lo que tú preguntabas con respecto a la inquietud de que es un trabajo educativo con respecto al fortalecimiento de este conocimiento del puma, se está trabajando. Fíjate que el protocolo se hizo el año pasado y ya este año tenemos la primera organización del gremio de observadores de puma, es decir, gente que trabaja para esto, y ese ya es un gran avance. Otro avance es que el protocolo del puma ingresó a la norma chilena de observación de biodiversidad, y eso es importante porque pasa a ser incluso como una ley. Ya nosotros como fiscalizadores muchas veces tenemos la posibilidad de sancionar a una persona que esté acometiendo contra la biodiversidad en distintas circunstancias o con algunas acciones que no son las adecuadas. Y eso nos tiene muy contentos. Ahora, hablar de educación significa que es un proceso largo. No podemos tener resultados tan pronto, pero lo que te estoy mencionando, en un año ya tenemos una organización gremial, observadores de puma, y el protocolo del puma está dentro de la norma chilena, que permite en cierta medida tener la posibilidad, la herramienta como para fiscalizar malas acciones frente a la observación del puma.
0: Claro, estamos conversando con Alfredo Soto, investigador antártico, un magallánico, un hombre de tomo y lomo del sur del mundo. Lo último que quiero preguntarte, Alfredo, agradeciendo tu tiempo en esta fantástica charla que hemos tenido sobre, bueno, primero la Antártica y ahora la Patagonia, lo último es, hoy día, ¿con qué se están topando? ¿Cuáles son las recomendaciones que tú le das a quienes vayan a visitar estos parques nacionales? Hemos visto que hay algunos, perdona que te diga esta palabra, pero algunos imbéciles que andan, perdona a los auditores también, pero hay que decir las cosas como son. El otro día pillaron a dos turistas fumando en el Parque Nacional Torres del Paine. Recordemos que en algún momento, ¿tú te acuerdas de aquel trágico 2012? Los que tuvimos la oportunidad de cubrir ese desastre que fue el incendio de Torres del Paine con miles de hectáreas quemadas, que fue atroz, fue tremendo, bosque nativo que irreparable. De hecho, los que hemos tenido la oportunidad de ir para allá, que conocemos este sitio, uno puede decir que, bueno, a tantos años algo se ha recuperado, pero de que vuelva a ser lo mismo que era antes, la verdad es improbable. Es muy difícil.
1: Claro. Sí, bueno, eso. Estas noticias que vienen desde el año pasado intensificadamente con la participación de personal de carabineros, personal de CONAF, fiscalizadores de la municipalidad también, eso indica que se está trabajando, es decir, se está, porque esto ha ocurrido siempre, ahora estamos mucho más atentos, ¿cierto? Tenemos posibilidades, tenemos respaldo, por ejemplo con la municipalidad tenemos un patrullero que ya por la instancia de estar recorriendo el parque, a mí me corresponde hacerlo dos o tres veces a la semana, recorrer el parque con las balizas, eso ya en cierta medida imprime una sensación de control, de fiscalización. El parque es enorme, necesitaríamos unos cinco de esos patrulleros para poder hacer la pega de buena manera, pero bueno, es lo que tenemos y lo hacemos. Y te digo, aquí hay una sinergia entre lo que es el departamento de gestión de riesgo y desastres dentro de lo que puede hacer nuestra comuna, la unidad de turismo, en este caso que yo la dirijo, y trabajamos en equipo, salimos a terreno a veces con carabineros, con la PDI, con el Ministerio de Transporte, entonces estamos incluyendo varios aspectos que tienen que ver con la seguridad, de tal manera que el turista vea de que existe control. Muchas veces los guardaparques están más concentrados en sus estaciones, en sus porterías, o en sus refugios. También lo vemos en los senderos, pero vuelvo a insistir, el parque es tan grande que muchas veces uno camina kilómetros y kilómetros y no ve a nadie, puede decir, nadie que lo pueda estar controlando en este tipo de actividades. Así que es fundamental, para nosotros es importante tener una buena sinergia con nuestros brazos, que son nuestros guías que están metidos en el parque. Normalmente tenemos la posibilidad también, ellos tienen la posibilidad de implementar una denuncia, por ejemplo, en nuestros portales de denuncia, tanto de medio ambiente como de turismo, y rápidamente nosotros activamos lo que tenga que activarse en términos de poder acceder al lugar donde se está ejerciendo alguna mala conducta dentro de lo que es el Parque Nacional. Sabemos que estamos en un periodo muy cálido con respecto a la presencia del niño, por lo tanto estamos muy muy atentos para esta temporada de que no vaya a ocurrir un incidente como ha pasado en el pasado.
0: Sí, hay algunas personas que hablan de la temporada de incendios forestales. Me digo una cosa, te lo digo a ti en confianza, a los auditores, me carga esa palabra. Como que estamos porque dicen, no, estamos en la temporada de incendios forestales, como que no se podría llegar a un punto de que no existan incendios forestales, como que estamos predestinados.
1: Claro.
0: Yo sé que hay algunos que se generan por, bueno, la mayoría se genera por, tú sabes, por una, el 99 punto tanto, creo que es el por acción humana, claro, no con dolo, sino que se le puede haber quedado un vidrio que generó calor con el sol, en fin, hay muchas cosas, pero la idea es llegar a no tener ese denominado temporada de incendios forestales. A mí, cuando yo escucho a la autoridad, se me vuelve la guata, porque digo, estamos predestinados a lo que viene, o sea, es como, no, estamos en la temporada de incendios forestales, como que, no sé, a mí personalmente me pueden llamar un poco ridículo por eso, pero en realidad yo creo que tenemos que aspirar a no tener incendios forestales, yo creo que esa es la idea. Bueno, Alfredo, te quiero mandar un abrazo enorme, estamos muy felices de poder conectar contigo, estamos contentos también porque ya estás de vuelta, hasta hace rato yo estaba medio desactualizado, pero desde la última vez que conversamos, pero felices de estar contigo como siempre, muchas gracias.
1: Gracias a ti, Mario, y un saludo cordial a toda la gente que escucha en estos horarios.
0: Bueno, muy amable. Hablamos pronto, ¿te parece?
1: Sí, claro, de todas maneras, ahí estamos.
0: Gracias, chao Alfredo, un abrazo.
1: Gracias a usted. Chao Mario.
0: Alfredo
1: chao.
0: Soto desde la región de Magallanes, desde el hermoso lugar de la, yo diría, de la hermosa comuna de Torres del Paine, que es distinto, y acá es donde uno tiene que hacer las distinciones, distinto al Parque Nacional Torres del Paine. Si bien están cerca, está inmerso en la provincia de Última Esperanza, pero es un lugar hermoso. Quizá la próxima semana podríamos decirle a Alfredo que nos... ¿qué les parece a usted, auditorio? ¿Les parece o no? Que le preguntemos sobre Torres del Paine con algunas imágenes, porque es una villa muy bonita y se hace una biatlón, que hace un frío en esa cuestión, William. Una vez fuimos, llegamos a las 2 de la mañana. Nuevamente con mi amigo Pepe Lanz. 2 de la mañana, ¿sabes cuánto había? A ver si los auditores logran dimensionar cuánto había de sensación, bueno, de grados bajo cero. Que algunos no nos escriban ahí a través del WhatsApp. ¿Cuántos grados bajo cero había? Ya, nos vamos a conectar con... nos escriban a través del WhatsApp, ¿les parece? Bien, iremos hasta... Sí, les voy a pedir solo un segundo. Vamos a de inmediato volver. Estoy teniendo algunos problemas acá en el BioBio TV. Ya vamos a volver en los próximos instantes para conectarnos con Vicente Aguilar, porque ha habido una situación bien complicada, bien compleja, porque nuevamente un carabinero de Franco fue hasta un robo. Es una buena noticia desde el punto de vista de que los carabineros están ahí trabajando fuera de sus horas laborales y todo. Ya estamos con él, lo vemos, está ahí con ropa de agua, hay bastante lluvia, le vamos a preguntar si ya está empapado, ¿eh? Yo lo veo empapado, es Vicente Aguilar que está con nosotros. Bicho, ¿cómo estás? Buenos días.
2: ¿Cómo estás, Mario? Auditores, muy buenos días. Claro, tú lo decías, ¿cierto? Un nuevo hecho donde un carabinero es protagonista. Esta vez él estaba con días libres, estaba de franco, ¿cierto? No estaba en servicio y termina repeliendo un asalto, un robo a un vehículo que se estaba dando acá a mi espalda. Eso de las 22 horas pueden ver un letrero, ¿cierto?, que dice productos escolares. Se trata de un local de venta de artículos escolares en el que estaba una familia comprando, un hombre de 32 años acompañado de su esposa, también su hija pequeña de 3 años. Ellos estaban en este lugar a esa hora. Lo que señalan es que este local cierra eso de las 23 horas, por lo tanto estaba en funcionamiento. Es ahí que llega un vehículo con al menos 4 personas, quienes se bajan, le golpean con un arma de fuego el vidrio a este vehículo de esta familia, terminan intimidándolos, y ahí es que estaba dentro de este local también una persona, un carabinero de la 32 Comisaría del Tránsito, quien llega hasta este punto y, efectuando al menos 5 disparos, repele este asalto, logra poder frustrar este robo que se estaba dando acá en calle Juan de Dios Malebrán, en la comuna de Puente Alto, donde estaban estas personas, como les decía, al menos 4, estaban intimidando a esta familia, un hombre de 42 años, su esposa, también su hija de 3 años. Es entonces que él dispara en al menos 5 ocasiones. Lo que no se sabe es si producto de estos disparos termina alguno de estos asaltantes, de estos delincuentes, herido a bala, pero lo que se sabe es que se logra frustrar entonces este asalto que se estaba dando a eso a las 22 horas. Pasemos a escuchar al teniente Bruno Sepúlveda de la Prefectura Cordillera, quien entregó mayores detalles sobre este robo frustrado acá en la comuna de Puente Alto.
3: Alrededor de las 22 horas, en calle Juan de Dios Malebrán, frente al 1573. En esta calle descienden 4 sujetos desde un vehículo tipo sedán color gris, intentando sustraer un vehículo que se encontraba estacionado con una familia completa en su interior. Dentro de estos propietarios, su esposa, hija de 3 años de edad, comienzan a golpear el vehículo con armas de fuego, intimidando a las víctimas, situación la cual es visualizada por un funcionario de servicio activo, el cual se encuentra en su día libre, procediendo a identificarse como carabinero, debiendo utilizar su arma particular en 5 oportunidades, la cual se encuentra debidamente inscrita, desconociendo si alguno de los sujetos habría sido impactado por alguna de las percusiones que este realizó, los cuales abordan nuevamente el vehículo, dándose a la fuga hacia el norte, en dirección desconocida.
4: El represalia de estos delincuentes, todos estaban premunidos con armas de fuego, habrían utilizado también estas armas para disparar.
3: Bueno, en materia de investigación, ya que existe un video que se encuentra siendo periciado por el OS9 Carabinero y por la OCAR, pero por lo menos una de las personas, conforme a las declaraciones, se encontraría premunida de armas de fuego.
4: No logran sustraer el vehículo, abordan el auto en el que andaban y huyen, ¿verdad?
3: Claro.
4: ¿Existen personas lesionadas?
3: De las víctimas no se encuentra ninguna lesionada. Dentro de los victimarios se desconoce si alguno fue impactado dentro de las percusiones que el funcionario debió realizar con su arma particular, la cual, como señalo, estaba debidamente inscrita.
2: Ahí escuchábamos entonces al teniente Bruno Sepúlveda, quien daba cuenta de que fueron 5 disparos los que efectuó entonces este funcionario de carabineros de la 32 Comisaría del Tránsito, quien estaba en sus días libres, estaba de franco, ¿cierto? Pero haciendo uso de su arma particular, que estaba debidamente inscrita, logra frustrar este robo. Hay que decirlo, ayer, Mario, auditores, estuvimos dando cuenta de un hecho que se dio en la comuna de Macul, donde finalmente terminan llevándose un vehículo este funcionario de carabineros que intentó frustrar el robo, termina con 2, o más bien un impacto de bala que termina afectando en sus 2 piernas, pero en este caso, acá en la comuna de Puente Alto, se logra frustrar este robo, afectado, sí, una familia, este hombre de 42 años que le decía, su esposa, también su hija pequeña de 3. Eso es muy preocupante, intentan robar entonces este vehículo. Se trataría un vehículo Mercedes-Benz que ya fue periciado, que ya fue llevado entonces a cabo esta investigación, estas labores por el OS9 de Carabineros acá en la comuna de Puente Alto. Hay que decirlo, una lluviosa madrugada, Mario, desde que llegamos, por lo menos, o más bien desde que comenzamos el turno a eso ya de las 11:30, 12 de la noche, es mucha lluvia, no ha parado, y acá en este punto también hay muchas calles anegadas, así que a quienes anden a esta hora transitando por acá, tener mucho cuidado con el tema del tránsito, con poder resbalarse y todo aquello. Dígame.
0: Sí, toma tu trípode y anda nomás al auto porque te estás mojando muchísimo.
2: No, pero me están aquí ayudando con un paraguas.
0: Ah, ya, pero bueno. Gracias. Sí, pero bueno, para que no pases tanto frío, porque al final ya no has contado absolutamente todo. Bueno, se supone que va a seguir lloviendo durante toda la madrugada, así que aguarecerse, claro. Gracias por el completo informe. Por ahora entonces, digamos, esta emergencia terminada ahí en Puente Alto.
2: Sí, completamente ya finalizado entonces los trabajos. Ahí escuchábamos al teniente, quien daba cuenta que afortunadamente se logró frustrar este robo y que esta familia no resultó con lesiones. Bueno, siempre hay que buscar lo positivo. En este caso es aquello que esta familia termina sin lesiones, solo con este gran susto y este funcionario de carabineros que logra entonces frustrar este robo con esos 5 disparos.
0: Bien, Bicho, volvemos contigo en cualquier momento. Vaya a guarecerse, agradezcale ahí a los colegas que le están ayudando con la... ¿Con quién está ahí? ¿A todo esto?
2: Con el paraguas.
0: No, pero
2: con el señor Carlos Belín.
0: Ah, ¿está ahí o no? Está ya, aquí. Agradezcale que le preste el paraguas. Agradezco.
2: Sí, pues. Sí, sí.
0: Ya, aquí están bien, los chiquillos. Ya. Bueno, volvemos contigo en cualquier momento, Vicente. Por ahora, la lluvia no para. De hecho, vemos que... Bueno, estás en la parte, mira, en la parte alta de... Claro, se ve que ya está comenzando a generarse esa...
2: Sí. Quienes nos ven a través de Bio Bio TV pueden ver, ¿cierto?, cómo corre acá por la orilla de la calle el agua, pero en otros puntos están anegadas las esquinas. Siempre hay algunos puntos que colapsan los colectores de agua lluvias y se hace esta acumulación. Entonces hay que tener mucho cuidado con eso. Siempre, a ver, ¿por qué? Porque puede tapar la visibilidad a la persona que está al lado, sí, que viene por el lado contrario, se puede resbalar el vehículo, entonces siempre es mejor andar a una velocidad un poco más prudente.
0: Oiga,
2: con estas condiciones climáticas.
0: ¿Sabe dónde yo creo que no debe estar mojado? En el paso bajo nivel ese que siempre... no.
2: ¿Cómo se llamaba? Se me olvidó.
0: El paso bajo nivel, o en Gran Avenida, ahí en el 37, ¿no?
2: En el 37, sí, por ahí, 35.
0: Vamos a dar una vueltecita. Parece una piscina olímpica esta, para que vaya... Michael, no, Phelps, a hacer un, sí, a hacer un clavado.
2: Siempre bueno un poquito de agua, sí.
0: Sí, no, está
2: hay
0: bueno.
2: Que tener cuidado.
0: Es verdad. Ya, Vicente, gracias por el completo informe. Nos conectamos contigo en cualquier momento. Vaya a tomarse un cafecito por último.
2: Que estén bien, buen día. Ahí vamos a ver, o un tecito.
0: ¿O un completito?
2: No, ya muy tarde.
0: ¿Con
2: muy
0: un
2: tarde.
0: Té? No, la, si yo lo he visto hoy,
2: la
0: me han contado.
2: Después.
0: Me han contado que usted después de las 3 de la mañana el maestro de los completos.
2: No, a la 1 más o menos.
0: Ah.
2: Ya, bonito. Okay. Voy
0: al auto. Ya, váyase al auto, ya.
2: Chao.
0: Buen día. Ahí está Vicente Aguilar con nosotros, que se haya rápido el auto, Vicente, está más, quedó mojado ahí completo. Ya, bien, vamos a seguir avanzando. Quedan 3 minutos para las 3 de la mañana. Escucharemos a esta hora a Antonella Sigala con Mi Decisión, es música nacional. Ya volvemos. 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
2: Buenos días, bienvenidos, bienvenidas al Informador. Posturas cruzadas generó entre los partidos de la oposición el planteamiento de Daniel Jadue de volver a abrir el debate sobre un cambio constitucional. La información la tiene Gabriela Piña.
3: Lo que falta en Chile es que volvamos a poner el cambio constitucional sobre la mesa. Esa fue la frase con la que el exalcalde Daniel Jadue reabrió el debate constitucional al interior de la oposición, generando distintas posturas entre los partidos de la izquierda y la centroizquierda. En el Frente Amplio tomaron distancia de su propuesta. La presidenta del partido, la diputada Gael Yomans, planteó que el foco debe estar en las necesidades actuales de las personas, mientras que la timonel del Partido Socialista, Paulina Bodanovic, llamó a concentrarse en dar respuesta a las demandas ciudadanas y dar por superada la discusión constitucional.
4: Y además creo que nuestros proyectos no se pueden simplemente reducir a la discusión constitucional. Todavía somos opción hoy.
5: Y la discusión constitucional es interesante, es importante, no podemos negarlo, pero no es el momento, sino es el momento de actuar con urgencia para terminar con esta lacra del crimen organizado.
3: Por su parte, el presidente del Partido Comunista, Lautaro Carmona, señaló que la posibilidad de iniciar un nuevo proceso constitucional aún no es un debate resuelto al interior de su colectividad. Sin embargo, sostuvo que si en algún momento existen las condiciones políticas, el debate podría volver a abrirse, considerando que finalmente no hubo un cambio constitucional.
2: Hasta el jueves amplió la detención del imputado por el asesinato del sargento segundo de Carabineros, Jaime Urrea. Sistema Sepúlveda, desde Radio BioBio Los Ángeles, nos cuenta.
6: En la parroquia Nuestra Señora de Lourdes, ubicada en el kilómetro 19 de la ruta Los Ángeles-Antuco, está siendo velado el sargento segundo de Carabineros, Jaime Urrea Burgos, quien fue asesinado de un disparo en el cuello tras asistir a un domicilio particular en la comuna de Quilleco por una denuncia por violencia intrafamiliar la noche de este domingo. A la iglesia acudió el ministro de Seguridad Pública, Martín Arrau, acompañado del general director de Carabineros, Marcelo Araya, y autoridades regionales y provinciales. Arrau reiteró que matar a un carabinero no solo es atentar contra el policía, sino contra toda una nación.
7: Eso representa muy bien lo que vive nuestro país. Y lo decía en la mañana, el asesinato de un carabinero es un atentado no solamente contra él, contra la institución, sino contra todos los chilenos. Y es por eso que el compromiso, al menos que tenemos desde el gobierno, es en hacer los cambios necesarios para que las policías, carabineros de Chile, tengan más herramientas, y lo estamos haciendo.
6: Respecto al autor del disparo, el juzgado de garantía de Los Ángeles accedió a la ampliación de su detención hasta este jueves por haber diligencias pendientes, según lo solicitado por el Ministerio Público. Los funerales del sargento segundo Javier Urrea Burgos serán este miércoles en la Iglesia Catedral de Los Ángeles, en un horario por confirmar. 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
2: Cilia Flores, la esposa del depuesto presidente de Venezuela, presa en una cárcel de los Estados Unidos tras su captura en una operación militar estadounidense en enero, tiene un tema en el corazón muy delicado, dijo el lunes a los medios internacionales.

0: El viernes pasado la Fiscalía aconsejó al tribunal denegar la solicitud de libertad de Flores previo al juicio que debe comenzar el 1 de junio del año 2027. 3:05 de la mañana. A esta hora en la ciudad de Valdivia, en el sur de nuestro país, hay llovizna en ese sitio, precipitaciones, humedad del 94%, 10 grados de temperatura. En Santiago hasta ahora lluvia, hay precipitaciones, humedad del 92%, 11 grados la temperatura.
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2: Escucharemos a Gotti junto a Kimbra con Somebody I Used to Know en Bio Bio.

0: 3:13, 3:13. Saludos a nuestro auditor Israel, que está ahí esperando que le mandemos un saludo, porque nuestro auditor, nuestro querido auditor, hijo de nuestra excelentísima auditora Verónica, mañana tiene que ir a la nutrióloga. Nuestro amigo Israel se está cuidando, está iniciando un camino hacia hacia una mejor calidad de vida, hacia un mejor bueno, iniciar siempre es difícil, pero la valentía de querer iniciar y hacer un cambio en nuestra vida es algo que en realidad hay que valorarlo, sí o sí, hay que valorar ese momento en el que uno toma la decisión de decir, ¿sabe qué? Necesito ayuda para lo que sea. Así que Israel, te mandamos un abrazo, ojalá que mañana sea el inicio de un nuevo camino, de una nueva oportunidad. Ahí tu familia te está acompañando, así que qué mejor que afrontar este tema de salud junto a ellos. Así que un abrazo para ti, disfrútalo, disfruta el proceso, pero sobre todo siéntete bien por ser tan valiente de querer también cambiar hacer un cambio en tu vida, en tu salud, mejorar, en fin. Sin entrar en detalles, por supuesto, porque creo que son cosas más bien privadas, pero ojalá que mañana en esta ida al doctor puedas valorarlo de cierta forma, el valor también de la familia de querer ayudar. Además tienes 28 años, tienes toda una vida por delante, así que ojalá que este cambio sea rotundo y que sea muy bueno para ti y para los tuyos. Hola, dicen por acá, ahí está. Buenas noches, Mario, sencillamente gracias por la canción que escuchábamos hace un rato del Gitano Rodríguez. Ojalá la lluvia alcance a la región de Atacama para que el desierto florido sea más esplendoroso que nunca. Saludos a todos los Trasnoche Adictos, dice Aldo desde Vallenar. También nos dice por acá, se cortó la luz en el Oprado, nos escribe María a través de WhatsApp, ya lo vamos a revisar, vamos a ver dónde se ha dado ese corte. Hola, Mario, quisiera que saludaras a mi esposa Gabriela Torres Acuña en su cumpleaños. Saludos, Leonela Costa Cerda. Saludos a Gabriela Torres, que está de cumpleaños. Ahí está, saludos para ellos y sobre todo para Gabriela Torres, que está de cumpleaños. Daniel también nos escribe, dice acá en Quilicura, mucha lluvia. Dice buenas noches. Dice acá nuestro auditor, mi nombre es Esteban Alvial, vivo en la comuna de Pudahuel. Tengo 36 años, vivo con mi pareja y nuestros tres hijos gemelas de 16 años y un niño de 11. Siempre he estado en busca de la oportunidad para trabajar nuevamente, para trabajar ayudante de panadería y poder ser panadero, ese trabajo que me gustaría tener. Pero lamentablemente en la búsqueda siempre me he encontrado que solo contratan gente con experiencia y no he podido encontrar esa oportunidad. Mando este mensaje porque quizás aquí puedo tenerla. De antemano, muchas gracias. Ahí está nuestro auditor Esteban Alvial, que es un joven ahí, un hombre joven, tiene 36 años, somos cercanos, ¿no? Vive con su pareja y sus tres hijos en la comuna de Pudahuel, sin pega, y quiere trabajar de ayudante de panadería. Yo sé que hay mucha gente que hasta ahora trabaja en el rubro panadero que nos escucha y que nos podría mandar el mensaje. Si es que de pronto está por allí, quién sabe, en una de esas podemos lograr tener ahí una, que se puedan conocer. Hay muchos panaderos que hasta ahora nos escuchan aquí en la región metropolitana, él es de Pudahuel. Me imagino que a esta altura está con ganas de trabajar en cualquier panadería. En una de esas hay un maestro panadero ahí que necesita un ayudante de panadería. Quién sabe, nos avisa ahí al WhatsApp, al más 569-9207888, y le pasamos el número ahí de Esteban. ¿Qué tal? Le ofrecemos eso. Bien, 3:18, momento de revisar lo que se dijo en Biobío.
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0: ¿Qué pasa con el tema de la educación, los computadores, etcétera? Hay una conversación bien interesante con el exministro de Educación, Nicolás Cataldo, que estuvo conversando con Julio César Rodríguez en las últimas horas. Una mirada también transversal, hay una crítica transversal a este tema, pero sobre todo es bueno conversar con el ex titular de la cartera para saber el tema de la inversión, el tema de los Sí, el tema de las lucas, que es tan relevante muchas veces. Bueno, escuchemos lo que fue parte de esta conversación aquí en el Trasnoche de la Radio.
2: Del ex ministro de Educación, Nicolás Cataldo, quien va a conversar sobre este tema con nosotros. ¿Cómo está, Nicolás?
3: Muy bien, Julio César. Buenas tardes, ¿cómo estás tú?
2: Buenas tardes. Bueno, ¿qué le parece? Yo recordaba que no es primera vez que dicha política pública está en discusión, que precisamente en el gobierno de Gabriel Boric, cuando usted era ministro de Educación, se conversó esto del programa precisamente con en algunos tramos, ¿no es cierto?, donde se entregaba este PC en los subvencionados, ¿no? Era un porcentaje de estos computadores que estuvo en conversación si se entregaban o no, que finalmente se decidió continuar con la política pública. ¿Qué le parece todo lo que está ocurriendo ahora, exministro?
3: Bueno, siempre las políticas, sobre todo aquellos que son programas presupuestarios, que no están mandatados por ley, cuando viene la discusión presupuestaria tienen un espacio de intercambio necesario. Ahora, siempre uno tiene que tomar los resguardos para que efectivamente la conversación sea posible y no estemos frente a hechos consumados. Lo digo porque efectivamente el año pasado hubo un debate respecto al alcance de las becas TIC, que es como se llama desde el 2021 en adelante. Antes era yo elijo mi PC o me conecto para aprender. Una iba focalizada a establecimientos públicos y otra iba a particulares subvencionados. Desde el 2021, es decir, antes del gobierno del presidente Boric, se unificaron las dos líneas porque se reformula el programa y el programa queda orientado finalmente a educación pública y todo el remanente de computadores que quedan con distribución socioeconómica y focalización en educación particular subvencionada. Lo que hubo en discusión el año pasado entonces era más bien la disponibilidad presupuestaria, es decir, cuántos recursos se iban a disponer para poder ejecutar este programa que lleva tanto tiempo y que es tan valorado, ¿no? Sobre todo porque su objetivo, a diferencia de lo que se ha planteado y se ha intentado argumentar, a pesar de que hay estudios que hablan sobre esto, es más bien cerrar la brecha digital, ¿no? La evaluación ex ante, es decir, aquel instrumento que permite que un programa presupuestario llegue a la ley de presupuesto para ser financiado. Esto es una evaluación que hace el Ministerio de Desarrollo Social y Familia a los distintos programas, establece precisamente que el foco, el objetivo, el propósito, ¿no?, de la evaluación ex ante es que los estudiantes de séptimo básico cuenten con y usen herramientas de tecnología de la información y las comunicaciones adecuadas para el estudio. Es decir, el propósito no es en lo que tiene que ver con la evaluación ex ante, la presentación del programa, que los niños aprendan a leer o a sumar, porque eso tiene otras líneas de trabajo, se trabajan a través de otros procesos, ¿cierto? Y tiene que ver con otro elemento. Los computadores tienen como objeto cerrar la brecha digital, permitir la conectividad. Recién escuchaba un auditor que hablaba de la situación de la ruralidad, es muy cierto, porque estos computadores no solamente es el aparato, también es un año de banda ancha con conectividad para que efectivamente lo puedan utilizar en cualquier lugar. Además son las licencias de Office, que son de por vida, que hasta el año pasado al menos el Estado lo compraba a $1, esas licencias de por vida. Tú sabes lo que cuesta sí, claro, un de Microsoft, ¿no?, para tener Word, Excel, PowerPoint y todas las cosas que están asociadas a ello. Entonces yo diría que no es una buena noticia. Ojalá esto se hubiese podido tener el espacio para dialogar. ¿Por qué? Porque además estas cosas se hacen a través de procesos licitatorios. Y una licitación de esta envergadura requiere bases de licitación. Y las bases de licitación se formulan con harto tiempo de anticipación y tienen que ir a toma de razón a Contraloría. Y la Contraloría se demora su tiempo, además, no es un proceso automático. Pero uno no puede presentar una base de licitación sin disponibilidad presupuestaria. Y generalmente la disponibilidad presupuestaria, es decir, la disponibilidad de presupuesto, de plata para comprar, está asociada esencialmente, fíjate, a la formulación presupuestaria en estos casos, porque son procesos que ocurren mientras se discute la ley de presupuesto. Entonces, si no está en la ley de presupuesto, no hay disponibilidad presupuestaria, lo que me lleva a suponer que no hay bases de licitación. Entonces, aunque se repongan los recursos, uno podría pensar, yo intuyo al menos, que el próximo año, en cualquier caso, no van a haber computadores, incluso poniéndose los recursos, sino porque incluso los procesos administrativos no están desarrollados para poder llegar durante el 2027. Ojalá me equivoque, pero esa es mi impresión. Y por eso
2: pero
3: digo
2: no
3: que.
2: No se podría abrir un tiempo, ¿no es cierto?, oportuno para paliar esa parte administrativa que usted habla.
3: No, porque, o sea, siempre hay formas, pero una licitación de esta envergadura, estamos hablando de ciento decenas, a lo menos. Creo que eran 40 mil millones o algo así el año pasado. implica mover muchos recursos, y eso significa generar bases de licitación técnica que definen las características de lo que se está comprando. O sea, piensa que los computadores que se entregan no son computadores que uno va a comprar al mercado, a Falabella, a Ripley y a cualquier retail. Son computadores que se hacen ad hoc según los requerimientos que pide la Junaer. Son computadores que son mucho más avanzados en general que el valor que se paga por ellos, ¿no? Si uno considera la memoria RAM, las tarjetas gráficas y todos los elementos técnicos, ¿no? El tipo de pantalla, las cámaras, en fin.
2: Son 35 mil millones los que APP tienen que licitarse.
3: Sí. Entonces, y eso es algo bien complejo, porque todas esas características uno tiene que tipificarlas bien en las bases de licitación, establecer las características. Además de eso, está asociado la banda ancha, como decía recién, por un año, está asociado el maquilaje, es decir, el envoltorio, todo, la distribución, la logística, el almacenamiento. O sea, es un proceso que es bien grande, ¿no? Es bien grande. De ahí estamos viendo las imágenes, esas cajas, eso de las impresiones. Todo eso implica tiempo, recursos y proceso licitatorio que claro, si no están en la ley de presupuesto hoy día los recursos, ni siquiera existe la línea. A mí me lleva a concluir, a lo mejor me equivoco y ojalá me equivoque, pero me lleva a concluir, conociendo los procesos administrativos del Estado, de que lo más probable es que incluso aunque se reponga la línea presupuestaria, es muy difícil que lleguemos durante el 2027 con los computadores. Es decir, que no lleguemos, o sea, que el gobierno pueda entregar esos computadores a los niños y niñas de séptimo básico el próximo año.
2: Claro, porque uno tiene la impresión que a lo mejor hay un... Quizá, no sé si a lo mejor va variando año a año, pero a lo mejor hay un estándar para pedir esos computadores, ¿no? Cierto, o tipo sea, ya de...
3: Las bases pueden ser similares, claro. pero fíjate que todos los años también cambia la tecnología, aumentan los requerimientos o disminuyen los requerimientos por distintas razones. Piensa tú, Julio César, y yo invito a todos que no nos escuchan a que miren, porque esto es un fenómeno mundial, que los valores de los computadores han aumentado en el tiempo precisamente porque con el aumento de la inteligencia artificial las memorias RAM se están yendo a la inteligencia artificial. Y eso ha significado que o aumentan los valores de los computadores que tenían un estándar igual o disminuyen los estándares manteniendo los precios, ¿no? Entonces, todo eso tiene que ecualizarse desde el punto de vista técnico. Es como lo que decían recién los auditores. A uno le parecía razonable pensar, por ejemplo, en que se transite de computadora a tablet. Pero ese tránsito no es automático, eso significa que hay que tomar decisiones técnicas, evaluaciones de cuáles son las mejores y las más adecuadas. Esto tiene que empalmar además, Julio César, con otras políticas públicas. Nosotros legislamos hace un tiempo atrás, hace poquito, o sea, a fines del año pasado, sacamos la ley que regula el uso de celulares y dispositivos tecnológicos, entre ellos las tablets, que están más vinculadas, por ejemplo, a la distracción. Y la distracción parece ser un elemento bien determinante para la reducción de resultados de aprendizaje. Eso es lo que nos dijo los resultados de PISA hace poquitas semanas atrás, que salieron y que nos decían que prácticamente todo Occidente bajó los resultados de aprendizaje. Mientras más uso de inteligencia artificial para estudiar, no necesariamente son mejores los resultados. Y que en Chile la distracción son precisamente por dispositivos tecnológicos como los celulares y las tablets. Entonces, todo eso tiene que ser puesto en la evaluación. No es la juguera, porque la juguera uno mete las cosas y aprieta un botón y se mezcla todo. Lo que digo es que cada componente, cada ingrediente de la receta hay que evaluarla bien para tomar las mejores decisiones presupuestarias, técnicas y de mejor impacto. Pero lo cierto es que hay una población, un segmento de la población muy importante que si no tiene los computadores de este programa que se creó hacia 2009 con la presidenta Bachelet y que ha tenido continuidad a lo largo del tiempo en distintas formas, son personas que no van a poder acceder a esta tecnología, y ese es el propósito central de la política, así lo dice al menos la evaluación ex ante que está publicada en la DIPRE desde el año 2021, que es la que está vigente.
2: Nicolás, ¿y por qué hay algunas voces que dicen que este programa está mal evaluado? ¿Qué es lo mal evaluado que tiene el programa?
3: Lo que pasa es que en distintos momentos el programa ha cambiado harto a lo largo del tiempo, de hecho ha tenido distintos nombres, ha tenido focalizaciones que son diferente. Lo cierto es que el programa el 2021 converge en una sola línea, que es la que conocemos hoy día como becas TIC, y busca subsanar todo lo que venía de arrastre desde su origen, porque esto es un proceso que ha tenido distintos aprendizajes. Y en ese proceso de convergencia se define el propósito de la política pública como el cierre de brechas, ¿no? Que las personas tengan herramientas tecnológicas y de la información y de las comunicaciones para poder estudiar. O sea, su propósito no es el aprendizaje. No es el aprendizaje en el sentido de que el computador no va a significar que el niño va a aprender a leer más rápido o a sumar y a multiplicar antes, ¿no? El objetivo es que tenga la herramienta para poder estudiar, para poder escribir sus trabajos, poder buscar, indagar, para poder generar distintos tipos de acciones que tienen que ver con los procesos de aprendizaje. Pero esto obviamente está mediado por los profesores y profesoras, por el contexto social, familiar, por la propia escuela, por cómo se usa la herramienta en el proceso de estudio, ¿no? Entonces, yo diría que ahí es donde se vuelve importante situar la evaluación del programa en función de su propósito, y el propósito declarado es cerrar la brecha, el propósito declarado es que las personas accedan a esta herramienta para estudiar. Luego hay otros elementos que tienen que ver con hallazgos que se hicieron durante el tiempo, cuando se asumió en el gobierno del presidente Boric, el año 2022, efectivamente el programa, la JUNAEB, descubre que en bodega hay cerca de 10.000 computadores, 9.000 y fracción. Este hallazgo lo hace la JUNAEB, sale en un informe de Contraloría el 2024, pero es un hallazgo que hace la JUNAEB el 2022, iniciando el gobierno del presidente Boric. Se entregan la mayoría de los computadores que están en condiciones de entregarse, se evalúan los que no estaban en condiciones, se refaccionan una parte de ellos, se terminan de entregar, pero lo cierto es que desde el 2022 en adelante, incluso yo diría el 2021 en adelante, no hay remanentes de computadores que queden en las bodegas sin entregar, al revés, se cambió de hecho el método en el programa, y eso es parte del proceso de reevaluación para que efectivamente no se tenga el problema de que hay remanentes, aunque sean marginales, ¿eh? Piensa que estos 9.000 computadores en más de 10 años significa más o menos el orden del 1% de los computadores que no fueron entregados. Pero no importa, porque si el objetivo es que los niños y niñas que más necesitan tengan un computador, ese 1% igual es importante. Son 1.000 computadores, ¿te fijas? Entonces, yo diría que la mala evaluación está asociada a estudios que dicen que la entrega de computadores en el mundo donde hay este tipo de acciones en general no hay una correlación con mejores aprendizajes o con más aprendizaje. Y claro, efectivamente, hay sí resultados que dicen o muestran que mejora el aprendizaje respecto al uso de tecnologías de la información. Hay también evaluaciones que dicen que efectivamente se cierra la brecha tecnológica en la sociedad chilena. Es decir, somos una sociedad menos desigual en materia de brecha tecnológica, que son los objetivos de esta política.
2: ¿Y qué pasa con ese cambio tecnológico del que muchos hablan? Quizás no entregar un computador, un notebook, entregar tablet, que es lo que le están pidiendo a los estudiantes hoy día en diversos países y también en los colegios particulares en Chile.
3: Mira, yo no me niego a esa conversación, al revés, yo creo que es razonable. La tecnología va cambiando, los usos van cambiando, lo que sí uno tiene que ser muy criterioso respecto a cómo esto empalma con otras políticas públicas, que es un poco lo que te decía recién, porque hace poquito legislamos la ley de uso de celulares y no hemos dado cuenta de que los celulares provocan un efecto en nuestros niños y niñas y en nuestra juventud y en nosotros mismos como adultos, ¿eh? Pero claro, uno dice ya somos adultos, pero en el caso de los niños más pequeños, niños y niñas, provoca efectos que son bien nocivos desde el punto de vista del desarrollo cognitivo, socioemocional, desde el punto de vista de su salud mental, y por eso es que Chile se sumó a una lista de más de 80 países que regula y restringe el uso de celulares en contextos escolares, y en general esa restricción también se amplía a las tablets. ¿Por qué? Porque la usabilidad del aparato, ¿no? del celular o de la tablet es mucho más fácil, más dúctil que andar con un computador para conectarse a las redes sociales o a jugar o a lo que sea, ¿no? Los datos que nos dice la OCDE a partir de los que fueron los resultados de PISA sobre los factores que inciden en la creación de ambientes de aprendizaje en la sala de clase develan que en Chile en particular, nos superamos por lejos el promedio de la OCDE, la distracción en la sala de clase por el uso de celulares o de tablet es muy alta. Entonces, en general, el computador está más asociado a trabajar, a indagar, a escribir trabajo, a leer. más la tablet y el celular asociado a otras cosas que no necesariamente tienen que ver con los procesos de aprendizaje, que tienen que ver más bien con redes sociales y juegos, ¿no? Entonces, eso es lo que uno tiene que ponderar, cómo lo evalúa, de qué manera se ordena, cómo se orienta la política pública. Siempre es posible evaluarla, lo mejor siempre es buscar la mayor eficiencia respecto al gasto público también, nadie se niega a que eso suceda, pero claro, la pregunta es si hoy día existe posibilidad de discutirlo. Digo, me refiero en el Congreso o incluso fuera de ese espacio. Lo estamos discutiendo socialmente, políticamente, aquí mismo en este programa lo estamos haciendo, parte de la democracia. Pero la pregunta es si este debate va a tener un efecto o podría eventualmente tener un efecto, porque como decía recién, si los procesos administrativos no se han iniciado, es altamente probable que no se llegue con los plazos para que esto tenga materialidad en caso de que el país, a través del Parlamento, decida revertir la decisión del Ejecutivo.
2: Vamos a quedar muy atentos. Vamos a quedar muy atentos con eso. Le agradecemos. Un abrazo gigante. ¿Eh?
3: Gracias por lo
2: Muchas gracias.
3: Que
2: Nosotros nos vamos directo a las noticias.
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2: Un endeudamiento por 25 mil millones de dólares, mayor a lo pedido por Gabriel Boric en su último año, el gobierno ingresó formalmente a la ley de presupuesto a la Cámara de Diputados.
3: Este es el minuto de los ministros y de las subcomisiones. Así que este proceso está partiendo, va a tomar 4 semanas, cálmense, vamos a tener la discusión y vamos a ir perfeccionando el presupuesto. Eso es.
2: La oposición criticó las primeras señales del erario, advirtiendo reducciones que afectarían áreas como programas sociales, educación, salud, vivienda y la inversión pública.
4: Evidentemente nos preocupa, primero, el cambio de metodología de cálculo.
5: Creemos que un presupuesto que es engañoso es un presupuesto que al menos no se ajusta a las necesidades que tiene el país.
2: Esta jornada se conocerá el informe de finanzas públicas del tercer trimestre, que entre sus novedades incorporará un ajuste a la baja en la proyección del PIB para el 2026, pasará de un 1,8 a un 0,7%.
6: Que es un crecimiento bastante bajo de lo que pensábamos, pero yo pondría los ojos en el próximo año, que estamos pensando en un crecimiento mayor al 3%.
2: La Moneda pidió discutir las diferencias en privado tras los cuestionamientos públicos de Evelyn Matthei y de un sector oficialista por el término del programa Yo Elijo Mi PC.
7: Sin duda que existe ruido innecesario con este tipo de declaraciones.
8: Obviamente uno siempre querría que esas cosas se planteen a través de los canales correspondientes para buscar mejorar la gestión del gobierno.
2: Hasta el jueves amplió la detención del imputado por el asesinato del sargento segundo de Carabineros Jaime Urrea en medio de un procedimiento por violencia intrafamiliar en Quilleco, en la región del Biobío.
9: El asesinato de un carabinero es un atentado no solamente contra él, contra la institución, sino contra todos los chilenos.
10: Lamentablemente fue un carabinero, pero también puede haber sido una mujer, también pudieran haber sido los hijos.
2: El presidente José Antonio Kast lamentó la muerte del uniformado y el Ejecutivo reforzó el llamado a avanzar en la agenda legislativa de seguridad, donde contabiliza una 30 de iniciativas para combatir el crimen organizado.
11: Jaime Urrea Burgos, que fue asesinado en una intervención por violencia intrafamiliar, y nos duele cada vez que parte un carabinero.
2: En el mes de marzo se reprogramó la audiencia de preparación de juicio oral contra el ex subsecretario del Interior, Manuel Monsalve.
12: Nunca había salido ese día a comer con una persona que trabajaba en la subsecretaría. Creo que ese es un error enorme, pero lo asumo como un error.
2: La Corte de Apelaciones de Santiago revisará hoy los recursos de nulidad presentados contra la sentencia que absolvió a parte de los acusados en el caso SQM. Se espera la presencia de Samuel Donoso, defensa de Patricio Contese.
13: Que un funcionario público se coloque de acuerdo con una persona para recibir un soborno a través de un correo electrónico no institucional para que quedara impune.
2: El director general de la Policía de Investigaciones, Eduardo Serna, negó que la ex ministra Trinidad Steiner haya tenido participación en la salida de Consuelo Peña y explicó que la decisión obedeció a criterios de gestión.
14: Entender que cuando el oficial del alto mando pasa a retiro, no es que sea cesado o se le despidió. Técnicamente nosotros a los 30 años de servicio presentamos nuestra renuncia voluntaria al cargo.
2: Hoy se conocerá la medida cautelar contra Alex Vega, histórico dirigente de la Asociación Nacional de Funcionarios Penitenciarios, formalizado por delitos de corrupción y apremios ilegítimos.
15: La prisión preventiva por constituir su libertad un peligro para la seguridad de la sociedad, por cuanto a partir de su actividad sindical, permitió precisamente que se instalaran estas redes de corrupción en el interior de Santiago 1.
2: En noticias del exterior, el mandatario brasileño Luis Inácio Lula da Silva y el opositor Flavio Bolsonaro iniciaron los contactos para ampliar los apoyos de cara a la segunda vuelta de las elecciones presidenciales. El presidente de Bolivia, Edmond Lara, pidió al fiscal general interino José Armando Urioste que actúe con transparencia para limpiar la corrupción en el Ministerio Público. El presidente de los Estados Unidos, Donald Trump, aprobó la ejecución del autor de la matanza ocurrida en la base militar de Texas, que dejó 13 personas fallecidas y 32 heridas en 2009.
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0: Vamos a ir hasta las calles de Santiago. Hay información que ha ido también apareciendo a estas horas de la madrugada respecto a una ambulancia que lleva bastante horas detenida por producto de un accidente, pero vamos a preguntarle a él, que está justamente en ese lugar con imagen en vivo. Vicente, estamos contigo.
1: Mario, auditores, ¿cómo están? Un hecho que llama mucho la atención. Quienes nos ven a través de BioBio TV pueden ver una ambulancia que está acá completamente chocada, su parte frontal muy destruida, las bolsas de aire activadas. ¿Qué es lo que sucede? No es un choque común. Esta ambulancia permanece desde las 5 de la tarde en este punto que es Vicuña Maquena con Barcelona, esto al poniente, y con Froilán Roa al oriente. ¿Qué es lo que sucede? Se habría dado entonces un choque a esa hora, un horario en el que hay mucho tráfico en este punto de la comuna de La Florida, y habrían llegado también, ¿cierto?, a socorrer a estas personas. Había llegado también una ambulancia, al conductor. Lo que se nos indica acá por parte de personal de seguridad municipal de La Florida es que habría ido una persona a su interior, más bien, sí, el conductor, paramédico, ¿cierto?, pero iba una persona que estaba siendo atendida. Chocan en este punto y esta ambulancia permanece entonces desde las 5 de la tarde, por lo menos ya van a ser 10 horas que está en este punto. Muy preocupante, ¿por qué? Porque se nos indicó que ellos llamaron a eso de las 12 de la noche a la H, que es una ambulancia perteneciente a la Asociación Chilena de Seguridad. Los llaman y ellos les indican que no tenían idea de que estaba esta ambulancia en este punto, de que habían chocado. Entonces ahí comienzan a darse los llamados, a saber cómo estaba el personal que iba a bordo de esta ambulancia, y ahí se indica que ellos ya estaban en su casa, que habían sido atendidos, pero esta ambulancia entonces permanece en este punto, en Vicuña Maquena con Froilán Roa, como les decía, también en Barcelona al poniente, pero muy preocupante porque se indica que en unas 3 horas más podría ser retirada de este punto. Ya hablamos cercano, un horario cercano a las 6 de la mañana, por lo tanto, mucho tráfico en este punto. Habría que tener mucho cuidado también con los vehículos que van a transitar a esa hora, porque está lloviendo a esta hora, sigue lloviendo, hay mucho, está resbaladizo el pavimento, ¿cierto? Entonces, un hecho que llama mucho la atención acá en Vicuña Maquena con Froilán Roa, Mario.
0: Sí, estamos viendo la imagen allí de esta ambulancia que quedó muy destruida en su parte frontal.
1: Sí, ¿no? Totalmente destruida, bueno, y con sus bolsas de aire activadas, como se podía ver también. Mira, y otra cosa que llama la atención y que, bueno, también hay que, digamos, espérame un poco, que justo iba pasando una micro bastante cerca, hay que valorar, es que personal de seguridad municipal de La Florida sacó todos los artículos de valor desde el interior. Hay que pensar, ¿cierto? Hay artículos para poder reanimar a las personas, hay algunos elementos bien caros dentro y quedan acá, a ver, quedan tirados acá, hay que decirlo, quedan tirados acá por más de 10 horas, así que ellos sacan estas cosas, permanecen ahí en un vehículo de seguridad municipal de La Florida, en este punto de Vicuña Maquena. De verdad que llama la atención, ¿eh? 10 horas, no tenía ni idea, habían pasado por lo menos 5 horas y la H no sabía que la ambulancia que había chocado, una ambulancia perteneciente a ellos, estaba acá en este punto, sin sus ocupantes, completamente abierta, a diestra y siniestra de lo que quisieran hacer, que sacar, ocuparla, claro, ¿cierto? Llama mucho la atención aquello.
0: Bueno, es una imagen, bueno, es una historia interesante desde el punto de vista de cómo queda ahí, nadie se da cuenta, nadie le pone el cascabel al gato finalmente. Y queda este vehículo allí. Bueno, tú decías 6 de la mañana lo podrían sacar.
1: Sí, nos indicaban que en unas 3 horas más o menos, ¿cierto? Ya estamos cercanos a las 4, 7 de la mañana casi. Así que hay que ver si se puede agilizar aquello, el retiro, porque tienen que hacerse cargo de la propia Asociación Chilena de Seguridad. Por acá pueden ver también que permanece personal de seguridad de La Florida del 1416 en este punto, quienes ellos mismos nos indican, se comunican con la H, y ahí ya se da un procedimiento en el que empiezan a preguntarse entre ellos, no tenían información, llegan hasta los ocupantes de la ambulancia, quienes están estables, ¿cierto? Ya estaban en sus casas, pero esta ambulancia permanecía en este punto, por lo tanto, esperar que pudieran sacarla pronto, dentro de las próximas horas, ya para que no afecte al tráfico acá en Vicuña Maquena con Froilán Roa.
0: Bien, nos queda clarísimo, Vicente, gracias por el completo informe, como siempre. Vaya a guarecerse porque no lo agarre la lluvia tanto.
1: No. Mañana con licencia. No, para nada.
0: Bien, gracias, bicho. Buenos días.
1: Que estén bien.
0: Bueno, todas las historias de lo que pasa a esta hora de la madrugada las revisamos acá en el trasnoche. Seguimos avanzando, quedan 3 minutos para las 4. Escucharemos a esta hora a Miriam Hernández con ¿Dónde estará mi primavera?

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2: Buenos días, bienvenidos al Informador. Tras un nuevo crimen contra carabineros, el gobierno apuntó al Congreso y llamó a avanzar en la seguridad, más bien en la agenda de legislativa de seguridad. Los detalles los tiene Bárbara Payán.
3: Carabineros sumó a su quinto mártir bajo la administración de José Antonio Kast tras la muerte del sargento segundo Jaime Urrea. El nuevo crimen reabrió el debate sobre la respuesta del Ejecutivo y volvió a poner a prueba una de las principales promesas de la actual administración. La Moneda, no obstante, relevó su agenda legislativa que contempla cerca de 30 proyectos para enfrentar el crimen organizado, fortalecer a las policías y ampliar las herramientas del Estado. Entre las prioridades está el proyecto de reglas de uso de la fuerza. Fue el propio presidente Kast quien abordó el impacto del hecho. En la oposición, sin embargo, la senadora socialista Paulina Bodanovich cuestionó que la respuesta del Ejecutivo se concentre en la tramitación de nuevas leyes.
4: Nos duele cada vez que parte un carabinero, sobre todo cuando estamos enfocados en recuperar la seguridad.
5: El gobierno no puede seguir disparando al córner, tirando el tema legislativo como si fuera la principal estrategia.
3: Mientras la agenda contra el crimen organizado y el terrorismo continúa avanzando en el Congreso, la Moneda busca destrabar la reforma constitucional en materia de seguridad, cuyo nuevo texto debería ingresar a más tardar este próximo miércoles.
2: Casi 6 meses más de espera, la audiencia preparatoria contra Manuel Monsalve se suspendió y quedó para marzo de 2027, en una jornada donde el ex subsecretario volvió a defender su inocencia. Marcela Rojas nos comenta.
6: La audiencia preparatoria del juicio oral contra Manuel Monsalve fue suspendida y reagendada para marzo de 2027, extendiendo por casi 6 meses la espera en un proceso que ya lleva cerca de 2 años. El tribunal tomó la decisión luego de advertir que el ex subsecretario no fue notificado dentro del plazo legal de la acusación particular. Desde la fiscalía, el fiscal regional Centro Norte, Francisco Jacir, explicó que se opusieron a la nueva fecha y que van a evaluar las acciones a seguir. La jornada también dejó un cambio en las cautelares de Monsalve, que pasó de arresto domiciliario total a arresto domiciliario nocturno, entre las 10 y las 6 de la mañana. A la salida del tribunal, el ex subsecretario insistió en su inocencia y aseguró que la causa habría provocado un daño irreparable en su vida personal, profesional y familiar. También cuestionó que la pérdida de memoria fuera considerada equivalente a la inconsciencia al referirse a la noche del 22 de septiembre de 2024.
7: Nunca había salido ese día a comer con una persona que trabajaba en la subsecretaría. Creo que ese es un error enorme. Es evidente que además ese error me expuso a una situación de vulnerabilidad que no debió haber ocurrido.
6: Así, mientras la fiscalía y la querellante evalúan acciones frente a la nueva fecha, la defensa insistió en que estaban preparados para realizar la audiencia de preparación de juicio oral y Monsalve sostuvo que espera llegar a juicio para demostrar su inocencia.
2: El Consejo Electoral Provisional de Haití amplió hasta el 31 de octubre el periodo de inscripción de candidaturas y pospuso oficialmente este lunes el inicio de la campaña electoral, alimentando la incertidumbre sobre los comicios presidenciales de diciembre en medio de la aguda crisis que vive el país caribeño. La campaña para las elecciones presidenciales y legislativas del próximo 13 de diciembre no arrancó este lunes como estaba previsto. El CEP informó en un comunicado que tomó estas decisiones luego de que el Consejo de Ministros aprobara unas modificaciones al decreto electoral el pasado 2 de junio y de hacer consultas con los diversos actores políticos del país. 4 de la mañana con 4 minutos hasta ahora en la ciudad de Rancagua. Hay precipitaciones, lluvia en ese sector, humedad del 91%, 11 grados de temperatura en Santiago. Hasta ahora lluvia moderada. Humedad del 92%, 11 grados la temperatura.
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3: Escucharemos al gran Elton John con Sacrifice a la vuelta. Lo que se dijo. Y luego, en un ratito más, nuestro especial del trasnoche de la radio. Hoy disfrutamos de la música de Fito y Fitipaldis.

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1: Bueno, sin duda una de las conversaciones que ha causado más conmoción es la muerte de funcionarios de carabineros en las últimas horas, en este caso el sargento segundo que fue asesinado en un operativo por violencia intrafamiliar. Hay una conversación con el ex general director de carabineros, Ricardo Yáñez, quien visitó los estudios de la radio y conversó con el Expreso Bío Bío a propósito de esta situación.
2: De carabineros en solamente lo que va del año, lo puede ver también en biobiochile.cl, por supuesto, una completa cobertura que tenemos sobre el homicidio del sargento segundo Jaime Ariel Urrea Burgos. Está todo el detalle ahí en biobiochile.cl. Esto sucedió en la región del Biobío, como hemos estado informando durante las últimas horas.
3: Sí, y le queremos agradecer al ex director de carabineros, precisamente Ricardo Yáñez, que nos acompaña en el estudio. ¿Cómo está, general?
4: Muy bien, muchas gracias, buenos días también. Por la invitación, transmitir mis condolencias a Carabineros de Chile, particularmente cada uno de los integrantes, la institución que deben estar sufriendo en menos de una semana, ¿cierto? Dos trágicos fallecimientos de dos personas que no murieron cumpliendo el deber, fueron asesinados. El deber de la seguridad de nuestro país es una responsabilidad del Estado. Lo hace a través de instituciones, como Carabineros, como la PDI, como otras instituciones más que están en este rol, pero una rabia, pena profunda. Uno esperaba que las condiciones a lo mejor iban a cambiar un poco, y se están repitiendo los escenarios, y eso me preocupa profundamente y es lamentable.
3: Usted acaba de decir, fueron asesinados, no cumpliendo el deber, pero para entender bien la figura que hace general, hacen un control preventivo y asesinó al carabinero en Lo Espejo. El carabinero ahora Urrea va a un llamado de una acción de violencia intrafamiliar. ¿Cuál es la diferencia que usted sostiene entre ser asesinado, entendiendo que fueron asesinados, y cumpliendo las razones o una de las razones por las cuales está carabinero?
4: Claro, uno puede entender que el rol de la seguridad lleva implícito riesgos. Y lo como cualquier función tiene riesgo. Pero cuando esto ya empieza a traspasar los límites, ¿cierto? De los márgenes de lo que debe evitarse que ocurra, claramente ese deber ya no es solamente algo puntual y puede estar focalizado, ¿cierto?, en la figura de una persona. La seguridad es un deber del Estado. Es el Estado el que debe dar las garantías de la seguridad para todos los chilenos, y también para quienes nos protegen, para quienes están dispuestos a entregar esa vida en el cumplimiento del deber, pero el Estado también debe entregar esas condiciones para que estas personas vuelvan a sus casas, quienes cumplen el deber.
2: Claro, el Estado a los ciudadanos, a todos los habitantes, por supuesto, del país, pero también a quienes tienen que resguardar esto. ¿El Estado no le está entregando la seguridad a carabineros?
4: Bueno, pareciera ser de que algo está fallando, en que la conducta, el comportamiento de las personas hoy día es totalmente irracional. Atentar contra una autoridad, atentar contra quienes son los responsables de la seguridad, no es un acto normal. Uno podría entender que en un ajuste de cuentas entre estructuras criminales esto pudiese ocurrir, pero cuando se atenta contra alguien que es el responsable de garantizar la seguridad en un país, hay algo que no debe llamar la atención. Y eso es lo que se debe estudiar y analizar. ¿Qué es lo que está pasando en nuestras bases, en nuestro tejido social, que hoy día lleva a las personas a no tener cierto un valor por la vida, sino que inmediatamente atentar contra quien está para protegernos?
3: ¿Y qué medidas concretas visualiza usted, general, respecto a poder potenciar aún más a carabineros?
4: Mire, yo creo que aquí, y lo señalaba la semana pasada a propósito de la muerte, ¿cierto?, de otro funcionario. Que pareciera ser de que el debate y la discusión de la clase política no está dando el ancho y no tiene sentido de realidad. Yo esperaba que la agenda COT, que era la gente contra el crimen organizado y el terrorismo, traía muchos elementos, y yo estaba muy de acuerdo con ella, elementos que son innovadores, que son distintos a lo que se venía haciendo. Si no hacemos un cambio radical en tomar medidas que sean totalmente diferentes a las que ya se han hecho, no vamos a ver la aguja en nada respecto a lo que está ocurriendo. Siguen apareciendo más casos de corrupción, siguen habiendo más asesinatos, siguen operando estructuras criminales, y mientras se sigue discutiendo por ideologías políticas, por cálculos electorales, mientras se sigue discutiendo porque uno piensa distinto que el otro respecto a una decisión que toma una autoridad, finalmente el control de las calles, de las poblaciones, de las viñas, y ya no solamente en Santiago ni en las capitales regionales, sino que también en aquellos lugares donde la tranquilidad se dé absolutamente alterada por hechos como el que acabamos de ver.
2: Pero por eso, ¿qué no estamos haciendo que debiéramos hacer?
4: Prevención. Yo lo he sostenido. Si el Carabinero de Chile siempre ha sido y se ha sostenido como institución que es de carácter eminentemente preventivo, pero en las últimas décadas estamos yendo tras el delincuente, vale decir, cuando el Estado fracasa. Yo tenía un profesor que nos decía que cuando se cometió un delito es porque ya el Estado fracasó en su rol de prevenir que ocurran los delitos, que esa es la esencia y la razón que tienen las instituciones que son de carácter preventivo, como el caso Carabinero. Por eso vestimos uniforme, nuestros vehículos tienen un color determinado, tienen baliza, etcétera. Pero pareciera ser que ese rol se abandonó. Y se abandonó cuando se dejó de invertir en el plan cuadrante de seguridad preventiva, cuando se dejó de modernizar la institución en orden al plan cuadrante, en dar cumplimiento a lo que es el plan estratégico y seguir avanzando en modernizar la institución. Pero la modernización no es comprar más helicópteros, más autos, no. La modernización ya implícita otras cosas que tienen que ver con el fortalecimiento interno de las propias instituciones. Porque cuando vemos los hechos de corrupción que están ocurriendo, yo le podría decir, bueno, Carabinero aprendió algo, aprendió mucho después del fraude. Y tenemos hoy día una institución que es mucho más robusta, que permite, por ejemplo, captar cuando hay que se alejan, ¿cierto?, de nuestra doctrina, de los procedimientos que tienen que tener conductualmente. Y para eso generamos todo un proceso, se crearon unidades especiales, etcétera. Pero ¿qué pasa con el resto del Estado?
3: Ya, y si la prevención, según su mirada, que debería ser el rol, no está funcionando, medidas concretas, ¿qué visualiza usted, bueno, hoy?
4: Cuando uno ve que, cierto, matan a una inspectora en un colegio y la solución es colocar pórticos, claramente hay algo que está fallando ahí, porque el pórtico no va a evitar, claro, que lo que pasa por la cabeza de ese joven vaya a cambiar de conducta. Yo creo que hay un abandono absoluto, tenemos la mayor deserción escolar en la historia de nuestro país. Vemos los colegios que están absolutamente, que eran nuestros colegios emblemáticos, históricos, que eran un lujo, ¿cierto? Poder ingresar ahí era casi imposible. Hoy ya transformado absolutamente en patios donde pareciera ser que la ideología o el adoctrinamiento ideológico lo ha llevado a que sean centros más de violencia que de estudio. Bueno, yo creo que hay una falta de incapacidad que estamos haciendo con los niños y niños adolescentes que son vulnerados sus derechos, que son utilizados por estructuras criminales para cometer delitos. ¿Qué ha pasado con Mejor Niñez? Se ha reforzado, hay más planes. Creo que debería más de 90 jóvenes, niños, adolescentes, anualmente a los municipios para que se haga una intervención temprana en sus hogares. Sin embargo, cuando vemos lo que hace Lazo, el programa Lazo, que es el que tiene el financiamiento para poder asistir a esto, no llegan a las 6.000 jóvenes, niños, adolescentes. Entonces, algo está pasando de que permite que la prevención, vale decir, hoy día estamos actuando sobre qué, sobre los efectos de lo que es la desviación, ¿cierto?, social de estas personas. Reacción. Que cometen los delitos. Estamos siendo reactivos absolutamente, pero no estamos previniendo que ocurran las cosas, y ese reforzamiento es clave.
2: Sí, en general, este hecho, ¿no?, de las últimas horas, lamentablemente, insistimos, es el quinto mártir solamente en lo que va del año, se dio en el contexto, ¿no?, de violencia intrafamiliar. Estos procedimientos son bien particulares también. ¿Tienen los resguardos correspondientes Carabineros frente a este tipo de llamados?
4: Son muy complejos, sí. Son muy frecuentes, además.
2: Perdón, el de hoy, esta persona tenía una escopeta.
4: Sí, son domicilio. Muy frecuentes. Y es muy común, ¿cierto?, en el sur, en el campo, en las zonas rurales, que las personas tengan este tipo de armas, escopetas, que la utilizan para la casa, efectivamente, o para incluso el resguardo de las propiedades en el campo, si seamos realistas. Eso es lo que ocurre en la práctica. Y la probabilidad de que ocurran hechos de esta naturaleza, bueno, nosotros hemos tenido la experiencia ya de muchos de los nuestros que han vivido esto, y por tanto sí hay procedimientos que son muy rigurosos, establecidos. Pero me llama la atención, fíjese, que se legisló en la ley de seguridad municipal que los inspectores de seguridad municipal pueden intervenir en procedimientos de violencia intrafamiliar. Yo me pregunto, ¿qué pasa por la cabeza ese legislador que tomó en consideración de que esto era un procedimiento que lo podían cumplir personas que no tienen ni la preparación, ni la formación, ni los elementos de medio de protección de seguridad para poder intervenir en esto? Entonces,
2: son más complejos de lo que parece a ojos de la opinión pública o de los legisladores.
4: Por cierto, la mayor cantidad del uso de las armas que hace Carabineros son en este tipo de procedimientos. Personas que, cuando alguien atenta contra su propia familia, es porque una persona se encuentra absolutamente fuera de sus cabales, está en una conducta irracional, y por lo tanto son de alto riesgo, son de mucho riesgo. ¿Por qué? Porque primero hay que proteger a las personas que están al interior, que son las víctimas, y segundo hay que ver cómo reacciona esta persona, primero para evitar que atente contra esa persona, y luego cómo actúan los carabineros para evitar ser también víctimas de aquello.
3: ¿Y ese protocolo cómo funciona? porque también la idea es que la gente vaya conociendo cómo funciona ese protocolo ante la denuncia de violencia intrafamiliar.
4: Bueno, es un procedimiento que normalmente se toman los resguardos. La primera medida es resguardar la seguridad de las víctimas. Ese es el primer rol que tiene un carabinero. Evaluar en el lugar, ¿cierto?, lo que está ocurriendo, para luego dar paso a las intervenciones que sea necesario hacer. Bueno, cuando esto ocurre en sectores rurales, donde el tiempo es clave en el desarrollo del procedimiento, porque pareciera ser que, bueno, ¿por qué no esperar que llegue el helicóptero, que llegara el golpe, que llegaron? Bueno, de ahí a que eso ocurra en cantera, seguramente iba a pasar mucho, mucho tiempo, o las condiciones no estaban adecuadas, ¿cierto?, para que se ocurriera. Porque el despliegue nuestro territorial está en todas partes, entonces es a nivel nacional. Y lo que ocurre, y las realidades son diferentes, con problemáticas distintas, con capacidades también diferentes, distintas. Alguien decía, bueno, no sé si se acuerdan, el caso Coyipulli, el balabarista. Alguien decía, bueno, ¿por qué ocupó el arma de fuego? Podría haber ocupado a lo mejor un taser. Lo más probable es que en Coyipulli no hubiese habido un taser. En Panguipulli. No hubiese habido un taser, porque la realidad de Panguipulli es muy distinta a la realidad de las zonas urbanas donde ocurren frecuentemente procedimientos. Yo creo que lo que debe ocurrir efectivamente es que las capacidades hoy día de nuestra institución son absolutamente limitadas. Creo que Chile lo ha reconocido públicamente su máxima autoridad, que es el director, ¿cierto? Y están haciendo un trabajo y un esfuerzo enorme por mejorar y aumentar la formación de nuevos carabineros para entregar una mayor cobertura a nivel nacional.
2: General, se nos va el tiempo lamentablemente, pero usted dijo que usted pensaba que las condiciones iban a cambiar. ¿Lo ha decepcionado este gobierno en relación a eso?
4: Mire, yo lo único que le puedo decir es que el éxito de la seguridad no se mide en una planilla Excel, donde los resultados sean por métricas, ¿cierto?, que solamente evalúan la cantidad de los kilos de droga, las toneladas, la incautación, la cantidad de detenidos, etcétera. El éxito de la seguridad se mide en otros elementos e indicadores que son muy, muy importantes.
2: ¿El gobierno
4: en
2: está el abusando temor, del Excel?
4: Yo creo que existe un abuso por el cambiar o direccionar los resultados, que es parte del deber de las instituciones, de lo que tienen que hacer permanentemente por definitivamente lograr el objetivo. Sigue existiendo mayor temor, siguen muriendo carabineros, en una semana ya van dos fallecidos, lamentablemente y trágicamente, sigue muriendo gente, y eso claramente quiere decir que o la estrategia que se está utilizando hay que hacer un cambio radical. Y esto requiere voluntad, no solo política, de autoridad. Yo no tengo dudas que el ministro Arrau quiere cambiar esto. Pero quiero decirle a las autoridades que las autoridades no cooperan mucho cuando están interviniendo en los procedimientos. Yo digo que más bien son un problema. Las autoridades políticas tienen que cumplir otro rol. Dejen la calle, dejen los operativos, déjenselo a los que saben. Porque hay que andar no solamente cuidando a la autoridad, sino que también hay que andar haciéndose cargo de los procedimientos. Entonces, yo creo que las estrategias que deben cambiar en el sentido de que deben hacerse cargo de los problemas reales. Los problemas reales están en la prevención, entregar más recursos a los municipios para que se hagan a cargo de la atención primaria, hacerse cargo de la educación para que los jóvenes vuelvan a tomar su rumbo. Y segundo, ¿cierto?, llamar a los partidos políticos de una vez por todas a que dejen y depongan los cálculos políticos electorales, ¿cierto?, y asuman una seguridad pública como un rol verdaderamente que tiene que estar a la altura de lo que el Estado necesita. Este es un momento dramático que vive nuestro país y particularmente una institución como Carabineros de Chile. Si queremos captar más jóvenes, si queremos hacer atractiva la institución, créame que estas noticias no son particularmente aquellas que uno quisiera. Y por lo tanto, yo creo que hay que hacer un análisis profundo. La agenda COT creo que era una herramienta.
3: Fracasó.
4: Que veo una discusión yo realmente que no sé cuánto tiempo va a tener en el Congreso, y una discusión que mientras se sigue dando, nuestros carabineros siguen arriesgando la vida, y ya, en esa discusión van dos fallecidos. Así que yo invito a los señores parlamentarios a que se sienten en la mesa de una vez por todas. Tuvieron durante una sesión completa de un día interpelando a un ministro que no quedó absolutamente nada. Y yo no sé si era un interés para la gente eso realmente, que implicaba alguna necesidad real, pero el sentido de la gente hoy día, lo que le hace sentido, el de la realidad, es esto: la seguridad, el miedo, el temor. Y para eso lo que hay que hacer, bueno, es trabajar en dirección a aquello, haciendo cosas distintas, cosas nuevas. Si seguimos haciendo más de lo mismo, créame que esto no va a cambiar en nada. Y el mejor ejemplo de cómo estamos.
2: General, muchísimas gracias por haber venido. Ricardo Yáñez, ex general director de Carabineros, director del nuevo Centro de Estudios y Gestión Estratégica de Seguridad Municipal también, de la
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Faltan 25 minutos para las, bueno, 24 ya, para las 5 de la mañana. Estamos disfrutando de la música de Fito y Fitipaldis, este gran grupo español de rock and roll creado en 1997 por Fito Cabrales, entonces miembro de Platero y Tú. Inicialmente surgió como un proyecto paralelo, pero luego comenzó a ser la vía de escape para ambos. Vamos a escucharlos, estamos disfrutando de esta música que comenzó en el año 1997 hasta el presente, hasta el día de hoy, así que estamos disfrutando de artistas que están plenamente vigentes y de los cuales estamos viendo también incluso en Bío Bío TV. En breve les voy a tener detalles de su biografía porque vamos a revisar sus pasajes, pero vamos a partir de inmediato escuchando Entre la Espada y la Pared y luego Soldadito Marinero es Fito y Fitipaldis en Bío Bío la radio.

4 de la mañana, 45 minutos. Estamos disfrutando de la música de Fito y Fitipaldis. Hoy 6 de octubre se cumplen 6 décadas de este gran artista. Está de cumpleaños Adolfo Cabrales Mato. Nació hace exactamente esos años, 6 décadas, hace 60. El 6 de octubre de 1966 en el barrio de Bilbao de Zabala. Según su biografía oficial, se aficionó al rock and roll desde niño. Antes de vivir de la música, trabajó de camarero en el club de su padre. En 1989 se juntó con tres vecinos del barrio: Iñaki Uojo Antón, Juancho Mongol Olano y Jesús Maguila García. Nació Platero y Tú. Con Voy a acabar borracho en 1991 la banda empezó a hacer su nombre. Colaboraron con Evaristo de La Polla Records y con Rosendo, y en 1996 giraron junto a Rosendo y a Roberto Iniesta de Extremoduro. Uojo terminó entrando a Extremoduro de manera definitiva. Fito, de hecho, empezó a escribir canciones que no cabían en su repertorio duro y eléctrico de su banda y armó en paralelo un proyecto nuevo. Ahí entraron el rockabilly, el rhythm and blues, el swing, el jazz y los sonidos sureños, digo. Cuando Platero y Tú cerró su historia en 2001, se dedicó por completo a los Fitipaldis. Estamos disfrutando de su música, quedan 13 minutos para las 5. Acá nos escribe uno de nuestros auditores, ustedes nos pueden escribir. Arturo nos ha escrito hasta ahora. Dice: Viña del Mar sin señales de más lluvias, pero mi abuela decía que la noche tiene 7 cambios y aún no termina. Yo casi terminando mi turno, conductor de aplicación para este primer martes de octubre. Saludos, Arturo, ojalá que esté todo bien. Te mandamos un abrazo. Los que estén ahí conectados también nos pueden escribir. Ojalá escribirnos. Llueve copiosamente en Santiago Centro. Saludos, amigos de Bío Bío, Marco Sandoval Gallegos, que está por allí. Varios ahí escribiéndonos a través del WhatsApp, por favor. Más 569-9207888. Escríbanos. Cuéntenos qué canción le gusta de Fito y Fitipaldis. Y también cuéntenos, por supuesto, si sigue la lluvia. Sabemos que acá en Santiago todavía va a continuar. Ustedes escuchaban al inicio del programa la cantidad de lluvia que tendremos. Así que va a ser durante prácticamente todo este día martes hasta la tarde del día miércoles. Así que mucha atención. Se esperan incluso hasta 50 milímetros en esta zona del país. Al menos en esta zona. En otras partes, como por ejemplo Viña del Mar, Valparaíso, se espera 60. Esto es desde la región de Coquimbo hasta la región de O'Higgins. Bien, vamos a seguir escuchando Me Equivocaría Otra Vez, y luego Por la Boca Vive el Pez. Es Fito y Fitipaldis en la radio.

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0: 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En BioBio, una nueva hora. 5 de la mañana.
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2: Buenos días, bienvenidos al Informador. Ante la comisión investigadora, el director general de la PDI, Eduardo Serna, aseguró que la ex ministra Trinidad Steiner no intervino en la salida de la ex jefa de inteligencia Consuelo Peña. Los detalles con María Gramonto.
3: En una nueva sesión de la comisión investigadora a la gestión de la ex ministra de Seguridad, Trinidad Steiner, el foco estuvo en la salida de la ex jefa de inteligencia, Consuelo Peña. Al respecto, el director general de la institución, Eduardo Serna, descartó injerencia de Steiner en la decisión de cursar el retiro de Peña. Serna explicó que los oficiales deben presentar una solicitud de retiro al cumplir 30 años de servicio y que corresponde al director general decidir cuándo darle el curso. Agregó que los cambios en el alto mando pueden realizar en distintos momentos del año y que desde 2022, un tercio de los retiros de oficiales generales se concretó fuera del periodo habitual de renovación.
4: Entender que cuando el oficial del alto mando pasa a retiro, no es que sea cesado o se le despidió. Técnicamente nosotros a los 30 años de servicio presentamos nuestra renuncia voluntaria al cargo.
3: La sesión también abordó el oficio reservado enviado por Steiner a la PDI, en el que solicitó antecedentes de 4 detectives vinculados a la investigación del llamado Clan Chen. Serna reconoció que la institución no entregó toda la información requerida y que parte de lo solicitado simplemente no fue respondido. El 23 de octubre es la fecha para que termine la instancia. Y los parlamentarios acordaron enviar por escrito a la ex ministra Steiner un cuestionario con las preguntas pendientes.
2: Alex Vega, ex dirigente de la Asociación Nacional de Funcionarios Penitenciarios, fue formalizado por delitos de cohecho agravado, lavado de activos y apremios ilegítimos en el marco de la operación Apocalipsis 2. Los detalles los tiene Javier Pardo.
5: El ex dirigente de la Asociación Nacional de Funcionarios Penitenciarios, Alex Vega Torres, y su esposa Grace Bascur fueron formalizados por su presunta participación en una red de corrupción al interior de la cárcel Santiago 1. Vega fue formalizado por los delitos de cohecho agravado reiterado, lavado de activos y apremios ilegítimos con resultado de muerte, relacionado con el fallecimiento de un interno en enero de 2018. La fiscalía expuso que fueron detectados cerca de 248 millones de pesos en abonos a cuentas vinculadas a Vega entre 2020 y 2025, de los cuales 131 millones no tendrían una justificación aparente y estarían relacionados a transferencias destinadas a facilitar el ingreso de elementos prohibidos al recinto penitenciario. El fiscal regional occidente Marcos Pastén sostuvo que estos antecedentes permiten acreditar la existencia de los delitos, solicitando la prisión preventiva para ambos imputados.
6: La solicitud para que se decrete respecto de ambos la prisión preventiva por constituir su libertad un peligro para la seguridad de la sociedad, por cuanto a partir de su actividad sindical, permitió precisamente que se instalaran estas redes de corrupción al interior de Santiago 1.
5: Hoy desde las 10:30 de la mañana, el tribunal escuchará los alegatos de la defensa y resolverá las medidas cautelares, tanto para Alex Vega como para su cónyuge.
2: En noticias del exterior, el presidente de los Estados Unidos, Donald Trump, aprobó el lunes fusilar al ex mayor del ejército, Nidal Malik Hassan, condenado a muerte por matar a 13 personas y herido otras 32 durante el tiroteo de 2009 en la base militar de Fort Hood en Texas. La decisión fue confirmada el lunes en la cuenta X del portavoz del Pentágono, Sean Parnell, quien señaló que el secretario de Guerra, Pete Hegseth, recomendó la ejecución por fusilamiento y que Trump dio su aprobación. Hassan, recordemos que abrió fuego contra soldados estadounidenses en un centro de procesamiento de personal de Fort Hood el año 2009. El 5 de noviembre gritó Alejo Akbar durante el ataque. El secretario del ejército será ahora el encargado de determinar la fecha y el lugar de esta ejecución, según Parnell. Hassan, que fue condenado a muerte en 2013 por 13 cargos de asesinato premeditado y 32 de intentos de asesinato premeditado, se encuentra recluido en la prisión militar de Fort Leavenworth, en Kansas. 5 de la mañana con 5 minutos. Hasta ahora, la ciudad de Valparaíso, hay precipitaciones leves en esa zona, una humedad del 87%, 14 grados de temperatura. En Santiago, hasta ahora, sigue precipitando y precipitaciones, lluvia durante esta madrugada. Recordemos que se va a extender hasta el día de mañana, miércoles 7. Se mantiene con una humedad del 92%, 11 grados la temperatura.
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0: 5 de la mañana, 8 minutos.
1: Escucharemos a Pointer Sisters con Jump. 5 con 8, estamos haciendo todos juntos esta noche en la radio hasta las 6.

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1: Cinco de la mañana, 15 minutos.
2: Solicitando un endeudamiento por 25.000 millones de dólares mayor a lo pedido por Gabriel Boric en su último año, el gobierno ingresó formalmente la ley de presupuesto a la Cámara de Diputados.
3: Este es el minuto de los ministros y de las subcomisiones. Así que este proceso está partiendo, va a tomar 4 semanas, cálmense, vamos a tener la discusión y vamos a ir perfeccionando el presupuesto. Eso es.
2: La oposición criticó las primeras señales del erario, advirtiendo reducciones que afectarían áreas como programas sociales, educación, salud, vivienda y la inversión pública.
4: Evidentemente nos preocupa primero el cambio de metodología de cálculo.
5: Creemos que un presupuesto que es engañoso es un presupuesto que al menos no se ajusta a las necesidades que tiene el país.
2: Esta jornada se conocerá el informe de finanzas públicas del tercer trimestre, que entre sus novedades incorporará un ajuste a la baja en la proyección del PIB para este 2026. Pasará de un 1,8 a un 0,7%.
6: Que es un crecimiento bastante bajo de lo que pensábamos, pero yo pondría los ojos en el próximo año, que estamos pensando en un crecimiento mayor al 3%.
2: La Moneda pidió discutir las diferencias en privado tras los cuestionamientos públicos de Evelyn Matthei y de un sector oficialista por el término del programa Yo Elijo Mi PC.
7: Sin duda que existe ruido innecesario con este tipo de declaraciones.
8: Obviamente uno siempre querría que esas cosas se planteen a través de los canales correspondientes para buscar mejorar la gestión del gobierno.
2: Hasta el jueves amplió la detención del imputado por el asesinato del sargento segundo de Carabineros, Jaime Urrea, en medio de un procedimiento por violencia intrafamiliar en Quilleco, en la región del Biobío.
9: El asesinato de un carabinero es un atentado no solamente contra él, contra la institución, sino contra todos los chilenos.
10: Lamentablemente fue un carabinero, pero también puede haber sido una mujer, también pudieran haber sido los hijos.
2: El presidente José Antonio Kast lamentó la muerte del uniformado y el Ejecutivo reforzó el llamado a avanzar en la agenda legislativa de seguridad, donde contabiliza una 30 de iniciativas para combatir el crimen organizado.
11: Jaime Urrea Burgos, que fue asesinado en una intervención por violencia intrafamiliar. Y nos duele cada vez que parte un carabinero.
2: Para el mes de marzo se reprogramó la audiencia de preparación de juicio oral contra el ex subsecretario del Interior, Manuel Monsalve.
12: Nunca había salido ese día a comer con una persona que trabajaba en la subsecretaría. Creo que ese es un error enorme, lo asumo como un error.
2: La Corte de Apelaciones de Santiago revisará hoy los recursos de nulidad presentados contra la sentencia que absolvió a parte de los acusados en el caso SQM. Se espera la presencia de Samuel Donoso, defensa de Patricio Contese.
13: Que un funcionario público se coloque de acuerdo con una persona para recibir un soborno a través de un correo electrónico no institucional para que quedara impune.
2: El director general de la Policía de Investigaciones, Eduardo Serna, negó que la ex ministra Trinidad Steiner haya tenido participación en la salida de Consuelo Peña y explicó que la decisión obedeció a criterios de gestión.
14: Entender que cuando el oficial del alto mando pasa a retiro, no es que sea cesado o se le despidió. Técnicamente nosotros a los 30 años de servicio presentamos nuestra renuncia voluntaria al cargo.
2: Y hoy se conocerá la medida cautelar contra Alex Vega, dirigente histórico dirigente más bien de la Asociación Nacional de Funcionarios Penitenciarios, ANFUP, formalizado por delitos de corrupción y apremios ilegítimos.
15: La prisión preventiva por constituir su libertad un peligro para la seguridad de la sociedad, por cuanto a partir de su actividad sindical, permitió precisamente que se instalaran estas redes de corrupción en el interior de Santiago 1.
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1: 5 de la mañana, 19 minutos.

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1: Momento de revisar el pronóstico del tiempo para nuestro país. Atención, de fondo la música de... Esta música me gusta a mí. Estamos escuchando Van Halen con Jump. ¿Qué? Mira con esa cara, abuelito. ¿Estaba dudando, dice usted? No, lo que pasa es que estaba arreglando acá las hojas. Hasta ahora con la lluvia y todo, estábamos ordenando acá para el turno que viene, por supuesto, dejando todo impecable y se movieron un par de hojas. Aparte de hojas, dijo de... Bueno, usted me entenderá. Ya, 5:24. Bien, ustedes auditores nos pueden escribir antes de que iniciemos el recorrido por nuestro país desde el sur. Hacia el norte nos escriben que Rancagua sigue lloviendo muy fuerte. Desde la mañana lluvia débil, dice chubascos, pero desde la noche intensa. También nos dicen buenos días, Rancagua no ha parado la lluvia, nos escribe Mónica. En Curicó lloviendo copiosamente está José Neira. Hola Mario, acá en San Pedro de la Paz llueve no tan fuerte, pero al fin llueve. Precaución al transitar por la ruta 160, ya que las pistas se encuentran muy mojadas. Ahí está Cristian Rubilar, que siempre nos escribe desde la región del Biobío. El amor está lleno de... dice acá Manuel Ramírez que lo importante es que llueva el amor para todos. Ok. Hola, de Pelarco llueve suave, nos dicen buen programa. San Pedro de la Paz también, otro auditor que es conserje, se llama Claudio, también nos dice que está... sigue la lluvia. Michael también nos escribe acá, dice no ha parado la lluvia. Saluda ahí todo el equipo que está llegando ahí, Valentina Hernández. Viene llegando la fanática número uno de White Snake. Claro, hay que decir que nuestro equipo tiene fanático de White Snake porque, bueno, el otro día la molestaban porque decía, oye, pero ha sonado tantas veces esa canción. Me encanta esa canción, decía, es una de mis canciones favoritas, la tengo de ringtone para cuando me llaman. Además, la representante del equipo de prensa que sabe más de folclore y todas esas cosas de los bailes típicos, Rodrigo La Rosa, también es un tipo que sabe muchísimo. Bueno, lo hemos comentado acá en el programa, no es algo interno ni mucho menos. Exacto. Rengo dice acá, llovió toda la noche de moderado a más que moderado, pero no ha parado, nos escribe Juan. Lluvia en los Andes, dice, no ha parado. Dice, de la lluvia en los Andes hemos pasado un poco el viento, pero ahí estamos enfrentando, dice, como debe ser con sopa y pillas, un buen café para partir la semana, nos dice Ignacio. Ya, Sí, nos estaban diciendo que se había dado un incendio en un restaurante en Pomaire a eso de las 3 de la mañana. Sí, ya les vamos a estar contando acerca de eso. Ya, último mensaje nos dice en la autopista de Elitata, del kilómetro 1 al... desde su inicio, el kilómetro 1 al 21, muy peligroso por los arreglos, dice, hay muchas pozas, dice acá David. Eso es lo que nos escribe hasta ahora. La autopista de Litata, del kilómetro 1 hasta el kilómetro 21. Esto ahí en la región del Ñuble, ¿no? Esto debe estar cerca ahí de Chillán, Ranquil, por esa zona, ¿no? A ver si nuestro auditor nos puede contar ahí. Sería ideal. Ya, vamos a la región de Magallanes. Partiremos en Punta Arenas. La Perla del Estrecho. Nubosidad parcial por la mañana y la tarde. Mínima de 3, máxima de 11 grados. Ahí está. Ese es lo que va a acontecer el día de hoy. Vamos a Coyhaique. ¿Qué pasará en Coyhaique? Hoy tendremos un día con una mínima de 2, máxima de 14 grados. También nubosidad parcial para esa zona del país. Puerto Montt, nublado en la mañana, en la tarde nublado y chubascos. Mínima de 8, máxima de 14 grados. En la isla grande de Chiloé, Guillón Castro, Ancud, en el norte ahí de esa zona hermosa. Mínima de 6, máxima de 15 grados. Tendremos un día nublado tanto en la mañana como por la tarde. Osorno ya presentará precipitaciones, cubierto y lluvia débil en la mañana y en la tarde, mínima de 8, máxima de 15 grados. Iremos a Valdivia, cubierto con lluvia en la mañana y en la tarde, mínima de 9, máxima de 14 grados. Ahí sí que conocen de lluvia, ahí cerca de las orillas del río Calle. En Temuco, mínima de 9, máxima de 14 grados, cubierto lluvia por la mañana, por la tarde nublado, chubascos con viento entre 25 y 40 kilómetros por hora, y ráfagas de viento que llegarán a los 50 kilómetros por hora. En Concepción, cubierto lluvia con vientos de 25-40 kilómetros por hora, variando a nublado y chubascos. En la tarde, cubierto, chubascos aislados y probable tormenta eléctrica con viento entre 25-40 kilómetros por hora. Vamos a Chillán, cubierto y lluvia con viento entre 25-40 kilómetros por hora en la mañana y en la tarde. Mínima de 10, máxima de 15 grados. 5:28, vamos a Talca. Cubierto y lluvia con viento entre 25-40 kilómetros por hora en la mañana y en la tarde. Mínima 11 grados, máxima llegará a los 14. En Rancagua, prácticamente calcado, estará cubierto con lluvia y viento entre 25-40 kilómetros por hora en la mañana y en la tarde. Mínima de 10, máxima de 14 grados, así que abrigarse ahí en Rancagua. ¿Qué pasará en Santiago? Cubierto y lluvia débil en la mañana, en la tarde. Cubierto y lluvia con viento entre 25-40 kilómetros por hora. Mínima de 10, máxima de 16 grados. Hoy sí que le recomiendo a todos los que van a salir, salgan con un paraguas o abríguense muy bien, porque la lluvia está confirmada para toda esta madrugada. Bueno, ya lo estamos viendo, lo hemos vivido desde la noche del día de ayer, pero durante el día de hoy el pronóstico es bastante certero en prácticamente en todos los modelos. Va a haber mucha lluvia en Santiago, se espera al menos 50 milímetros. Incluso la zona de la región de Valparaíso también entre 50 y 60. Así que le hemos avisado ya para que tome las precauciones. Vamos precisamente a Valparaíso, vamos a San Felipe de los Andes, en esa zona de la región, sector cordillerano, cubierto y chubascos por la mañana y por la tarde. Mínima de 10, máxima de 16 grados. En Valparaíso, cubierto y chubascos variando a nublado y lluvia con viento entre 25 y 40 kilómetros por hora. Mínima de 11, máxima de 15 grados. La Serena, Coquimbo, mínima de 13, máxima de 19 grados. Por la mañana nublado, por la tarde estará completamente cubierto. En Copiapó, estará nublado en la mañana, en la tarde nubosidad parcial, mínima de 14, máxima de 23 grados. Antofagasta, cubierto, variando a nublado en la mañana, en la tarde completamente nublado, mínima de 17, máxima de 21 grados. Iquique, cubierto, llovizna en declinación, eso en la mañana, en la tarde nubosidad parcial, variando a nublado, mínima de 19, máxima de 23 grados. En Arica, cubierto por la mañana, por la tarde nublado, variando despejado, con viento entre 25 y 40 kilómetros por hora, la mínima 20, máxima 23 grados. En Isla de Pascua, vamos para allá, nublado, chubascos aislados, con viento entre 25 y 40 kilómetros por hora, mínima de 16, máxima de 21 grados. Eso es Isla de Pascua. En el archipiélago Juan Fernández, mínima de 12, máxima de 16, nublado y chubascos con viento entre 25 y 40 kilómetros por hora en la mañana y en la tarde. Y para finalizar, revisamos la península antártica. Hoy nos espera un día con una mínima de menos 5, máxima de menos 2, día completamente nublado este martes 6 de octubre, y que les contamos acá en el Trasnoche de Vivo.
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0: 5 de la mañana, 31 minutos.

0: 5 de la mañana, 35 minutos.
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3: Roland Garros se le conoce por ser el abierto de tenis de Francia, de París. ¿Pero quién fue? Fue un aviador francés que nació el 6 de octubre del año 1888 en Saint-Denis, la capital de la isla de la Reunión, un departamento de ultramar de Francia. El nombre completo era Eugène Adrien Roland Georges Garros, y su padre era abogado y consejero del canciller general, por lo que Roland llegó a París a estudiar en una exclusiva escuela de la capital francesa. Era el colegio Stanislas Kahn. Allí destacó como un gran deportista. Era aficionado a la bicicleta y sobre todo al tenis. Y fue también en París donde Garros conoció al aviador brasileño, una figura mundial de la aviación, Alberto Santos Dumont, quien lo instruyó y despertó en él la pasión por la aviación. Al poco tiempo, Roland Garros se convirtió en un piloto de exhibición y piloto de carreras, carreras de aviones. El año 1911, por ejemplo, pilotó un monoplano con el que obtuvo el segundo lugar en una carrera entre París y Roma. También participaba constantemente en los circuitos europeos, logrando varias veces récords mundiales de altitud. Fue de hecho Roland Garros el primero que cruzó en un monoplano el mar Mediterráneo. El 23 de septiembre de 1913 atravesó los más de 730 kilómetros, 500 de los cuales están sobre el mar, que separan San Rafael, en el sur de Francia, y Lisère, en Túnez. Demoró 7 horas y 53 minutos. Sin embargo, llegó la Primera Guerra Mundial, y al igual que muchos pilotos civiles, ¿qué ocurrió? Lo enrolaron y Roland Garros se transformó en piloto de combate. Allí se dio cuenta que era necesaria un arma o un sistema capaz de disparar a través de la hélice del avión. Para disparar a un enemigo con una ametralladora, lo mejor era poder tener el arma frente al piloto o artillero. Pero el problema era cómo lograr que las balas pasaran a través de la hélice, sin golpear la hélice. Entonces Roland Garros inventó un método de disparo con ametralladora a través de la hélice por medio del refuerzo de las palas de esa misma hélice. Así, cuando una bala coincidía en su curso con una de las palas, una pieza metálica reforzada colocada en cada una de las palas de la hélice hacía que el proyectil desviara su curso sin peligro para la integridad de la hélice o del motor, y tampoco que rebotara hacia donde estaba el piloto. Bueno, durante un combate aéreo, Roland Garros fue derribado y tomado preso por los alemanes. Su avión, en todo caso, no resultó totalmente destruido, por lo que sus restos fueron llevados hasta un hangar. Allí comenzó a ser revisado por el ingeniero aeronáutico alemán Anthony Fokker, quien se interesó especialmente en el sistema ideado por Garros. Fokker decidió entonces mejorar el sistema. Quiso no solo evitar que las balas rompieran las palas de la hélice, sino evitar que las balas chocaran contra las palas de la hélice. Y para eso construyó un mecanismo que sincronizaba el giro de la hélice con los disparos de la ametralladora, con lo que ya no hacía falta recurrir a placas de refuerzo, simplemente era el arma que disparaba por los espacios entre las palas de la hélice y dejaba de funcionar cuando una pala se ponía delante del cañón. Eso era cuestión de fracciones de segundo, obviamente. Roland Garros, mientras tanto, después de varios intentos, pudo escaparse del campo de prisioneros donde estaba recluido y se reunió con el ejército francés. Sin embargo, después de varios combates, fue nuevamente derribado y muerto cerca de Bussier, en el norte de Francia, el 5 de octubre del año 1918, un mes antes del final de la guerra y exactamente un día antes de su cumpleaños número 30. En 1928, un centro de tenis al que Garros asistía religiosamente cuando estaba estudiando en París fue denominado el Stade de Roland Garros. Y es en ese lugar exacto donde se juega el Abierto de Francia, que es uno de los 4 Grand Slam. También es llamado oficialmente Roland Garros en honor a este aviador francés que nació el 6 de octubre de 1888.
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0: vamos a revisar los detalles del deporte, que hoy día tiene mucha acción. Así que atento, porque hoy día les vamos a estar contando.
1: La selección chilena va a cerrar
0: su gira por Norteamérica enfrentando a México desde las 23:30 horas de nuestro país. Hoy La Roja viene de perder, recordemos, ante Canadá y los Estados Unidos en una gira que también estuvo marcada por la salida de Marcelino Núñez de la convocatoria. En la previa del encuentro conversó, de hecho, Nicolás Córdoba, y de hecho en esa misma instancia él reconoció que su regreso a Inglaterra fue un tema personal que el propio jugador deberá aclarar. Su rival, México, deberá empatar ante Perú y caer derrotado por 3-0. Frente a Estados Unidos, una derrota durísima para el Tri. Y su entrenador, Rafael Márquez, justificó esta poca cosecha de la juventud de su plantel pensando en los Juegos Olímpicos de Los Ángeles 2028.
2: Ahora he traído mucha gente joven, he traído gente que creo que tiene talento y bueno, me ha servido mucho este tiempo para poderlos ver, para poder saber cómo se comportan. Así que muchas cosas positivas de esta fecha FIFA, a pesar de que no se han dado los resultados como uno hubiera querido.
0: En el fútbol nacional, Colo Colo recibirá desde las 20:30 horas a Deportes Puerto Montt por la vuelta de los cuartos de final de la Copa Chile en el Estadio Monumental. El elenco albo llega con ventaja tras imponerse 1-0 en el partido de ida. En la previa del encuentro, el técnico de Colo Colo, Fernando Ortiz, se refirió al duelo ante el cuadro salmonero.
3: Tengo la idea de ser un poco más ofensivo con lo que tengo en mi cabeza, más allá de los nombres. Si bien vamos a encontrar a un equipo que anímicamente quizá no esté en su mejor momento por los resultados que obtuvo el fin de semana, pero voy a hacer enfoque en lo que seguimos haciendo y de proponer siempre.
0: Chile integra junto a Argentina, Brasil y Uruguay una candidatura para organizar el Mundial de Rugby Masculino de 2035. La postulación será evaluada por el organismo antes de que en noviembre de 2027 se defina la sede del torneo. En ese contexto, el presidente de Chile Rugby, Cristian Rudolf, aseguró que tiene el apoyo del gobierno nacional para esta postulación.
4: Sí, la verdad es que estamos muy contentos. En los últimos días tuvimos la visita del presidente de World Rugby en el marco del lanzamiento del Challenger Menores de 20, que empezó el día viernes con un contundente triunfo de Chile sobre Hong Kong China, para luego ir a La Moneda a tener una reunión con el presidente Kast y con el ministro de Deportes. Obviamente respaldando la postulación y comprometiendo el apoyo de Chile para que esta postulación conjunta sudamericana en el fondo sea un éxito y tenga un buen nombre.
0: Martes a las 23:59 horas vence el plazo para inscribir las candidaturas a la presidencia de la ANFP de cara a las elecciones del próximo 19 de noviembre. Lorenzo Antillo, Jorge Huawei y César Villegas han expresado su intención de competir, mientras que el actual secretario general de la ANFP, Jorge Yungue, también prepara una lista. El ganador reemplazará a Pablo Milad y asumirá en enero del próximo año.
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1: Faltan 14 minutos para las 6 de la mañana.

0: faltan 10 minutos para las 6 de la mañana.
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0: Faltan 8 minutos para las 6 de la mañana.

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1: Ruta 5 sur entre Buin y Río Claro, se registra lluvia intermitente en diferentes puntos de la ruta. La información relevante, bueno, no hay novedades en la carpeta o en la propia carretera. Por ahora, en el acceso sur a Santiago, en el tramo enlace de Espucio al paso superior a Angostura, también se registra lluvia intermitente en diferentes puntos, pero sí hay trabajo. ¿Cuáles son? Trabajos continuos con intervención de pista número 1, sentido poniente, kilómetro 2.800 hasta el kilómetro 3.800, sector San Francisco. En el mismo sector, sector San Francisco, trabajos continuos con intervención de pista número 2, sentido oriente, el kilómetro 4, el kilómetro 3.400, sector también San Francisco.
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1: Nos vamos, que tengan una excelente jornada, que les vaya muy bien, que tengan lindo día. Recuerden que hoy día juega la selección, transmisión de la radio, 23:30 horas, va a tener que quedarse hasta tarde. Nosotros partiremos un poquito más tarde, pero, por cierto, siempre con la información minuto a minuto. Que les vaya bien, nos encontramos mañana. Chao.

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3: Solicitando un endeudamiento por 25 mil millones de dólares, mayor a lo pedido por Gabriel Boric en su último año. El gobierno ingresó formalmente la ley de presupuesto a la Cámara de Diputados.
4: Este es el minuto de los ministros y de sus comisiones. Así que este proceso está partiendo, va a tomar 4 semanas, cálmense, vamos a tener la discusión y vamos a ir perfeccionando el presupuesto. Eso es.
5: La oposición criticó las primeras señales de este erario, advirtiendo reducciones que afectarían áreas como programas sociales, educación, salud, vivienda y la inversión pública.
6: Evidentemente nos preocupa primero el cambio de metodología de cálculo.
7: Creemos que un presupuesto que es engañoso es un presupuesto que al menos no se ajusta a las necesidades que tiene el país.
3: Esta jornada se conocerá el informe de finanzas públicas del tercer trimestre, que entre sus novedades incorporará un ajuste a la baja en la proyección del PIB para este 2026. Pasará de 1,8 a un 0,7%.
8: Que es un crecimiento bastante bajo de lo que pensábamos, pero yo pondría los ojos en el próximo año, estamos pensando en un crecimiento mayor al 3%.
5: La moneda pidió discutir las diferencias en privado, luego de los cuestionamientos públicos de Evelyn Matthei y de un sector oficialista por el término del programa Yo Elijo, Mi PC.
9: Sin duda que existe ruido innecesario con este tipo de declaraciones.
10: Obviamente uno siempre querría que esas cosas se planteen a través de los canales correspondientes para buscar mejorar la gestión del gobierno.
3: Hasta el jueves se amplió la detención del imputado por el asesinato del sargento segundo de Carabineros, Jaime Urrea, en medio de un procedimiento de violencia intrafamiliar en Quilleco, en la región del Biobío.
11: El asesinato de un carabinero es un atentado no solamente contra él, contra la institución, sino contra todos los chilenos.
12: Lamentablemente fue un carabinero, pero también pudo haber sido una mujer, también pudieran haber sido los hijos.
5: El presidente José Antonio Kast lamentó la muerte del uniformado y el Ejecutivo reforzó el llamado a avanzar en la agenda legislativa de seguridad, en donde contabiliza una treintena de iniciativas para combatir el crimen organizado.
13: Jaime Urrea Burgos, que fue asesinado en una intervención por violencia intrafamiliar, y nos duele cada vez que parte un carabinero.
3: Para el mes de marzo se reprogramó la audiencia de preparación de juicio oral contra el ex subsecretario del Interior, Manuel Monsalve.
14: Nunca había salido ese día a comer con una persona que trabajaba en la subsecretaría. Creo que ese es un error enorme, lo asumo como un error.
5: La Corte de Apelaciones de Santiago va a revisar hoy los recursos de nulidad presentados contra la sentencia que absolvió una parte de los acusados en el caso Soquimich. Se espera la presencia de Samuel Donoso, que es la defensa de Patricio Contese.
15: Que un funcionario público se coloque de acuerdo con una persona para recibir un soborno a través de un correo electrónico no institucional para que quedara impune.
3: El director general de la Policía de Investigaciones, Eduardo Serna, negó que la exministra Trinidad Steiner haya tenido participación en la salida de Consuelo Piña y explicó que la decisión obedeció a criterios de gestión.
16: Entender que cuando el oficial del alto mando pasa a retiro, no es que sea cesado o se le despidió. Técnicamente nosotros a los 30 años de servicio presentamos nuestra renuncia voluntaria al cargo.
5: Hoy se conocerá la medida cautelar en contra de Alex Vega, histórico dirigente de la Asociación Nacional de Funcionarios Penitenciarios, formalizado por delitos de corrupción y apremios ilegítimos.
17: La prisión preventiva por constituir su libertad un peligro para la seguridad de la sociedad, por cuanto a partir de su actividad sindical, permitió precisamente que se instalaran estas redes de corrupción en el interior de Santiago 1.
3: En el exterior, el presidente brasileño Luis Inácio Lula da Silva y el opositor Flavio Bolsonaro iniciaron los contactos para ampliar los apoyos de cara a la segunda vuelta de las elecciones presidenciales en ese país.
5: Bolivia, el vicepresidente Edman Lara pidió al fiscal general interino José Armando Urioste que actúe con transparencia, dijo, para limpiar la corrupción en el Ministerio Público.
3: El presidente de Estados Unidos, Donald Trump, aprobó la ejecución del autor de la matanza ocurrida en una base militar en Texas, que dejó 13 personas muertas y 32 heridas en 2009.
5: En noticias de los deportes, la selección chilena de fútbol enfrenta desde las 11:30 de esta noche a México, en Los Ángeles, en Estados Unidos. El entrenador Nicolás Córdoba confirmó que no echó al volante Marcelino Núñez del combinado nacional.
18: No es grato que un jugador se vaya de una convocatoria, eso lo tenemos súper claro. Eso es una decisión de él, no es que yo lo eché de la selección.
3: Colo y Puerto Montt definen a contar de las 20:30 el segundo semifinalista de la Copa Chile en el Estadio Monumental.
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1: Santiago en estos instantes está cubierto, está con lluvia, con distintas intensidades, pero con lluvia. La temperatura es de 11,2 grados, la humedad es del 96%. Para Santiago se espera un día que va a estar cubierto con lluvia débil en la mañana. La tarde va a estar cubierto con lluvia fuerte, con viento entre 25 y 40 kilómetros por hora. En la noche cubierto con lluvia, también con viento entre 25 y 40 kilómetros por hora, y se espera una temperatura máxima de 15 grados. Mañana jueves también va a caer agua, pero a nivel de chubascos durante toda la jornada en Santiago. Y va a volver a caer agua el jueves en la tarde, ahí para. Por lo tanto, mañana, el día jueves, simplemente nublado en la mañana, pero nuevamente cae agua en la tarde. Hoy día todo el día con lluvia, mañana todo el día con chubascos, y el día jueves en la tarde algo de agua va a volver a caer en la capital. Para hoy, en Santiago, se espera una temperatura máxima de 15 grados. En Viña del Mar y Valparaíso, cielo cubierto y chubascos, la temperatura es de 14 grados, la humedad es del 94%. Para Viña del Mar y Valparaíso, se espera un día cubierto con chubascos, variando a cubierto y lluvia, con viento entre 25 y 40 kilómetros por hora en la mañana. En la tarde va a estar cubierto con lluvia, también con viento entre 25 y 40 kilómetros por hora y ráfagas de viento de hasta 50 kilómetros por hora en la tarde. Misma situación en la noche, y para hoy en Viña del Mar y Valparaíso se espera una temperatura máxima de 15 grados. Va a seguir lloviendo durante la madrugada de mañana y hasta la mañana de mañana, en que va a haber chubascos, y ahí para de caer agua en Viña del Mar y Valparaíso. En Concepción, en estos instantes, el cielo está cubierto, hay lluvia, la temperatura es de 12 grados, la humedad es del 94%. Para Concepción se espera un día cubierto con lluvia, viento entre 25 y 40 kilómetros por hora en la mañana, variando a nublado y chubascos. En la tarde va a estar con nublado y chubascos, con probable tormenta eléctrica, con viento entre 25 y 40 kilómetros por hora y ráfagas de viento de hasta 50 kilómetros por hora. Para Concepción se espera una temperatura máxima de 15 grados. Para mañana también se espera una máxima de 15 grados. Mañana todo el día cubierto y chubascos, mañana miércoles, y el día jueves va a haber chubascos aislados durante la tarde, y ahí para de llover en la ciudad de Concepción.
0: Nos escriben auditores mientras hacías el reporte del tiempo para darnos cuenta de la situación. Nos dicen en Cartagena está lloviendo muy muy fuerte, en Melipilla toda la noche también ha precipitado. Les quiero recordar que esta precipitación, que es inusual para los días de octubre, pero que estaba más bien claro al saber y conocer los detalles del fenómeno del Niño que nos afecta este año, lleva una alerta meteorológica por precipitaciones moderadas a fuertes en la zona que va desde Coquimbo, como incluido Valparaíso, la región metropolitana y también la de O'Higgins. Y esto es por gran cantidad de lluvia, precipitaciones moderadas a fuertes. Está vigente desde esta madrugada y hasta la tarde de mañana miércoles. Y atención, porque esto puede ser bien complicado en algunas zonas que ya fueron afectadas por temporales, ¿no? En la zona de Coquimbo, el litoral podría tener hasta entre 30 y 40 milímetros de agua caída, en la cordillera de la costa entre 25 y 35. En la región de Valparaíso, entre 40 y 50 milímetros. En el litoral, en la cordillera de la costa, lo mismo. Y en la precordillera y valles precordilleranos, 30 a 45 milímetros. Acá en la región metropolitana, en la cordillera de la costa, entre 35 y 50 milímetros podrían precipitar. En el valle, entre 30 y 40. Y en la precordillera, entre 35 y 45. Y en O'Higgins, que es la última zona afectada, desde Coquimbo hasta O'Higgins, ¿no? En este caso en particular, en el litoral entre 30 a 40 milímetros, en la cordillera de la costa entre 45 y 55, en el valle entre 40 y 50 y en la precordillera entre 40 y 50 milímetros. Les reitero que el lapso va desde esta madrugada hasta mañana miércoles en la tarde, por eso que es una gran cantidad de agua que puede precipitar en los próximos minutos y por lo tanto hay que tomar precauciones.
1: Auditores nos informan que en el centro de Santiago había gran cantidad de personal policial hace algunos instantes en San Martín, en dirección a la Alameda. Había carabineros del GOPE, carabineros de civil, pero que en estos instantes se han retirado desde ese lugar y solamente quedan tres vehículos por la calle San Martín llegando a la Alameda, pero los demás carabineros se retiraron. Esto ocurrió hace solo algunos instantes. Nos vamos de inmediato a las noticias. En Puente Alto, un carabinero.

0: De Franco frustró a disparos el robo de un vehículo en el que viajaba una familia.
1: El funcionario disparó 5 veces en contra de estos desconocidos que huyeron del lugar sin lograr robar finalmente el automóvil. Vicente Aguilar con nosotros. Hola, Vicente, buenos días.
2: ¿Cómo están? Buenos días. Claro, y otro hecho donde se ve involucrado un carabinero de Franco, esta vez en la comuna de Puente Alto, que fue el protagonista de un robo frustrado a una familia en el sector de Juan de Dios Malebrán, muy cercano al metro Protectora de la Infancia. Es un hombre de 42 años, su esposa de 38 y una pequeña de solo 3 años, quienes se encontraban dentro de un automóvil cuando 4 encapuchados llegan, descienden de un vehículo sedán gris e intentan sustraer el vehículo de esta familia, y al menos uno de ellos portaba un arma de fuego, según imágenes de cámara de seguridad y lo que nos pudo contar carabineros. La situación en ese momento fue advertida por un carabinero de Franco, como les contábamos, de la 32ª Comisaría del Tránsito, quien salía desde este local que pueden ver en imágenes de BioBio TV. Se trata de una librería, un lugar donde se pueden encontrar artículos escolares y que está abierto hasta bastante tarde. El teniente Bruno Sepúlveda de la Prefectura Cordillera entregó más detalles de este robo frustrado.
3: Procediendo a identificarse como carabinero, debiendo utilizar su arma particular en 5 oportunidades, la cual se encuentra debidamente inscrita, desconociendo si alguno de los sujetos habría sido impactado por algo.
2: Claro, ahí el teniente señalaba entonces que fueron 5 los disparos que efectuó este carabinero de Franco, que logró frustrar este robo a esta familia ahí en la comuna de Puente Alto. La familia afortunadamente resultó sin lesiones y el Ministerio Público instruyó las diligencias al OS9 y la BOCAR de Carabineros. Y en otro hecho, también en el sector sur de la región metropolitana, una llamativa situación la que se dio y se sigue dando en la Florida. Es una ambulancia que pueden ver en imágenes de BioBio TV de la Asociación Chilena de Seguridad, que según los antecedentes que pudimos recabar, lleva en este sector ya casi va para las 14 horas.
1: Está chocada, además.
2: Chocó, claro, un semáforo a eso de las 5 de la tarde, uh-huh, y quedó ahí. Fueron atendidos los ocupantes, el conductor de esta ambulancia, una enfermera, también una persona que era trasladada en ese momento a las 5 de la tarde. Hay que recordar, a esa hora es bastante el tráfico en Vicuña Maquena, como ya va a ser en algunos minutos más. Por lo tanto, llama mucho la atención. ¿Qué es lo que nos señalaron desde Seguridad Municipal de la Florida? Que ellos llegan a este punto, a eso de las 12 de la noche, ya habían notado que estaba esta ambulancia, y llaman a la H, al número de seguridad, y les dicen ellos que no sabían que estaba esta ambulancia ahí. Comienza un procedimiento, se dan cuenta que las personas ya están en su casa, la persona que era trasladada, también el personal de esta ambulancia, y me acaban de confirmar que esta ambulancia sigue en este sector, que es Vicuña Maquena con Froilán Roa, muy cercano al metro Mirador, así que quienes vivan en este sector hay que tener bastante precaución, ya que la pista está húmeda, hay que transitar con mucho cuidado. No está obstaculizando una pista del tránsito, pero sí podría quitar la visibilidad en una parte donde se hace un viraje a Vicuña Maquena. Así que a tener cuidado con eso. También decir que personal de seguridad municipal retiró todos los elementos, que se utilizan, desfibrilador, los insumos de salud, todo eso fue retirado por ellos y está en resguardo ahí en un móvil que estuvo toda la noche acompañando a esta ambulancia chocada desde las 5 de la tarde.
1: Esto decías que no interrumpe el tránsito, pero sí la vereda. Claramente está de los peatones.
2: Y es lo mismo que lo que choca, es un semáforo peatonal, el que da la señal peatonal. Uh-huh. Por lo tanto, a tener precaución, pero ya va a llevar más de 13 horas en ese lugar.
4: Impresionante la falta de control,
1: ¿eh? Sí.
4: Una ambulancia se pierde y nadie se da cuenta.
2: Y lo que nos decían también era que había contingencia climática. Entonces hubo un móvil de Seguridad Municipal de la Florida que estuvo toda la noche como punto fijo y que podría haber estado en otro punto, quizás ayudando a algunos vecinos que estaban complicados.
4: Así que, bueno, muchas gracias.
2: Que estén muy bien.
1: Chao, Vicente, hasta pronto.
5: Carabineros capturó a parte de una banda que participó en el asalto a un local comercial el pasado 17 de septiembre en la comuna de Maipú. Ahora nos trasladamos hasta una de nuestras unidades móviles en la región metropolitana.
1: Rodrigo Pino, ¿qué tal? Buenos días.
6: Sí, hola, buenos días. Se trata de una diligencia que desarrolló personal de la sección de investigaciones policiales de Carabineros de Maipú en conjunto con personal del Grupo de Operaciones Policiales Especiales del GOPE, quienes lograron capturar a un hombre y una mujer de 42 y 32 años como parte de una banda que el pasado 17 de septiembre participó del robo con intimidación a un local comercial. Todo esto ocurrió en la calle Egipto, donde esta banda, al menos 3 a 4 personas, llegaron hasta este negocio, algunos desplazándose en bicicleta, ingresan violentamente hasta este local e intimidan a los dueños de este negocio para finalmente robar teléfono celular, dinero en efectivo y también algunos artículos del interior de este local comercial. Las cámaras de seguridad en todo caso fueron bastante claves en toda la investigación que encabezó la Fiscalía Metropolitana Occidente, que terminó con la captura de 2 de los integrantes de esta banda luego de un allanamiento a 3 inmuebles registrados en las últimas horas en la comuna de Maipú. Estas 2 personas cuentan con antecedentes policiales. Escuchemos las palabras del fiscal Pedro Aravena, la Fiscalía Occidente, que se refirió al procedimiento que terminó con la detención de estas personas y lo que fue clave, las imágenes registradas en torno a las cámaras de seguridad.
7: El mismo día, la Fiscalía Occidente emitió una orden de investigar a la CIP de la 52 Comisaría de Maipú y sus funcionarios comenzaron de inmediato a trabajar recabando la información. Tomaron declaraciones de testigos presenciales a la misma víctima y se recabó y analizó el registro de las cámaras de seguridad del local, todo lo cual permitió determinar la identidad de 2 de los autores del delito.
6: Sí, y las 2 personas fueron detenidas en las últimas horas, personas con antecedentes policiales, y en poder de ellos se encontraron diversos elementos que los vinculan a este ilícito, como asimismo también a otros hechos policiales que están siendo investigados. Se lo indicó también el capitán de Carabineros, Danilo Baunic.
8: Logrando incautar las vestimentas por las cuales estos autores habrían participado en este hecho punible. Además, en el momento de la detención de estos sujetos, de este hombre, de esta mujer, adultos, se logra incautar también un arma de fantasía, diferentes envoltorios con los cuales son cloriato de cocaína, además de diferentes armas blancas con las cuales habrían cometido otros delitos al respecto.
6: Y eso es lo que se está investigando por parte de Carabineros, qué otro tipo de delitos pueden estar vinculados a estos 2 imputados. Por ahora estas 2 personas van a quedar a disposición del Ministerio Público. Se busca el resto de la banda, que también estaría individualizada a través de los registros de cámara de seguridad. Por lo tanto, su detención podría ser dentro de las próximas horas. 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
9: 6:20 a.m.
5: 3 viviendas y 3 locales comerciales fueron destruidos por un incendio estructural que se generó en pleno centro de Pomaire, en la comuna de Melipilla.
1: Y en otro incendio, 2 viviendas resultaron afectadas en la comuna de Cerrillos. Vamos a revisar esta información policial en otra de nuestras unidades móviles en la región metropolitana. Cristian Borkowski, buenos días.
10: Hola, muy buenos días. Sí, jornada de incendios que todavía incluso están en desarrollo ahora. Más controlado el de justamente Pomaire, en la comuna de Melipilla, que se desarrolló esta madrugada y que destruyó 3 locales comerciales y 3 viviendas particulares. Un incendio de lo cual se necesitó apoyo de otras compañías del Cuerpo de Bomberos de Santiago, que tuvieron que viajar por la ruta 78 hacia la costa para poder apoyar a los voluntarios que estaban trabajando en este siniestro. No se saben las causas, lo que sí a esta hora está circunscrito. Por eso decimos que el incendio todavía no está terminado. ¿Por qué? Porque ahora está en la fase de investigación. Hay una persona que resultó lesionada cuando llegó a Carabineros y también los propios personales de seguridad que trabajan allí en esa comuna que corresponde a Melipilla. Y esta persona resulta lesionada, pero producto de una reja que había en el lugar, que es una reja perimetral del lugar donde se estaba desarrollando uno de los incendios. Recordemos que son 3 viviendas particulares y además son 3 locales comerciales, restaurantes. Esta es una zona que se caracteriza justamente por la culinaria, justamente por el tema turístico. Y estos locales comerciales están uno al lado de otro, por lo tanto el fuego no se sabe si se inició y se propagó rápidamente o en alguno de los domicilios que también resultó afectado. En rigor son 6 estructuras que resultaron completamente destruidas, una persona lesionada, nada grave, pero de todas maneras es una situación que está desarrollándose ahí en la calle Roto Chileno con Roberto Bravo. Esa es la esquina donde se desarrolla esta emergencia de características bomberiles que nos traslada entonces ahí, a ese sector de Pomaire, en la comuna de Melipilla. Mientras eso se sigue desarrollando, cambiamos de locación, volvemos acá más al centro de Santiago, pero ahora nos vamos a ir a Avenida Lo Errázuriz, en la comuna de Cerrillos, porque bomberos de Maipú debió trabajar en otro incendio estructural. dos viviendas completamente calcinadas, destruidas. Afortunadamente la gente salvó prácticamente con lo puesto, alcanzó a salir de este domicilio que resultó no uno, sino que dos, completamente destruidos por las llamas, y esta situación fue justamente lo que alcanzamos a captar por la radiofrecuencia de bomberos, que justamente nos estaba señalando cómo eran las circunstancias que estaban desarrollándose a esa hora en la comuna de Cerrillos.
11: Se trata de fuego en fase de libre combustión en dos casas de habitación con peligro de propagación por orden de 201 de la primera alarma de incendio. A dimensión acá alrededor, y que personas trabajen en apoyo a extinción.
10: Al igual que en Melipilla, también bomberos de Maipú debió solicitar apoyo a las compañías de los cuerpos vecinos, como Quinta Normal y también el Cuerpo Bomberos Metropolitano Sur, que debieron acudir también con máquinas para poder controlar este siniestro. Son casas que son de estructura ligera, pero también mixta. Es decir, también existe una base sólida, pero otro material que es altamente combustible. Y eso es justamente lo que se habría generado o había propagado rápidamente el fuego en este siniestro, que también está siendo investigado. Afortunadamente en este caso tampoco hay personas lesionadas, según el último reporte que se ha señalado de parte de los cuerpos de bomberos y también de carabineros. 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
12: 6 de la mañana, 23 minutos.
0: Una persona resultó lesionada después de que el vehículo en el que se trasladaba volcara en el sector de Agua Santa, en la comuna de Viña del Mar. Nos vamos hasta una de nuestras unidades móviles en la región de Valparaíso.
1: Lugar en donde también ha estado precipitando durante las últimas horas. Vamos a actualizar toda esa información con Lucas Peña. Hola Lucas, buenos días.
13: Hola, ¿qué tal? Muy buenos días. Sí, claro, porque solamente hace unos minutos se detuvieron las precipitaciones acá, por lo menos en el Gran Valparaíso, una situación que por lo menos en las últimas horas se generaron bastantes accidentes vehiculares, y el último en concreto fue este que ocurrió en el sector de Agua Santa. Esto a la altura de la intersección de la calle 8 con el pasaje Agua Potable, esto correspondiente a la comuna de Viña del Mar, de hecho pasado a la Escuela Básica Santa María, lugar donde nos encontramos en estos momentos, donde ocurrió esta emergencia. Nos referimos a un accidente de tránsito que involucró a un vehículo menor que contaba con dos ocupantes que iban con dirección hacia el centro de la comuna de Viña del Mar. Es ahí cuando sufrieron este volcamiento, resultando una de las personas que se encontraban al interior de este vehículo lesionadas debido a esta emergencia. Esto generó el despacho de diferentes unidades por parte del cuerpo de bomberos, de carabineros y también de personal del SAMU. Afortunadamente esta persona que resultó lesionada pudo ser atendida en el lugar, y ya podemos confirmar que ya este vehículo involucrado en este accidente de tránsito ya fue retirado de este sector. El tránsito se encuentra despejado en estos momentos acá en este punto del sector de Agua Santa de la comuna de Viña del Mar, después de que se diera como superada esta emergencia que involucró a este vehículo menor y que dejó a una persona lesionada en el lugar. En la región de Valparaíso, Bío Bío, la radio.
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1: 6 de la mañana, 26 minutos.
2: Hasta ahora hay datos de nuestros auditores. Atención, algunos afectados por las precipitaciones que no han sido muy intensas, pero de todas formas llevan ya varias horas, por lo menos acá en la región metropolitana. Es un auditor que informa que en el camino Buin-Maipo, particularmente en el paradero 11, el colector de aguas lluvias está colapsado. Estamos viendo imágenes a través de BioBio TV, cómo sale el agua, ¿no? Ya está completamente repleto. La tapa está suspendida por la fuerza del agua, incluso. Llamó el auditor a tener precaución a los automovilistas que se movilizan hacia el poniente en el lugar, porque la tapa del colector de aguas lluvia está después de una curva, entonces es todavía más complicado. Es muy posible que los conductores no la adviertan y podría obviamente originarse un accidente, porque próximamente además empieza la hora punta, esto se puede complicar muchísimo. Vemos las imágenes de un auditor, esto es camino Buin-Maipo, paradero 11, el colector de lluvias completamente colapsado, incluso está casi levitando la tapa que lo cubre por la gran cantidad de agua que emana de ese colector de aguas. Tenga muchísima atención y precaución para no originar un accidente, precaución también con los peatones para no mojar los ciclistas, en fin. En San Pablo con Matucana no está funcionando el semáforo, también precaución porque está precipitando, puede ser todavía más complicado. San Pablo con Matucana, semáforo apagado. Y en las regiones de O'Higgins, Maule, Ñuble, desde esos sectores nos escriben auditores, nos comparten imágenes que ustedes ven en BioBio TV con reportes de lluvia fuerte y precipitación durante toda la noche. Nos dicen además que hay poca visibilidad en la ruta 5 Sur, así que también hay que mantenerse muy, muy atentos.
3: Lo que estamos observando es la ciudad de San Carlos, en la región de Ñuble. Ahí está. Y más, una lluvia intensa en estos instantes. Está lloviendo intensamente en Puente Alto, según nos informan una vez más auditores. Son varios los que se han comunicado con nosotros esta mañana. Muchísimas gracias por comunicarse con nosotros. El semáforo de San Pablo con Matucana sin funcionamiento en estos instantes. Avenida Las Torres con travesía en el sector Estación Central, paradero 7 de Pajaritos en el límite de Pudahuel. Llueve en ese sector. Es recurrente además que apenas llueve se corta la energía eléctrica, que es lo que ha ocurrido en estos instantes. Gracias a los auditores que se comunican con BioBio.
2: Hoy es 6 de octubre y va a iniciar el análisis del presupuesto del año 2027, el próximo, con puntos polémicos dentro del proyecto como el aumento del tope de deuda o el cierre de Prodemo.
4: Inicia la tramitación del presupuesto de la Nación para el próximo año. Ayer por la tarde pudimos conocer el texto del mensaje y las 33 partidas contenidas en el proyecto. Hoy la Comisión Especial Mixta recibirá en audiencia al ministro de Hacienda Jorge Quirós y al director de presupuesto José Pablo Gómez. 10:30 de la mañana es la hora de la cita y los 13 diputados y 13 senadores que la componen tendrán la primera bajada del erario para el año 2027. Con la publicación del texto rápidamente se levantaron algunos puntos de debate. El primero viene con el artículo 3 que busca que el endeudamiento máximo de la Nación pueda pasar de 17.400 a 25.000 millones de dólares. En la partida del Ministerio de la Mujer saltan las banderas de alerta en la oposición. El proyecto dispone que luego del 31 de marzo, la Fundación para la Promoción y Desarrollo de la Mujer, o PRODEMU, deberá cesar de sus funciones. La presidenta del Frente Amplio, Gael Yomas, señaló que esto va de la mano con la política que ha buscado implementar el gobierno en materia de igualdad de género.
5: Deja esa sensación respecto a la posición que ha tenido el gobierno y su liderazgo durante todo este tiempo, en donde juzgan los derechos de las mujeres, en donde cuestionan constantemente y ahora lo vemos aplicado.
4: Tras la exposición del Ejecutivo ante la Comisión Especial Mixta, iniciará la etapa donde los ministros sectoriales deberán exponer el detalle de sus partidas ante las subcomisiones mixtas, que ya cuentan con 8 citaciones para esta tarde.
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2: Con una proyección de crecimiento que será corregida a la baja, el viceministro Daniel Mas reconoció que esperaba mejores cifras para este año, aunque anticipó un repunte para 2027.
7: Hoy se conoce el informe de finanzas públicas del tercer trimestre, que entre sus novedades incorporará un ajuste a la baja en la proyección del PIB, que pasará de un 1,8 ahora a un 0,7% este 2026. Era un dato que había adelantado la semana pasada el ministro de Hacienda Jorge Quirós y que confirmó el titular de Economía y Minería, el viceministro Daniel Mas, reconociendo que esperaban mucho más de la economía para este año, pero apuntando a un repunte a partir del 2027.
8: Que es un crecimiento bastante bajo de lo que pensábamos, pero yo pondría los ojos en el próximo año, que estamos pensando en un crecimiento mayor al 3%, con una inversión sobre el 7%.
7: Asimismo, Mas adelantó que el IPC, que se publicará este jueves, recogerá nuevamente los efectos por el alza de los combustibles, en una semana donde además continuarán las negociaciones con representantes de los camioneros.
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9: Para los conductores en Viña del Mar, bajando desde Miraflores hacia el centro de Viña por la ruta de Padre Hurtado, conocida también por el Sausalito, por el Estadio Sausalito, llegando a la curva del estadio, hay un vehículo volcado en la pista de bajada, para quienes vienen bajando hacia el centro de Viña del Mar, para que tengan cuidado en la calzada, aparte que está un poquito resbaloso, mucho cuidado en las curvas antes de llegar al estadio. El vehículo se encuentra volcado completamente y con las luces encendidas, por si acaso. Que tengan buen día.
1: 6:32.
3: Tras un nuevo comité político ampliado, el oficialismo cuestionó las críticas públicas de Evelyn Matthei al gobierno y pidió discutir las diferencias en privado.
10: El gobierno necesita sus partidos detrás del presupuesto, pero sus aliados piden algo a cambio: conocer las decisiones antes de enterarse por la prensa. Ese reclamo cruzó el último comité político ampliado de La Moneda, donde las críticas de Evelyn Matthei también pusieron a prueba la coordinación del oficialismo. La ex candidata acusó una doble estructura de poder y cuestionó las confianzas entre republicanos y sus aliados. Sus dichos incomodaron en el sector. El diputado de la UDI, Sergio Bobadilla, los calificó como un ruido innecesario y pidió llevar los cuestionamientos a las instancias internas.
11: Sin duda que existe ruido innecesario con este tipo de declaraciones, y más bien yo haría un llamado a todos quienes formamos parte del gobierno a que hagamos la crítica donde corresponde y a quien corresponde.
10: Pero el llamado a cerrar filas encontró reparos dentro del comité. Hubo molestia por conocer a través de la prensa la eliminación de Yo Elijo Mi PC. En el oficialismo advirtieron que el Ejecutivo no puede pedir respaldo si no les comunica esas decisiones. En RN incluso alertaron que los recortes están cocinando el caldo para un nuevo estallido social. Pese a esas advertencias, los asistentes describieron a José García Ruminot como empoderado y convencido de defender todas las partidas del presupuesto. Sin embargo, el desafío ahora será mantener al oficialismo alineado.
1: 6:33.
2: Posturas cruzadas generó entre los partidos de la oposición el planteamiento del ex candidato presidencial Daniel Jaue de volver a abrir el debate acerca de un cambio constitucional.
12: Lo que falta en Chile es que volvamos a poner el cambio constitucional sobre la mesa. Esa fue la frase con la que el exalcalde Daniel Jaue reabrió el debate constitucional al interior de la oposición, generando distintas posturas entre los partidos de la izquierda y la centroizquierda. En el Frente Amplio tomaron distancia de su propuesta. La presidenta del partido, la diputada Gael Yomans, planteó que el foco debe estar en las necesidades actuales de las personas, mientras que la timonel del Partido Socialista, Paulina Bodanovic, llamó a concentrarse en dar respuesta a las demandas ciudadanas y dar por superada la discusión constitucional.
13: Y además creo que nuestros proyectos no se pueden simplemente reducir a la discusión constitucional. Todavía somos opción hoy.
14: Y la discusión constitucional es interesante, es importante, no podemos negarlo, pero no es el momento, sino es el momento de actuar con urgencia para terminar con esta lacra del crimen organizado.
12: Por su parte, el presidente del Partido Comunista, Lautaro Carmona, señaló que la posibilidad de iniciar un nuevo proceso constitucional aún no es un debate resuelto al interior de su colectividad. Sin embargo, sostuvo que si en algún momento existen las condiciones políticas, el debate podría volver a abrirse, considerando que finalmente no hubo un cambio constitucional.
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23: Buenos días, amigos de la Radio Bio Bio, aquí JTIM informando cuando son las 6:21 de la mañana que dentro del camino que conduce de Chiguayante hacia Concepción, pista derecha, entre Villuco y Lonco, hay pedazos de roca grande, aproximadamente de medio metro, que están ocupando la pista derecha, justo en la curva cuando uno sale de Villuco hacia Lonco, dirección Concepción. Está lloviendo, hay poca visibilidad, no hay ningún letrero, así que para que tengan precaución los conductores, porque un vehículo pequeño con esas piedras puede ocasionar un accidente o puede tener un accidente de magnitud. Por la velocidad que se desplazan los vehículos a pesar de la lluvia y a pesar de la poca visibilidad. Está oscuro todavía acá en Concepción, está lloviendo, pista resbaladiza. Así que precaución, recalco, desde Villuco, pista derecha, en la curva, desprendimiento de cerro, y no hay ninguna señalización hacia Concepción por Pedro Valdivia. 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
1: De la mañana, 38 minutos.
24: Bueno, y casi 6 meses más de espera. La audiencia preparatoria contra Manuel Monsalve se suspendió y quedó para marzo de 2027, en una jornada donde el ex subsecretario volvió a defender su inocencia. Tiene los detalles Marcela Rojas.
25: La audiencia preparatoria del juicio oral contra Manuel Monsalve fue suspendida y reagendada para marzo de 2027, extendiendo por casi 6 meses la espera en un proceso que ya lleva cerca de 2 años. El tribunal tomó la decisión luego de advertir que el ex subsecretario no fue notificado dentro del plazo legal de la acusación particular. Desde la Fiscalía, el fiscal regional Centro Norte, Francisco Jacir, explicó que se opusieron a la nueva fecha y que van a evaluar las acciones a seguir. La jornada también dejó un cambio en las cautelares de Monsalve, que pasó de arresto domiciliario total a arresto domiciliario nocturno entre las 10 y las 6 de la mañana. A la salida del tribunal, el ex subsecretario insistió en su inocencia y aseguró que la causa habría provocado un daño irreparable en su vida personal, profesional y familiar. También cuestionó que la pérdida de memoria fuera considerada equivalente a la inconsciencia al referirse a la noche del 22 de septiembre de 2024.
26: Nunca había salido ese día a comer con una persona que trabajaba en la subsecretaría. Creo que ese es un error enorme. Es evidente que además ese error me expuso a una situación de vulnerabilidad que no debió haber ocurrido.
25: Así, mientras la Fiscalía y la querellante evalúan acciones frente a la nueva fecha, la defensa insistió en que estaban preparados para realizar la audiencia de preparación de juicio oral y Monsalve sostuvo que espera llegar a juicio para demostrar su inocencia.
1: Seis de la mañana, 40 minutos.
0: Nuevas víctimas surgen en la investigación por una red dedicada a la explotación sexual de menores en Osorno. La Fiscalía señaló que la causa permanece abierta y que se podrían generar nuevas detenciones. El informe es de Eduardo Palacios, de Radio Bio Bio en Osorno.
3: La fiscal jefe de Osorno, María Angélica de Miguel, confirmó que el análisis de los antecedentes y la evidencia incautada tras la denominada Operación Pandora permitió ampliar las líneas investigativas y en ese marco hay nuevas víctimas que podrían corresponder a menores que estuvieron vinculadas a hogares de protección y cuyos antecedentes no habían sido incorporados inicialmente a la investigación.
4: Estamos obteniendo nuevos antecedentes y obviamente en base a eso vamos a ver las resoluciones que se van a tomar. Recordemos que estas las víctimas que son extremadamente vulnerables pertenecían a la red justamente de hogares de protección. Y en ese sentido, sí podemos encontrar más víctimas que han pasado por esos hogares y que efectivamente no las teníamos en cuenta, digamos, porque no aparecían en esta investigación, pero sí a través de las pesquisas y de toda la evidencia que se incautó, obviamente van a aparecer más antecedentes.
3: El operativo desarrollado en agosto pasado por la Policía de Investigaciones permitió detener inicialmente a 9 personas en Osorno, Río Bueno, Calbuco, Concepción y la región metropolitana, particularmente la comuna de Maipú, mientras que luego se concretaron nuevas detenciones en el marco de la misma causa. De Miguel sostuvo que la investigación continúa y que Fiscalía trabaja en la identificación de otros posibles involucrados junto con establecer la existencia de nuevas víctimas. En Osorno, Bio Bio, la radio.
1: 6 de la mañana, 42 minutos.
0: Tras ser formalizados por su presunta participación en la violación contra una mujer de 23 años en Rapa Nui, dos sargentos activos de la Armada fueron trasladados hasta el continente, donde cumplirán su prisión preventiva.
24: Los antecedentes apuntan a que habrían cometido el delito en un contexto de consumo de alcohol y en una fiesta realizada sin autorización al interior de una guarnición de infantería de Marina. Tiene más detalles Constanza Peña, de Radio Bio Bio en Valparaíso.
25: Un plazo de 80 días fijó el juzgado de garantía de Rapa Nui para investigar la causa contra dos funcionarios activos de la Armada, presuntos autores de un delito de violación con uso de fuerza o intimidación y en circunstancias en que la víctima se encontraba incapacitada para oponerse. Los hechos ocurrieron el sábado en un contexto de consumo de alcohol y en una fiesta no autorizada al interior de una guarnición de infantería de Marina. El fiscal jefe de Rapa Nui, Sergio Espinosa, detalló las diligencias que permitieron determinar la participación de los imputados.
5: Hemos logrado determinar la participación de dos imputados en el hecho. Ellas hacían su denuncia más participantes, pero se están haciendo las diligencias pendientes como para corroborar o descartar dichas circunstancias. Lo que sí, los antecedentes que se lograron recabar a través de los diversos testimonios de testigos y de exámenes corporales practicados a la víctima, se logró determinar el hecho y la participación de al menos dos de estos imputados.
25: El capitán de fragata Miguel Bravo, comandante de la estación naval de Isla de Pascua, confirmó el inicio, en paralelo al proceso penal, de una investigación sumaria administrativa. Agregó que se han mantenido en permanente contacto con familiares de la víctima, una joven de 23 años.
7: Tanto el sábado 3 como domingo 4 de octubre, nos hemos reunido con familiares de la víctima, su madre y hermanos, para informarles sobre los procesos penales en curso y en paralelo se ha dispuesto una investigación sumaria administrativa objeto de determinar las eventuales responsabilidades que pudieran derivar.
25: Luego de ser formalizados, ambos funcionarios de la Armada que se encontraban cumpliendo funciones en Rapa Nui quedaron bajo la medida cautelar de prisión preventiva, una disposición que cumplen a contar de este lunes en un recinto naval de la comuna de Talcahuano. En la región de Valparaíso, Bio Bio, la radio.
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0: Faltan 13 minutos para las 7 de la mañana. Vamos a noticias internacionales. El presidente de Estados Unidos, Donald Trump, autorizó la ejecución por fusilamiento del ex mayor del ejército Nidal Malik Hassan, condenado a muerte por el tiroteo de 2009 en la base militar de Fort Hood en Texas, que dejó 13 personas fallecidas y 32 heridas.
24: La decisión fue confirmada por el portavoz del Pentágono, Sean Parnell, quien informó que el secretario de Guerra, Pete Hegseth, recomendó aplicar este método de ejecución y que el mandatario dio su aprobación.
0: Según Parnell, corresponderá ahora al secretario del Ejército determinar la fecha y el lugar en que se llevará a cabo el procedimiento.
24: Hassan fue condenado a muerte en agosto de 2013 por 13 cargos de asesinato premeditado y otros 32 de intento de asesinato tras abrir fuego contra militares que se encontraban en un centro de procesamiento de personal de Fort Hood el 5 de noviembre de 2009.
0: La investigación posterior al ataque estableció que Hassan había mantenido contactos con Anwar Awlaki, un clérigo radical que posteriormente se convirtió en una figura destacada de Al-Qaeda en la península arábiga.
24: José Armando Urioste asumió como fiscal general interino de Bolivia por un periodo de 90 días en reemplazo de Roger Mariaca, quien fue detenido y posteriormente destituido en medio de dos investigaciones penales.
0: Durante la ceremonia de juramento, el vicepresidente y presidente de la Asamblea Legislativa, Edman Lara, pidió al nuevo fiscal actuar con transparencia y trabajar para enfrentar los casos de corrupción dentro del Ministerio Público.
24: La designación se produce después de que Mariaca fuera detenido el miércoles y destituido dos días más tarde tras aprobarse una reforma que permite suspender definitivamente al fiscal general cuando enfrenta una imputación formal o una medida cautelar por delitos sancionados con cárcel.
0: El exfiscal permanece en prisión preventiva por 180 días en una cárcel de Potosí por dos investigaciones. Una de ellas corresponde a presunta organización criminal y tráfico ilícito de sustancias controladas, mientras la segunda está relacionada con supuesta legitimación de ganancias ilícitas.
24: El gobierno acusa a Mariaca de haber encabezado una estructura destinada a proteger actividades vinculadas al narcotráfico, acusaciones que forman parte de las investigaciones abiertas en su contra.
0: Y el presidente de Brasil, Luis Inácio Lula da Silva, y el opositor Flavio Bolsonaro iniciaron este lunes una ronda de contactos para ampliar sus apoyos de cara a la segunda vuelta presidencial del próximo 25 de octubre.
24: Recordemos que la primera vuelta dejó a Bolsonaro con el 47,013% de los votos frente al 45,16% de Lula, además de un avance del Partido Liberal en el Congreso y en gobiernos regionales.
0: Lula mantuvo una reunión con miembros de su comando, ministros y dirigentes aliados para definir la estrategia de campaña. Entre los temas abordados estuvo la posibilidad de acelerar la discusión de un proyecto para reducir la jornada laboral, una de sus principales propuestas.
24: Bolsonaro, en tanto, busca sumar el respaldo de Unidad Brasil, Republicanos y Progresistas, tres partidos de centro-derecha que no apoyaron formalmente a ningún candidato en la primera vuelta. Su comando también apunta a atraer a candidatos que quedaron fuera de competencia.
0: El senador recibió además el respaldo del expresidente Michael Temer, mientras que Donald Trump calificó su resultado como una gran victoria y anticipó una segunda vuelta ajustada.
24: Los mercados financieros, en tanto, reaccionaron con fuertes alzas tras conocerse los resultados. La bolsa de Sao Paulo subió un 7,7%, mientras el real se apreció un 4,11% frente al dólar, en una jornada marcada por expectativas sobre el rumbo económico tras el balotaje.
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11: 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Faltan 9 minutos para las 7 de la mañana.
0: Volvemos al plano nacional. Le contamos ahora que 7 ciudadanos venezolanos fueron formalizados como responsables de un secuestro registrado en la Florida, donde la víctima estuvo 3 días en cautiverio y solicitaron dinero para su libertad.
24: En otra información policial, prófugo se encuentra un hombre que tras una riña valió a una persona inocente en la comuna de Santiago. Tiene los detalles Jaime Sepúlveda.
12: Carabineros busca al responsable que tras disparar un arma de fuego lesionó a una persona en la comuna de Santiago. Este hecho se registró en primera instancia al interior de una estación de servicio ubicada a la intersección de las calles Nathaniel Cox y Ñuble, donde el implicado mantuvo una discusión con una persona en situación de calle. Premunido con un arma de fuego, disparó en reiteradas oportunidades y rápidamente escapó. Lamentablemente, una persona que nada tenía que ver en los hechos y solo pasaba por el lugar resultó herida, por lo que debió ser trasladada hasta un recinto hospitalario fuera de riesgo vital. Así lo señaló el fiscal Javier Meyer de la Fiscalía Metropolitana Centro Norte.
13: Disparos que impactan a una persona que pasaba por el lugar y que resultó con impactos de bala, 2 o 3 impactos de bala que no están en riesgo vital, no están en gravedad.
12: Adoptado el procedimiento, un testigo alertó a personal policial que el responsable de los disparos había ingresado al interior de un domicilio de calle General Gana, por lo que a través de personal de GOPE se realizó la revisión del recinto. El teniente coronel Pablo Alcaíno de la Prefectura Central informó que la persona no estuvo parapetada. Además, no fue encontrado ya que huyó aparentemente por las inmediaciones a otros inmuebles.
13: Pero al interior no se encontró armamento, no se encontraron personas que fueran vinculadas a este hecho que aconteció en el servicio Antrocote.
12: En otra información, ayer fueron formalizados 7 ciudadanos extranjeros vinculados a un delito de secuestro registrado en la comuna de La Florida. Situación que se remonta hasta la madrugada del miércoles 30 de septiembre, cuando al menos 3 de los implicados ingresaron con armas de fuego y blancas a un domicilio e identificaron a la víctima que se encontraba compartiendo con otras personas. Por medio de la intimidación lo retuvieron para luego arrastrarlo hasta un vehículo donde lo subieron al sector del maletero. Luego, y de acuerdo a la investigación, estuvo en cautiverio en varios inmuebles de la capital hasta que fue liberado previo el pago de dinero. Así lo señaló el fiscal ECO, Francisco Lanas.
14: Mantuvieron en cautiverio a un ciudadano chileno, exigiendo un rescate en dinero, el cual fue efectuado a la madrugada del 2 de octubre, logrando la liberación de la víctima.
12: Con estos antecedentes, el departamento OS9 de Carabineros logró concretar en San Ramón la detención de estos 7 venezolanos y la recuperación de armamento, dinero y droga, quienes fueron formalizados, y el tribunal decretó la prisión preventiva en contra de estos imputados por un plazo de 120 días.
11: Faltan 6 minutos para las 7 de la mañana.
24: Bueno, y 7 años llevan callada la embarcación ecuatoriana a la que pertenece el tripulante desaparecido en la costa de Talcahuano.
0: Concejales y vecinos advirtieron que el resto de la tripulación vive en precarias condiciones al interior del navío. Verónica Valenzuela, de Radio Bio Bio en Concepción, tiene más detalles.
15: A raíz de este accidente que sufrieron 2 de los 3 tripulantes de la embarcación Manantial, donde uno de ellos se encuentra desaparecido tras caer de un bote Zodiac en Talcahuano, quedó al descubierto una situación que preocupa a los habitantes de la comuna. Se trata de las condiciones en las que viven los tripulantes del navío que lleva encallada desde el 2019 en la costa, es decir, 7 años, donde vecinos advirtieron han vivido en precarias condiciones, recurriendo, por ejemplo, a comida donada por pescadores o vecinos. Así lo expuso también el concejal de Talcahuano, Roberto Pino.
16: Me comentan algunos marinos también que son tripulantes de algunas embarcaciones que el tema de la alimentación. Que un caballero me dijo, yo tuve que llevar ese día viernes en la tarde pan, un kilo de pan. Lo que pasa es que lo único que con los antecedentes que yo he logrado reunir, ¿no es cierto? Que yo sé que ellos del barco llegan aquí a la poza en un barco, no en una lancha sodia, a comprar alimento. Eso es lo que yo tengo entendido e informado. Pero también es preocupante que lleva mucho tiempo en la bahía.
15: La embarcación tenía una orden de retención por parte del segundo juzgado civil de la comuna, producto de una deuda que originó una demanda contra el propietario. Deuda que habría sido saldada en 2020 y por ende la causa ya está cerrada y archivada. No obstante, Ángel Vadilla, uno de los dueños y tripulantes, aseguró que la única razón para no poder zarpar es una orden emitida desde la Gobernación Marítima.
17: El barco no está arraigado, Ahorita está en casación, en la última instancia, para dejar completamente libre. Pero el capitán de puerto, José Gaña Serna, declaró el barco en abandono. Hace 2 años. Y hoy está por salir la resolución de que el barco nunca se va a abandonar. Se le emitió una resolución.
15: ¿Y con esa resolución podrían devolverse a Ecuador?
17: Definitivamente. Vamos a llevar remolcado el barco a Lima, a Callao.
15: Pese a las reiteradas consultas, a la Gobernación Marítima de Talcahuano insistieron con referirse solo a las labores de búsqueda del tripulante desaparecido, evadiendo las preguntas a respecto del estado de salud de la tripulación y de si conocen o no en qué condiciones ha permanecido la embarcación ecuatoriana durante 7 años en la bahía de Concepción.
19: Faltan 4 minutos para las 7 de la mañana.
24: Y la Policía de Investigaciones de Arica detuvo a 3 personas por tráfico de drogas, quienes portaban 18 contenedores con casi 5 kilos de ketamina. Tiene más detalles Andrés Bravo, de Radio Bio Bio en Arica.
20: Efectivamente, detectives de la Brigada Antinarcótico de la Policía de Investigaciones Arica detuvieron a 3 sujetos, 2 de nacionalidad chilena y 1 de nacionalidad peruana, por el delito flagrante de tráfico de drogas. Los imputados fueron sorprendidos transportando 18 contenedores de ketamina en polvo adosado a su cuerpo. El trabajo investigativo de esta brigada especializada permitió detectar a los detenidos cuando intentaban trasladar la droga desde Tacna, Perú, hacia la región metropolitana. La subprefecta Geraldine Chacana, jefa subrogante de la BRIAM de la Policía de Investigaciones Arica, se refiere a este hecho.
21: Mediante diligencias investigativas coordinadas con el Ministerio Público, logró la detención de 3 personas adultas, integrantes de una estructura criminal de carácter transnacional dedicada a la internación de droga desde Perú hacia nuestro país, ingresando de forma regular por el complejo fronterizo de Chacayuta.
20: En total se incautaron 4 kilos 72 gramos de esta sustancia ilícita, valuada en el mercado ilícito en más de 47 millones de pesos. Por instrucción del Ministerio Público, los imputados fueron puestos a disposición de juzgado de garantía para su respectivo control de detención y formalización. 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
19: Faltan 2 minutos para las 7 de la mañana.
0: La Fiscalía Regional de Antofagasta y Carabineros detuvieron al brazo operativo de una organización dedicada al robo de cobre desde faenas mineras y trenes. Darien Liberona, de Radio Bio Bio Antofagasta, tiene el informe.
22: Un importante golpe al mercado ilícito del robo de cobre concretaron la Fiscalía Regional de Antofagasta y Carabineros del OS9 con la detención de 4 integrantes de una organización que, al menos desde diciembre de 2024, habría operado entre las comunas de Mejillones y Calama, afectando tanto a faenas mineras como también a ferrocarril. Los imputados fueron capturados durante diligencias desarrolladas en Arica, San Pedro de Atacama y Calama, las cuales vinieron a coronar una larga investigación que ya antes había arrojado resultados positivos con la detención en noviembre de 2025 de otros 5 integrantes de la organización, entre ellos sus presuntos líderes. Los detenidos correspondían a 3 integrantes del brazo operativo de la organización y 1 de los receptores del cobre robado, quienes fueron formalizados por delitos como asociación criminal, robo con violencia, robo en bienes nacionales de uso público y receptación, de acuerdo a su participación individual en los hechos. Así reaccionó el fiscal regional de Antofagasta, Juan Castro.
23: El negocio del robo del cobre es muy grande, es muy lucrativo. Han habido otras operaciones a nivel nacional que ha llevado a la fiscalía junto con las policías, lo que da cuenta que un negocio tan lucrativo es imposible que sea llevado solo por una organización criminal.
22: La investigación permitió establecer que la organización contaba con una estructura definida y jerarquizada que actuaba utilizando la fuerza y violencia o bien la superioridad numérica para ingresar a faenas mineras, abordar trenes o interceptar transportes de cobre y sustraer los cátodos que posteriormente eran reducidos a través de otros integrantes de la organización. Entre los hechos investigados se encuentran robos desde diciembre de 2024 en diligencias que vinculan a los detenidos con al menos 10 delitos, donde en total habrían sido sustraídos metales avaluados en cerca de 500 millones de pesos, además de otras especies. El general de Carabineros, Cristian Montre, comenta sobre estas diligencias.
3: Estas diligencias continuaron y posteriormente terminan con un resultado de 4 detenciones más, que son de las cuales hoy día le estamos comentando.
22: 4 detenidos, cayendo así el brazo operativo de esta organización criminal que se dedicaba al robo de cobre desde las faenas mineras. Desde Antofagasta, Biobío, la radio.
4: 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Siete de la mañana, un minuto.
24: Alex Vega, ex dirigente de la Asociación Nacional de Funcionarios Penitenciarios, fue formalizado por delitos de cohecho agravado, lavado de activos y apremios ilegítimos en el marco de la Operación Apocalipsis 2. Tiene los detalles Javier Pardo.
5: El ex dirigente de la Asociación Nacional de Funcionarios Penitenciarios, Alex Vega Torres, y su esposa Grace Bascur, fueron formalizados por su presunta participación en una red de corrupción al interior de la cárcel Santiago 1. Vega fue formalizado por los delitos de cohecho agravado reiterado, lavado de activos y apremios ilegítimos con resultado de muerte, relacionado con el fallecimiento de un interno en enero de 2018. La fiscalía expuso que fueron detectados cerca de 248 millones de pesos en abonos a cuentas vinculadas a Vega entre 2020 y 2025, de los cuales 131 millones no tendrían una justificación aparente y estarían relacionados a transferencias destinadas a facilitar el ingreso de elementos prohibidos al recinto penitenciario. El fiscal regional occidente Marcos Pastén sostuvo que estos antecedentes permiten acreditar la existencia de los delitos, solicitando la prisión preventiva para ambos imputados.
7: La solicitud para que se decrete respecto de ambos la prisión preventiva por constituir su libertad un peligro para la seguridad de la sociedad, por cuanto a partir de su actividad sindical permitió precisamente que se instalaran estas redes de corrupción en el interior de Santiago 1.
5: Hoy desde las 10:30 de la mañana, el tribunal escuchará los alegatos de la defensa y resolverá las medidas cautelares, tanto para Alex Vega como para su cónyuge.
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25: Solicitando un endeudamiento por 25 mil millones de dólares, mayor a lo pedido por Gabriel Boric en su último año, el gobierno ingresó formalmente la ley de presupuesto a la Cámara de Diputados.
26: Este es el minuto de los ministros y de las subcomisiones. Así que este proceso está partiendo, va a tomar 4 semanas, cálmense, vamos a tener la discusión y vamos a ir perfeccionando el presupuesto. Eso es.
24: La oposición criticó las primeras señales del erario, advirtiendo reducciones que afectarían áreas como programas sociales, educación, salud, vivienda y la inversión pública.
27: Evidentemente nos preocupa primero el cambio de metodología de cálculo.
28: Creemos que es un presupuesto que es engañoso, es un presupuesto que al menos no se ajusta a las necesidades que tiene el país.
25: Esta jornada se conocerá el informe de finanzas públicas del tercer trimestre que, entre sus novedades, incorporará un ajuste a la baja en la proyección del PIB para este 2026. Pasará de un 1,8% a un 0,7%.
29: Que es un crecimiento bastante bajo de lo que pensábamos, pero yo pondría los ojos en el próximo año, que estamos pensando un crecimiento mayor al 3%.
24: La Moneda pidió discutir las diferencias en privado tras los cuestionamientos públicos de Evelyn Matthei y de un sector oficialista por el término del programa Yo Elijo Mi PC.
1: Sin duda que existe ruido innecesario con este tipo de declaraciones.
2: Obviamente uno siempre querría que esas cosas se planteen a través de los canales correspondientes para buscar mejorar la gestión del gobierno.
25: Hasta el jueves se amplió la detención del imputado por el asesinato del sargento segundo de Carabineros, Jaime Urrea, en medio de un procedimiento por violencia intrafamiliar en Quilleco, en la región del Biobío.
6: El asesinato de un carabinero es un atentado no solamente contra él, contra la institución, sino contra todos los chilenos.
8: Lamentablemente fue un carabinero, pero también puede haber sido una mujer, también pueden haber sido los hijos.
24: El presidente José Antonio Kast lamentó la muerte del uniformado y el Ejecutivo reforzó el llamado a avanzar en la agenda legislativa de seguridad, donde contabiliza una treintena de iniciativas para combatir el crimen organizado.
9: Jaime Urrea Burgos, que fue asesinado en una intervención por violencia intrafamiliar. Y nos duele cada vez que parte un carabinero.
25: Para el mes de marzo se reprogramó la audiencia de preparación de juicio oral contra el ex subsecretario del Interior, Manuel Monsalve.
10: Nunca había salido ese día a comer con una persona que trabajaba en la subsecretaría. Creo que ese es un error enorme, pero lo asumo como un error.
24: La Corte de Apelaciones de Santiago revisará hoy los recursos de nulidad presentados contra la sentencia que absolvió a parte de los acusados en el caso SQM. Se espera la presencia de Samuel Donoso, defensa de Patricio Contese.
11: Que un funcionario público se coloque de acuerdo con una persona para recibir un soborno a través de un correo electrónico no institucional para que quedara impune.
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7: Siete de la mañana, 10 minutos.
8: Bueno, y en su visita a Los Ángeles, el ministro de Seguridad Pública, Martín Arrau, enfatizó en que matar a un carabinero es un atentado contra toda la nación tras el asesinato del sargento segundo Jaime Urrea en un procedimiento por violencia intrafamiliar.
9: En tanto, el cuñado de la víctima llamó a los políticos a preocuparse de legislar penas más duras contra los asesinos, mientras que la detención del imputado por este crimen se amplió hasta este jueves. Esteban Sepúlveda nos cuenta.
10: En la parroquia Nuestra Señora de Lourdes, ubicada en el kilómetro 19 de la ruta Los Ángeles-Antuco, está siendo velado el sargento segundo de carabineros Jaime Urrea Burgos, que fue asesinado de un disparo en el cuello tras asistir a un domicilio particular en la comuna de Quilleco por una denuncia por violencia intrafamiliar la noche de este domingo. A la iglesia acudió el ministro de Seguridad Pública, Martín Arrau, acompañado del general director de carabineros, Marcelo Araya, y autoridades regionales y provinciales. Arrau reiteró que matar a un carabinero no solo es atentar contra el policía, sino contra toda una nación.
11: Eso representa muy bien lo que vive nuestro país. Y lo decía en la mañana, el asesinato de un carabinero es un atentado no solamente contra él, contra la institución, sino contra todos los chilenos. Y es por eso que el compromiso, al menos que tenemos desde el gobierno, es en hacer los cambios necesarios para que las policías, carabineros de Chile, tengan más herramientas. Y lo estamos haciendo.
10: Visiblemente afectado, el cuñado del sargento Urrea, Claudio Piña, dijo que solo buscan justicia para su familia y llamó especialmente a los políticos a dejar de lado las peleas chicas y enfocarse en endurecer las penas contra los criminales.
12: Esto pasa por algo tan simple que es político. Hace días atrás se rechazó endurecer las leyes, se rechazó no criminalizar los actos, pero sí que cada acto tenga una consecuencia.
10: Por su parte, el general director de carabineros, Marcelo Araya, señaló que desgraciadamente los policías están enfrentados a vivir este tipo de situaciones que perfectamente pudieron afectar a una mujer o a sus hijos.
13: Y los carabineros nos vemos enfrentados a este tipo de procedimientos que de repente varían en intensidad, varían en complejidad y terminó con uno de los nuestros fallecidos y consciente, como lo han dicho muchas personas. Dice, lamentablemente fue un carabinero, pero también pudo haber sido una mujer, también pudieron haber sido los hijos.
10: Respecto al autor del disparo, el juzgado de garantía de Los Ángeles accedió a la ampliación de su detención hasta este jueves por haber diligencias pendientes según lo solicitado por el Ministerio Público. Los funerales del sargento segundo Javier Urrea Burgos serán este miércoles en la Iglesia Catedral de Los Ángeles en un horario por confirmar. 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
7: 7 de la mañana, 12 minutos.
8: Bueno, y tras este nuevo crimen contra un carabinero, el gobierno apuntó al Congreso y llamó a avanzar en la agenda legislativa de seguridad. La oposición, sin embargo, planteó que la respuesta no puede concentrarse únicamente en crear nuevas leyes.

0: tiene los detalles Bárbara Paía.
1: Carabineros sumó a su quinto mártir bajo la administración de José Antonio Kast tras la muerte del sargento segundo Jaime Urrea. El nuevo crimen reabrió el debate sobre la respuesta del Ejecutivo y volvió a poner a prueba una de las principales promesas de la actual administración. La Moneda, no obstante, relevó su agenda legislativa que contempla cerca de 30 proyectos para enfrentar el crimen organizado, fortalecer a las policías y ampliar las herramientas del Estado. Entre las prioridades está el proyecto de reglas de uso de la fuerza. Fue el propio presidente Kast quien abordó el impacto del hecho. En la oposición, sin embargo, la senadora socialista Paulina Bodanovich cuestionó que la respuesta del Ejecutivo se concentre en la tramitación de nuevas leyes.
2: Nos duele cada vez que parte un carabinero, sobre todo cuando estamos enfocados en recuperar la seguridad.
3: El gobierno no puede seguir disparando al córner, tirando el tema legislativo como si fuera la principal estrategia.
1: Mientras la agenda contra el crimen organizado y el terrorismo continúa avanzando en el Congreso, la Moneda busca destrabar la reforma constitucional en materia de seguridad, cuyo nuevo texto debería ingresar a más tardar este próximo miércoles.
4: Siete de la mañana, 14 minutos.
5: Y este lunes comenzó el juicio oral por el triple homicidio de una familia, esto en la comuna de Río Bueno.
0: La Fiscalía está solicitando presidio perpetuo para el acusado del crimen, quien es hermano de una de las víctimas con quien tuvo conflictos laborales. Desde Radio Biobío en Valdivia nos cuenta Nicolás Silva.
6: El hecho quedó al descubierto la madrugada del 25 de marzo del 2024, cuando el matrimonio y su hija fueron asesinados en un domicilio del sector de Cayurruca. Para el Ministerio Público, el homicidio estuvo motivado por discusiones previas entre el acusado y su hermano, que lideraba un negocio familiar ligado al rubro de oftalmología. Luego de ser despedido, habría planificado el crimen, que también terminó con la muerte de su cuñada embarazada y de su sobrina de 10 años. El abogado querellante, Pedro Díaz, dijo que la relación entre ambos estuvo marcada por conflictos laborales.
7: Habían juicios laborales, si bien es cierto, se le había pagado el finiquito, pero el hermano había demandado a la víctima, ¿no es cierto? Y efectivamente hay un conflicto laboral.
6: Este lunes inició el juicio oral con los alegatos de apertura y la declaración de la prima de la familia que estuvo en el domicilio al momento del crimen, quien relató que escuchó desde su habitación los gritos desgarradores de las víctimas y cómo el acusado la...

0: Bueno, hoy anoche fue internado de gravedad el presunto autor del doble homicidio registrado en el sector de Rodelillo, luego de ser apuñalado en su ingreso a la cárcel de Valparaíso.
1: En tanto, las diligencias desarrolladas por la PDI y la Fiscalía apuntan a que la balacera ocurrida en junio pasado habría sido motivada por una rencilla previa, donde el objetivo era atacar a la pareja de una de las víctimas fatales. Fernando Tapia, de Radio Bio Bio en Valparaíso, tiene toda la información.
2: A más de 4 meses del ataque armado registrado el pasado 3 de junio en el Cerro Rodelillo de Valparaíso, los antecedentes expuestos en el control de detención apuntan a una presunta rencilla previa, donde el objetivo no eran las víctimas fatales, sino la pareja de una de las mujeres asesinadas. A pesar de la alteración inicial en la escena del crimen y el temor de los vecinos a prestar declaración, el trabajo de inteligencia con testigos protegidos e interceptaciones telefónicas permitió reconstruir la dinámica del ataque y acorralar al primer presunto involucrado. Respecto a las dificultades que presentó la causa desde sus primeras horas y el esfuerzo de las policías para superar el temor inicial de los testigos a declarar, el fiscal a cargo de la investigación, Germán Klug, abordó los avances del proceso.
3: La verdad es que no hay una clave, fueron múltiples, es una causa muy compleja. Es un sector donde la mayoría de la gente tenía miedo de prestar declaraciones, por lo tanto, el reunir información fue mucho más largo y mucho más engorroso de lo habitual. Tuvimos que recurrir a testigos protegidos y es por eso que en el control de detención hubo mucha información que tuvimos que censurar.
2: Entre los elementos que permitieron sostener la imputación, resultó determinante el allanamiento practicado en el domicilio del sujeto de 24 años, que no registraba antecedentes penales como adulto, donde los detectives incautaron una pistola calibre .40 y un chaleco antibalas. Dicha arma fue sometida a peritajes científicos que lo vincularon directamente con los casquillos y proyectiles recuperados de los hechos. Sobre el levantamiento de esta evidencia crucial para posicionar al imputado, el jefe de la Brigada de Homicidios de la PDI de Valparaíso, el subprefecto Rodrigo Gallardo, entregó los detalles.
4: En un inicio de la investigación se dificultó todo el trabajo investigativo. Como todos ustedes saben, se señaló que se había de cierta forma limpiado la escena del crimen, pero no obstante, igual se recuperó evidencia balística en el lugar y eso también nos permitió el día viernes, al tener esta arma de fuego, que se permitiera un match balístico con esa evidencia ya en el sitio del suceso y la arma recuperada.
2: Pese al arresto de este primer involucrado, la causa mantiene activa las alertas debido a que al menos otros 2 participantes de la balacera continúan prófugos de la justicia, sobre quienes pesan órdenes de aprehensión por su eventual rol como tiradores sobre la conducción del vehículo utilizado el día del crimen. Tras la audiencia de formalización realizada el pasado sábado 3 de octubre, el juzgado de garantía de Valparaíso decretó la medida cautelar de prisión preventiva contra el imputado y fijó un plazo de investigación de 120 días, periodo en el que la PDI mantendrá las diligencias pendientes para dar con el paradero de los demás implicados. 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
6: 7 de la mañana, 19 minutos.
0: ¿Qué dice el informe del tiempo para este día martes 6 de octubre? Se lo contamos de inmediato. En Santiago a esta hora hay 11 grados. La temperatura máxima llegará solamente a los 15. Por la mañana, cielos cubiertos, mientras que en la tarde y noche estará cubierto y con lluvia. Además, con viento de entre 25 y 40 kilómetros por hora. Seguimos para contarles que en Rancagua, este día martes, la temperatura máxima llegará a los 14 grados. Estará gran parte del día cubierto con lluvia, además con viento de hasta 40 kilómetros por hora. En la noche, sin viento, pero sí con lluvia allí en Rancagua. Seguimos ahora en Talca, donde para hoy se espera, por ejemplo, por la mañana, cubierto lluvia con viento de entre 25 y 40 kilómetros por hora, mientras que en la tarde, cubierto lluvia, también con viento de hasta 40 kilómetros por hora, va a variar después a cubierto y chubascos con vientos también de hasta 40 kilómetros por hora, pero atención, con ráfagas de hasta 50 kilómetros por hora. Para hoy en Talca, la máxima llegará a los 14 grados, mientras que Chillán estará también durante gran parte del día cubierto y con lluvia intensa por momentos, especialmente en la mañana, con viento también de hasta 40 kilómetros por hora y con ráfagas de hasta 50 kilómetros por hora. Para hoy en Chillán la máxima será de 15 grados.
1: Revisemos la región del Biobío. En Concepción hay 12 grados a esta hora, la máxima se va a elevar a 15, se espera cielo cubierto con lluvia y viento entre 25 y 40 kilómetros por hora, esto al menos durante toda la mañana. En la tarde hay probabilidad de tormenta eléctrica, también para la noche, con ráfagas que podrían alcanzar los 50 kilómetros por hora. En Talcahuano se espera cielo cubierto y lluvia con viento en la mañana, también hay probabilidad de tormenta eléctrica con una máxima de 15 grados. Mientras que en Los Ángeles, miércoles. Se espera una máxima de 16 grados, también llueve con intensidad, acompañado de viento de ráfagas de hasta 50 kilómetros por hora, que se van a presentar tanto durante la mañana, la tarde y la noche.
0: Seguimos en Temuco a esta hora. Allí hay 10 grados. La máxima llegará a los 16. Por la mañana cubierto lluvia, mientras que en la tarde nublado con chubascos y vientos de hasta 50 kilómetros por hora. En la noche nublado y chubascos. Mientras que Valdivia tiene a esta hora 10 grados. La máxima llegará a 15. Por la mañana estará con cubierto lluvia y en la tarde nublado y chubascos.
1: Revisemos la parte norte de la región de los lagos. En Osorno se espera una temperatura máxima de 14 grados, lluvia débil durante la mañana, en la tarde con un poco más de intensidad, también llueve en la noche en Osorno. En Puerto Montt está nublado, así va a estar durante toda la mañana, en la tarde se esperan algunos chubascos, ya para la noche deja de llover, solo cielo nublado. 14 es la máxima para hoy en Puerto Montt.
0: Le contamos ahora que Ancud para esta jornada presentará una temperatura máxima de 15 grados. Por la mañana estará nublado, en la tarde nublado y chubascos débiles. En la noche mayormente nublado. Castro, en tanto, también por la mañana nublado, en la tarde nublado y chubascos aislados, que se mantendrá también durante la noche. Para hoy en Castro, la máxima temperatura llegará a los 14 grados, mientras que Quellón, 15 grados de máxima para el día de hoy. Por la mañana, nubosidad parcial y por la tarde, nublado.
1: Revisemos qué ocurre más al sur de nuestro país. Vamos hasta la región de Aysén. Se espera en Puerto Cisnes una máxima de 17 grados con nubosidad parcial y cielo despejado para la tarde. En Balmaceda también se espera cielo despejado. Para la tarde, algo de nubes. Eso sí, hace mucho frío en Balmaceda. 3 grados bajo cero esta hora. 14 es la máxima. Algo similar ocurre en Villa O'Higgins, se espera cielo despejado, las temperaturas estarán muy bajas durante la mañana, la máxima para hoy alcanzará en Villa O'Higgins los 13 grados. Revisemos también más al sur de nuestro país, en la región de Magallanes. En Torres del Paine se espera nubosidad parcial, ocasionalmente nublado, no se espera lluvia en toda la jornada, 13 grados como máxima, mientras que en Punta Arenas también solo nubes, 2 grados a esta hora y la máxima se va a elevar a 11 grados.
6: 7 de la mañana, 23 minutos.
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1: Siete de la mañana, 26 minutos.
2: Bueno, y esta tarde la Comisión de Trabajo de la Cámara de Diputados votará en general el proyecto de sala cuna universal y entrará en plazo de indicaciones, una etapa clave para poder entregar financiamiento a esta iniciativa.
3: Las líneas rojas marcadas por el gobierno achican la cancha para negociar, mientras que voces transversales afirman que el financiamiento no puede correr por el lado del trabajador. Cristóbal López nos cuenta más.
4: El gobierno delimitó sus líneas rojas para el financiamiento de la sala cuna universal. No se tocan las rentas generales y tampoco se pueden subir los costos de contratación en un escenario marcado por el 9,6% de desempleo, la cifra más alta de los últimos 5 años, con una desocupación femenina que se eleva al 10,3%. El punto que surge de esta delimitación es que más allá que el Ejecutivo asegure que recogerá las propuestas durante el periodo de indicaciones, es que la única vía posible es el cargo a los trabajadores, sea a través de la fórmula original vía el seguro de cesantía, o con otra propuesta que se presente. Con un ánimo general de la Comisión de Trabajo de poder aprobar el texto y avanzar en su segundo trámite legislativo, la discusión del artículo que refiere a los fondos en la sala se avizora como un escollo en el camino del proyecto, donde necesitan sumar al menos 78 votos. El diputado del Partido Socialista Nelson Venegas planteó que el gobierno solamente presenta reformas contra los trabajadores.
5: ¿Qué nos propone hoy día? Que va a recibir indicaciones, que va a conversar, pero establece un marco demasiado restringido de manera tal que nuevamente el marco que propone es perjudicar a los trabajadores. Obviamente así no se negocia, uno tiene que ser más amplio.
4: En tanto, la diputada de Renovación Nacional, Jimena Ossandón, quien también presentó una propuesta al ministro Rau, plantea que las empresas también deberían hacerse parte del financiamiento y afirma que continúan trabajando para lograr un acuerdo con el Ejecutivo.
6: Aquí tiene que ser una cosa compartida. Efectivamente no puede ser solo el seguro de cesantía de los trabajadores. Y es por eso que tenemos que ver cómo la gran empresa también entra, que es un actor importantísimo en el desarrollo de esta política pública.
4: La diputada y presidenta del Frente Amplio, Gael Yomans, afirmó que aún la oposición no ha sido convocada a conversaciones con el gobierno y que la apuesta del sector es una fórmula tripartita: Estado, empleador y trabajador.
7: Es una discusión que queremos adelantar de lo que va a suceder en la sala. Por eso queremos dialogar con el Ejecutivo, porque nos interesa que esa lacuna salga del Congreso. Pero para eso, el financiamiento tiene que ser aportando todos.
4: El proyecto será votado en general durante esta tarde y posteriormente entrará en plazo de indicaciones, donde el gobierno deberá demostrar hasta dónde llega la apertura para negociar un nuevo mecanismo de financiamiento.
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1: Siete de la mañana, 30 minutos.
11: Esto comienza a verse en detalle durante esta jornada, se da cuenta la sala, y por lo tanto comienzan las distintas comisiones a ver el presupuesto. Recordemos que el presupuesto hay que verlo en comisiones debido a que es absolutamente sectorial. A ver, cada vez que uno ve el presupuesto de los ya muchos años, hay una sensación de cierta angustia, básicamente porque el presupuesto que finalmente el proyecto económico para un año en completo demuestra cómo el país se ha deteriorado económicamente. La cantidad de deuda que estamos adquiriendo, yo escucho a parlamentarios dicen, bueno, pero no se pueden afectar los derechos sociales. Sí, claro, pero los derechos sociales se pagan. Y esa es una declaración bien retórica cuando nos estamos endeudando todos los años en cifras gigantescas. El país no da. Es así de simple, no está dando. No está dando para el nivel que nosotros tenemos económico, porque se ha deteriorado. ¿Alguien entenderá eso? Que el país está más pobre. Podremos buscar un montón de causas, obviamente, pero en medio de la discusión política que hay en Chile, que es una discusión cerrada, obtusa, en que los datos duros, ya no sirven como argumento o como elementos para desde ahí empezar a discutir y a conversar. Hoy los días los datos duros, las cifras, los números, simplemente son una circunstancia más dentro de muchas, y donde prima la política, el Twitter o el X, el mensaje, las redes sociales, lo que sea. Y si no es importante, no pasa nada. Fíjense que hoy día los parlamentarios que leen los proyectos de ley son muy pocos. Hay alguien que dice vamos a votar de tal manera y todos como borregos votan de esa manera. Me refiero a los de, de una bancada determinada, de todos los sectores. No hay estudio, no hay conversación, no hay argumentos y hay algo más. La formación que tienen en estos instantes los parlamentarios, una formación débil. No hay muchos parlamentarios que sepan de economía. ¿Cuántos parlamentarios hay que sepan leer un balance? Un balance. ¿Cuántos? Que se den cuenta inmediatamente cuáles son los elementos de un balance. ¿Cuántos son parlamentarios que tienen una formación jurídica y que por lo tanto entienden qué es lo que significa una ley y las consecuencias que esta tiene? Y como además contratan asesores que son asesores activistas más que asesores especialistas, bueno, todo es un caldo de cultivo para que haya muchísima ignorancia a nivel de Congreso. Y esta ignorancia se suple, como la suplen ellos, con declaraciones, con lo que llaman los periodistas la cuña, con la frase corta e impactante y nada más. Y entonces envían las cuñas por WhatsApp, porque esa es la costumbre, ¿no? La frase fuerte para que sea el titular o para que sea eso lo que marque una nota periodística. Entonces estamos en esa y así es muy, muy difícil avanzar. Lo cierto es que el país vive mucho más allá de lo que produce, mucho más allá. Y resulta que nosotros tenemos recursos naturales, tenemos cobre. El cobre está ahí. Cada vez que sacamos cobre, lo exportamos, obtenemos dinero y lo gastamos, el país es más pobre porque el cobre ya no está. No se usa eso para inversión, se usa para gasto corriente. Entonces, el país se ha ido empobreciendo no solamente por ese aspecto, sino porque las cuentas no dan. ¿Cuál es la razón para endeudarse? ¿Por qué tenemos que endeudarnos? Salvo que haya una circunstancia excepcional, sí. Salvo que queramos recursos para invertir, sí. ¿Pero por qué hay que endeudarse para gasto corriente? Porque no somos capaces ni tenemos la valentía para ajustar nuestro gasto a nuestros ingresos. No tenemos esa valentía. Y porque en política nadie responde por nada. No hay responsabilidad política. ¿Qué dicen los políticos? Nosotros asumimos nuestra responsabilidad en las elecciones. Pero en las elecciones se promete de todo, se dice de todo. Entonces, ¿será tan limpia esa responsabilidad en las elecciones? Yo tengo mis dudas.
12: Igual que en la casa, cuando uno finalmente no alcanza a llegar a fin de mes, ¿qué hace? Si es que tiene la opción todavía, porque hay algunos que ya no pueden. Eventualmente le puede pasar a nuestro país, ¿no? Por el alto nivel de deuda, bajar en la calificación internacional, ser más caro, ser más complicado, puede suceder. Pero ¿qué hace uno? Se endeuda, ¿no? Y eso es lo que estamos haciendo nosotros como país hace muchísimo tiempo, una suerte de bicicleta, de contraer deuda, porque nuestra producción no alcanza para suplir las demandas sociales. Es verdad que suprimirlos o controlarlos de una mejor manera es muy, muy difícil. De hecho, a propósito de lo que mencionabas de estas declaraciones altisonantes, ¿no?, que se hacen para contrarrestar las ideas del oficialismo particularmente, muchas están relacionadas con el cierre o las modificaciones de programas sociales, que son muy sensibles, obviamente, pero que requieren de revisiones. quienes votaron por quién es el presidente más votado desde el retorno a la democracia, que es el presidente Kast, también estaban conscientes de este tipo de situaciones que se iban a ejecutar, ¿no? O por lo menos debieron haberlo estado al momento de votar por él. Hay, eso sí, muchísimos antecedentes. Yo vuelvo regularmente a las declaraciones de economistas que cuando se creó, se trabajó en la reforma tributaria del año 2014, en donde se dijo mucho tiempo que esto no iba a alcanzar, ¿sí? La tesis de ese momento del ministro de Hacienda, Alberto Arenas, era: esto va a alcanzar para educación, para salud, para pensiones, y al poco tiempo nos dimos cuenta de que eso no alcanzaba. De hecho, tuvo que haber otra reforma tributaria. Con el tiempo, harto tiempo, recién este año, economistas diciendo, bueno, nosotros lo apoyamos porque pensamos que eso se iba a pagar de alguna manera. Y uno dice, bueno, son economistas, y se sabe que los números son los números, no mienten. Esa plata, desde hace mucho tiempo que ya no está, vivimos en un país sobregirado que tiene muchas necesidades, es verdad, pero es necesario hacer este esfuerzo. Ahora, si está el foco correcto, si se puede modificar o no, si es que se puede mejorar el foco donde están estos recortes, claro, ojalá un buen trabajo de parte del legislativo. Pero que hay que hacer una aprieta, hay que hacerlo.
13: Y varios de esos economistas hoy día son columnistas, dan opiniones, dicen cómo deben hacerse las cosas. Es muy impresionante, además, cierto desparpajo, porque son errores gruesos, son errores, además, profesionales. No es que aquí ellos hayan hablado, opinado sobre cualquier cosa, no, sobre su especialidad. Y sin embargo, siguen como si nada hubiera ocurrido. Y algo más. Algunos dicen, bueno, pero falta plata en el Estado, subir los impuestos, pero si tenemos de los impuestos más altos de la OCDE, las empresas chilenas, desde ese punto de vista, no digo otras, no son competitivas, si tienen que competir con otras que pagan menos impuestos. A ver, no, esto falló, si eso es lo que pasó, y el país está detenido. Ahora, no voy a decir algo que es evidente, el crecimiento es lo que más proporciona recursos al Estado, siempre, eso está absolutamente probado. Mientras más que el alza de impuestos, el crecimiento. El problema es que Chile está detenido hace muchos años en cuanto a su crecimiento. Si no, estaríamos hablando de otra cosa. Pero, y para terminar, hay una ley. Porque claro, uno está diciendo equivocaciones, errores. Sí, sí, no, pero perdón, hay una ley. Y voy a decir la obviedad, la ley es obligatoria. Es la regla fiscal. ¿Por qué ningún gobierno ha logrado cumplir con la ley? Por razones políticas, porque creen que la opinión pública se les va a venir en contra, y puede ser, pero hay que tener valentía y aplicar la ley, porque ¿cómo un gobierno intenta aplicar la ley a los demás y no a sí mismo? ¿Cómo se entiende esto? La regla fiscal, que en algún momento fue muy aplaudida, es de los tiempos de Ricardo Lagos, totalmente vulnerada, y cualquier parlamentario hoy día que intente decir que hay que gastar más, ese parlamentario es cómplice del incumplimiento de la ley. Ahora, estoy hablando de cosas que son para ellos absolutamente inaceptables, ¿no? En el sentido de que
12: llamar a, claro, infringir una ley.
13: No, inaceptable en el sentido de que está diciendo usted, sé que lo importante es que hay que cumplir con determinadas necesidades, y que olvídese lo que está diciendo. Bueno, es que derogue la ley.
12: A mí me falla el prisma político, entonces por eso...
13: No, pero entonces derogue la ley, pues. Sean sinceros. A ver, deróguenla, pero no la incumplan, pues. Pero eso, pedir estas cosas es... Bueno, peras al olmo, digamos.
12: Bueno, en este espacio y radiograma vamos a estar hablando de la presentación del presupuesto, más bien de la presentación del el inicio, ¿no?, de la discusión de presupuesto. Vamos a estar hablando de cómo el oficialismo también ha estado diciendo, presentando sus cartas en esta discusión, cómo la oposición también se está presentando. Inicia oficialmente hoy la discusión presupuestaria en el Congreso, con la exposición del gobierno, va ante la Comisión Especial Mixta en la jornada de hoy.
13: Se lo decíamos. Aumento del tope de la deuda fiscal, más deuda. Postergación de traspasos de los SLEP. Recordemos que son los servicios locales de educación pública, que es la famosa desmunicipalización de los colegios. Disminución de los cupos para pasar a contrata en el sistema público. Y el cierre de Prodemo están entre las medidas de este mensaje presidencial. ¿Qué es lo que es el mensaje? Es el proyecto de ley que presenta el presidente de la República, de iniciativa presidencial, que se llama Mensaje, como todas las leyes de presupuesto. Gonzalo Holguín, muy buenos días.
12: Hola, Gonzalo.
14: Hola, ¿qué tal, Tomás? Katy, muy buenos días. Sí, las cartas, ya están sobre la mesa. Yo elijo mi PC, la ley Cholito, Prodemu, salud mental en atención primaria en salud, el programa Calle Sin Violencia, la caída de los subsidios a la contratación, becas Chile, fondos para campamentos, liceos bicentenarios, mejoramiento de bibliotecas. Podríamos seguir y seguir. Son los diversos recortes, la política de recortes que se instala la ley de presupuesto 2027 y que los parlamentarios ya han ido observando, analizando, aquilatando y evidentemente criticando. Las cartas están sobre la mesa para una discusión, como ustedes decían, Tomás, Katy, que va a comenzar más técnicamente durante esta jornada. Las 33 partidas contenidas en el proyecto serán recibidas, analizadas en términos generales, por lo menos, por la Comisión Especial Mixta de Presupuesto, que recibirá en audiencia al ministro de Hacienda, Jorge Quirós, y también al director de Presupuesto, José Pablo Gómez. 10:30 de la mañana es la hora de la cita. Ahí los 13 diputados y 13 senadores que la componen tendrán la primera bajada del erario para el 2027. Con la publicación del texto, rápidamente se levantaron algunos puntos de debate. El primero viene en el artículo 3, que busca que el endeudamiento máximo del país pueda pasar de 17.400 a 25.000 millones de dólares. El ministro Quirós planteó que esto se debe a pagos de deudas anteriores y a la necesidad de asumir el déficit estructural que tiene el fisco.
15: El aumento de deuda surge de un cálculo relativamente sencillo. Hay que primero pagar deudas anteriores y después hay que suplir el déficit más el gasto bajo la línea, y eso es.
14: Frente a este déficit, la meta fiscal impuesta por el gobierno es poder llevarlo un 1,8% a finales del 2027, en comparación con el 2,8% fijado para el presente año, y que el Consejo Fiscal Autónomo aseguró se podría cumplir tras analizar la ejecución presupuestaria por lo menos hasta el mes de julio de este año. También los gobiernos regionales reciben otro golpe, adicional al de su propia partida, con la reducción de su tajada por la venta de muebles fiscales, que pasa de 65% a 35%. El cupo de los funcionarios honorarios que pasan a contrata también se será reducido significativamente de aprobarse el artículo 15 de la propuesta. De 6.500 cupos baja a 1.500 cupos. Del mismo modo, el gobierno busca postergar la entrada en funcionamiento de 5 servicios locales de educación pública, conocidos como SLEP, recordando que hay una ley corta, la ley corta de SLEP, que busca postergar significativamente la entrada en vigencia total de la desmunicipalización. Ya ha entrado en análisis de las partidas como tal, las más perjudicadas, al superar el 10% de recorte sin cortar traspasos de programas, y con una aproximación de la inflación proyectada para el año, son las partidas de los ministerios de Ciencia, de Cultura y de Economía, sin contar la renta del litio. En tanto, la única que supera el 10% de crecimiento real es la del Ministerio Público, pero marcado por la pérdida de fondos para el trabajo de la Fiscalía Supraterritorial. En la partida del Ministerio de la Mujer saltan las banderas de alerta en la oposición. El proyecto dispone que luego del 31 de marzo, la histórica Fundación para la Promoción y Desarrollo de la Mujer, Prodemu, deberá cesar en sus funciones. La presidenta del Frente Amplio, Gael Yomans, señaló que esto va de la mano con la política que ha buscado implementar el gobierno en materia de igualdad de género.
16: Deja esa sensación respecto a la posición que ha tenido el gobierno y su liderazgo durante todo este tiempo, en donde juzgan los derechos de las mujeres, en donde cuestionan constantemente, y ahora lo vemos aplicado.
14: Este tipo de recortes, para que nos vayamos adentrando en cuál es la retórica del Partido Republicano y cómo lo dimensionan, cómo lo defienden, el presidente de la Comisión de Trabajo, integrante de la Comisión de Hacienda, José Carlos Mesa, dice que lo que está haciendo el gobierno es ordenar la casa, en lo que él está catalogando como el presupuesto de la verdad.
17: Creo que es importante señalar que este es el presupuesto de la verdad, que llegó el momento de hablarle con la verdad a los chilenos, de decir, mire, estas cosas no estaban funcionando, estas otras cosas sí están funcionando. Aquel programa se puede modificar o este otro programa se tiene que cerrar.
14: En tanto, el diputado de la UDI, también integrante de la Comisión de Hacienda, Jaime Coloma, siguió la misma línea, afirmando que el objetivo principal del texto es poner el dinero donde los chilenos más lo necesitan.
18: El presupuesto del año 2027 lo hace de forma responsable, ordena la casa, las cuentas y pone la plata donde la gente más lo necesita. Más recursos para seguridad, carabineros, PDI y también para cárceles. Más inversión en obras públicas para generar empleo y más apoyo a la primera infancia.
14: El gobierno descontinuó salud mental en la atención primaria de salud, en el acompañamiento psicosocial. En esta área, el Programa Nacional de Prevención del Suicidio se podría seguir. Podríamos estar latamente hablando de todo aquello que se ha recortado y que se va a continuar dimensionando. Recursos que en algunos casos simplemente no tienen una glosa, que están en ausencia, que alguien se tiene que dar cuenta que no están. Todo comenzará a discutirse en las subcomisiones mixtas de presupuesto que empiezan hoy. ¿Cuáles son las partidas que se van a analizar hoy a partir aproximadamente de las 2-3 de la tarde? La partida de Presidencia, la del Ministerio de Minería, la del CERVEL, la de la Secretaría General de la Presidencia, SECPRES, la del Congreso y también la del Ministerio de Energía. Esas son partes de las condiciones de este debate político para el cual yo diría, Katy Tomás, que la principal discusión no va a tener necesariamente que ver con la idea de que se deban hacer recortes, sino de dónde se han hecho y si es que el gobierno va a poder fundar debidamente que se justifiquen esos recortes, sobre todo cuando se trata de cuestiones sensibles en áreas de salud, en áreas de educación, en cuestiones fuertemente sociales, y es ahí donde evidentemente estará la resistencia del Parlamento y que será una resistencia que yo lo venía diciendo hace rato y esto ya se nota en las primeras horas de discusión, que no va a obedecer necesariamente a la lógica de oposición y oficialismo en todos los temas y que en muchas ocasiones va a tener más que ver con intereses distritales o regionales de los parlamentarios, técnicos de áreas de desarrollo político o de conocimiento para ir dimensionando qué fue lo que decidió hacer el Ejecutivo, por qué está tomando las decisiones que está tomando y si que estas decisiones van a encontrar piso político suficiente para que esta sea una discusión técnica, digamos, razonada, que avance a un ritmo normal, o será en vez una cuestión muy empantanada, muy conflictiva y muy difícil, como parece que va a ser el presupuesto 2027, el primero que presenta el gobierno de José Antonio Kast.
13: A ver, algunas cosas. Llama la atención el endeudamiento de 25 mil millones de dólares, que es un endeudamiento, dice Jorge Quirós, el ministro, para pagar deuda pendiente y porque además hay que financiar el déficit público. Pero 25 mil millones de dólares. Ahora, yo creo que es injusto compararlo con el presupuesto anterior, porque como estaba se equivocó en cuanto a las proyecciones de deuda y hubo que endeudarse en forma adicional durante este año, todos lo sabemos.
12: Se subestimó finalmente.
13: Exactamente, claro, uno podría estimar a lo mejor fueron otros 25 mil, pero es una enorme cantidad de recursos. Yo no sé si en la clase política hay alguna dimensión de lo que esto significa o no.
14: Yo diría, Tomás, entre los parlamentarios de la Comisión de Hacienda, incluso algunos nos han escrito, estamos en conversación con los parlamentarios respecto de las implicancias de esto, el techo de la deuda, ¿no? El que se ha autoimpuesto el país del 45%, el parlamentario dice que nos acercamos ya a superar ese límite con esta decisión. Evidentemente el tema está en la argumentación que ha hecho el Ejecutivo sobre una sobreejecución del presupuesto 2026, básicamente la idea de que el Estado, las instituciones del Estado gastaron más dinero del que tenían autorizado originalmente o que la proyección de recursos eventualmente devengados o que se supone que debían ingresar al curso del año 2026 no lo hicieron de la manera en que se había proyectado, y ahí evidentemente volvemos al tema de qué tan prevalente va a ser el debate de la relación entre la responsabilidad política y técnica de la DIPRES del gobierno anterior, del Ministerio de Hacienda, del gobierno anterior, versus la capacidad que ha tenido este gobierno de implementar políticas efectivas que eviten que se genere una política de recortes muy dura y que evidentemente se genere más deuda pública. Me da la impresión de que va a estar en el centro de la discusión de la Comisión en Especial Mixta de Presupuestos las razones por las que esta decisión se ha tomado, pero también hay que tener como referencia que cuando el ministro de Hacienda, Jorge Quirós, llegó al Congreso a pedir un endeudamiento de 6.200 millones de dólares, la justificación fue tan rápida como la que escuchamos en esa declaración, en esa cuña, como tú decías, Tomás, y tan rápidamente aceptada por el Congreso. Bueno, si es que hay que pagar deudas, que si no tenemos este dinero hay que pagarlas, se aprueban y listo. ¿Será en esta ocasión tan sencillo? ¿Será quizás más difícil de aceptar considerando que está en el marco de una discusión presupuestaria a través de la cual los parlamentarios van a querer negociar otros temas para conceder su voto, o quizás simplemente van a tener una preocupación del techo de la deuda del país que se está superando rápidamente? Ya hay todo tipo de análisis comparativos de la cantidad de deuda pública que absorbió un gobierno versus otro, un gobierno de 4 años versus uno de 6 meses y medio. Lo cierto es que evidentemente las explicaciones deberán ser suficientes, y la principal duda, Tomás Katy, es si es que esto será aceptado tan fácilmente como fue aceptado cuando el propio ministro de Hacienda, Jorge Quirós, hace solo un par de meses, pidió al Congreso una ley corta de endeudamiento que fue aprobada de manera express, bastante rápida. Veremos si correrá el mismo destino la decisión de absorber deuda por parte del jefe de la billetera fiscal. En este caso, cuando tenemos una discusión que es mucho más técnica, mucho más larga, tiene muchas etapas y puede durar aproximadamente, o debe durar aproximadamente, 7 semanas.
12: En relación a eso, a la figura del ministro de Hacienda, a ver, discusiones anteriores del presupuesto siempre son muy complicadas, ¿no? El ministro de Hacienda tiene que resguardar la plata de la billetera fiscal, por decirlo así, es una suerte de dueña de casa, ¿no? Donde tiene que dar prioridad, ver hacia dónde va el dinero, y siempre tiene discusiones con los ministros sectoriales, ¿no? Los ministros sectoriales siempre están pidiendo, esto es carteras sociales, salud, educación, vivienda, están pidiendo más de lo que tiene porque la necesidad es acuciosa, eso es así. En este caso en particular, ya hay antecedentes del trato del ministro de Hacienda, Jorge Quirós, con sus pares. Ha habido entreveros en la prensa, incluso en relación a los recursos, antes de que habláramos de presupuesto, cuando se habló del recorte de los ministerios al poco tiempo asumida la nueva administración. En este caso en particular se viene una discusión muy dura, además, dentro del mismo gabinete. Lo pregunto porque siempre está la discusión, que es eminentemente técnica, de parte de la defensa de Hacienda, con lo político, ¿no? Que es lo que cruza toda esta discusión, que tiene que ver con de resolver o dar respuesta a las necesidades, pero también con elecciones, ¿no? Con volver a ser reelectos, en fin, es más complicado que nunca en este caso en particular el presupuesto, que siempre es difícil, pero para esta administración todavía más, ¿no?
14: Claro, porque conversando en el Congreso con parlamentarios, asesores de diversos sectores, ¿sabes? Nosotros siempre tratamos de aquilatar o de dimensionar las posiciones de oposición, de oficialismo, de fuerzas no alineadas respecto a este fenómeno, observan al ministro de Hacienda como una suerte de superministro de Hacienda.
12: Sí.
14: Que, a diferencia de otros en el pasado, cuando se le pregunta por una decisión presupuestaria en un ministerio como el de Educación o el de la Mujer o de Desarrollo Social, no sé, por decir cualquiera, pareciera referirse a esos recortes con mucha mayor propiedad que sus antecesores. En el pasado, los ministerios de Hacienda que explicaban reducciones presupuestarias, por ejemplo, cuando se lo preguntaba a la prensa, daban una respuesta general y después la explicación de fondo trataban de diferirla, digamos, entregarla, decir, bueno, hay un ministro sectorial, el ministro se va a referir a cómo vamos a implementar esta reducción de recursos. Pero el ministro de Hacienda, Jorge Quirós, se le ha visto muchísimo más empoderado en describir o en analizar técnicamente por qué algo ha ocurrido de la forma en que ha ocurrido. Pienso, por ejemplo, en el caso de la decisión de reducir las horas semanales de los profesores de los servicios locales de educación pública, que ya está requete contradicho desde el punto de vista técnico, que va a trasuntar en despidos de profesores. ¿Había demasiados profesores? Puede ser, será una discusión que se va a tener. El ministro da una explicación, digamos, él dice, este no es el Ministerio de los Profesores, es el Ministerio de Educación, y se compra un problema político con los parlamentarios de la Comisión de Educación al señalar eso, porque uno supone, y esto es una cuestión de lógica, que si es que hay pocos profesores, los perjudicados son los estudiantes, en fin. En ese escenario están el rol de los ministros sectoriales. ¿Qué hace el ministro sectorial cuando tiene al ministro Quirós como la persona que hace el recorte, pero también la que lo comunica y la que lo conflictúa con el Parlamento? Se pone en una posición incómoda, que ojo, y de esto nos vamos a hacer cargo, porque no es que sepamos que esto esté pasando ya, pero esto ha pasado, y ha pasado en la historia reciente. En las leyes de presupuesto, los ministerios llegan al punto de pelear tanto por defender recursos que les son fundamentales en sus carteras, en sus programas y en sus partidas, como para incluso, yo me atrevo a decir, hasta operar políticamente en el Congreso para asegurarse de que su propio gobierno, el gobierno del que forma parte, tome decisiones tendientes a permitirles recuperar recursos. La principal incógnita, Katy, será si es que eso va a ocurrir aquí y si es que eso va a contar con la anuencia de los parlamentarios sectoriales que tienen relaciones, digamos, de cercanía con las autoridades de las respectivas carteras y que podrían eventualmente participar de una lógica en donde el ministro de Hacienda, Jorge Quirós, es como el padre que te dice que no puede gastar más dinero del que tienes, claro, el que quiere ordenar, digamos, el presupuesto de la casa, pero quien hacerlo ha tomado decisiones controversiales, difíciles de aceptar, y que van a contar con mucha resistencia del Parlamento, al punto de decir que esto es un problema de oposición y de oficialismo en su relación en particular con quien va a liderar toda esta discusión, un hombre de estilo duro, frontal, que no escapa a los conflictos, que a veces es de explicaciones muy cortas, a veces muy dogmáticas, lo califican de sobre ideologizado. Esta será la persona que estará al frente de esta discusión y será muy interesante ver cuál va a ser finalmente su relación con los otros ministerios en esta decisión, si están todos detrás de cada una de las decisiones que se han tomado o se buscarán revertir de alguna manera subterfugia a través de los pasillos del Congreso en diversos tipos de operación política de diversa magnitud para ver si es que el presupuesto recupera recursos o lo reasigna de manera diferente.
13: ¿Hay alguna capacidad del Congreso de abordar técnicamente esto, más allá que es político, porque estamos hablando de política, obviamente, de decisiones, pero ¿hay alguna posibilidad de que el Congreso tenga una mirada también técnica o no?
14: Sí, pero claro, lo que pasa es que si hablamos del Congreso, el Congreso son 205 parlamentarios, ¿no? La verdad es que vamos a ser bien francos. Desde un periodo legislativo anterior al actual, ha habido el comentario de que los parlamentarios con expertise en materia tributaria y económica bajaron. Digamos, es cosa de mirar, por ejemplo, que en las comisiones técnicas de los diversos de las diversas cámaras son varios parlamentarios que debutan en funciones o que en periodos legislativos anteriores no participaban de estas comisiones, los que las integran ahora. Entonces, yo diría que si es que el diagnóstico entre un periodo legislativo y otro habla de que se perdieron algunos cuadros, como se dice en política, se perdieron senadores y diputados y diputadas que tenían mucho conocimiento, el trasvasije de los que llegaron con esa capacidad técnica y con equipos con esa capacidad técnica, quizás da un delta negativo. Entonces, vamos a ver quiénes son los que lideran esta discusión. Pienso, por ejemplo, en la oposición, va a ser muy importante en la Cámara la diputada del Partido Comunista, Iracy Hasler, que tiene estudios en economía, que funda muy bien técnicamente sus posiciones cuando las presenta en la Comisión de Hacienda, el diputado Carlos Bianchi, que también tiene conocimiento y experiencia en la materia. En el lado del oficialismo también hay parlamentarios que saben de lo que están hablando, pero la verdad es que decir que el Congreso va a ser capaz de tener en su conjunto una discusión razonada, técnica, desapasionada, que no va a estar relacionada con la percepción externa, con la política o incluso con lo electoral, sabiendo que quedan tanto tiempo para las elecciones, la verdad es que es muy difícil de imaginar y probablemente esto, no me gustaría ocupar la palabra contaminar porque la política también tiene sus méritos y producto de ella también se logran cosas, pero sí, evidentemente, que sea solamente técnica, quirúrgica y todo se funde en esa dimensión y que todas las explicaciones técnicas, digamos, tengan todo el peso y el respaldo posible, la verdad es que sería decir que es una proyección en exceso optimista respecto del tipo de Congreso que tenemos y el tipo de parlamentarios que están aprontándose a tener esta discusión.
13: Fíjate que Marco Barraza, parlamentario del Partido Comunista, dijo que el déficit se debe a la reforma tributaria, digamos, a la ley de reconstrucción. El déficit viene de antes, no. O sea, este año sin reforma hubo que aumentar el gasto público establecido en la ley de presupuesto hecho por el gobierno en que él participó o en el que él era afín, ¿no? El gobierno de Gabriel Boric. Entonces, con esas declaraciones, ¿cómo es posible llegar a algún acuerdo? Cuando, claro, porque cuando lo que dice es evidentemente falso, a eso me refiero.
14: Claro, exacto, hay una cuestión heredada. Ellos se toman de que las medidas que ha tomado el gobierno, en particular la ley de reconstrucción nacional, tiene una menor recaudación fiscal significativa, pero esa es una menor recaudación que es prospectiva, que es en el tiempo, que es por los próximos 5 años, y eso evidentemente que tiene su alto grado de impopularidad entre las fuerzas opositoras. Pero es cierto que si nos entrampamos o si la clase política, los parlamentarios se entrampan en cuanto de la responsabilidad es atribuible a una herencia y en cuanto es a decisiones que se han tomado en estos meses de gobierno, en donde efectivamente se ha perdido mucha popularidad y también evidentemente se han tomado decisiones que van a afectar en el corto y mediano plazo las arcas fiscales. Esto es, no es algo que estoy opinando yo, es algo que el propio ministro de Hacienda, Jorge Quiroz, ha reconocido incluso ahora en la reforma del mercado de capitales, siendo mucho más marginal. Es un proyecto que es importante para el gobierno y que también tiene como efecto garantía de menor recaudación fiscal en el corto plazo. Evidentemente que esa discusión va a estar, pero requete contra tensa, conflictiva, y se va a continuar tratando sobre una política de trincheras que no va a permitir dimensionar debidamente cuáles son los efectos de esto. Yo diría, y con esto cierro, Tomás Katy, que algo que es realmente importante, dos cosas que son realmente importantes, que el gobierno sepa fundamentar debidamente por qué recortó donde recortó. Y segundo, por qué el gobierno toma la decisión de, en esos recortes, generar condiciones para, digamos, de manera objetiva, matemática, producir más desempleo, ya sea este por vía de empleo público o ya sea por los efectos indirectos que tienen decisiones concretas, sabiendo que la generación del empleo es lo que más se necesita en este momento. Entonces, esas serán realmente, digamos, las cruzadas técnicas y políticas que van a estar en el centro de esta discusión presupuestaria que comienza hoy, Comisión Especial Mixta de Presupuesto, y las subcomisiones a partir de las 3 de la tarde, 5 o 6 comisiones van a sesionar en paralelo y ya estamos en la discusión presupuestaria.
13: Muchas gracias. Gracias, Gonzalo.
14: Buenos días.
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4: De la mañana, 3 minutos.
5: En una mañana muy lluviosa continúa hasta ahora el velorio del sargento segundo de carabineros Jaime Urrea Burgos en la comuna de Los Ángeles. Vamos a tomar contacto de inmediato con Esteban Sepúlveda, que se encuentra en ese lugar. Esteban, buenos días.
6: Muy buenos días, estamos nuevamente en la parroquia Nuestra Señora de Lourdes, ubicada en el sector Chacayán Norte, kilómetro 19 aproximadamente de la ruta que conecta Los Ángeles con la comuna de Antuco. Aquí, como hemos estado informando, son velados los restos del sargento segundo de carabineros Jaime Urrea Burgos, quien falleció la noche del domingo producto de un disparo cuando acudió a un procedimiento por violencia intrafamiliar en un domicilio de calle Barros Arana en la comuna de Quilleco. Recordemos que ayer estuvieron, entre otros, el ministro de Seguridad Pública, Martín Arrao, también lo hizo el general director de Carabineros, Marcelo Araya, y diversas autoridades. Los funerales del sargento segundo Urrea van a ser mañana miércoles, en un horario que aún está por confirmar. Se ha indicado que preliminarmente vendría el presidente de la República, José Antonio Kast, lo cual deberá ser confirmado durante las próximas horas, pero sí está confirmada la visita al menos del ministro Arrao, del general director de Carabineros, del general director de la Policía de Investigaciones, que también se ha confirmado que vendría a esta ceremonia, que va a tener lugar además en la Iglesia Catedral de Los Ángeles, donde finalmente se va a realizar la misa de despedida, porque posteriormente será llevado hasta San Pedro de la Paz a un crematorio. Nosotros nos vamos a mantener durante esta jornada muy lluviosa por lo demás, en Los Ángeles. Continuaremos con reacciones principalmente de la familia, de los cercanos, para conocer un poco más respecto de la vida de este sargento de carabineros que fue asesinado, este nuevo mártir de la institución en la comuna de Quilleco. 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
4: Ocho de la mañana, 5 minutos.
7: Bueno, y una decena de familias damnificadas y 2 bomberos lesionados dejó un incendio que afectó 8 casas en la villa Juan Pablo II, esto en Santa Bárbara. Tiene los detalles Mario Tapia, de Radio Bio Bio, Los Ángeles.
8: El siniestro, cuyas causas se investigan, se propagó rápidamente hacia varias viviendas, 8 en total, pareadas en 3 pasajes de villa Juan Pablo II. Bomberos llegó al lugar y accionó un despliegue rápido que impidió que el número de casas afectadas fuera aún mayor, según lo manifestó el superintendente del Cuerpo de Bomberos de Santa Bárbara, Cristian Faundes.
9: 8 viviendas se hayan visto afectadas. Felizmente el trabajo, al desempeño de nuestros bomberos, pudimos evitar la propagación hacia el resto de las casas colindantes. Y bueno, lamentablemente también tenemos que informar que tenemos 2 bomberos lesionados, no de gravedad, pero lesiones leves, y fueron atendidos rápidamente por el personal SAMU que se hizo presente en el lugar. Queremos hacer presente, sí, el apoyo de nuestros vecinos. Gracias a todos los vecinos que de alguna forma u otra se hicieron presentes y colaboraron también en nuestras labores, ya sea el que nos ayudó incluso a cortar el tránsito, el que nos ayudó a recoger las mangueras, sujetó la escala. Todos ustedes, vecinos, no hayan sido 10, 20 casas, gracias también al trabajo mancomunado.
8: Al lugar concurrió además el alcalde de Santa Bárbara, Cristiano Cesabuter, que tras imponerse la situación de los afectados, instruyó al Departamento Social para que levante información y vaya en apoyo de los damnificados. Asimismo, el edil señaló que instalaron un albergue temporal para los más afectados por este incendio. En Los Ángeles, Bio Bio, la radio.
4: De la mañana, 7 minutos.
5: La Fiscalía de Temuco está investigando a los dueños de una automotora que estafaba a los clientes. Se vendían los vehículos, se quedaban con el dinero y pagaban solo una parte de lo pactado. Tiene todos los detalles desde Radio Bio Bio en Temuco, Rodrigo Aguilera.
10: El caso afecta hasta ahora a cerca de 40 personas. Una de las víctimas, Luis Torres, señaló que se percató del engaño cuando vio su camioneta en la calle pero los dueños de la automotora M Motors nunca le informaron que su vehículo había sido vendido. Y cuando pidió explicaciones, le ofrecieron pagarle un abono y después saldar la deuda. Torres dijo que cuando denunció, nunca imaginó que destaparía una estafa mayor y que tras la apropiación de su vehículo y dinero, había una organización criminal que operaba en el mismo rubro hasta con 5 RUT de empresas distintas.
11: Escuchando otro relato de víctimas, un modo operandi que tienen, la vendieron. Después me dijeron que fue al crédito, cosa que no me dijeron nunca. Me pidieron rebaja y que en 25 días...

0: PDI y al Ministerio Público.
1: Estamos haciendo diversas diligencias con el objeto de determinar quiénes son los responsables de estos engaños y eventualmente los montos defraudados para poder ejercer la acción penal respecto de quienes corresponden. Desde el segundo semestre del año 2025 hasta la fecha. Los delitos que están investigados hasta el momento son estafas reiteradas, sin perjuicio de algún delito de asociación criminal o lavado de activos respecto de las personas que correspondan.
0: Los primeros denunciantes estafados por la empresa M Motors están contactando a más víctimas para presentar acciones legales en conjunto. La fiscalía ya confirmó que todas las causas se agruparán en una misma investigación. En Temuco, Bio Bio, La Radio.
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4: Hoy la Corte de Apelaciones de Santiago revisará los recursos de nulidad presentados contra la sentencia que absolvió a parte de los acusados en el caso SQM, en una audiencia que podría marcar el futuro de uno de los procesos más extensos por financiamiento irregular de la política.
5: La Fiscalía, el Consejo de Defensa del Estado y el Servicio de Impuestos Internos recurrieron contra distintos aspectos del fallo.
4: El Ministerio Público busca repetir el juicio respecto de 7 acusados, mientras el Servicio de Impuestos Internos impugna las absoluciones por delitos tributarios. El CDE, en tanto, apunta específicamente a las absoluciones de Pablo Longueira y Patricio Contese por cohecho y soborno.
5: La defensa de Contese está a cargo del cuestionado abogado Daniel Samuel Donoso, quien deberá enfrentar hoy los argumentos de los organismos persecutores ante la Corte.
4: Uno de los principales cuestionamientos del CDE apunta a la fundamentación de la sentencia. Entre los argumentos que ha criticado está el razonamiento de la mayoría del tribunal respecto de la calidad de funcionario público de Longueira y el uso de una cuenta personal de correo electrónico para sus comunicaciones con personeros de SQM.
5: El abogado del CDE del caso SQM, Mauricio Daza, criticó este argumento al conocerse el recurso de nulidad.
6: Obviamente se trata no solamente de un argumento ridículo, sino también peligroso, porque se podría concluir que bastaría que un funcionario público se coloque de acuerdo con una persona para recibir un soborno a través de un correo electrónico.

0: electrónico no institucional para que quedara impune.
1: Daza también cuestionó que el paso del tiempo y la duración del proceso fueran considerados para sustentar las absoluciones, planteando que parte de las demandas obedecieron a actuaciones de las propias defensas.
2: Y justamente uno de los puntos centrales que deberá analizar la Corte es si los cuestionamientos a la valoración de la prueba y la construcción argumentativa del fallo pueden constituir un motivo para anular la sentencia.
1: El abogado y académico de la Universidad Central, Neftalí Caravantes, explicó el alcance del recurso presentado por el CD.
3: Es que se acredite la incompleta, errónea y contradictoria fundamentación del fallo, puesto que esto, en su opinión, afecta gravemente la coherencia interna y la logicidad de lo decidido.
2: La Corte deberá escuchar hoy los argumentos de las partes y posteriormente resolver si los recursos cumplen con los requisitos para dejar sin efecto la sentencia.
1: Una eventual acogida podría abrir el camino a un nuevo juicio respecto de los acusados alcanzados por los recursos, mientras que un rechazo mantendría las absoluciones dictadas por el tribunal oral sin muchas opciones para una nueva instancia.
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5: De la mañana, 15 minutos.
2: Y ante la comisión investigadora, el director general de la PDI, Eduardo Serna, aseguró que la exministra Trinidad Steiner no intervino en la salida de la ex jefa de inteligencia, Consuelo Peña. Tiene los detalles María Gramont.
6: En una nueva sesión de la comisión investigadora a la gestión de la ex ministra de Seguridad, Trinidad Steiner, el foco estuvo en la salida de la ex jefa de inteligencia, Consuelo Peña. Al respecto, el director general de la institución, Eduardo Serna, descartó injerencia de Steiner en la decisión de cursar el retiro de Peña. Serna explicó que los oficiales deben presentar una solicitud de retiro al cumplir 30 años de servicio y que corresponde al director general decidir cuándo darle el curso. Agregó que los cambios en el alto mando pueden realizarse en distintos momentos del año y que desde 2022, un tercio de los retiros de oficiales generales se concretó fuera del periodo habitual de renovación.
7: Entender que cuando el oficial del alto mando pasa a retiro, no es que sea cesado o se le despidió. Técnicamente, nosotros a los 30 años de servicio presentamos nuestra renuncia voluntaria al cargo.
6: La sesión también abordó el oficio reservado enviado por Steiner a la PDI, en el que solicitó antecedentes de 4 detectives vinculados a la investigación del llamado Clan Chen. Serna reconoció que la institución no entregó toda la información requerida y que parte de lo solicitado simplemente no fue respondido. El 23 de octubre es la fecha para que termine la instancia. Y los parlamentarios acordaron enviar por escrito a la exministra Steiner un cuestionario con las preguntas pendientes.
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8: Solicitando un endeudamiento por 25 mil millones de dólares, mayor a lo pedido por Gabriel Boric en su último año, el gobierno ingresó formalmente la ley de presupuesto a la Cámara de Diputados.
9: Este es el minuto de los ministros y de las subcomisiones. Así que este proceso está partiendo, va a tomar 4 semanas, cálmense, vamos a tener la discusión y vamos a ir perfeccionando el presupuesto. Eso es.
10: La oposición criticó las primeras señales de este erario, advirtiendo reducciones que afectarían áreas como programas sociales, educación, salud, vivienda y la inversión pública.
11: Evidentemente nos preocupa primero el cambio de metodología de cálculo.
12: Creemos que un presupuesto que es engañoso es un presupuesto que al menos no se ajusta a las necesidades que tiene el país.
8: Esta jornada se conocerá el informe de finanzas públicas del tercer trimestre, que entre sus novedades incorporará un ajuste a la baja en la proyección del Producto Interno Bruto del crecimiento para este 2026. Pasará de 1,8 a un 0,7%.
13: Que es un crecimiento bastante bajo de lo que pensábamos, pero yo pondría los ojos en el próximo año, que estamos pensando en un crecimiento mayor al 3%.
10: La Moneda pidió discutir las diferencias en privado, luego de los cuestionamientos públicos de Evelyn Matthei y de un sector oficialista por el término del programa Yo Elijo Mi PC.
14: Sin duda que existe ruido innecesario con este tipo de declaraciones.
15: Obviamente uno siempre querría que esas cosas se planteen a través de los canales correspondientes para buscar mejorar la gestión del gobierno.
8: Hasta el jueves se amplió la detención del imputado por el asesinato del sargento segundo de Carabineros Jaime Urrea en medio de un procedimiento por violencia intrafamiliar en Quilleco, en la región del Biobío.
16: El asesinato de un carabinero es un atentado no solamente contra él, contra la institución, sino contra todos los chilenos.
17: Lamentablemente fue un carabinero, pero también puede haber sido una mujer, también pudieran haber sido los hijos.
10: El presidente José Antonio Kast lamentó la muerte del uniformado y el Ejecutivo reforzó el llamado a avanzar en la agenda legislativa de seguridad, en donde contabiliza una treintena de iniciativas para combatir el crimen organizado.
18: Jaime Urrea Burgos, que fue asesinado en una intervención por violencia intrafamiliar. Y nos duele cada vez que parte un carabinero.
8: Para el mes de marzo se reprogramó la audiencia de preparación de juicio oral contra el ex subsecretario del Interior, Manuel Monsalve.
19: Nunca había salido ese día a comer con una persona que trabajaba en la subsecretaría. Creo que ese es un error enorme, lo asumo como un error.
10: La Corte de Apelaciones de Santiago va a revisar hoy los recursos de nulidad presentados en contra de la sentencia que absolvió a parte de los acusados en el caso Soquimich. Se espera la presencia de Samuel Donoso, la defensa de Patricio Contese.
20: Que un funcionario público se coloque de acuerdo con una persona para recibir un soborno a través de un correo electrónico no institucional para que quedara impune.
8: El director general de la Policía de Investigaciones, Eduardo Serna, negó que la ex ministra Trinidad Steiner haya tenido participación en la salida de Consuelo Piña y explicó que la decisión obedeció a criterios de gestión.
7: Entender que cuando el oficial del alto mando pasa a retiro, no es que sea cesado o se le despidió. Técnicamente nosotros a los 30 años de servicio presentamos nuestra renuncia voluntaria al cargo.
10: Hoy se conocerá la medida cautelar en contra de Alex Vega, histórico dirigente de la Asociación Nacional de Funcionarios Penitenciarios, formalizado ahora por delitos de corrupción y apremios ilegítimos.
21: La prisión preventiva por constituir su libertad un peligro para la seguridad de la sociedad, por cuanto a partir de su actividad sindical, permitió precisamente que se instalaran estas redes de corrupción en el interior de Santiago 1.
8: En el exterior, el presidente de Brasil, Luis Inácio Lula da Silva y el opositor Flavio Bolsonaro iniciaron los contactos para ampliar los apoyos de cara a la segunda vuelta de las elecciones presidenciales.
10: En Bolivia, el vicepresidente Edman Lara pidió al fiscal general interino José Armando Urioste que actúe con transparencia para, dijo, limitar la corrupción en el Ministerio Público.
8: El presidente de Estados Unidos, Donald Trump, aprobó la ejecución del autor de la matanza ocurrida en una base militar de Texas, que dejó 13 personas muertas y 32 heridas en 2009.
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1: Exactamente 8 de la mañana con 23 minutos.
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1: Bien, estamos de regreso. Continuamos ahora para informarles respecto de lo que está pasando. Las principales arterias del Gran Concepción bajo una intensa lluvia por momentos que se mantendrá también gran parte de esta mañana. Establecemos el contacto de inmediato con la UST y Marcela Gallardo. Marcela, ¿cómo estás? Buen día.
32: Hola, hola Hans, muy buenos días. Desde la Unidad Operativa de Control de Tránsito les informamos a los auditores que se suman a la sintonía de Radio Bio Bio Concepción de semáforos apagados por corte de suministro eléctrico en Talcahuano, específicamente en Colón, con el acceso a la autopista interportuaria y el semáforo peatonal de la calle Italia. Ambos semáforos son continuos en ese sector. Hay que reportar un corte de suministro eléctrico que ya se encuentra notificado tanto a la compañía así como al equipo de mantenimiento municipal. En tanto, en Concepción está ocurriendo una situación similar con semáforos apagados en Avenida Andalén, con calle Los Notros y en Chacabuco. a la altura de la Plaza Perú. Mantenimiento de este municipio también se encuentra notificado y ya están en ruta para la verificación del funcionamiento de estos cruces semaforizados. En cuanto a la situación de tránsito a esta hora, en la ruta 160 vemos congestión de ingreso a Coronel desde el portal San Pedro. Y hacia Concepción aumenta el tráfico desde el outlet, extendiéndose por la avenida Pedro y Reserva hasta la Villa Papelera. Por el Biobío aumenta el tráfico hacia Concepción, tanto por el puente Juan Pablo II, Yacolén y Bicentenario. La avenida Alessandri del límite entre Hualpén y Concepción ya registra congestión desde el puente Juan Pablo II hasta el Trébol. Desde el otro extremo, desde el aeropuerto, el tránsito lento desde la rotonda Carriel Sur hacia el Trébol. Por la autopista aumenta la congestión hacia Talcahuano desde el puente O'Higgins y hacia Concepción se ralentiza desde el servicentro de Medio Camino. Por la ruta 150 vemos alto tráfico de Penco hacia el centro penquista desde La Greda y en Concepción. Tenemos alto tráfico en prácticamente toda la red vial. Tránsito lento por Camilo Enríquez hacia el centro desde el puente Andalien. Por Alonso de Rivera hay congestión hacia el Trébol desde la laguna Logalindo. Por Paicaví, congestión hacia Talcahuano desde Ventus y hacia el centro de Concepción. El tránsito es lento por Paicaví desde Burles. Por Avenida Los Carreras, alto tráfico en ambos sentidos y en toda la extensión. Por Chacabuco, aumenta el tráfico desde Tucapel hasta Bonilla. Precaución aquí, recordemos, por los semáforos apagados que se encuentran en la Plaza Perú. Hacia Prat, por Chacabuco, el tránsito se ralentiza desde Colo Colo. Finalmente, desde Chiguayanta, Concepción, ya se registra congestión desde Sanders, tanto por la avenida Pedro de Valdivia, así como por Costanera. Llamamos la precaución en materia vial, ya que hay fuertes precipitaciones, se presenta intermitencia también en estas, y estas se extenderán en el transcurso de la jornada. Esto es lo más destacado que podemos compartir al momento desde Transporte Informa, el Ministerio de Transportes y Telecomunicaciones.
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9: Ocho de la mañana, 31 minutos.
1: Bueno, también contarles de una situación en la comuna de Chiguayante. Hace ya algunos minutos se dio la primera alarma de un incendio. Esto corresponde a un incendio en una vivienda en la comuna de Chiguayante, en calle Bío Bío con pasaje 1. Esto es hacia el río. Esa es la información que tenemos respecto de esta emergencia que se realiza a esta hora en la comuna de Chiguayante. Y le contamos ahora que hasta el próximo año se extendió el contrato a la empresa que ejecuta las obras de ampliación de la avenida Costanera en Chiguayante. Pese a la modificación, el Seremi de Obras Públicas aseguró que la obra será habilitada a uso a fin de año. Nos cuenta Vales Cabelmar.
11: Siguen los trabajos del proyecto de ampliación de la avenida Costanera en Chiguayante. La obra se ejecuta entre Benimelis y el Cruce Ochoriente y a la fecha presenta un 71% de avance. En ese tramo del camino se ampliarán a 4 las pistas y por eso el alcalde de la comuna, Jorge Lozano, pidió que la obra se habilite a uso lo antes posible.
12: Cuando uno pasa de ida o de vuelta a Chiguayante se da cuenta que están pero súper avanzadas desde el punto de vista vial. Y por eso queremos que, independiente que no esté, que se pueda dar uso, porque queremos eliminar la reversibilidad, que es lo que nos genera mayor dificultad a nosotros.
11: El proyecto también incluye la construcción de ciclovías y, si bien la obra no está terminada, ya se están usando las nuevas pistas.
12: Cosa que en la práctica ya se está ocupando, porque había solo un tramo, no sé, de un metro, que no tenía el hormigón pigmentado, el rojo, de la ciclovía. Pero yo fui hasta Concepción en bicicleta sin ningún problema. O sea, por lo menos la gente uno lo puede ver en terreno, que ya la gente está usándola, a pesar de no estar recepcionada.
11: El proyecto ha sufrido modificaciones y el Seremi de Obras Públicas, José Piña, informó que se extendió el contrato hasta marzo. ¿Por qué se tomó esa decisión?
13: Está relacionado con obras previas, con obras de mitigación asociadas al primer tramo, en la cual se tenía que instalar unas barreras de New Jersey alrededor de la población Aurora de Chile, además de unas barreras acústicas. Hubo una modificación del contrato, por lo tanto las barreras acústicas no se van a instalar, pero para poder ejecutar la instalación de las barreras New Jersey y algunas obras de terminación en el sector de las ciclovías, se extendió el contrato hasta el mes de marzo. Sin embargo, la costanera y el compromiso del Ministerio es que este proyecto esté terminado en el mes de diciembre de este año para así darlo a uso a la comunidad.
11: El titular del MOPE en la zona agregó que quedan pendientes detalles técnicos en las calzadas, instalación de luminarias y otras obras de mitigación. Aseguró que pese a la extensión del contrato, las nuevas pistas se habilitarán a uso a fin de año.
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9: 8 de la mañana, 38 minutos.
1: Estamos de regreso y le contamos ahora que con votación unánime del COEBA fue aprobado el proyecto de impacto ambiental para la construcción del Parque Solidario Sandra Oliva 1 y 2. Desde el Movimiento de Defensa del Humedal Paicaví sostienen que estos proyectos afectarán el ecosistema, nos cuenta Carlos Morales.
2: Aprobada de manera unánime e íntegra fue la declaratoria de impacto ambiental de los proyectos Parque Solidario Sandra Oliva 1 y 2, los que se emplazarán muy cercanos al humedal Paicaví. Fue el COEBA, el Comité de Evaluación Ambiental, compuesto por seremis de los diferentes ramos, quienes aprobaron esta declaratoria luego que, según expusieron en la reunión, el titular del proyecto subsanara todas las observaciones realizadas. María Montero, vocera del Movimiento en Defensa del Humedal Paicaví, sostuvo que ellos tienen 30 días para apelar, y lo harán. Junto con ello, explicó que la preocupación es el impacto a la biodiversidad del terreno, debido a la cantidad de departamentos a construir.
3: No se ha evaluado el proceso de estas dos construcciones simultáneamente, porque son Fuente de Niel Pinto 1 y 2, que es el primer proyecto que ya se aprobó, 350 departamentos, y ahora que vienen 500 viviendas con Sandra Oliva 1 y 2. Por lo tanto, esa sinergia que se va a dar entre esos dos proyectos genera un impacto mucho mayor del que ellos están evaluando. Además que tampoco están considerando que esto se debió evaluar con un estudio de impacto ambiental y no con un de la declaratoria de impacto ambiental.
2: Por su parte, Jaime Osa, vocero del Comité Sandra Oliva 2, se mostró contento y explicó cuáles son los pasos a seguir luego de estos votos favorables.
4: Estamos muy felices, muy contentos porque fue un trabajo arduo que se hizo, tuvimos mucha oposición sobre todo de la Oficina de Medio Ambiente de la Municipalidad de Concepción. Sin embargo, la Contraloría nos dio la razón, así como también la razón que nos dio ahora los seremis, el COEBA, porque no había nada que impidiera que esto se construyera, porque se tomaron todos los resguardos, se resolvieron todas las observaciones o errores que aparecían en el ICE, que es el informe consolidado.
2: La instancia del COEBA estuvo presidida por el seremi de Medio Ambiente, Mario Delané, debido a que el delegado presidencial, quien siempre encabeza la instancia, se encontraba en la comuna de Los Ángeles debido a la contingencia. El seremi explicó que, si bien se nota que hay avances en la calidad de las observaciones que se hicieron en este proyecto, falta ser aún más rigurosos para el futuro.
6: La complejidad aparente que está dando la evaluación ambiental es sana. Hay que celebrar eso, de que las observaciones que aparecen son las indicadas, que estamos profundizando la discusión, estamos profundizando también las contrapartes que participan en la evaluación ambiental, y eso a nosotros nos estimula para ser más exhaustivos en la evaluación, para ser más partícipes en las participaciones ciudadanas, como bien dice, y eso nos va demostrando que la planificación territorial tiene que ser cada vez más robustas.
2: Desde la vocería del Comité de Vivienda explicaron que esperan se construya la primera etapa del proyecto Sandra Oliva de aquí a 2 años, ya que ellos cuentan con el terreno y los subsidios de construcción asignados. Luego, 20 meses después, podría comenzar la construcción de la segunda etapa.
9: 8 de la mañana, 42 minutos.
1: Y recolectores de la basura en Coronel marcharon hasta la municipalidad ante el no pago de los finiquitos que adeuda Solo Verde con los trabajadores tras el término anticipado del contrato. A su vez, manifestaron incertidumbre sobre la continuidad laboral con la nueva empresa. La información la tiene José Manuel Lagos.
23: La marcha se inició en Lagunillas y terminó frente al edificio consistorial, y es que los trabajadores recolectores de la basura en Coronel manifestaron su preocupación ante la incertidumbre laboral respecto a la nueva empresa que estará a cargo del servicio a fines de octubre y por el finiquito adeudado por parte de Solo Verde. Tras la movilización se realizó una asamblea en la Corporación Edilicia, en la que estuvo el alcalde Boris Chamorro, donde el jefe comunal indicó que los recolectores tendrán continuidad laboral, pero se deben esperar los 30 días tras la notificación del despido que realizó la empresa anterior el pasado 21 de septiembre.
24: Los trabajadores lamentablemente tienen una relación contractual con la empresa, y nosotros como municipio tenemos un servicio con la empresa que ya le pusimos término anticipado contrato, hicimos todas las acciones que había que hacer, cursamos las multas que había que cursar, y eso dio cuenta del término anticipado contrato con la empresa Solo Verde. Hoy día tenemos otra empresa que está prestando el servicio y que claramente genera incertidumbre, y para ello, qué mejor que darle la tranquilidad que contar del 27 de octubre vuelven a retomar sus funciones los trabajadores y trabajadoras. trabajadoras históricos de la ex empresa Solo Verde y también nuestros buenos amigos barrenderos.
23: En ese contexto, Mauricio Cortés, presidente del Sindicato de los Trabajadores, que prestaban servicio a Solo Verde hasta hace unas semanas, indicó que con la nueva empresa ingresarán 189 de los 220 recolectores, priorizando, dijo, los que tienen mayor antigüedad.
5: Lamentablemente, actualmente deberíamos estar pasando 189 trabajadores, por lo tanto, fácilmente, como usted menciona, hay un 10% de trabajadores que no estaría ingresando. No estaría ingresando a lo mejor al tiro en su minuto, pero sí a lo largo del tiempo. Obviamente nosotros como sindicato vamos a buscar todas las formas de poder incorporarlo lo más pronto posible a sus labores, ya que tal cual como lo establece la fase de licitación, hay que cubrir todo lo que es vacaciones proporcionales, las licencias médicas, falta y todo. Entonces sí o sí vamos a requerir más personal y obviamente que darle la prioridad a sus compañeros que van a quedar solos.
23: Respecto al finiquito, este lo adeuda Solo Verde. La tesorería, según el alcalde, mantiene en embargo todos los estados de pago de la otra empresa. En caso contrario, la municipalidad, como responsable solidario, deberá hacer valer las pólizas de garantía que tienen su poder, tal como lo manifestaron los trabajadores durante la mañana este lunes.
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26: 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Faltan 3 minutos para las 9 de la mañana.
1: Bueno, y este mes debería licitarse la producción del Festival REC para los próximos 3 años. Pese a la demora en desarrollo, Biobío dicen que están tranquilos y a tiempo para organizar una nueva versión del evento. Los detalles los tiene Valesca Belmar.
27: En marzo debería realizarse una nueva versión del Festival REC y el proceso de licitación todavía no se inicia. Esta vez se licita la producción del evento para los próximos 3 años. La gerenta de desarrollo Biobío, Macarena Vera, señaló que han realizado ajustes a las bases. Recordemos que habían anunciado que el proceso comenzaba el mes pasado y ahora indicaron que debe ser durante este mes. El año pasado la licitación se publicó en octubre y hubo pocos oferentes, pero en desarrollo Biobío indicaron que están tranquilos con los tiempos.
28: No, la verdad que estamos bien tranquilos con todo este proceso que estamos realizando. El Festival REC es un festival reconocido. La verdad que lo que estamos colocando en las licitaciones, el hecho de que sea por 3 años va a ser atractivo para las productoras. No es lo mismo licitar por un periodo que por licitar por 3 periodos. Entonces, la licitación de lo que era el 2026 es totalmente distinto en términos de proyección para una productora de lo que es la licitación que vamos a lanzar ahora.
27: El diputado Álvaro Ortiz, exalcalde de Concepción, manifestó su preocupación por la demora.
29: Cuando programábamos REC,
8: nosotros lo hacíamos de un año para otro. Siempre hay que ver, por ejemplo, que los artistas internacionales estén en Sudamérica durante el mes de marzo para abaratar los costos de tener que negociar con ellos a última hora y tener que traerlos desde Estados Unidos o Europa, de donde sean, en fin, los grupos que interese llevar a REC. Así que esperamos que esto pueda avanzar rápidamente, porque por más gratuito que sea REC, el espectáculo debe ser de calidad.
27: El REC debería realizarse en marzo del próximo año, así lo recordaron desde la corporación Desarrolla Bio Bio.
28: Estamos barajando la fecha en marzo, siempre hemos querido que el REC salga en marzo por efectos del tiempo. Sí, la última semana de marzo es Semana Santa, por supuesto no lo vamos a hacer en Semana Santa, así que siempre queremos que sea a fines de semana de marzo, y entendiendo un poco a lo mejor por los tiempos que no se pase a abril, pero ese es nuestro propósito, mantenerla durante ese periodo como ha sido siempre.
27: Aún falta realizar los sideshows del REC pasado. Según Macarena Vera, la propuesta se presentará al CORE para definir en qué comunas de las provincias de Bío Bío y Arauco se realizarán los eventos.
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1: Bueno, ayer el precio del dólar bajó 19 pesos con 50 centavos, al cotizarse a 972 pesos con 20 centavos comprador y 972 pesos con 50 centavos vendedor. El euro, en tanto, cotiza en 1.094 pesos con 96 centavos. La unidad de fomento para hoy está a 41.106 pesos con 35 centavos. Ayer, en tanto, el precio del cobre subió un 0.52% en la Bolsa de Metales de Londres, al transar en $6.54 la libra. El precio del petróleo Brent bajó un 2.19% en Londres, donde el barril está cotizando a $98.120.
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26: 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Faltan 8 minutos para las 9 de la mañana.
1: Animales exóticos decomisados en un procedimiento por violencia intrafamiliar durante agosto en Coronel fueron dados de alta y serán trasladados a un centro de exhibición en la Araucanía. Tiene el detalle Verónica Valenzuela.
16: 8 de los 25 ejemplares de animales exóticos decomisados en el operativo realizado por la Policía de Investigaciones en agosto pasado en la comuna de Coronel fueron dados de alta y trasladados hasta un centro de exhibición en la región de la Araucanía. Recordemos que las especies fueron decomisadas por el delito de maltrato animal desde un domicilio donde la familia propietaria recorría distintas comunas exhibiendo a los animales. Si bien contaban con los permisos para hacerlo, los ejemplares estaban hacinados y tenían nula alimentación. El resto de los animales se mantendrá en recuperación, para lo cual el médico veterinario Cayetano Espinosa, de la clínica veterinaria UNAV, dijo se necesitarán incluso meses de cuidado.
17: Hay algunos pacientes que continúan en estado reservado por las malas condiciones en las que fueron ingresados a la hospitalización. En general son pacientes que van a requerir muchas semanas, incluso meses de tratamiento para que puedan, digamos, recuperar su estado de salud.
16: Los ejemplares serán entregados a un centro de exhibición la comuna de Licanray, que dijo el director del SAC, Roberto Ferrada, cuenta con las condiciones óptimas y permisos para funcionar.
2: son 8 individuos que se destinan a un centro de tenencia y exhibición de fauna silvestre exótica en la región de Araucanía, un centro que en coordinación con los funcionarios de la Araucanía, de la región de Araucanía, reúne todas las condiciones, no solamente de espacio, de enriquecimiento ambiental, sino que además el monitoreo permanente por parte de un médico veterinario.
16: Recordemos que el caso quedó al descubierto cuando personal policial acudió al domicilio por una denuncia por violencia intrafamiliar, encontrando a estos animales en precarias condiciones. Entre las especies exóticas rescatadas y dadas de alta se encuentran 2 guacamayos, dragón barbudo, esquinco lengua azul, boa constrictor y una iguana roja.

0: Buenos días, solo comentar que aquí en Roosevelt, fuera del hospital regional, todos los días es un taco impresionante, porque por un lado los vehículos que entran hacia la Universidad de Concepción, pero esto no sería si no estuvieran autos estacionados en un lugar que dice no estacionar justamente y no dejan una vía desde Plaza Don Bosco hacia Prat. Realmente es impresionante el taco que se forma simplemente porque hay vehículos estacionados en un lugar indicado, ocupando la calzada donde dice no estacionar. Eso creo que a veces no solo es tema de fiscalización, sino también de conciencia de las personas que dejan sus vehículos ahí abandonados prácticamente todo el día.
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1: Faltan 5 minutos para las 9 de la mañana.
3: Y Concepción celebró un nuevo aniversario. La recuperación del centro penquista es uno de los desafíos que enfrenta la ciudad. La Cámara de Comercio pide mejorar la seguridad y la limpieza para así reactivar la actividad económica en uno de los puntos más importantes de la comuna. Tiene el detalle Valesca Belmar.
4: Concepción cumplió 476 años, realizaron una ceremonia ecuménica en el municipio y en la Plaza Independencia, izaron la bandera nacional y de Concepción. El historiador Armando Cartes recordó los inicios de la ciudad.
5: Se celebra exactamente el día en que el fundador Pedro Valdivia, a orilla del mar, fundó la ciudad de Concepción como un puerto, como capital de una nueva provincia, en definitiva como la fundación de, yo diría, la provincia más potente de Chile, que tiene ejército, que era aeropuertuaria, que era la frontera de guerra, y ya se han cumplido casi 5 siglos, hemos sido obispado, hemos sido intendencia, hoy día somos la región del Biobío, fuimos la madre de muchas otras regiones como Ñuble, Maule, la misma región de la Araucanía, eran todas parte de la antigua Concepción.
4: La ciudad cumple un nuevo año y hay tareas pendientes, la recuperación del centro penquista es una de ellas. La presidenta de la Cámara de Comercio, Sara Cepeda, pidió más seguridad para que los penquistas regresen a este espacio público en horas de la tarde.
6: Las otras insensibilidades, el tema que se ha conversado, ¿no es cierto?, con desarrollo social, el tema de la gente que está en las calles, ¿no es cierto?, que está durmiendo, el tema de seguridad, el tema de la iluminación para poder recuperar, que la gente pueda venir al centro más tarde. Porque hoy en día, si bien el horario que teníamos hace años anteriores a las 20 horas, hoy día el centro a las 6 de la tarde está muerto. Es un anhelo que nosotros tenemos como cámara poder recuperar el centro, ¿no es cierto?, para poder dar un mayor alarde al trabajo que tenemos acá en el centro penquista.
4: La ruta está trazada, dijo el alcalde Héctor Muñoz, y señaló que el trabajo de recuperación del centro es a mediano y largo plazo.
7: Lo primero fue sacar los casinos ilegales, que la Cámara de Comercio nos decía que eso encareció los arriendos. El otro que va en retroceso es el hace 2 meses ya que hay un trabajo constante, y gracias también al delegado, al Seremi de Seguridad, Carabineros, de recuperar algunas calles céntricas. Si bien es difícil, a veces después de las 6 de la tarde vuelven, pero ya hay un trabajo constante de la presencia policial, del COP, de las escuelas en el centro de la ciudad, y eso también es un trabajo que tiene que permanecer. ¿Por qué? Porque después vienen nuevos desafíos. Nosotros queremos recuperar el mercado, queremos que la Inca sea un espacio seguro.
4: Los edificios abandonados también serán parte del trabajo del municipio, y el ex edificio de Contraloría, que lleva años esperando el desarrollo del proyecto del Servicio de Salud Concepción, es uno de ellos. El alcalde reiteró que hay interés de la municipalidad para dar uso a ese recinto.
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3: Animales exóticos decomisados en un procedimiento por violencia intrafamiliar durante agosto en Coronel fueron dados de alta y serán trasladados a un centro de exhibición en la Araucanía. Recolectores de la basura en Coronel marcharon hasta la municipalidad ante el no pago de los finiquitos que adeuda Solo Verde. Este mes debería licitarse la producción del Festival REC para los próximos 3 años. Concepción celebró un nuevo aniversario. La recuperación del centro penquista es uno de los desafíos que enfrenta la ciudad. Y hasta el próximo año se extendió el contrato a la empresa que ejecuta las obras de ampliación de la avenida Costanera en Chiguayante. Nueve de la mañana con 3 minutos. Hemos terminado esta edición de Radiograma Matinal en este día martes 6 de octubre. Gracias por informarse con nosotros. Ya viene toda la información del deporte. Que tenga una buena jornada.
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23: Hola, buenos días. Programación de La Roja en la fecha FIFA que se juega en Norteamérica. Hoy tiene su último partido de la Selección Nacional de Fútbol Masculina. Hoy van a enfrentar a México a las 11:30 de la noche en Los Ángeles, en California. Ojalá le vaya bien, pueda por lo menos traer un empate, ¿no? Ya que en los primeros dos partidos solo consiguió derrotas ante Canadá primero y luego frente a los Estados Unidos. Y un rendimiento que ha cuestionado tanto al plantel como y sobre todo al técnico Nicolás Córdoba. Luego de la pausa por las fiestas patrias y esta ventana de la fecha FIFA de la que estamos hablando, este fin de semana regresará la Liga de Primera con la fecha 24 y ahí encontramos a los equipos de nuestra zona que van a jugar, por ejemplo, la Universidad de Concepción el sábado a las 3 de la tarde de visita ante Cobresal, Huachipato que va a recibir a O'Higgins a las 5:30 en el Estadio CAP y Deportes Concepción va a recibir a Unión La Calera, 5:30 de la tarde el domingo en el Estadio Municipal de Collao. Son los compromisos que tienen los equipos de la zona en la Liga de Primera que este fin de semana regresa. Se conoció a todo esto la programación de los partidos del Mundial Femenino Sub-17 de Marruecos que va a tener a la selección chilena compitiendo en el Grupo F. La Roja va a debutar el día lunes 19 de octubre a las 3 de la tarde de nuestro país contra Australia. El jueves 22, en el mismo horario, jugará contra México para terminar ante España el domingo 25 a las 12 del día. El torneo va a comenzar el sábado 17 a mediodía con dos partidos en simultáneo. Alemania va a enfrentar a Argentina y Corea del Norte a Puerto Rico. La final se va a jugar el 7 de noviembre en Rabat a las 3:30 de la tarde. Y la selección chilena sub-17, pero masculina, cerró su gira internacional con una victoria por 1-0 frente a Croacia. En total, la Roja sub-17 obtuvo una derrota y tres triunfos. Cayó frente a Italia por 2-1, goleó 3-0 a Arabia Saudita, repitió el mismo marcador ante Qatar antes de la victoria por 1-0 frente al combinado de Croacia. Estos partidos forman parte de la preparación de Chile para el Mundial Sub-17 que se va a disputar en Qatar entre el 19 de noviembre y el 13 de diciembre de este año. En la fase de grupos, Chile se va a medir con Estados Unidos, Montenegro y Argelia. El técnico Ariel Leporati hizo un balance de esta gira.
4: Un poco lo que necesitábamos, lo habíamos hablado con la gerencia de selección, poder planificar un torneo de esta envergadura, de este estilo, que se asemeje mucho a lo que vamos a ir en el Mundial. Jugamos cuatro partidos contra rivales que están en

0: Entre otros partidos, los más interesantes, Inglaterra que va a recibir a República Checa y Croacia a España. En el tenis, Alejandro Otavilo pondrá fin a su gira por Asia disputando esta semana el Master 1000 de Shanghái, en China. Su condición de cabeza de serie quedó libre en la primera ronda, así que está esperando rival. En cuanto al Challenger 75 de Antofagasta, hoy a las 10 de la mañana, en un ratito más, Matías Soto va a enfrentar al brasileño Thiago Seibot, y a las 11:30, Tomás Barrios jugará contra el uruguayo Franco Roncadelli. Yannick Sinner, número uno del tenis mundial y ausente del circuito ATP desde que ganó Wimbledon en julio, no volverá a jugar este año porque está lesionado y los médicos y él en conjunto decidieron que ponen fin a la temporada. Y esta baja le brinda una inmejorable oportunidad al alemán Alexander Zverev de llegar al número uno por primera vez en su carrera. Finalmente les contamos que en el rugby, las federaciones de fútbol de Argentina, de Argentina, Brasil, Chile y Uruguay oficializaron su candidatura para organizar el Mundial del año 2035. Este proyecto establece que, de ser elegido, los cuatro países recibirán partidos del Mundial, como es de esperar, ¿no? Sería la primera vez que la principal competencia del rugby mundial se juegue en Sudamérica. Chile propone al Estadio Nacional como sede, junto a escenarios como el Mario Alberto Kempes en Argentina, el Maracaná en Brasil y el Centenario en Montevideo. La Federación Internacional de Rugby anunciará las sedes preferidas en mayo del próximo año y la decisión definitiva se va a conocer en noviembre también del 2027. 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
6: Nueve de la mañana y 15 minutos. 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
2: ¿Qué tal? ¿Cómo están? Muy buenos días. 9 de la mañana con 20 minutos. ¿Cómo les va, chiquillos, chiquillas? Nosotros felices, contentos, alegres, entusiasmados. Con harta energía este día martes 6 de octubre ya. Bien, que saludamos a quienes llevan por nombre Bruno, Brunilda. Oye, linda jornada también para ustedes. Les deseamos lo mejor del mundo. Qué lindo nombre Bruno, ¿eh? Tiene personalidad, Bruno. Bonito, muy lindo el nombre. Oye, les deseamos un lindo día. Está lluvioso la jornada, sí. Lluvioso el día martes. Pareciera ser que el invierno no nos deja. Estamos ahí todavía con una temporada bastante invernal, pese a estar ya instalada la ansiosa y anhelada, ansiada, bien digo, primavera, que para muchos es el recambio, es la forma de poder ahí enfrentar el año, dar cara al año con lo más lindo para muchos. Otros simplemente con alergias y nada más. Pero como sea, vamos a ver cuándo esto va a cambiar. Por lo menos se espera que en esta jornada, le adelantamos al tiro, que al menos hoy, según el pronóstico del tiempo, en la comuna de Loto y Coronel tendremos un día bastante lluvioso. Se espera que la llovizna vaya y venga todo el día. Al menos en la comuna de Loto y Coronel y gran parte del territorio regional. Ya, oye, nosotros seguimos como siempre con la información, con la música, la compañía de la radio, con historia.

Son ya las 9 de la mañana con 27 minutos. Oye, seguimos aquí en la radio con esta jornada con nubosidad, lluvia y todo lo demás. Si usted, por ejemplo, está ya, no sé, en un paradero, está por salir, está por recibir ahí una atención médica, tiene que hacer un trámite, lo que sea, cuéntenos, no hay ningún problema. Estamos disponibles en nuestro WhatsApp, ahí. ¿Ve? El más 569-622-7310. O también nos puede llamar al 41-287-6387. Así es que eso es. Ya, oye, vamos a seguir con la música, por supuesto, en este día martes. Y de ahí vamos a estar leyendo algunas informaciones muy, pero muy relevantes de esta jornada. Ya, 9:28. Seguimos en el carbón.

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0: ya, perfecto. A ver, a ver, a ver. Estamos revisando aquí algunas informaciones bien, bien importantes. Hay de todo un poquito, hay de todo un poquito. Y sabe que la información no destiña, al menos en ese sentido. Hay un aviso de la Armada. Sí, un aviso de la Armada. Con la proyección siguiente, atención. Aquí como que nos empezamos a decir ya córtala. Basta, por favor, basta. Ya para, güey. Es que de verdad es llama la atención. Vamos a hablar en un minuto. Vamos a tratar de conversar con meteorología, que usted sabe bien, nos ayuda siempre, nos proporciona información para dialogar un poco de lo que sucede, de lo que ocurre, de lo que se sabe al menos en ese sentido. De hecho, vamos a tratar de tener la posibilidad de conversar al menos con un meteorólogo, ¿ya? Es bien complicado a veces tratar de tener la precisión de las informaciones. Pero lo concreto es que, según el Centro Zonal de Meteorología Marítima de Talcahuano, se emitió un aviso especial por probabilidad de ocurrencia de nubes convectivas asociadas a trombas marinas. Que podrían registrarse entre las regiones del Maule y la Araucanía. Obviamente el Biobío también. Según lo que indican, se podría desarrollar en sectores oceánicos y costeros entre las regiones mencionadas desde las 9 de la mañana a las 23 horas de mañana, hasta las 11 de la noche de mañana. Eso es lo que genera ahí un poquito de, no sé si de temor, pero preocupación, ¿no? Al menos preocupación, y eso es bueno, hay que estar preocupados. Y como decía ahí un amigo, hay que estar preocupados, pero ocupados. Sobre todo ocupados. Hay que hacer algo, ¿ya? Y de verdad es súper importante tener clarito lo que sucede. ¿Le suena la palabra tromba marina? Tromba marina, una palabra que estaba bien alejada, al menos de nuestro vocabulario, ¿ya? Nos tenía ahí un poco expectante de esto solamente a lo relacionado con las películas, la tromba marina, ¿cierto? De hecho, en dibujos animados aparecían ahí algunas trombas marinas, verdaderos tornados en el mar. Pero ahora no, pues están aquí en la esquina nomás. Oye, a raíz de eso, de hecho, Transporte Puelche nos informa lo siguiente. Mucha atención. Informa que la barcaza Fiura durante este martes no tendrá zarpes, estará sin servicios hoy por las malas condiciones climáticas. La próxima conectividad se desarrollará mañana a las 11 de la mañana y va a salir desde Lota hacia la isla, pero mañana, hoy no hay viajes de la isla hacia la isla, desde la isla, no hay nada. Ya, para que tenga esa precisión. Oye, es súper, mire, al margen de lo complicado y lo, ¿cómo se puede decir? De lo incierto que es la conectividad por mar, usted sabe que no deja de ser emocionante al saber que uno puede ir, pero no sabe si puede volver porque se queda un día más y queda como justificado, dicen por ahí. No, es que voy a ir a mis primos, a mi mamá, a mis hijos, voy a ver esto, no sé. Voy a Lota y vuelvo, voy a comprar. Y en medio te pillas, ¿eh? No se puede volver porque no. Oh. Suena como la excusa perfecta de portarte mal. Es que voy a Lota y vuelvo. Ah, no hay zarpe. Ah. Mamita, me quedo 2 días más. No estoy aconsejando nada de esa maldad, pero puede ocurrir. Ya, oye, nos saludan auditores. Buen día, Franco. Abriga esa garganta. Por favor, un abrazo grande para todos y a cuidarse. Nos saluda Rubén. ¿Cómo está, Rubén? Un abrazo, lindo día. También el profe Luis Seguel. ¿Cómo está, profe? Hola, hola, hola, hola, hola, hola, hola. Estimado Franco, que Dios te bendiga a ti y a tu familia. Escuchando, como siempre, Radio El Carbón. Vamos a ver ahí. Ya nomás, así que prepárese, que puede que tengamos alguna condición climática ahí, tanto particular en las costas de la región del Biobío. Vamos a ir a una pequeña pausa, corta, breve, muy pequeña, y seguimos acá. ¿Dónde más, pues? Aquí en la radio, con historia.
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5: El 6 de octubre del año 1950, a las 6 de la mañana, murió fusilado Alberto Hipómenes Caldera García. Era conocido por su apodo, el Tucho Caldera. Fue el ejecutor de uno de los crímenes más salvajes en la historia policial chilena. Esta fue la historia. Demetrio Amar Avedrapo era un comerciante palestino de San Felipe y misteriosamente desapareció en mayo del año 1947. Al comienzo el hecho fue caratulado de presunta desgracia, pero al poco andar surgió la presunción del homicidio luego que apareciera Alberto Caldera, el Tucho, con dos poderes notariales otorgados por Amar. Uno era un poder amplio y le permitía administrar todos los bienes del comerciante. El otro documento le había servido para que su hijastra, María Caldera, de 19 años, se casara con Amar justo un mes antes de su desaparición. Empezaron a abundar los rumores y varios dieron por hecho que Caldera lo había asesinado. ¿Y por qué? Porque el sospechoso, un tipo rechoncho, grandote, de 120 kilos, era un delincuente que ya había cumplido condena por abigeato. Se le atribuían además dos homicidios, de los cuales no había constancia. Pero era un delincuente que había cumplido pena, que se ganaba la vida como vendedor de aves, arriero, carnicero, pero era además ladrón, estafador y un verdadero matón. Además era un sádico. Se contaba, por ejemplo, que tenía una jauría de perros a los que les arrojaba gatos vivos porque gozaba viendo cómo los despedazaban. ¿Qué fue lo que ocurrió? Con artimañas, el Tucho se hizo amigo de Amar y lo indujo a que comprara un terreno muy barato en Putaendo. Ambos fueron a la notaría del lugar y el Tucho se las ingenió para que el comerciante, que no sabía leer ni escribir en español, firmara esos dos poderes que fueron legalizados a través de sobornos por el notario suplente Rafael González Prats. El caso era verdaderamente complejo, por lo que se envió desde Santiago a San Felipe un grupo especial de detectives. Todavía no existía la brigada de homicidios. Entre los detectives enviados a investigar a San Felipe estuvo el inspector René Vergara, autor de 7 libros con relatos policiales muy populares en la década de 1960, pero también creador y primer jefe operativo de la brigada de homicidios de Santiago, a la que dirigió por 10 años. El Tucho fue detenido y de inmediato comenzó a negar su participación en cualquier hecho relativo a la desaparición de Demetrio Amar Avedrapo. Pero luego de varios interrogatorios, se fue estrechando el círculo. En el domicilio y en el negocio de Amar se encontraron salpicaduras de sangre y entonces comenzó a tejerse el destino final del asesino. Después de 30 días, el Tucho confesó su autoría. Algunos dicen que fue gracias a una seguidilla de interrogatorios duros, por decirlo suavemente. De esta forma, la policía reconstruyó que el 11 de mayo, Amar y Caldera se encontraron a la salida de misa. Después fueron hasta el negocio del comerciante palestino y en un momento de descuido, Caldera le propinó dos martillazos en el cráneo. En el suelo, siguió golpeándolo y después se lavó, se limpió y con gran frialdad partió a su casa a almorzar. Esa noche, el Tucho Caldera volvió para desmembrar el cuerpo y para eso usó serrucho, sierra, hacha y sus conocimientos de carnicero. Trabajó hasta las 2 de la mañana. Volvió de nuevo a su casa, llevando en un saco los intestinos, pulmones, hígado y otros órganos que arrojó al alcantarillado. Al día siguiente, el Tucho Caldera fue al negocio del palestino, levantó la cortina y se instaló como dueño y señor. Sí, empezó a vender. Y ante las consultas de la gente, exhibía el documento notarial en el que Amar le cedía la administración de todos sus bienes. Hora después, ese mismo día, sacó los despojos de un saco y le encargó a un campesino que sepultara los restos, eran 17 partes, diciéndole que era un cordero muerto por fiebre aftosa. El 22 de marzo de 1949, el Tucho Caldera fue condenado a muerte y trasladado a la penitenciaría de Santiago. Y allí, en el patio llamado Siberia, el patio de los asesinos, de las cadenas perpetuas y también el patio de las ejecuciones, a las 6 de la mañana del 6 de octubre del año 1950, 8 fusileros se encargaron de hacer cumplir la sentencia: el fusilamiento del homicida Alberto Hipómenes Caldera García, apodado el Tucho Caldera.
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0: Solo 7 minutos nos separan de las 10 de la mañana. Hola, como nunca tempranito desayunando, va a llover, Nélida querida. Está bien, sí, bo. Está bien. De una vez al año, pero no se acostumbren, dice la Nélida. No se acostumbren. Estamos acá levantándonos un poco más temprano, Nélida querida, querida, querida. Hoy el día está espectacular para disfrutar de... ¿De qué puede ser? De una sopita, ¿no? De Bararia. Proyectar de inmediato al almuerzo y que puede estar relacionado con algo más calentito. Pese que estamos en primavera, ¿eh? Como que ahí queda rezagado un poco la papa mayo, ¿cierto? El arroz con algo, pero quizás se nos viene algo más contundente. Charquicán, qué cosa más rica, ¿no? O una sopa, una cazuela, una carbonada, que es tan propia de la zona. Algo más elevado, palabras mayores, un curanto, imagínate. ¡Oh, qué cosa más buena! ¿Le gusta el curanto? Espectacular, ¿no? Maravilloso. Quienes no superan la mezcla, no les gusta mucho la mezcla entre mariscos, carnes y verduras. El marisco en realidad le tienen ahí su recelo. No le gusta, se entiende. Tontos. ¿Cómo se le ocurre? No, pero a mí me encantan los mariscos, me encantan, me fascinan. La verdad yo no soy muy mañoso, ¿eh? ¿Usted es mañoso para comer, señor? Por pocas cosas mañoso. Por favor, por favor, por favor.
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0: Completamente matinal. José Manuel Lagos, ¿cómo está? Buenos días.
2: Bien, todo bien por acá.
0: Todo bien por acá, ¿cierto? Sí. Oiga, ¿usted es mañoso para comer o no tanto?
2: Hay algunas cosas que no me gustan y no las paso.
0: Hay cosas que no le gusta y no las pasa. Sí. Dos cosas que son distintas. Que no le gusta y no las pasa además.
2: Claro, el piure. El piure no me gusta y no lo paso por el olor.
0: Por
2: el,
0: muy fuerte.
2: Sí.
0: Es muy invasivo.
2: Claro.
0: O sea, se le pone piure a una comida y todo queda pasado a piure.
2: Sí.
0: Dicen.
2: No, no.
0: No pasa nada.
2: No pasa nada. Y lo otro,
0: ¿sí?
2: Es un poco engañador el olor, pero...
0: A ver.
2: La pana, por ejemplo.
0: El hígado de
2: no,
0: la pana.
2: Un poco. Porque claro,
0: pero
2: es como...
0: ¿Eso no es ser mañoso?
2: No, es agradable, pero al gusto...
0: Pero que no es agradable como en la foto, en la imagen.
2: Sí, una cosa así.
0: No le gusta, no pasa.
2: No, o sea, estimula el olfato,
0: ya.
2: Pero en el gusto...
0: Fíjate que me ha pasado, yo tengo dos hijas. Una de ellas... Es más mañosa que la otra, la más chiquitita.
2: Pero esas dos cosas no valen otro. De todo,
0: póngale,
2: no.
0: Póngale,
2: no. Sí, póngale, no.
0: Fíjate que lo mismo. No, la pana no, y es súper mañosa. Quizás hay cosas que no le gustan, no pesca, no lo mismo. Y fíjate que lo mismo. Me dice, oye, ¿qué estás cocinando? Pana.
2: Ah.
0: Lo mismo. Como que llama la atención. El sofrito ese que da un rico gusto, sí. A la casa.
2: Sí, pero llega el momento de comer.
0: Cuando sabes qué es,
2: no
0: pasa nada. ¿Guatita ha comido usted?
2: No, pasó también.
0: También pasa, ¿eh? Sí. No, sí. No es tan mañoso usted, pues. Derechamente algo, o sea, que...
2: Lo normal.
0: Lo normal de mañoso, hermano. Lo que... De hecho, tengo una amiga, Edith Venegas, que ya está trabajando en otro lado.
2: Sí.
0: Y ella me decía, ella increíblemente no le gustan los mariscos para nada. Y
2: tan rico que son.
0: No, tan rico, ¿cierto? Y ella decía, no, déjelo de ajo el mar, si tiene que estar nuevo. No le gusta. El marisco es una cosa que siempre como que tiene recelo. La mayoría, mucha gente al marisco no gusta. Y venimos saliendo de una etapa, de un momento del mes que se come de todo, pues, en
2: tiki,
0: Chile,
2: tiki,
0: se come tiki, tiki, tiki, estamos hablando de comidas que son preparaciones así tal cual. También otras que son tipo empanadas de marisco. Hay de todo un poquito. O sea, usted come de todo en fiestas patrias.
2: Sí.
0: De todo.
2: Y pretendo para el cumpleaños también.
0: ¿Estamos cerca?
2: Martes 13.
0: ¡No me diga!
2: Sí, pues.
0: ¡Apa!
2: Literalmente.
0: ¡No
2: martes
0: me diga! 13. ¡Qué día del terror, dirá alguno!
2: No, pero se celebra igual.
0: Se celebra igual, ¿cierto? Y ahí se va a buscar alguna cosa.
2: Justamente. Y después se viene la fiesta de fin de año. No, si estamos ahí. Vamos,
0: amigo,
2: cuenta regresiva.
0: Pero ¿sabe qué? Bueno, en mi caso tengo familiares.
2: Qué rica las papas duquesas en Navidad.
0: Usted...
2: Año nuevo.
0: Pero amigo, le digo algo, compre esas papas duquesas, se la hace solo en la casa y le pega ahí.
2: No, pero es que...
0: Con pana. Claro.
2: No, pero es que hay, por ejemplo, hay cosas que... Y esto también puede ser maña, no en el mal sentido, pero hay cosas que...
0: Tienen que ser ahí.
2: Que tienen que ser ahí.
0: Miren, mañoso.
2: Ah, por ejemplo, las papas duquesas, puedo no comerlas en el resto del año, pero para Navidad, Año Nuevo, tiene que ser sagrado.
0: Sí. Hay gente que lo cuenta Kuma, rasca, yo encuentro súper rico.
2: No,
0: espectacular, tiene que estar ahí.
2: No saben lo que es la... Ah. Vibra. La buena digo, vibra, no voy a decirlo.
0: Farmeando aura, José Manuel Lagos. Pero no con panita, para nada. Oye, José, entonces.
2: Six Seven,
0: claro. Que somos lolos aquí, Super Lolane con José Manuel. Oye, José, ya. Entonces nos quedamos hoy día clarito de que hay que ponerle todo, pero la pana, ojalá alejarla un poco. Con eso no.
2: Sí.
0: ¿Para qué? ¿Para qué eso?
2: Y el, y el próximo martes cumplo la edad de Jesus Christ.
0: No, me diga, oiga, ya el martes. Sí. Ojalá que esté por acá, pues. Quizás va a descansar, nadie lo sabe. Es un misterio.
2: O capaz que termine haciendo locución, nadie lo sabe.
0: Nadie lo sabe, es un misterio. Ya, José, oye, nos encontramos en la tarde, ¿ah?
2: Sí, pues.
0: Nos encontramos en la tarde a disfrutar y a disfrutar también este día que está lluvioso. Pese a todo eso, se pasa bien.
2: Hoy no se quiere ir el invierno, definitivamente.
0: El invierno se ha instalado y la primavera se ha ido.
2: ¿Dónde está mi primavera?
0: Dijo el apóstol. Sí. Muchas gracias, José Manuel. Chau.

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Ahí estaba Macha y el bloque depresivo, ¿eh? Oye, qué manera de irle bien en Europa a estos chiquillos. En Francia, en Alemania, en España. Ole, les ha ido espectacular, de verdad. Oye, Europa siempre ha sido, o históricamente ha sido, un lugar donde los chilenos les ha ido bastante bien. Quizás no en todos los géneros, pero para qué hablar, en plena dictadura, por ejemplo, cuando se tenían que estar ahí repartiendo los chilenos por todos lados, para mal, para bien o para mal, para bien o para mal, la experiencia de haber circulado por Europa, obviamente en un exilio, terminó haciendo que se reflotara la cultura chilena en otros lugares, en espacios que derechamente para muchos son insospechadamente atractivos para el arte chileno. Los Jaivas, para qué hablar, ya lo hemos dicho en varias oportunidades, la extensa experiencia que lograron en partes como Francia también, Bélgica, Europa, como tal en general, Alemania, le fue muy bien, y siempre ha habido alto interés en la música chilena en esos espacios, la música del nuevo canto popular, la nueva voz chilena, que pegó con fuerza al menos ahí. Y también no ha quedado al margen también lo relacionado con Macha y el bloque depresivo, que le ha ido excelente. Ahí con una reversión del Trátame Suavemente de Soda Stereo, y que también escuchábamos aquí en El Carbón. 10:09 Contigo Gas te recuerda varias cositas, Entre ellas, que comprando tu recarga de gas en sucursales tienes mayores descuentos al paso, sí, a la rápida. 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Recordamos que está en pleno

empresas muy... son empresas con experiencia y profesionales que por lo general están asociadas a este Cyber Monday, puntualmente así se llama, Cyber Monday, que ya está en desarrollo. Ya, si usted necesita alguna cosa, yo no presto, ¿cómo se dice? Yo no presto la tarjeta. No presto la tarjeta. Pero están buenas las ofertas, están súper buenas. Hay algunos portales, ¿ah? Hay unos canales en redes sociales que se llaman Descuentos Ratas. Descuentos Rata. Hace que claramente se busca ahí, está la última colita de poder sacar y tener ahí el lo más barato. Y también está el otro portal que se llama Canasta. Canasta.cl. Ahí, lo importante de este portal es súper interesante, fíjese, porque el portal de Canasta.cl permite revisar un producto y trata de encontrar si es que hubo alguna variación importante de precios días antes del Cyber. Por ejemplo, si usted quiere comprar, no sé, una plancha, ¿ok? Una plancha así de ropa. Y usted dice, ah, pero mira, está al 50% de descuento. ¿Cuánto vale? No sé, pongo una cifra absurda. 5.000 pesos, porque antes está... O no, estaba al 90% de descuento, porque ahora está a 5.000 pesos. ¿Y antes cuánto estaba? Estaba a 50.000 pesos. ¿Pero cómo? Y usted dirá, pero... ¿estaba a 50? Claro, ahí dice el precio que estaba a 50. Rematamos en tal tienda. Y uno va a Canasta y verifica esa plancha y te dirá con un gráfico que te dice, mira, ¿sabes qué? Una semana antes del Cyber Monday le subieron a 50.000 pesos, pero siempre estuvo a 5.000. Y uno dirá, tal cual. Nunca subieron, o sea, nunca hubo oferta, sino que simplemente inflaron los precios antes para simular y hacer parecer que hubo una oferta importante, pero no, nunca hubo. Así es que, ya lo sabe, quizás esa sirve. Canasta, así con K. K, Nasta. La K y después la palabra nasta.cl. Puede servir. Ya nomás, 10:13. No sabía. Otra vez. Con y Cron aquí en El Carbón. Sí.

0: La Nélida nos dice: ya desayuné y me voy a acostar ahora. Me voy a acostar. Está bien, pues está bien, espectacular. Carito, ¿cómo estás? Hola, hola.
1: Hola, Franquito, buenos días, aquí Carito de la de Maipo. Estoy contenta, Franquito, porque ¿qué? Está lloviendo. La Jessiquita mandó la lluvia para Isla de Maipo, así que estoy feliz. Les sí. mando un fuerte abracito a todos los radioescuchas de la Radio El Carbón, la radio con historia.
0: Oye, necesitamos la energía de la Carito ahora, right now. Sí, se necesita harto. 10:17. Oye, vamos a revisar el... la... sí. ¡Oh, bro! Yo creo que estamos acá totalmente entregados a lo de esta jornada. Puede que sea una jornada de recuerdo, ¿no? Tanto melómano. ¿Le gusta el recuerdo? Creo que a todos, en una cierta IP, empezamos a vivir un poco de... a recordar algunas cosas. Ya, pero mire, vamos a revisar el tiempo. Turururu, turu. Oye, antes dije que era Connie Cron. No, no, no era nada Connie Cron. Nada que ver. Apreté mal el botón. Ya, pero mire, vamos a revisar el tiempo. Hablando ahora de lo que estaba concretamente puntualizando a la Carito de Isla de Maipo, en la región metropolitana. Ella dice hoy que está lloviendo. Qué bueno, ¿ah? ¿Eh? Qué bueno que esté equilibrándose un poco el tiempo en algunas zonas, algunos sentidos. Que se esté equilibrando el tiempo en la zona ya, en la región metropolitana. Porque no, todos los extremos hacen mal. Si llueve mucho, hace mal. Si llueve poco, hace muy mal. ¿Ya? Si tiene, no sé, pues el tema de... si se pone a nevar demasiado, es terrible. Si no nieva nada... queda la escoba en el verano, o sea, claro, porque después no hay agua acumulada en la montaña y no hay ni un deshielo, y la idea es que se vaya teniendo eso, ya, es un equilibrio al final de cuentas. Ya, vamos a revisar el tiempo, pero mire, afírmate, compañero, compañera, afírmate con este temazo, afírmate, aguanta. Es que no hay ni una forma distinta. No hay ni una otra lectura. Vamos a revisar el tiempo con Rick Astley aquí en Radio El Carbón. Para la comuna de Lota, atención, tenemos una máxima de 16 grados para hoy. Tenemos 13 grados. Coronel, máxima de 17. San Pedro de la Paz, máxima de 16.

Concepción, máxima de 16 grados. Arauco, 16. Y también 16 en la comuna de Curanilagua. Si nos preguntan de lluvia, toda la región del Biobío tendrá bastantes precipitaciones durante esta jornada. Para que se haga la idea nomás, ¿eh? Así que saque el paragüita para hoy. Y nos quedamos con este temazo de Rick Astley. Never gonna give you up. Aquí en The Bayo, el carbón.

0: 10:27. Hoy seguimos acá en la radio con historias. Jornada bastante... ¿cómo podríamos decir? Una jornada bastante lluviosa, claro, por una parte. Ya algo estábamos revisando lo que se viene para esta próxima jornada, al menos la jornada completa. Y también, mire, le adelanto algo, vamos a de inmediato revisar parte del tiempo de lo que se viene para mañana y pasado. Sobre todo mañana y pasado, que según lo que se entiende, tendremos ahí una condición bien particular. Mire, mañana tenemos lluvia que va desde la mañana igual hasta la tarde, o por lo menos hasta el mediodía, mañana. Sí, tenemos un tanto de algunos chubascos que estarán presentes durante ese rato. Pero por lo pronto, lo que tienen que saber es que la lluvia, al menos, debería estar presente y deberá estar ahí siendo algo que usted deberá revisar. Y tener clarito que tiene que sacar el paraguas, tiene que sacar quizás la parca, la casaca, lo que sea. Ya, oye, vamos a la línea telefónica, ¿sí? Vamos a la línea telefónica, vamos a revisar lo que ocurre a esta hora. Vamos al teléfono, el 41-287-6387. Hola, ¿con quién por acá? Buenos días.
1: Hola, muy buenos días. ¿Cómo ha llegado mi niño?
0: Bien,
1: hermoso.
0: ¿Y tú? ¿Cómo le va, Patricia?
1: Yo aquí despertando la segunda patita.
0: Ah, ¿cómo es eso, la segunda patita?
1: Porque la Bibi se levanta a las 6.
0: Ah, entiendo.
1: Los quedamos hasta 10, hasta un cuarto para las 8 cuando se va mi hijo.
0: Ya, perfecto. O sea,
1: y
0: se,
1: de ahí,
0: se despiertan.
1: La segunda patita de sueño. Y vengo despertando recién.
0: Qué interesante.
1: Pero
0: qué
1: tomo desayuno temprano.
0: Sí, sí, eso es bueno. ¿Y el almuerzo más o menos a qué hora es?
1: No, el almuerzo entre la 1:30.
0: ¿Ya? Perfecto.
1: Entonces, llamándolo para saludar a todos nuestros auditores. Un saludo para don Alejandro, para Pichilemo.
0: Ya, pues.
1: Que le vaya bien saludarlo a todos ustedes. Recién conversaba con José Manuel, así que qué rico escucharlo y saber que todos están bien.
0: Harta pega, harta noticia, oiga, consulta, la recolección de basura totalmente ya compuesta, ¿cierto?
1: No, en mi lado, en el Merquín, totalmente compuesta.
0: Perfecto.
1: Los martes, los jueves y los sábados.
0: Los sábados, ok. Ya,
1: y la otra, la ventaja, que yo, como vivo cerquita,
0: ¿ya?
1: Por Manuel Montt pasa todos los días la basura.
0: Sí, eso sí, los centros, así por lo general, que, los centros de las comunas tienen un servicio porque hay harto,
1: claro,
0: movimiento.
1: Especial, po, todos los días. Sí. Así que si se junta un poco basura, el primero que se va a trabajar se lleva la basura.
0: Totalmente, hace la pega.
1: Claro, entonces...
0: Así se trabaja en equipo en la familia.
1: Justamente, usted lo dijo, muy bien bueno. Trabajado en equipo en familia.
0: Qué bueno saber de ti, oye, y que se inicia un día que hay que agradecer, sobre todo porque tenemos vida y salud, y eso es bueno.
1: Sí, pues con vida y salud, que es lo más importante. Y no lo extrañe, porque esta primavera va a ser tropicalísima.
0: Ah, eso dices tú, ¿no? Sí, es como si fuera Centroamérica este tema, porque está lloviendo, sí. sale el sol, está lloviendo.
1: Sí, pero sabes que ayer escuchaba a un meteorólogo
0: ¿sí?
1: muy importante.
0: Ya, ¿y qué decía?
1: Que no lo extrayemos si para la Navidad tenemos lluvia.
0: Oye, puede ser, ¿ah? Puede ser que...
1: Sí, dijo.
0: Que caiga, sí, sí. Oye, a nosotros, mire, de hecho es tanto sí que hay una tradición en enero, ¿cierto? Y es que los primeros 7 días, me parece, marcan los primeros 7 meses del
1: los
0: año.
1: Los primeros 12 días del año.
0: Los 12 días, exactamente. Entonces, claramente, uno de esos días va a llover, porque se
1: claro.
0: entiende que con eso... Marca como el 6, 7, ¿cierto? La primera semana cae una gotita porque dicen, ¡ah, esa es la lluvia que va a caer en julio! Algo viene.
1: Mira, Limar está viendo las noticias en la tele. ¿Ya? Santiago se está inundando.
0: Ah, pegó fuerte.
1: Pegó fuerte.
0: Chuta.
1: Sí, que bueno, pero si en octubre, cuando empezaron los 12 días del mes, lloví, no, pues.
0: Sí, ¿verdad?
1: Sí, por eso. Porque nosotros con la Bibi siempre del primero al 12 lo preocupamos.
0: Ya.
1: Y la Bibi, faltaban 2 días para el 12, dijo, no, se preocupen. Era el 8. El 10 dijo, va a estar nublado y capaz que yo... Y llovinó, pues.
0: Puede ser, tal cual. Se cumple,
1: claro,
0: el tema.
1: Claro, ella dijo, ya, pues te está dando la iniciativa, ¿cómo va a ser octubre?
0: Tienes toda la razón. ¿Y se ha cumplido, no?
1: Claro que se ha cumplido, porque en octubre nunca, con primavera nunca,
0: no.
1: tanta lluvia. Pues.
0: No, no tanto. O sea, caen un par de precipitaciones, caen algunas gotitas, pero tan fuerte, porque de hecho... lo que cayó el otro día me recordó a los inviernos plenos completos. Claro. Ah, y hasta claro. Ahora no pasa nada eso.
1: Ustedes mismos, Lota, ¿cuánta lluvia le cayó?
0: Muchísima, ¿ah? Muchísima. Claro. Cayeron 49 en 2 horas, imagínate una locura. Lo que claro. Puede caer en semanas.
1: En Curanilahue cayeron 70 en 2 horas.
0: Sí, una locura, una locura.
1: Claro.
0: Mire, qué bueno saber que está todo bien por allá.
1: ¿Sí?
0: Oye, te mandan saludos acá, dice la Angie, manda saludos a la señora Patricia.
1: ¿Sí? Sí, porque la señora Pati la llamó y para el cumpleaños nunca me contestó,
0: quizá,
1: pero igual
0: el carrete la llevó a otros países.
1: Bueno, pero está bien que se celebre, pues, si celebrar un cumpleaños hay que celebrarlo con tutti.
0: Eso.
1: Si uno está de cumpleaños una vez al año.
0: Así, oye, ¿verdad? Tienes toda la razón.
1: Claro, mira, aquí la Vivi inteligente. La Vivi lo junta, pasó el cumpleaños.
0: Sí.
1: A los 2 meses empieza. Antes de ayer dijo, ya, estamos en familia, para mi cumpleaños quiero.
0: ¿Ya?
1: El Ismael me regala zapatillas Skechers.
0: Eso.
1: Mi hijo me regala, mi sobrino, mi hijo, le dice ella.
0: ¿Ya?
1: Me va a regalar perfume, pero de los buenos.
0: ¿Eso?
1: Le dijo. Y la Pati no, porque la Pati es impredecible, dijo.
0: Ya.
1: Así que ahí no, ya ella hizo su pedido ya. Y yo también ahora aprendí. Po.
0: Ah, ya, ¿cómo eso?
1: No, si ya le dije a los de mi casa. Hijo, usted cada 2 años me regala la sábana, 2 juegos de sábana y 2 coberturas de la U.
0: Y con eso queda lista.
1: Regalo repetido.
0: Y con eso queda lista, feliz.
1: Y el asadito.
0: Ah, ya, claro. No puede quedar menos.
1: No, y el Ismael me dijo, ya, yo también te voy a pedirte mis cremas, las cremas de grasa para la cara.
0: Ya.
1: Así que ya también se me pidió.
0: Ya, perfecto.
1: ¿Viste? Así que aquí el último cumpleaños del año es el mío en noviembre.
0: Excelente. Oye, bueno, cuando toque ahí, nos avisa y algo hacemos, un carrete, salimos a comer alguna pollona.
1: ¿Sabés que estoy mirando la tele, Franco? ¿Sí? El mapocho está espeso en agua, guachito.
0: Mire. Oye, ¿sabes qué? Hay un tema que me acordó. ¿Te gusta Juan Luis Guerra o no?
1: Sí.
0: Mira, escucha, ¿cómo dicen? A ver, veamos si es que amerita o no. ¿Te suena o no?
1: Sí, muy bonito.
0: Oye, nos quedamos con este Ojalá que llueva café porque buscamos levantar el ánimo también hoy día.
1: Sí, por supuesto.
0: Que la nube pues como que nos bajonea un poquito, pero aún así te mandamos,
1: Franco,
0: un abrazo.
1: Lo más importante eso. De uno es que puede estar muy enfermo.
0: Sí.
1: Muy achicopalá, como digo yo.
0: Achicopalá.
1: Pero si tú tienes el ánimo más alto que un peral, puta que se siente bien uno.
0: Ya pues.
1: Porque el ánimo te da energía y te da fuerza.
0: Totalmente.
1: Totalmente.
0: Te mandamos un abrazo, Pati. Cuídate mucho, ¿ah?
1: Listo. Saludos por en tu casa. Señor Parra.
0: En tu nombre, chao.
1: Saludar a todos. Chao. Oye, ayer me quedaste debiendo mi canción.
0: Ni me acuerdo, pero seguramente.
1: Sí.
0: Probablemente.
1: Los temes.
0: Ya nomás. Cuídate.
1: Chao.
0: Ahí está, pues, la Pati. Pati Mendoza del Cerro Merquín, en Coronel. ¿Qué nos dice Oscarito? Hola, Oscar, ¿qué tal? Buenos días.
2: Hola, buenos días, tío Franquito, ¿cómo estás?
0: Muy bien.
2: Por acá estamos con lluvia de ayer en la tarde, más o menos.
0: ¿Comenzó?
2: Y no ha parado la agüita, llueve despacio, sí, dicen que se va a intensificar el temporal,
0: ¿ya?
2: Trae el transcurso del día. Va a llover más fuerte, va a correr más viento, pero hasta aquí está todo en calma, con alta lluvia, sí.
0: Bien, pero se me ha pasado.
2: Que por allá, no sé, cómo estará su país.
0: Lloviendo.
2: Sí. Saludos a usted, al mejor locutor de la radio Carbón, la radio con historia.
0: Ay,
2: junto con
0: mío.
2: Todo el equipo, para que no se haya sentido ofendido.
0: No, jamás.
2: Gracias por entretenernos, gracias
0: eso.
2: Por ser como son. Y
0: unas lumbreras, eso es lo que son.
2: Compárame, estará por ahí, tío.
0: No,
2: Marcos,
0: ya,
2: que se puede. Un abrazo, saludos para todos. Alejandrito, Robertito, la abuelita Gladys.
0: Todo el mundo.
2: Para todos. Un lindo día, entre comillas.
0: Cuídate. Y se puso a llover, ¿no? Pues ahí está, precipitando en la zona Coronel Lota. Nos quedamos con este temazo. Juan Luis Guerra, Ojalá que llueva café. Aquí en la radio con historia.

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0: Ya, ahí sí, 10:44. 10:44 minutos. Ya, ahí sí, hemos estado muy atentos a lo que pasaba en la comuna de Coronel. Bueno, la semana pasada fue Lota el centro de la noticia. Bien, usted sabe que con el tema de las lluvias quedamos ahí, como se dice, centrados en lo que ocurre en la comuna lotina. Pero Coronel también no destiñe nunca en materia informativa. Se quemó hace un tiempo ya, ¿cuánto será? ¿Más de un mes? ¿Un mes? Que se quemó, sí, cerca de un mes, que se incendió, se destruyó prácticamente por completo. Se habla de más de un 80% de destrucción del Teatro Coronel, o bien en Casa de la Cultura, Jorge Villeras y Llanos, y que de alguna otra manera levantó de inmediato las iniciativas legales sobre todo lo que hay. Se hablaba de que hay seguros comprometidos, pero hay un marco legal que se tiene que cumplir. José Manuel Lagos, cuéntanos, ¿qué ocurre en torno a este tema?
1: Bueno, la Municipalidad de Coronel presentó una querella por el delito de incendio a propósito del siniestro que destruyó por completo la Casa de la Cultura hace ya un poco más de un mes. Una querella que busca establecer responsabilidades penales por este incendio, ya sea carácter de intencional o culposo, vale decir, un cuasi delito de incendio por alguna negligencia o situación que pudo haber generado las condiciones para este siniestro. Una querella que fue presentada por la municipalidad, en donde exige la corporación edilicia sea considerada en calidad de víctima, teniendo en cuenta, bueno, que la propiedad de la Casa de la Cultura es de carácter municipal.
0: Ya, ¿qué pasa con el tema de la solicitud del municipio, las revisiones, los peritajes? ¿Qué se sabe sobre esto?
1: A ver, sabemos que las peritajes están a cargo del Laboratorio de Criminalística de Carabineros. Hasta el momento no se ha liberado el informe, teniendo en cuenta, bueno, que este incendio, ustedes recordarán, se originó en el entretecho de la Casa de la Cultura, el ex cine de Coronel, que es de donde también se estaban realizando algunos trabajos de mantención por parte de una empresa externa. Ajá. Que se adjudicó las obras mediante un trato directo y por el orden de 25 millones de pesos.
0: La reparación de la techumbre,
1: sí.
0: Todo eso. Oye, en esta oportunidad es Carabineros que está haciendo la investigación.
1: Sí, el Laboratorio de Criminalística de Carabineros, la OCAR. Sabemos que, claro, Bomberos estuvo en algún momento a cargo del trabajo investigativo una vez que se controló la emergencia. Sí. Pero hay un dato no menor y que, por cierto, es de público conocimiento, del comandante del Cuerpo de Bomberos de Coronel Jaime Seguil. Es un funcionario municipal porque, claro, está a cargo de la Oficina de Gestión de Riesgos y Desastres de la Municipalidad de Coronel, y es por ello entonces que el Ministerio Público termina encomendando estas diligencias al Labocar de la Policía Uniformada.
0: O sea, en específico, y cosa que se tiene que hacer, que hay partes interesadas. O sea, si se le encarga a Bomberos, no digo que vaya un mal informe, pero para total transparencia y para total efectividad de este peritaje, está justamente siendo el encargado operativo de Bomberos, es funcionario municipal, y para garantizar esta eficacia en todos los peritajes, que no haya ni una lectura distinta, se pide una entidad neutra, sí, aparte.
1: Que en este caso es Carabineros, al tratarse en este caso la Casa de la Cultura como recinto municipal. Ahora, lo que llama la atención de esta querella, independientemente que pueda ser víctima la Municipalidad de Coronel, y esto no lo puede aplicar hacia otras acciones legales que son presentadas por víctimas incluso de delitos violentos, graves, como homicidios, etcétera, es que siempre el querellante pide diligencia.
0: Ya, en esta oportunidad la Municipalidad ha pedido diligencia en toda esta querella, ¿no?
1: En esta querella no pide diligencia alguna, solamente ser parte del proceso investigativo en calidad de víctima, vale decir, tener, ¿sí?, acceso a la carpeta investigativa, al desarrollo de la investigación.
0: Por ejemplo, cuando se habla de solicitar diligencia en un caso habitual o más común, ¿qué tipo de diligencia se solicita en estos casos?
1: En términos de incendios, sí, por ejemplo, la revisión de las cámaras, ¿ya?, documentación, por ejemplo, en el caso de la empresa que está a cargo del mantenimiento de la instalación, en este caso la Casa de la Cultura, ¿ya? También, bueno, la revisión de las cámaras, pero también algunos peritajes en cuanto a la infraestructura que fue dañada, ¿no? O exigir en este caso la evacuación del informe de la Bocar para determinar el origen de las llamas, porque acá lo que se pide, claro, perseguir a los responsables, ¿sí? pero más allá de una diligencia en específico, lo que se pide es tener acceso a la carpeta investigativa, de tener acceso a la investigación,
2: ya,
1: en calidad de víctima.
0: Ya. O sea, en otras oportunidades se solicita que se haga ese tipo de trabajo, te muestra más o menos el mapa. Aunque claramente tampoco no quiere decir que no se haga, sí. Me imagino yo, porque me imagino el peritaje puede solicitar que esto también se haga, uh-huh, considerando que es un trabajo pericial y que científicamente son aristas que se tienen que tomar. ¿Ya? Esto no tiene plazo todavía de respuesta ni tampoco...
1: O sea, fue declarado admisible. Se evacuó la solicitud de la municipalidad, en este caso la querella, al Ministerio Público. Recordemos que el Ministerio Público ya estaba investigando de oficio este incendio, por ello sí. Se le instruyen las diligencias al abocar, así que está esa arista por una parte, pero también la otra, y de la que por cierto vamos a estar atentos en el transcurso de la mañana, en qué va también la denominada mesa social por la Casa de la Cultura, porque no olvidemos que al día siguiente de ocurrido el incendio, sí, se conforma más que un cogre, de una especie de mesa social donde participa el alcalde, participan organizaciones sociales, hay una concejala que pertenece a la Comisión de Cultura, que en este caso es Valesca Carrillo, la Seremi de las Culturas, entre otros actores políticos y sociales, y que buscan reactivar el funcionamiento de la Casa de la Cultura y, bueno, saber de qué manera se van a generar los mecanismos para poder financiar la reconstrucción de estas instalaciones.
0: Claro, se va una cantidad importante. Bueno, la municipalidad ha tenido... Se hablaba de que estaba asegurado esto.
1: Sí.
0: Habían seguros comprometidos. Pero al margen de eso, la municipalidad de Coronel ha tenido un remesón económico este último tiempo. Hartos movimientos presupuestarios para atender este tipo de urgencias. Más allá también de lo que puede ocurrir un seguro. O sea, sabemos bien que los seguros están legalmente muy normados. Están muy acotados. Más que eso no, y menos que eso tampoco. Y obviamente hay una cantidad de cosas asociadas que deberá, me imagino yo, ser repuesto, deberá ser, sobre todo con el tema logístico, la implementación de algunos sueldos, de algunos servicios extras que deberán ser cancelados en esto. Sí.
1: Y hay un tema también, bueno, que la propia municipalidad se autoimpuso, quizás no dando una fecha clara, pero sí indicando que en el corto mediano plazo se iba a presentar un anteproyecto también de la Casa de la Cultura, yeah, para poder ser presentado ya sea a las autoridades, en este caso de la cultura, del gobierno regional, uh-huh, para buscar el financiamiento para desarrollar, bueno, lo que será la reconstrucción del ex cine de Coronel. O sea, fue la propia municipalidad que el día siguiente anunció que iba a presentar un anteproyecto.
0: Ya, vamos a ver cómo va esto. Es un centro extremadamente sensible. La cultura en Coronel se desarrollaba de manera histórica, independiente del gobierno local de turno. Hay harto cultura, hay harto patrimonio también en ese sentido, y arte que sobresale en la comuna de Coronel. Bueno, José Manuel, quedamos muy atentos. Muchas gracias.
1: Chao, buenos días.
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0: Virus sonando con fuerza a esta hora. Encuentro en el río. Sí, tiene de nombre este temazo ahí. ¿De qué año es? A ver, hágale el achunte, a ver, apunte. 80, pues, ¿eh? 87. Encuentro en el río. Y también aquí en Radio del Carbón. Datos para ti, por supuesto, ¿cómo no lo vamos a dejar afuera? ¿Cómo no te lo vamos a contar si queremos que te vaya bien? 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Monsalve 270, en Lota Bajo. 2 minutos nos separan de las 11 de la mañana. 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Ya, oye, a la vuelta de la pausa nos vamos a revisar el tiempo. Sí, el tiempo, pero no la lectura habitual que hacemos todos los días. Sino vamos a darle un poquito más de menjunje al tema, ¿no? Un poquito más de sabor al asunto y más claridad. Como se dice, vamos a tirar la pelota al suelo y vamos a dejar clarito que se viene. Así que eso es, ya vamos a una pausa corta, breve, y seguimos acá en Radio El Carbón.
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Oye, un clásico de aquellos ya. Fíjese que el fin de semana se vivió en la comuna de Lota, particularmente en el Teatro de Lota, una actividad, un tributo, una especie de... ¿sí? Una especie de reversiones con músicos de la zona. Muy bonito, un proyecto 31, que estaban ahí unos músicos bien talentosos y que fueron parte de esta especie de tributos, claro, un tributo a 31. Y fíjense que he visto, hay algo que me encanta ver en YouTube y tiene que ver las reacciones a ciertos shows, ciertos eventos, ciertas comidas, ciertos temas, ciertas canciones, reacciones ante eso. Y fíjense que 31 Minutos arrasa en México, arrasa. 31 Minutos es la infancia de los mexicanos desde hace unos 15, 20 años más o menos. Para que se haga una idea. Y si usted quiere darse una vuelta, ponga 31 Minutos, Tiny Desk, por ejemplo, versión D, reaccionando a... Usted verá que en México se idolatran estos chiquillos. Ahí está una de las canciones más famosas. Mi muñeca me habló de 31 minutos. Ya, oye, ¿qué está pasando a esta hora en informaciones? ¿Qué está ocurriendo también en la región metropolitana? Fíjese que no, recién la Patricia nos decía y tiene toda la razón, ¿eh? Claramente, la lluvia no cesa en el país y en Santiago se decreta, o por lo menos en... Claro, la región metropolitana se decreta alerta amarilla en Lo Barnechea por la crecida del río Molina, para que se haga una idea. El SENAPRED declaró alerta amarilla para la comuna de Lo Barnechea por la crecida del río Molina, para que vea que no están solamente ustedes. Así es que estamos ahí todos prácticamente dentro de lo mismo. ¿Y a qué más está ocurriendo en otros temas? A ver, ¿hay quien nos escribe acá? ¡Claudio! Hola, se busca meteorólogo que le achunte al clima, nos dice. Y dice, sueldo 1,5 palos y más comisión si es que le achunta. Oye, acá nos envía también un video a la Nélida. Nélida, hola. Y nos envía... a ver, escuchemos. ¿Logra distinguir algo? Lo que escucha no es nada, no es nada fritanga. Lluvia. Lluvia que va y viene. ¿Qué nos dicen ahora? Ah, perfecto. Ya, está lloviendo en Coronel, como también aquí en la comuna de Lota está, como se dice, chispeando. Hace poco escucharon las sirenas en Coronel, nuestros auditores, y nos avisan lo siguiente, que es la ida, la concurrencia de bomberos hasta calle Democracia con Bilbao. Esto es el centro, ¿ah? Sí, centro de Coronel. Con la eventualmente emanación de gas por el olor que aparece en el lugar, ¿ya? Cerca de... Ah, perfecto, eso es en un jardín infantil. La emanación de gas licuado en una cocina de un jardín. Eso motivó la concurrencia de bomberos. Usted sabe que esto no es ni una gracia, ¿eh? La emanación de gas no es algo que está de hondo y punto, sino que puede generar un accidente mortal a veces. Un accidente fatal. No es por asustarlo, pero es la realidad. Así que eso, hoy nos vamos a la música. Si nos vamos a la música, pero antes, mejora tu sonrisa con CDT, Centro de Diagnóstico y Tratamiento Dental. 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

0: Llueve fuerte en Calabozo. Nos envía el Juan Navarrete. Oye, delante no había enviado un audio el Juanito. Hace como 30 días hábiles. Juanito, ¿qué tal? ¿Cómo estás? Buen día, hola.
1: Muy buenos días, amigo Franco. Éxito en las comunicaciones.
0: Igual a ti.
1: En la radio con historia. Bueno, desde Calabozo, Juan Navarrete. Un rato llueve, un poco sale el sol.
0: No, pero hasta
1: harta agua los campos acá, el sector de Calabozo.
0: Qué lindo.
1: Lamentablemente negativo, no podíamos desarrollar lo que son las hortalizas, siembra los que uno ya debiera ir arando, porque ya octubre hoy día estamos a 6. Y para ir realizando las hortalizas de primavera, verano.
0: Sí.
1: Un abrazo, amigo Franco.
0: ¿Cuáles son?
1: Gracias. Adelante, estudio. Bueno, y también saludar a la señora Patricia Mendoza.
0: A todo el mundo.
1: La panelista estable.
0: Eso.
1: Que las papas ya vienen, ahora vienen en Brasil.
0: Eso.
1: Gracias. Ah, el otro día conversábamos con su colega Leo Arangui, me decía que íbamos a ir a sacar camarones con todo el equipo de la radio Escalón de Gota y hacer un curante camarón allá en su campo. Ningún problema, amigo. Así que cuando guste, no. Así que lo único malo que para sacar camarones tendrán que venir con un submarino porque el agua está demasiado honda. Pero

0: Si quieren venir a sacar los camarones, ahí está la puerta abierta para el arroyo Carbón de Gota. Muy buenos días, gracias.
1: Gracias por el cariño, Juanito Navarrete, que nos saluda. Oye, el Juanito Navarrete es el protagonista de un video que fue viral hace un tiempo, cuando estaba ahí llevando sus animales, sus vacas, y fíjese que tuvo que ver a sus vacas nadar en un, claro, en una especie de charco enorme. Y él no se quedó menos, simplemente subió una balsa que él mismo armó y se puso, no sé si llamarle arriar, pero agarrar a sus vacas y llevarlas a una especie de islote. Oye, una cosa de maravilla, esto es Narnia, Narnia en su máxima expresión. Y nos dice que llueve en Calabozo. Nos envía la foto de un camino, de estos caminos. No necesariamente un camino forestal, que sabemos bien, tiene su tamaño, su dureza, son bastante áridos, pero esto es un camino de campo, ¿eh? Un camino de un cerro con harta vegetación, y de verdad es bastante, bastante bonito, totalmente. Ya 11 de la mañana con 17 minutos, escuchábamos recién a Boy Meets Girl, Girls, ahí está, en este temazo de la música anglo que también tenemos en la radio. 11, 17 minutos.

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2: En otras cápsulas hemos hablado del éxito de los artistas italianos, Raffaella Carrà, Umberto Tozzi, Nicola Di Bari para los más antiguos, y Eros Ramazzotti.
3: Si bastasen un par de canciones para que desde el cielo...
2: Eros Luciano Walter Ramazzotti nació en Canéchita, en Roma, 28 de octubre de 1963. Es un cantautor italiano con éxito tanto en su país como en Europa e Hispanoamérica. Se ha convertido en una reconocida figura de la música y de la escena en general. Es conocido también por su voz nasal, que ha sido distintiva a lo largo de su carrera.

0: pasiones. Eros Ramazzotti ha logrado vender más de 65 millones de discos en todo el mundo, lo que lo convierte en el artista italiano masculino más vendido en la historia de su país. Junto con sus compatriotas Laura Pausini, Andrea Bocelli y Umberto Tozzi, ha sido reconocido como uno de los artistas más destacados a nivel mundial provenientes de Italia.
1: ¿Cómo comenzamos? Yo no lo sé. La historia que no tiene fin.
0: Desde pequeño mostró interés por la música, presentándose en diversos festivales. Su carrera musical se inicia hacia 1982. Sin embargo, en 1989, al lanzar su tercer álbum, Certi Momenti, se confirma ya como una de las grandes estrellas musicales. Eros Ramazzotti le canta al amor, pero también a las cosas simples. Y eso ha sido quizás el principal motivo por el cual logró la consagración definitiva.

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Ya, son las 11 de la mañana con 36 minutos. ¿Qué dicen las noticias? A ver. Oye, tenemos pendiente la conversa con Meteorología. ¿Cuál es el futuro de Prodemo? ¿Le suena a Prodemo, no? ¿Le suena a Prodemo? Prodemo, la institución pionera en la defensa de los derechos de la mujer en Chile, enfrenta un eventual cierre en marzo por la ley de presupuesto 2027 presentada por el presidente José Antonio Kast. Así que lo escuchó bien, ¿eh? Ocurre que la partida 27 del Ministerio de la Mujer y Equidad de Género señala que la entidad debe cesar sus actividades a partir de esa fecha. El Ministerio de Hacienda, Jorge Quirós, presentó la propuesta para otorgar recursos destinados al cierre y liquidación de Prodemo. ¿Qué es lo que ocurre además con esta entidad? Según lo que se sabe, la Fundación Prodemo, con más de 35 años en apoyo de las mujeres chilenas, se enfrenta a un inminente cierre por, además, problemas financieros. La institución, creada por Leonor Oyarzún durante el gobierno de Patricio Elwin, está en crisis con deudas millonarias que se agravaron durante el mandato de Gabriel Boric. La falta de fondos públicos y decisiones cuestionables de exdirectivos han llevado a esta situación al límite, poniendo en riesgo al programa como Sonrisa de Mujer y Elige Vivir Sano. Eso es lo que está generando y todo lo que rodea con este tema. De hecho, ya en septiembre se conoció esta noticia y ahora se conoció la idea también de Quirós, ya del cuestionado o más que nada abuchado, ¿eh?, ministro Quirós, que ha tenido la pega de poder ir cerrando, anunciando recortes y tanto el dueño, o no el dueño, sino que el administrador de la billetera fiscal ha sido bastante ingrata, al menos no digo de él, sino que quien lleva esta posta ha tenido una tarea muy, pero muy ingrata, considerando que se mete con las platas de todos. Ahí están mis platas también, la suya también. Bien, vamos a ver cómo va esto, pero por lo pronto es que se habla de este cierre, ya que la partida del próximo año estaría discontinuando la tramitación de esta misma vida que podría tener Prodemo luego de más de 3 décadas de funcionamiento.

Son ya las 11 de la mañana con 42 minutos. Oye, avanzó la jornada. Hay quienes ni siquiera tienen el almuerzo hecho. Pero hay quienes ya tienen todo listo, ¿ah? Tienen ya todo dispuesto. Hay quienes ya, derechamente, la comida se la acabaron antes. Se acabaron antes el chiste, la comida, se acabaron antes, ya es todo un chiste, ya ni se acuerdan. Y hay quienes ya incluso están preparando el postre. Como sea, si usted es de los que almuerza a las 12, pero o'clock, es algo religioso, puede contarnos acá también, no hay ningún problema. Y si no, de hecho, no hay problema, nos puede traer también comida acá, ¿eh? No, para nada, jamás le haríamos eso. Alguna vez quizás alguna vez lo hicimos, ¿eh? Quizás alguna vez estábamos pidiendo comida, pero no en ley. Ya, 11 de la mañana con 43, seguimos con la música. Maluma y Shakira nos acompaña a esta hora aquí en El Carbón.

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1: Pedro Eulogio Altamirano Aracena. ¿Quién fue este señor? Fue un abogado, político y también militar nacido en San Felipe el año 1835. No solo eso, también fue juez, diputado, intendente, diplomático, general del ejército en campaña durante la Guerra del Pacífico, director de ferrocarriles, consejero de Estado y además defensor de menores. Obtuvo Pedro Eulogio Altamirano Aracena su título de abogado el año 1859. El año terminal de las revoluciones contra Manuel Montt. En todo caso, él no tomó parte alguna en aquellos movimientos y se dedicó a la carrera judicial sirviendo judicaturas en Talca, en Valparaíso y también en la capital. El año 1870 hizo su estreno en la política cuando el presidente José Joaquín Prieto lo llamó al Ministerio de Justicia. Un año después, otro presidente, el presidente Rasuriz, lo nombró ministro del Interior y de Relaciones Exteriores. En cuanto Pedro Eulogio Altamirano Aracena se hizo cargo de ambas carteras, propuso al Congreso la división de estas. Y así, el 2 de diciembre de 1871, se creaba un quinto ministerio denominado de Relaciones Exteriores, al cual se le agregó la atención de los asuntos de culto y de colonización. La burocracia era chiquitita en aquella época, al igual que el país. Pedro Eulogio Altamirano siguió cargo del Ministerio del Interior hasta el término de la administración del presidente Federico Rasuriz. Después, en 1873, fue elegido diputado por Concepción y posteriormente senador por la misma provincia. Más tarde fue senador de Valparaíso y a continuación senador por Santiago hasta 1891, en que firmó la deposición del presidente Balmaceda. Incluso fue uno de los líderes de la revolución contra el presidente. Durante la Guerra del Pacífico, Pedro Eulogio Altamirano Aracena fue intendente de Valparaíso y comandante general de Marina. También secretario general del Ejército en campaña e hizo la campaña de Lima, asistiendo a los combates de San Juan, Chorrillos y Miraflores y recibiendo por ello medallas y barras de oro, sí, barras de oro, concedidas por el gobierno en mérito a sus servicios. Después de la Revolución de 1891, los llamados constitucionalistas lo designaron nuevamente intendente de Valparaíso y bajo su mandato se realizó el proceso y el fusilamiento del periodista liberal, redactor del diario El Comercio de Valparaíso, Rodolfo León Lavín. El año 1900 fue director de la Caja de Crédito Hipotecario y miembro del Consejo de Estado. También reasumió el cargo de abogado defensor de menores de Santiago, vida prolífica la de Pedro Eulogio Altamirano Aracena, que murió en abril de 1903.
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Son ya las 11 de la mañana con 53 minutos. Avanza rápido esta jornada de día martes. Saludamos a Bruno y Brunilda que están de onomástico esta jornada. Sí, tal cual. Así nomás. Bruno y Brunilda. 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Oye, quienes realmente están ahí tirándose las mechas porque no saben qué van a estudiar, ¿eh? No los critico ni nada, porque en algún momento quizás de la vida estuvimos ahí también preguntando. Atención, porque una segunda persona falleció por un brote de peste en la región rusa de Irkutsk, sumándose al de Daria Chipilova, de 28 años, quien habría sido expuesta a la peste neumónica en un instituto de investigación de Siberia. Esta mujer, trabajadora del Instituto de Investigación Antipeste de esta zona, murió tras romperse un tubo de ensayo con este patógeno. Las autoridades todavía atribuyeron a su deceso una neumonía de etiología desconocida. Pero lo concreto es que se confirma una segunda muerte por un posible brote de peste neumónica en la región rusa de Irkutsk. Vamos a ver cómo evoluciona esto, ¿eh? Porque usted sabe que ¡apa! Algo pasa ahí en un laboratorio, se rompe un tubo de ensayo, se comen un murciélago, se hace cochinada por ahí, y algo va a ocurrir en todo el planeta. Esperemos que esto no sea una realidad, al menos así tanto como se ha mencionado. Pero eso es. A ver qué ocurre acá. Vamos a estar revisando informaciones. Harta cosita, ¿eh? No sé si a ti te ha pasado con la última actualización del Windows 11, que ha presentado un error al decodificar el audio, que puede cerrar o impedir abrir aplicaciones antiguas. Problemas con el audio. Vamos a leer de eso un ratito más. Porque antes nos vamos a la música, sí. Vamos a la música y luego a la pausa aquí en El Carbón.

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5: Exactamente, las 12 de la tarde con un minuto.
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7: 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Y me los como como ostra y les pongo harto limoncito.
8: 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El chascón tan enojado con el canoso con brillo. 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

0: nació Teresita, mi compadre. 30 años que no se corta el pelo bailando cueca.
1: ¿Es hippie?
0: No, es pelado.
2: Y seguimos en Radio El Carbón, 12 de la tarde con 4 minutos. 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

0: Son ya las 12 de la tarde con 7 minutos. 12 de la tarde con 7 minutos. Hoy estamos aquí a full, bien entretenidos, bien motivados. Porque mire, ¿sabe qué? Le cuento algo, así es la cosa, ¿eh? Está saliendo el sol a esta hora. Sí, se alargó delante un poquito más intenso la lluvia. Se alargó un poquito más intensa las precipitaciones, pero ya estamos acá. Disfrutando, por supuesto, de esta jornada maravillosa de día martes. 6 de octubre, oye, cómo avanza el mes, cómo avanza el año. Parece que ayer nos estábamos dando el abrazo de Año Nuevo, ¿eh? Estamos ahí atendiendo las previas de las fiestas patrias y de aquí en adelante, dicen por ahí, que ya el año se acaba, se va. Oye, tenemos un temazo de conversación a esta hora, un temazo. A veces tenemos temas, pero este es un temazo. Y antes de ir a este tema, le cuento lo siguiente. 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Ya, oye, ¿sabes qué? Te quiero llevar a otro plano, literalmente te quiero llevar a otro planeta. ¿Sabes por qué? Porque mira, para muchos lo relacionado con el universo siempre ha sido, bueno, las estrellas han sido siempre motivación y admiración humana, ¿no? ¿Qué está más allá del cielo? ¿Qué hay más allá de las estrellas? ¿Existe algo fuera de nuestro planeta? Bueno, ¿sabes qué? Te cuento algo. Se va a desarrollar en nuestra zona, se va a desarrollar particularmente en aquí, en la Cuenca del Carbón, un congreso astronómico, científico astronómico, el territorial 2026. La consigna es explorar, conocer, soñar, transformar. Tremendo panorama que sin duda está siendo por lo menos objeto de tremenda admiración y por qué no decirlo, vamos a estar observando de esto, vamos a estar muy atentos a lo que ocurra en el Teatro de Lota para estas próximas jornadas. Para conocer lo que va a ocurrir, lo que se viene, lo que se espera y todo el entretelón de lo que se viene con este tremendo congreso científico astronómico. Mira, astronómico, pues. Estas cosas no se ven todos los días. Nos va a aclarar todo lo que ocurre en la directora de la Escuela Bello Horizonte, que son los organizadores de este tremendo evento, Natalia Alegría. ¿Cómo estás, directora? Muy, pero muy buenas tardes y gracias por atender el llamado de la radio. Hola.
1: Hola, buenas tardes.
0: Buenas tardes, directora. Estamos muy motivados, fíjese, cuando hablamos de Congreso Científico Astronómico, de inmediato pensamos que esto es imposible. Cuéntenos un poco en qué consiste este tremendo evento que se nos viene estas próximas jornadas aquí en la zona.
1: Bueno, nosotros como establecimiento estamos muy contentos de haber sido los organizadores de este Congreso Astronómico Territorial que se va a llevar a cabo el 8 de octubre en el Teatro de Lota. Es una instancia en la que se hace la invitación a todos los establecimientos de la comuna y del territorio, porque también está organizado junto al SLEP. Y invitamos a las comunas de Lota, Santa Juana, Coronel y San Pedro. Es una instancia en la que queremos que estudiantes de las distintas comunas se acerquen a la ciencia y conozcan este mundo que es tan interesante y tan misterioso también.
0: Oiga, directora, hay todo un esfuerzo, hay toda una, valga la redundancia, una dirección con tal de poder acercar esto a los jóvenes. Estamos hablando, no quiero ser peyorativo en esto, pero una escuela pública, una escuela que quizás en su minuto, quizás alguno más dijo, es una escuela que ¿qué puede desarrollar? Bueno, está desarrollando a esta hora un trabajo súper importante en esto, considerando que ya han estado trabajando con observatorios, han acercado literalmente los niños a las estrellas. ¿Cómo se han preparado para poder desarrollar esta linda actividad?
1: Bueno, nuestra escuela cuenta con un observatorio que siempre está abierto a la comunidad. De hecho, nosotros hemos hecho observaciones al sol, a las estrellas, invitando a toda la comuna y a quienes quieran ser parte. Pero si bien la organización de este congreso no hubiese podido ser posible, quien fue nuestra directora hasta hace una semana, que es la señorita Victoria Hidalgo, que en estos momentos ella es directora del Liceo Baldomero Lillo, también de Lota, ella

0: escuelas de Lota que nos están colaborando, el Liceo Industrial, está el Liceo Carlos Cousiño, la Escuela Artística, entonces el CFT. Entonces, esto tampoco ha sido algo como de una persona. Hay mucha gente involucrada en este proyecto y en realidad estamos muy entusiasmados que esto funcione. También va a estar abierto a la comunidad. Es una bonita instancia para que nuestros niños y la gente de la comuna y de las otras comunas se puedan acercar a la ciencia.
1: Claro, estábamos revisando acá el afiche oficial de todo esto, de verdad. El afiche ya sin duda nos eleva a este trabajo que ustedes están desarrollando. Están ahí establecimientos que han participado y que están en todo esto en la escuela Diego Portales de Santa Juana, ¿cierto?
0: Sí, ellos van a presentar un proyecto.
1: Perfecto.
0: Un proyecto científico que tienen. Ellos son expositores, así como una escuela de San Pedro.
1: La escuela Enrique Soro, exacto.
0: Sí. Y la Escuela Bello Horizonte también son expositores, son los tres proyectos que se van a presentar desde los establecimientos municipales, o sea, ya no municipales, sino
1: público.
0: Que desde el SLEP.
1: Claro,
0: público,
1: claro.
0: Sí.
1: Mire, estaba revisando aquí también los colaboradores y los aliados, usted señalaba algunos, puntualmente está el CICAT, la Universidad Federico Santa María, la Universidad Andrés Bello, está también la Universidad de Concepción, el CFT, está también la Universidad Católica de la Santísima Concepción, o sea, tenemos un grupo de casa de estudio que están observando esto y que están apoyando esta idea. A ese nivel de actividad se nos viene este jueves.
0: Y sí, por lo mismo nosotros hacemos esta invitación a la comunidad, no solo a los establecimientos, porque también hay establecimientos particulares subvencionados que están invitados, sino que a la comunidad en general, que sean parte de esta experiencia. Acercarnos a la ciencia es un mundo lleno de sorpresas, entonces tener la posibilidad de tener astrónomos invitados que van a exponer es muy interesante.
1: Mire, no sé si me permite, pero aquí yo tengo el programa completo. ¿Y podría quizás adelantar algunos o usted me dirá?
0: Sí, no, perfecto. Mira, no, sí, adelante.
1: De inmediato pongo en perspectiva a las personas que están escuchando la radio hasta ahora y dicen qué bonito sería poder conocer algo más de esto. Bueno, tiene una charla y tiene un congreso científico abierto a la comunidad. Mire, van a venir ese día equipos de divulgación científica de la Universidad Andrés Bello. Va a estar el destacado astrónomo Dr. Ronald Menikent, que es reconocidísimo a nivel regional con todo esto. También va a participar una charla astronómica, Erika Lavé, que también reconocida en todo el tema. Está también Rodolfo Mundaca Uribe, con una charla llamada Más allá de lo que vemos. Y obviamente una charla y presentaciones de los estudiantes que van a estar con esta tremenda actividad que se nos viene. Usted nos reitera este jueves, ¿cierto? A las de la mañana.
0: Desde las 8:30 de la mañana.
1: Oiga, solo reiterar, esto es gratuito.
0: Es gratuito, sí.
1: Puede ir cualquier persona al Teatro de Lota.
0: Así es.
1: Oiga, de verdad, es tremendamente valorable lo que ustedes están haciendo. Esperamos que les vaya muy bien. Y obviamente los micrófonos de la radio están disponibles, así es que se vienen algunas actividades anexas a esta actividad. Oiga, les dejo los micrófonos abiertos, directora, para que haga la invitación a la comunidad de Lota, Coronel, San Pedro de la Paz, Arauco, donde llega las ondas de la radio, o bien a través del carbón.cl, donde llega todo el mundo, para que las personas quizás se anoten, vayan, se inscriban o lleguen, se acerquen y también puedan ser parte de esta tremenda charla. Los micrófonos son suyos.
0: No, bueno, invitamos a toda la comunidad de Lota, establecimientos del servicio local, particulares subvencionados, y a todos quienes quieran ser parte de esta tremenda experiencia que es nuestro Congreso Científico Territorial Astronómico. Que vayan al teatro el día jueves 8 de octubre a vivir esta experiencia, a conocer. Y además, podemos invitarlo ese mismo día. Vamos a tener algunas visitas a nuestro observatorio, así que la invitación está hecha para todos quienes quieran ser parte de esta actividad en el teatro.
1: Bueno, imperdible la experiencia que se nos viene este Congreso Científico Astronómico. Natalia Alegría, directora de la Escuela Bello Horizonte, en conversación con Radio El Carbón, haciendo esta tremenda invitación para en dos días más esta linda actividad. Directora, de verdad, muchas gracias por la conversación. Que tengan buen día.
0: Muchas gracias. Gracias a usted.
1: Ahí estaba la directora de la Escuela Bello Horizonte. Tremenda actividad. Así que si usted quiere más detalles de esto, no se preocupe, pregúntenos nomás. Y aquí nosotros estamos para indicar de lo que se viene. Ya 12:17, vamos a la música. Seguimos en El Carbón.

0: estábamos revisando la actividad. No, súper bien, ¿eh? Tremendo, tremendo. De hecho, tenemos un saludo acá y lo vamos a leer. 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Mire, sabe que de inmediato una auditora nos envió un audio felicitando la actividad y por lo demás pidiendo ahí más información. Nosotros lo estamos entregando, ¿eh? No, ningún problema. Hola, hola.
1: Buenas tardes, Radio Carbón.
0: Buenas,
1: qué hermosa
0: buenas.
1: Iniciativa nos están contando del Colegio Bello Horizonte.
0: Sí, pues.
1: Y por favor, usted podría a través de el WhatsApp compartir, sí, el flyer de
0: obvio,
1: esa
0: obvio
1: actividad. Nos gustaría que mi nieto, que le encantan las estrellas y esta cosa de lo del planeta y todo eso, pudiera participar. Gracias y un cariño grande, grande para la profesora Victoria Hidalgo.
0: Sí.
1: En ese entonces profesora, hoy en día directora.
0: Ahí está el saludo a bueno, primero pidiendo más información. Qué bueno eso, ¿eh? La gente se interesa al tiro. Y le envía también el saludo ahí a la directora, que también la conversábamos, de hecho, con Natalia Alegría, que es actualmente la directora. Y ella también hacía el reconocimiento a Victoria Hidalgo, la exdirectora, que ya está en otro lugar, pero que también dejó marcó un precedente y que también ayudó, sin duda, a que esto sea una realidad. Así que ahí está. Si usted tiene alguna duda, si le interesa, no se preocupe. Aquí nosotros estamos para comentar esta tremenda y linda actividad estudiantil y científica, que es... Oiga, imagínense, entre ellos, ¿por qué no? Ha pasado varias veces. De talentos científicos lotinos, coronelinos. Termina de ahí sembrando una semilla súper importante en el mañana. Uno ve claramente muchos científicos que van ahí a otros países y de alguna u otra manera se acuerdan también de la zona. Y en la formación académica en la Universidad de Concepción, en la Católica, en cualquier lado, y uno dice, hey, tuve un origen aquí, en la comuna de Lota, ¿y por qué no? Se acuerdan y digan, y todo comenzó en la Escuela Bello Horizonte. ¡Qué lindo! ¡Qué cosa más bonita! 12:23. Seguimos con la música, por supuesto, día martes. ¡Oh!
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0: Así mismo.
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0: Oye, clásico, clásico de aquellos, año 1982. Mecano partía con este tema, dejándola grande también, ¿eh? Sí, bastante innovador. Ya, oye, ¿sabía usted que se viene la lluvia así? Esta primavera puede que nos venga de la mano con la tremenda canción. ¿Por qué no? ¿Dónde estará mi primavera? Bueno, eso es lo que muchos se preguntan. Y ocurre que hemos tenido una cantidad de agua, no sé si por sobre lo normal, pero una cantidad de agua evidente. Y además, las llamadas trombas marinas que preocupan, era parte, pareciera ser, de Hollywood, ¿no? Era parte también de algo de las películas, pero ya cada vez nos habituamos a esa realidad. Bueno, vamos a conversar de inmediato de lo que se viene en torno al tiempo, que obviamente a muchos nos preocupa, nos ocupa, y queremos saber de lo que se viene, lo que está presente hasta ahora y cuál es la observación. Está con nosotros en línea el capitán Gonzalo Bertolotto, jefe del Centro Zonal de Meteorología Marina de la Armada, quien nos va a poder entregar el detalle de lo que se viene. ¿Cómo está, capitán? Muy buenas tardes, hola.
1: ¿Cómo está, Franco? Muy buenas tardes a todos. Muchas gracias por la invitación de poder participar aquí explicando un poquito de lo que está pasando acá en la región del Biobío.
0: Sí, es bastante, no sé si inusual, le pregunto al tiro, esto, lo que estamos viviendo es inusual. Yo recuerdo que la primavera ya comenzaba con flores, sol, pero tenemos harta lluvia, sobre todo con el episodio de Lota la semana pasada. ¿Está bien todo lo que tenemos a esta hora?
1: Sí, está súper bien. Lo que pasa es que hay un tema de olvido, porque pasamos muchos años con este tema de la sequía, la mega sequía que tuvimos. ¿Ya? Prácticamente más de 10 años viviendo lo mismo de que decíamos primavera, sol. Sí. Buenas condiciones, y eso era lo normal que todos tenían guardado en la retina de los últimos eventos del último año. Pero la realidad es que la primavera es una época o una estación del año de transición, de pasar del mismo invierno que genera mucha precipitación. Nuevamente recordar que antiguamente o hace un año atrás, cuando estábamos con la niña, no teníamos tanta precipitación, entonces era la costumbre de la primavera se venía con buenas condiciones, pocos eventos de precipitaciones, eventos meteorológicos, pero tanto agosto, septiembre, octubre, o únicamente septiembre, octubre, noviembre, siempre sí. Tenemos consideradas precipitaciones. Entonces, ha sido un poco más fuerte la condición este año comparado con años anteriores, pero la primavera trae precipitaciones. Pero efectivamente, Este mes, tanto septiembre, octubre, ya partimos de la primavera, ha llovido bastante. De hecho, nosotros como centro meteorológico tenemos registrado 1.257 milímetros. Anoche cayeron entre las 12 de la noche, o sea, entre las 20 horas y las 8 de la mañana cayeron 36 milímetros. Pero el Carriel Sur también tiene una cifra muy parecida y ha caído prácticamente el doble de lo que cayó el año pasado, a la misma fecha. Entonces, yeah, efectivamente, uno parte pensando, ¿será tan normal esto? ¿Estamos en una condición sobre lo normal? Sí, pero la primavera sí trae lluvia.
0: Ya, yeah, entonces no hay nada que preocuparse por ahora, al margen de que tengamos episodios que no tiene que ver con el clima, sino que se tapa los sumideros, que colapsen las calles, es otro tema, eso es harina de otro costal. Pero de que está lloviendo lo que debería llover por naturalmente en la normalidad, estaríamos así.
1: Sí, efectivamente. Primavera no es ausencia de precipitaciones. De hecho, verano, uno también dice, en verano no debemos tener precipitaciones.
0: Claro.
1: Si hay eventos, y yo recuerdo la vez pasada que estuve acá en el centro meteorológico del año 2017-2018, sí, nos tocó unas precipitaciones el 28 de diciembre, me dijeron, este es el día de los inocentes, y dije, no, estamos de verdad con una condición de precipitaciones. Porque también se puede dar porque estamos en la zona centro-sur, donde también se generan eventos meteorológicos y hay continuidad de paso de sistemas frontales. Sí, efectivamente, este año estamos con un aumento de los pasos de los sistemas frontales y no ha parado de llover. Efectivamente, no ha parado de llover. Tenemos ya tanto Concepción, la estación de Carriel Sur, tanto nosotros como el del Centro Meteorológico, los dos ya estamos sobre los 1.200 milímetros en el año, y lo que debe caer normalmente son 948, ay, nosotros, 980 en el aeropuerto. Entonces, ¿estamos pasados? ¿Estamos con un superávit nosotros? Uh-huh. Sí. ¿Falta que caiga? Aún falta que caigan precipitaciones. Por ende, no hay que guardar los paraguas, porque esto sigue y vamos a tener esta semana con más precipitaciones. Paró ahora un poco la precipitación, sobre todo acá en Talcahuano, no es probable que en Lota y otros sectores también paró, pero hacia el interior de la región todavía puede caer algo más de precipitaciones.
0: Ya, de hecho, bueno, por recomendación suya, hemos tratado de implementar una cultura en torno a la proyección meteorológica, y usted ha sido bien claro. Confiar bastante en la proyección de 3 días sin dudar un poco más de 10 días es un absurdo. O sea, derechamente, sí, tener ahí claro, bueno, ha sido recomendación del capitán de la Armada, quien nos, y hemos sido majaderos en esto. ¿Qué se dice en las próximas jornadas, capitán, en torno a la lluvia? ¿Se vienen lluvias como, por ejemplo, la de hoy, algo más débil, más fuerte? ¿Qué se espera?
1: Mira, primero que todo te quiero agradecer por lo que acabas de decir. Ajá. Y qué bueno que se culturice todo este tema de las aplicaciones de como el Windy, como sí, el Meteo Blue o como el XyGrip, y como un montón de aplicaciones, son aplicaciones que pueden ver modelos meteorológicos. Pero efectivamente, cuando ya nos escapamos de los 5 días, prácticamente habría que sacar que si claro, es que se va a cumplir o no se va a cumplir. Entonces,
0: hay aplicaciones que marcan hasta fin de año, imagínense, aplicaciones que marcan claro, aquí a diciembre, un absurdo.
1: Entonces, esto ya es mucho más de probabilidades que la realidad. Entonces, claro, le agradezco que puedan llevar lo que decimos nosotros de tomar máximo 5 días, que sería una condición óptima, para poder verificar las condiciones. Después uno va al misterio. Claro. Ahora, ¿qué se viene por sí, lo menos para estos días? Bueno, Dirección Meteorológica de Chile en este momento tiene emitido algunos avisos, yeah, tanto de viento, tormenta eléctrica, que eso es bastante importante, y por lo que me explicaron y me llegó la información recién, emitieron un aviso de probables nubes convectivas asociadas a tornados. Eso por Dirección Meteorológica de Chile. Nosotros también tenemos emitido un aviso también de las nubes convectivas, pero también asociadas a trombas marinas.
0: ¿Qué distinto?
1: Sí, es distinto. La tromba marina sí, es una condición que se da en el mar, puede ser un río, yeah, pero netamente nosotros vemos la parte marítima. Yeah. Ya. Cuando la tromba toca la tierra, sí, o en cualquier sector, se transforma en tornado. Y ahí ya es responsabilidad de la Dirección Meteorológica de Chile.
0: Yeah.
1: Como decía, la Dirección Meteorológica de Chile emitió un aviso hace unos pocos minutos atrás, 11:53, que habla de probabilidad de desarrollo de nubes convectivas con características tornádicas, y que habla que la región del Biobío se prevé tanto en litoral, costa y valle para el día miércoles 7. Nosotros tenemos emitido nuestro aviso de probabilidad de nubes convectivas asociadas a trombas marinas, que está válido desde hoy día a las 9 de la mañana hasta el día, hoy día martes 6 a las 9 de la mañana, hasta el día miércoles 7 hasta las 23 horas.
0: Esa proyección habría ocurrido mañana.
1: Que... Sí. Es lo que te habrá analizado, porque vale que se actualice y quizás el día viernes. Obviamente todo esto es porque antes de emitir cualquier aviso nos en detalle toda la información. Pero te voy a mencionar el tema de las tormentas eléctricas. Y eso también Dirección Meteorológica de Chile tiene emitido, que también la actualizó el día de 24. Habla desde que hay probabilidad de tormenta eléctrica desde el día martes 6 hasta el viernes 9. Y para la región del Biobío en sí, se espera que las tormentas eléctricas se manifiesten ya de lleno de contar del día de hoy, y es solamente en el sector costero se ve una baja probabilidad tanto para el día jueves y viernes.
0: Yeah.
1: Pero algo que se comentó ayer también en la mesa técnica en Senapred era el tema de las tormentas eléctricas, porque se podría generar una condición de mucha inestabilidad, que es lo que viene posterior al paso de un sistema frontal.
0: Yeah.
1: Y eso sería esta como la condición especial que uno está acá preocupado por la actividad en este momento. Ahora, al pasar una nube de desarrollo vertical que es asociado a estas tormentas eléctricas,
0: ¿sí?,
1: también se podrían generar precipitaciones muy intensas, puede estar todo despejado alrededor, pero justo en un punto generar esta tormenta eléctrica y al mismo tiempo una precipitación muy fuerte, pero en un periodo de tiempo muy corto. O sea, pueden caer fácil, voy a decir un ejemplo, no decir que en todos los casos sean iguales, pero pueden caer 10 metros en 15 minutos, y porque puede ser mucha precipitación, como lo que pasó en Lota la semana pasada, que justo una nube se posicionó sobre Lota y dejó las precipitaciones con mucha intensidad, que nosotros, por lo menos nuestra estación marcó 74 milímetros en total en prácticamente 2 horas. Ahora, también me preguntaste cómo se viene en los próximos días. Estoy diciendo un montón de información porque esto no para,
0: justamente.
1: Bueno, en precipitaciones
0: sí,
1: nos debiésemos mantener con las precipitaciones hasta el día de hoy, y vamos a tener algunos momentos aislados que podríamos decir, se acabó la precipitación. Pero ¿qué es lo que pasa? Que el mismo sistema frontal parte avanzando, va a generar la precipitación, pero después se va a quedar estacionario justo frente a la región del Biobío.
0: Ya.
1: Que esto se podría activar nuevamente el día viernes, por ende, el día viernes también podría generar precipitaciones. Ahora, tendríamos precipitaciones hoy, martes, el día miércoles, de forma aislada.
0: Sí.
1: Algo de precipitación que podría ser constante para el día miércoles, pero y el día jueves, más hacia el interior de la región, podría generar precipitación a contar de la tarde-noche. Ahora, toda la parte interior sabemos que lo es Dirección Meteorológica de Chile, pero el sector costero podríamos decir que el evento nos va a generar precipitaciones para el día de mañana. Están dentro de los rangos, dentro de lo normal, por eso mismo la misma Dirección Meteorológica de Chile no tiene emitido ningún aviso para nuestros sectores de precipitaciones como de normal o sobre lo normal. Solamente está la condición de normal a moderada desde la región de Coquimbo hasta la región del Ñuble, que es el sector donde más va a generar precipitaciones.
0: Pero lo más intenso sería mañana.
1: Ya tuvimos una parte, un pic de las precipitaciones de este evento. Nosotros registramos 36 milímetros. El día de mañana también podríamos tener un pic durante el día, que también estaría bordeando la misma cantidad de milímetros. Y ya después, esto es el sector costero, y después en el interior podría generar precipitación, hablando de Los Ángeles, Antuco, esos sectores podrían generar en la tarde del día jueves otra cantidad de precipitaciones. Ahora, como no

0: nuevamente comento, no hay un aviso de la misma Dirección Meteorológica de Chile que hable de precipitaciones de normal a sobre lo normal, por ende es una condición bastante normal a la fecha.
1: Perfecto.
0: Como repetí hace unos minutos atrás, acá siempre llueve en la primavera, en el mes de octubre se esperan precipitaciones, ya creo que pasamos de largo lo que dice caer el mes de octubre, por lo menos nosotros lo tenemos, ya se nos pasó, pero lo más probable es que Dirección Meteorológica de Chile también tenga en sus datos de precipitaciones, lo más probable es que ya se le pasó la cantidad de precipitaciones en el mes. ¿Qué va a pasar? ¿Vamos a seguir teniendo este superávit o vamos a guardar toda esta agua que durante muchos años no tuvimos tanta precipitación y eso también es favorable? Ahora, es favorable para algunos y también no es
1: Sí.
0: tan favorable para otros por el mismo tema de todas las cosas que se hacen, sobre todo al sector interior.
1: Entonces, en concreto, al final, las lluvias se van a mantener. Vamos a tener un octubre bastante lluvioso, con lo que se entiende. El superávit está instalado y estos días continúan las precipitaciones, incluso con tormenta eléctrica. Así que no guardar el paraguas para nada. Derechamente sacar
0: No,
1: la casaca,
0: efectivamente.
1: tener preparado.
0: Sí, ahora yo no soy de estar jugando paraguas y me encanta la lluvia.
1: Claro.
0: Entonces, soy más de disfrutar aquí el agua. Pero, y también con el mismo tema del viento, ahora también se olvidó comentar, el evento de viento,
1: ¿Ya?
0: la máxima intensidad ya se está registrando, lo máximo que debiese generarse tanto en el sector costero como interior, debiese llegar a máximo unos 60 kilómetros por hora, tal como lo escribió la Dirección Meteorológica de Chile. Nosotros también tenemos emitido un aviso de mal tiempo, pero es para el sector oceánico, pero netamente en el sector costero se prevé que las intensidades de viento no debiesen superar los 60 kilómetros por hora. El sector con 60 kilómetros por hora acá en Talcahuano, Lirquén, Lota, Coronel. En el sector de Lebu, lo más intenso podrían ser alrededor de 75, 80 kilómetros por hora, pero sería un periodo de tiempo muy corto. No es como los eventos que tuvimos en julio, que bastantes minutos o faltantes días que tuvimos mucha intensidad de viento. Sería ya netamente una condición mucho más focalizada y este evento en sí, afortunadamente para nosotros, no nos está pegando tanto como le está pegando la región de Ñuble o la región del Maule, que ahí sí entró de lleno el tema de las precipitaciones. Ha caído agua, falta agua por caer, pero lo más intenso en precipitaciones se va a dar en todos estos sectores, desde la región de la cuarta región hasta la región del Ñuble, que es las alertas que están en este momento vigentes.
1: Perfecto, entonces a estar súper atentos a esta indicación. Nosotros vamos a seguir actualizando esto día tras día, hora tras hora, sabiendo que obviamente la lluvia aquí es un tema bastante sensible. Estamos hablando con Gonzalo Bertolotto, quien es el jefe del Centro Zonal de Meteorología Marina, que nos ha entregado el detalle, pero preciso, preciso, preciso de lo que se viene para hoy, para mañana y también parte de las próximas jornadas. Capitán, gracias por el contacto, que tenga una muy buena tarde.
0: Bueno, muchas gracias también a ti, de nada, y estar atento a los canales oficiales. Siempre lo comentamos, canales oficiales. Hay muchos meteorólogos aficionados que sí hacen, le gustan mostrar su trabajo como de lo que han aprendido, pero siempre es importante ver los canales oficiales porque de acá salen las alertas, tanto la Dirección Meteorológica de Chile como nosotros somos los encargados de emitir las alertas, que después se ven cosas relacionadas a todo esto. Así que
1: Sí.
0: nuevamente muchas gracias y estamos en contacto para un próximo
1: Sí.
0: contacto telefónico.
1: Perfecto. Muchas gracias, capitán. Buenas tardes.
0: Que esté muy bien, hasta luego.
1: Ahí estaba, ¿eh? La Armada hablando, pero de lleno con todo el lujo de detalle de lo que se viene para las próximas jornadas. Nosotros vamos a hacer una pausa, ¿eh? Mientras tanto, una pausa corta, muy breve, y seguimos aquí en El Carbón.
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1: Conocemos información aquí en estudio, José Manuel Lagos.
2: Sí, porque hay reacciones en torno a la presentación de esta denuncia criminal en el juzgado de garantía de Coronel por parte del municipio tras el incendio en la Casa de la Cultura, que hace algunos días ya se cumplió un mes. Hay reacciones también, bueno, de algunos concejales, de algunos actores sociales. Y al margen, por cierto, de esta acción legal, ¿qué pasa con esta mesa por la reconstrucción de la Casa de la Cultura? Quien se refirió a esto fue la concejala Valesca Carrillo, indicando que hay informes pendientes que buscan, de una otra manera, también proyectar el nivel de daño que tuvo el ex cine de Coronel, como también recabar antecedentes técnicos que permitan presentar un anteproyecto, teniendo en cuenta que fue la propia mesa por la reconstrucción de la Casa de la Cultura donde se anunció que este anteproyecto debía presentarse dentro de un plazo de 90 días, vale decir, de aquí al mes de diciembre.
3: Se va a iniciar la licitación para todos los informes que necesitamos precisamente para poder proyectar una reconstrucción. Esto quiere decir la evaluación de los muros, la calidad, ¿cierto?, del hormigón, la calidad también de la encerradura que está actualmente en Casa de la Cultura y que producto del incendio pudo haber quedado con algún grado de afectación, pero que no tenemos hoy día la certeza de aquello, sino es con un estudio serio y acabado, profesionales, calculistas que pueden evaluar el daño en la Casa de la Cultura y de esa manera avanzar en su reconstrucción.
2: También habló Jorge Islas, actor social, presidente fundador de el Museo Raíces en la Comuna de Coronel, quien también ha participado de la instancia, exige que el proceso del anteproyecto, pero también los peritajes, las diligencias, se lleven a cabo con total transparencia.
4: En los sumarios, que haya transparencia en este caso, en lo que arroje los peritos que han hecho la investigación, la aseguradora, que también forma parte de una investigación también sobre esto. Entonces eso es lo primero que se espera en la mesa, que haya transparencia, cómo se inició este siniestro, porque sí es un edificio que albergaba todas las acciones culturales, patrimoniales dentro de la comuna, y hay también un arraigo por lo que era el cine, el teatro de Coronel. Hay mucha memoria. Esto en el casco histórico del centro de la ciudad es bastante notorio hoy en día, prácticamente como desolado.
2: Pero no se puede ignorar la arista penal, no solo por la investigación de oficio que realiza la Fiscalía en conjunto con el Laboratorio de Criminalística de Carabineros, sino que también, bueno, tras esta denuncia criminal presentada por la Municipalidad en calidad de víctima, pero donde lo que llama la atención es que no se exigen diligencias, declaraciones de testigos, revisión de cámaras de seguridad, antecedentes del sumario, que está en curso, por cierto, a esta empresa que se adjudicó las obras de conservación mediante trato directo. De esto se refirió el concejal René Carvajal.
5: Solicitando diligencia, aportando antecedentes, solicitando que se hagan peritajes por terceros, no solo uno o dos peritajes, sino un conjunto de posibles peritajes para determinar la causa, que se hagan análisis de los temas eléctricos, que se hagan análisis de los procesos de mantención que allí se realizaron, que se llame a prestar declaración a todas las personas que estaban que estuvieron en esas horas en el lugar del incendio. Ese lugar no estaba vacío, era horario de trabajo. Hacer una denuncia sin solicitar absolutamente nada no es procedente. Yo me quedo decepcionado de eso y creo que cualquier otro abogado habría solicitado un conjunto de iniciativas. Yo no sé qué pasa con el departamento jurídico del municipio en realidad.
2: Consultado a la Municipalidad de Coronel, espera en este caso puedan referirse a la presentación de esta denuncia criminal en horas de la tarde. Esto tiene que ver, insisto, con el incendio, ¿no?, que afectó por completo a la Casa de la Cultura y que hace unos par de días se cumplió un mes desde ese trágico hecho.
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1: Ministra Marín culpa decisión de Caramanos, el inminente cierre de Prodemu. El daño es irremontable. Accidente en Mina Los Colorados deja a un trabajador fallecido. En materia internacional, ejército de Estados Unidos fusilará a un condenado a muerte tras 60 años. El detalle del crimen de Nidal Hassan. Y la Armada emite un aviso por posibles trombas marinas desde Maule hasta la Araucanía. Estas y otras informaciones en minutos en Radiograma Mediodía.
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0: Oye, no queda nada, chiquillos. De verdad, no queda nada. Tenemos mensajes aquí atachados. Pedrito Lister.
1: Amigo Franco, coloca la canción No para de llover, de Maná.
0: De todo.
1: Temazo.
0: Es que no para de llover, pues. Pero va y viene, va y viene. Jesús, ¿qué tal?
2: Hola, tío Franco, ¿cómo está? Bien, esperando que se puedan encontrar todos bien en el equipo de la radio. Eso. La radio con historia. Un saludito, ¿cierto?, a todos los auditores que escuchen la radio.
0: Gracias.
2: A la redundancia.
0: Sí, pues.
2: Esperando que se puedan encontrar bien. Y como dice aquí el amigo que está dando el tiempo, a cuidarse y a prevenirnos. Ya sabemos que si llueve fuerte,
0: no queda otra.
2: Se van a inundar, ¿cierto? Así que a despejar los sumideros, despejar canaletas, bajada de agua, lluvia.
0: Están avisados.
2: Para prevenir, ¿cierto? Y evitar daños a futuro. Así que no cuesta nada a veces ir a sacar, limpiar las canales, limpiar los sumideros, una pasadita, para poder evitar daño. Así que un abrazo, cuídense, que estén bien. Yo acá trabajando en Maule, ¿cierto?
0: Extraordinario.
2: Trabajando en lo mío, en la de la construcción. Así que un abrazo, cuídense, y que tengan una muy buena tarde.
0: Excelente, excelente. ¿Qué nos dice Vicente? Hola.
3: Hola, Franco, buenas tardes. Buenas tardes. Gracias, Franquito, por hoy día. Buenos programas, entretenidos.
0: Cuídese mucho.
3: Y nos pusiste esa música bonita de ayer, así que mejor todavía. Así que gracias, mi guachito, por entretenerlo en la mañana. Muchas, pues, muchas gracias.
0: Cuídate mucho. Es una linda jornada. Oye, ¿sabe qué? Nos vamos, sí, nos vamos al tiro. No andamos con cuestiones raras ni nada, ni, como dirían ahí, no, ni con perros chicos, ni, ni yeguas cojas, ni caballos robados, nada. Al tiro no. Y nos vamos, nos vamos. ¿Quieren algunos mensajes en el tintero, no? ¿Quieren algunos mensajitos? Me preguntaban aquí, ¿eh? Ya, no queda nada, chiquillos. Se nos fue el tiempo, ha sido un placer, un gustazo, como siempre. No hay nada más lindo que estar compartiendo con ustedes todos los días. Recuerde que en la tarde estará nuestro gran amigo José Manuel Lagos, que nos estará acompañando durante la tarde de este día martes. Quédese con la radio, ¿eh? Quédese con la radio, no se vaiga, no se vaiga. En la tarde, José Manuel, y nos encontramos mañana, si así Dios lo permite. Chao, chao, hasta pronto. Nos vemos, nos vemos, nos vemos, nos vemos.

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4: Mañana se desarrollará el funeral del sargento segundo de Carabineros Jaime Urrea, asesinado en medio de un procedimiento policial en Quilleco, en la región del Biobío.
5: La madre del mártir institucional llamó al presidente José Antonio Kast que se haga justicia en el caso de su hijo.
4: Tras la muerte del funcionario policial, el presidente responsabilizó a sectores de la oposición que llaman a atentar contra Carabineros.
5: En la presentación del ministro de Hacienda, Jorge Quirós, por la ley de presupuestos del próximo año, la oposición pidió al gobierno aplazar la reducción del impuesto corporativo de la ley de reconstrucción.
4: Si le vamos presión al gobierno para evitar recortes sociales, republicanos y libertarios insisten en eliminar partidas catalogadas como ideologizadas.
5: Acusando una política de zanahoria y garrote desde Hacienda, el gobernador Rodrigo Mundaca de Valparaíso insistió que el presupuesto es un retroceso en descentralización.
4: Apuntando a la gestión de la ex administración de Gabriel Boric, la ministra de la Mujer, Judith Marín, defendió el fin del financiamiento estatal a la Fundación Prodemo.
5: El ministro de Hacienda, Jorge Quirós, garantizó que este 2026 se cumplirán las metas fiscales, pero confirmó que cae la proyección del Producto Interno Bruto.
4: El pleno de la Corte Suprema removió a 4 jueces que, estando con licencia médica, viajaron al extranjero. El caso de Daniel Urrutia se va a resolver el próximo 19 de octubre.
5: La Fiscalía confirmó la calidad de imputado por tráfico de influencias del embajador chileno en Israel, Gabriel Saliasnik.
4: La Policía de Investigaciones detectó una organización criminal que pretendía ingresar a Santiago droga evaluada en 12 mil millones de pesos. Hay 4 personas detenidas.
5: A horas de haber ingresado a la cárcel de Valparaíso, fue apuñalado el único detenido por la fatal balacera que dejó a 2 jóvenes fallecidas en Valparaíso.
4: En noticias del exterior, el secretario general de la ONU instó a Estados Unidos e Irán a poner fin al conflicto y volver a la vía diplomática.
5: El primer ministro francés acusó al partido de izquierda, la Francia Insumisa, de atizar la violencia en las manifestaciones estudiantiles que hoy congregaron a decenas de miles de personas.
4: Estados Unidos instó a Rusia a ser transparente y compartir más información tras detectarse un posible caso de peste en una región siberiana.
5: En los deportes, la selección masculina de fútbol se mide esta noche ante México. Es el último duelo amistoso de La Roja en Norteamérica.
4: Con Eduardo Villanueva en el arco, Colo Colo enfrenta esta noche a Puerto Montt buscando las semifinales de la Copa Chile.
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9: 1:04 p.m.
4: Buenas tardes, bienvenidos. Gracias por acompañarnos. Iniciamos la revisión de las noticias en esta edición del mediodía de Radiograma junto a Katherine Cubillos. Katherine, buenas tardes.
5: Hola, Aníbaldo. Buenas tardes. Buenas tardes también a nuestros auditores, a todos quienes ya están con nosotros y van a estar acompañándonos en esta revisión de las noticias. Siempre saludamos a todos ahí en las 43 estaciones de Bio Bio, la radio en todo el país, que están conectadas para informarse. También, por supuesto, a quienes están en la plataforma digital, es biobiochile.cl, y, por supuesto, quienes nos escuchan y nos ven a través de Bio Bio TV.
4: Vamos de inmediato con las informaciones. Recordemos, velorio se está realizando de Jaime Urrea en Quilleco, el funcionario de Carabineros que falleció al concurrir a un procedimiento por violencia intrafamiliar. De hecho, Carabineros está analizando mejorar los protocolos de seguridad cada vez que se debe atender un caso de este tipo, de violencia intrafamiliar, justamente después del asesinato del funcionario Urrea.
5: Habló también la madre de Laura Mártir Institucional. Ella llamó al presidente José Antonio Kast a que se haga justicia en el caso de su hijo. Nos vamos de inmediato hasta Radio Biobío en Los Ángeles. Revisamos la información en directo con Esteban Sepúlveda. Hola Esteban, buenas tardes.
10: Hola Katy, hola Anibaldo, buenas tardes. A mis espaldas la parroquia Nuestra Señora de Lourdes, donde desde ayer por la tarde está siendo velado el sargento segundo de carabineros Jaime Urrea, quien, como hemos informado ampliamente, fue asesinado de un disparo en la noche del domingo en la comuna de Quilleco, comuna precordillerana de la provincia de Biobío, tras asistir a una denuncia por violencia intrafamiliar, una mujer que estaba siendo en este caso agredida por un hombre que está detenido y que, recordemos, además está con ampliación de detención ayer en el juzgado de garantía de la ciudad de Los Ángeles por haber diligencias pendientes. Hoy hubo un responso a las 11 de la mañana que contó con la presencia, obviamente, del alto mando de carabineros en esta oportunidad por la general inspector María Teresa Araya. También hubo generales en retiro, familiares, amigos, carabineros y la comunidad en general, que también, a pesar del viento, de la lluvia que se registra desde anoche, se ha dado el tiempo de venir a entregar las condolencias a la familia. Y a propósito de familia, quien habló en las últimas horas fue la madre del sargento segundo fallecido. Hablamos de Laura Burgos. Ella llamó al presidente de la República, José Antonio Kast, a que se ponga la mano en el corazón, dijo, y se haga justicia con el crimen de su hijo.
11: Justicia por nuestro niño. Nos han llevado a mi hijo, hermoso, lo más grande que tenía en la vida. Me lo han llevado, me ha dejado con mis brazos vacíos. Pido justicia, señor presidente, para mi hijo, que ya no haya más mártires. Por favor, justicia, mi niño no merecía morir de esa manera. De todo corazón se lo pido a todo quien pueda ayudarnos a que no vuelva a suceder más.
10: Las palabras de Laura Burgo, madre del sargento segundo Jaime Urrea, quien está, como ustedes están viendo en las imágenes, siendo velado en esta capilla. Hoy asistió en representación de carabineros la general inspector María Teresa Araya. Ella lo hizo en representación del general director, que ayer también estuvo acá en Los Ángeles, en el sector de Chacayal. Este sector se llama Chacayal Norte. Bueno, ella lamentó que nuevamente carabineros tenga un mártir en menos de una semana. Dijo que ha sido un proceso doloroso. Ella señaló que matar un carabinero, digamos, es un dolor tremendo, no solo para la institución, sino que para una nación en general. Un tema importante que se le preguntó esta mañana fue respecto a los protocolos que está teniendo carabineros cada vez que acuden a un llamado por violencia intrafamiliar, para precisamente evitar un crimen como el que ocurrió con el sargento Urrea. Escuchemos lo que señaló al respecto la general inspectora María Teresa Araya.
12: Todos los procedimientos que se abordan son peligrosos, es de alto riesgo. Finalmente, Carabineros siempre está revisando los protocolos porque la dinámica de la delincuencia es así, es distinta. Todos los días hay un factor externo que pueda en cierta medida modificar el procedimiento en su estructura. Entonces uno tiene que estar atento, alerta a todas las condicionantes y a todos los factores exógenos que realmente pudiera uno enfrentar.
10: La general Araya señaló que obviamente se va a realizar una investigación interna para saber respecto a la situación que ocurrió acá puntualmente en Quilleco, en torno a los protocolos y las medidas de seguridad. Respecto a esto último, también estuvo hoy día un grupo de generales en retiro, ex generales directores de Carabineros. Uno de ellos, Hermes Soto, un hombre de esta zona. Él fue, recordemos, fue comisario, fue subprefecto acá, fue general de zona también en Concepción hace algunos años. Visiblemente emocionado porque él trabajó con el sargento Urrea, lamentó lo sucedido y él hizo un llamado al gobierno y al parlamento para que trabajen en mejorar las medidas de seguridad de los carabineros.
13: O sea, es necesario mantener siempre actualizado el parque vehicular, los elementos de protección y todas las condiciones favorables para que nuestro personal trabaje tranquilo, protegido y no ocurran estos hechos. Normalmente los vehículos se desgastan, la reposición es lenta, los recursos son pocos, por lo tanto cuesta mucho avanzar como institución cuando no se entregan los recursos necesarios. Eso sí lo pido abiertamente al gobierno y al parlamento, que se preocupen de mejorar las condiciones de trabajo de nuestros carabineros.
10: Las palabras del ex general, al director de Carabineros, Hermes Soto Isla, haciendo este llamado directamente al gobierno y al parlamento a mejorar la medida de seguridad de los carabineros. Y ya decíamos también que más temprano la comunidad, pese a la lluvia, el viento y las condiciones atmosféricas, ha llegado, se ha dado el tiempo de venir a saludar, a entregar las condolencias a la familia. Es el caso de Bernarda López. Ella es directora de la escuela de Villa Mercedes, que es una pequeña localidad ubicada acá en Canteras, en la comuna de Quilleco. Ella recordó que durante muchas actividades, 27 de abril y actividades que realizaba el colegio, participaba justamente el sargento segundo Urrea. Escuchemos parte de sus palabras.
14: Hemos venido a presentar nuestras condolencias al cuerpo de carabineros, a la familia, como comunidad educativa de Villa Mercedes. Los carabineros pertenecientes al Retén Canteras siempre han sido una compañía y un apoyo directo en todos los procesos del establecimiento. Nosotros tenemos constantemente visitas de don Leonardo Cuevas, Jaime, que en paz descanse, para ir conociendo los procesos del colegio y apoyando a los estudiantes en talleres y en todos los eventos que nosotros hacemos en el colegio.
10: Bueno, los funerales del sargento segundo Jaime Urrea van a ser mañana, muy temprano. De hecho, nos han señalado que a las 8 de la mañana saldrá el cortejo desde acá, donde estamos, en la parroquia Nuestra Señora de Lourdes, en Chacayal Norte, hasta la iglesia catedral, que está ubicada en pleno centro, frente a la Plaza de Armas de Los Ángeles. Se estima, pero aún no se ha confirmado un 100%, que vendría el presidente de la República, pero reiteramos, estamos a la espera de la confirmación en un 100%. Sí se ha señalado que vendría el ministro de Seguridad, Martín Arrau, el general director de Carabineros, Marcelo Araya, el general director de la Policía de Investigaciones y otras autoridades. A las 5 de la tarde habrá un segundo responso aquí en esta capilla y, por cierto, obviamente nosotros nos mantenemos acá para seguir recogiendo impresiones, opiniones de las personas que han llegado a entregar las condolencias a Carabineros y a la familia de este nuevo mártir institucional.

0: en contra de Carabineros.
1: El Congreso hubo molestia por sus palabras y representantes de partidos de izquierda hicieron un llamado a que el mandatario deje de justificarse con el gobierno anterior y se ocupe de mejorar la situación de la seguridad de la ciudadanía. María José de la Barra, buenas tardes.
2: ¿Cómo están? Muy buenas tardes. El homicidio del sargento segundo Jaime Urrea Burgos volvió a poner en el centro de la agenda de seguridad el debate por la respuesta que ha tenido el Ejecutivo en esta materia. Y es que el segundo mártir de Carabineros fue en una semana. Se vivieron dos muertes de uniformados en menos de una semana. El primero el 27 de septiembre, que falleció el suboficial mayor Christopher Aguilera en medio de un procedimiento en la comuna de Lo Espejo, y así, sumado a esta lamentable situación que se ha dado a conocer en las últimas jornadas, son 5 los mártires de Carabineros en lo que va del gobierno de José Antonio Kast. Una situación que ha puesto sobre la mesa, como yo les decía, el debate por la gestión del Ejecutivo en esta materia. Y por cierto, en todos los temas de seguridad, cuando se está tramitando de manera paralela la agenda contra el crimen organizado y el terrorismo, que ha sido básicamente nombrada como ACOT por parte de las autoridades. Todo también a la espera de una nueva propuesta de la reforma constitucional de seguridad que vendría a reemplazar la fallida iniciativa de la moneda que no generó consenso. Fue en ese marco, con todas estas situaciones, que hoy el presidente de la República promulgó la ley que amplía el plazo de flagrancia de 12 a 24 horas para Carabineros y la PDI, y se amplía el plazo de flagrancia hasta 48 horas para la autoridad marítima. Una legislación que permitiría a las policías contar con más tiempo y herramientas para actuar durante las primeras horas posteriores a la comisión de un delito. Fue en su alocución, en el marco de esta promulgación, que el presidente Kast abordó la muerte del sargento Urrea, y pese a que reconoció que en su gobierno ha cambiado la mano, ha existido mayor respaldo a las policías, aprovechó de hacer un emplazamiento a los sectores de la oposición que hace unos años atrás llamaban a atentar contra Carabineros.
3: Hay un respaldo total, pero hubieron años en que algunos llamaban a atentar contra Carabineros de Chile. Eso lo dio pie a que el crimen organizado, el narcotráfico, fuera tomando posiciones. Y esas son las posiciones que tenemos que ir recuperando.
2: El presidente José Antonio Kast abordó entonces esta situación diciendo que había fuerzas de o sectores políticos que habían hecho un llamado a atacar a Carabineros. Eso había quitado el respaldo ciudadano en algunas oportunidades y también había permitido que el crimen organizado pudiese ingresar con más fuerza. Dichos que no cayeron bien, por supuesto, en sectores de la oposición. Por el socialismo democrático respondió el diputado del Partido Socialista, Daniel Manucheri, quien hizo un llamado al presidente a que deje de responsabilizar a la administración anterior de temas de seguridad que ahora le competen a su ejecutivo.
4: Ahora es presidente de la República. Él es el responsable de la seguridad de los chilenos. Él es el responsable de velar para que en este país no asesinen Carabineros. Entonces, seguir responsabilizando al pasado, bueno, ¿para qué fue elegido presidente? Y hoy día las consecuencias de ese humo que vendió en la campaña el presidente Kast lo están viviendo los chilenos hoy día.
2: Parte de las declaraciones de lo que suscitó con los dichos del presidente de la República, que se ha referido a diferentes situaciones, una de estas relativo a los temas de seguridad, todo a la espera de que finalmente los senadores Andrés Longton, Arturo Esquella y Pedro Araya puedan hacer oficial el ingreso de la propuesta de reforma constitucional que va a permitir que el Ejecutivo retire su iniciativa y también que se pueda avanzar en la tramitación de esta cumpliendo con los plazos que tiene la moneda, que es aprobar todo antes de fin de año. Y ya está confirmado, como habíamos comentado durante la mañana, la participación del presidente de la República en las distintas actividades que se van a realizar en el marco del funeral del sargento Urrea, algo que va a tener lugar mañana. El presidente, eso de las 7:30 de la mañana de mañana miércoles, valga la redundancia, volaría desde Santiago hasta la región del Biobío para poder participar de estas circunstancias, y luego también va a tener actividades durante la jornada de los jueves en la región de Los Ríos. Katy Nivaldo.
1: Gracias, María José.
2: Buenas tardes.
5: Pues justamente el presidente José Antonio Kast participará mañana en la misa de despedida al mártir de Carabineros Jaime Urrea, servicio que se realizará en la Catedral de Los Ángeles. Luego, el mandatario se trasladará a Concepción esperándose su presencia en la inauguración de un colegio en la comuna de Arauco, en el sector de Punta Lavapié. Tiene todo el reporte Fabián Polanco. Fabián, ¿cómo te va? Muy buenas tardes.
6: Hola, muy buenas tardes, Hans. Efectivamente, esta mañana logramos

0: Vamos a confirmar lo que en primera instancia será la participación del presidente José Antonio Kast en esta despedida al nuevo mártir de Carabineros, el sargento segundo Jaime Urrea, lo que se realizará en una misa, un servicio religioso que el delegado presidencial de la provincia de Biobío, Juan Pablo Mellado, confirmó se realizará a eso de las 9 de la mañana en la Catedral de Los Ángeles.
1: Así es, el presidente va a participar en la misa en la Catedral de Los Ángeles a las 9 de la mañana.
0: ¿Esa sería la única actividad en Los Ángeles?
1: La única, hasta donde tengo entendido.
0: ¿Para después desplazarse a Concepción?
1: No tengo claras las actividades en la región, pero después iría a Concepción.
0: Efectivamente, después de esa misa, lo confirmaron fuentes aquí en la capital regional, el mandatario se trasladará con su comitiva hasta la capital regional. Se están evaluando, lo que señalan fuentes de gobierno, se está evaluando alguna actividad en Concepción, pero eso está sujeto entonces a confirmación. Lo que sí está claro, y eso lo confirmó el alcalde de la comuna de Arauco, Mauricio Alarcón, es la presencia del presidente Kast a eso de las 3:30 de la tarde en el sector de Punta Lavapié, en la comuna de Arauco, para la inauguración de un colegio ahí en esa área y que fue destruido por los incendios del año 2023 y que fue construido en una alianza público-privada, puntualmente la minera Collahuasi, una inversión de 5.000 millones de pesos que logró recuperar ese establecimiento educacional.
2: Desde el nivel central se coordinó la visita al presidente, que está planificada para mañana a las 3:30 en una de las localidades de la comuna, que es la Caleta de Punta Lavapié. En específico, él viene a inaugurar una escuela, que es la escuela Jorge Iván Valenzuela Zúñiga, que fue afectada por los incendios del 2024, y que fue una escuela que se hizo con cargo a la ley de donaciones por parte de una minera, que es la minera Collahuasi.
0: Esta información, si bien no fue confirmada por el delegado presidencial de Arauco, Pedro Marileo, dio luces de que efectivamente está en la agenda esta visita del mandatario a la provincia de Arauco, pero destacando lo que ha sido la cercanía del presidente de la República con la región del Biobío y puntualmente con la provincia de Arauco, según señaló el delegado provincial.
3: Se está evaluando la posibilidad de contar con la presencia de nuestro presidente José Antonio Kast, quien ya ha mantenido una agenda constante en la región. Esta sería la séptima vez que está en nuestra región y la tercera en la provincia, dando muestras claras del trabajo en terreno que hemos desplegado como gobierno.
0: Ahí está entonces la visita entonces confirmada del presidente Kast a la misa de despedida de el sargento segundo Jaime Urrea en la Catedral de Los Ángeles a las 9 de la mañana de este miércoles y para posteriormente el traslado de la comitiva presidencial hasta la provincia de Concepción y también a la provincia de Arauco.
4: Gracias, Fabián.
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4: Bien, estamos de regreso. Le contamos ahora que este jueves se conocerá el veredicto del primer juicio oral en Chile bajo la Ley de Delitos Económicos y Medioambientales, donde un empresario arriesga 8 años de cárcel por afectaciones a un humedal y corte de árboles, esto en Mariquina. Su defensa aseguró que se intenta exagerar la magnitud del daño al aplicarse esta nueva normativa. Tiene más detalles Nicolás Silva de Radio Bio Bio en Valdivia.
8: Cristian Saro es un empresario que llegó a la región de Los Ríos para dedicarse a la agroindustria, por lo que adquirió un predio ubicado en el sector Yeco, en la comuna de Mariquina. Sin embargo, el Ministerio Público presentó acusación en su contra por obras que se realizaron en el terreno entre 2023 y 2024, consistentes en el corte de árboles y el depósito de material en un humedal cercano al río Lingue, provocando afectaciones ambientales en el lugar. Por este motivo, está solicitando 8 años de cárcel y una multa superior a los 1.700 millones de pesos. Faenas que, según la Fiscalía, se habrían efectuado sin las autorizaciones correspondientes, lo que fue desmentido por el abogado del empresario, Juan Carlos Vidal, quien cuestionó los antecedentes expuestos en el juicio oral y aseguró que su representado cuenta con los permisos y el plan de manejo de la CONAF. Vidal descartó que exista daño ambiental en el lugar, indicando que se está exagerando la magnitud del caso al tratarse del primer juicio en el país bajo la nueva Ley de Delitos Económicos y Medioambientales.
9: Lo que está acusando es que la afectación del río Lingue es tan grande que ya prácticamente murió toda la vida silvestre. Ahora ya árbol nativo plantado y que está brotando. Entonces, daño no hay. Han exagerado esto de una manera para darle la sensación de una catástrofe por tratarse la primera causa a nivel nacional.
8: El abogado defensor recalcó que el daño con la actual normativa debe ser significativo, cuestionando su aplicación en este caso, al afirmar que se intenta comparar con la destrucción de un glaciar o un incendio en una reserva natural, pero el fiscal Carlos Bahamondes explicó que las penas están incorporadas en la nueva legislación.
2: El tipo de delito es como cualquier delito, es tal cual un robo, tal cual un homicidio, y la pena está señalada en la ley, digamos. No es invención de nadie, sino que la hipótesis investigada cabe dentro de lo que la ley dice, la ley le asigna una sanción.
8: El juicio oral comenzó la semana pasada y este jueves se conocerá el veredicto que finalmente determinará la culpabilidad o inocencia del empresario en las afectaciones ambientales que se habrían registrado en la comuna de Mariquina, en la región de Los Ríos. 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
4: Serios inconvenientes se enfrentaron funcionarios del Servicio Médico Legal a consecuencia de la suspensión de internet en la Oficina Provincial de Osorno. Si bien en las últimas horas iniciaron las gestiones para revertirlo, los funcionarios exponen la precariedad en la que opera en esa zona, uno de los organismos auxiliares más sensibles del sistema judicial. Tiene los detalles desde Radio Bio Bio en Osorno, Eduardo Palacios.
10: Claudio Quesada, técnico tanatólogo del Servicio Médico Legal de Osorno y dirigente de los funcionarios del sector en la zona, señala que el contrato terminó el 30 de agosto y que la nueva empresa adjudicataria aún no habilita completamente el servicio en esta sede provincial. Indica que el principal impacto se genera en las plataformas para identificación de cuerpos y agendamientos de peritajes esenciales para informes de tribunales y también fiscalías.
11: Hemos tenido retrasos en la entrega de los fallecidos porque resulta que nosotros tenemos que tomar huellas dactiloscópicas para la identificación y con ello tener la certeza de que es la persona que tenemos que entregarle a los familiares. Hemos tenido una tremenda demora en ese sentido, además del otorgamiento de horas para peritajes sexológicos, para peritajes psicológicos y para peritajes de lesiones.
10: El dirigente sostiene que los funcionarios han debido asumir gastos para disponer de internet y mantener la continuidad de los procedimientos pagando de su propio bolsillo.
11: Los funcionarios, llámese las secretarias administrativas, han tenido que incurrir en gastos personales proporcionando su internet y sus datos móviles personales, lo recalco, para darle continuidad al servicio, para que ante la sociedad el servicio médico legal se vea en óptimas condiciones y no haya un entorpecimiento en la labor pericial y en la labor de envío de antecedentes a los tribunales y a fiscalía.
10: Solo en las últimas horas se iniciaron las acciones correctivas a la falta de conexión a internet en la Oficina Provincial Osorno del Servicio Médico Legal, en un caso que escaló a nivel nacional, donde dirigentes del sector aseguran gestiones para reunirse con representantes del Ministerio de Justicia y abordar este tipo de precariedades, pero hasta ahora asegura sin éxito. 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
4: Bueno, y en las presentaciones del gobierno por la ley de presupuesto 2027, la Comisión Especial Mixta, las oposiciones pidieron al gobierno considerar el aplazamiento de la reducción del impuesto corporativo y la desintegración del sistema tributario para evitar la política de deuda y el aumento en el techo de la deuda bruta del país. Tiene más detalles de todo esto Gonzalo Holguín. Gonzalo, ¿cómo estás? Buenas tardes.
15: Buenas tardes. Sí, una tensa discusión en la Comisión Especial Mixta de Presupuesto, en donde el ministro de Hacienda, Jorge Quirós, se dedicó principalmente a hacer un estado de la hacienda pública general, la macroeconomía, las cifras grandes que nos llevan al escenario y que motivan las decisiones que ha tomado el gobierno con el presupuesto 2027. De hecho, en su presentación inicial, que da paso a las preguntas de los parlamentarios, no hizo mención alguna a la solicitud de deuda por hasta 25 mil millones de dólares, en un marco, evidentemente, en donde parte de esa cantidad de recursos, él mismo ha explicado, busca ir a amortización, básicamente pago directo de deuda, y que el delta o la diferencia que eventualmente se podría utilizar correspondería solo a 8 mil millones, que sería la cifra que podría considerarse dentro de este techo máximo de deuda, que sigue dentro de la deuda prudencial del techo del 45%, llegando al 44%, dicen algunos, pero lo cierto es que esto evidentemente ha motivado una serie de reacciones del mundo político que continúa dimensionando los efectos de la propuesta presupuestaria del gobierno a menos de 24 horas de haber conocido oficialmente su contenido. Vamos a partir escuchando en todo caso al presidente de la República, José Antonio Kast, que defiende las decisiones que han tomado en torno a la revisión de programas y su desfinanciamiento, incluyendo evidentemente Yo Elijo MPC, que ha sido uno de los asuntos preliminares en la discusión presupuestaria que más ronchas ha sacado en el Congreso Nacional. El planteamiento del Ejecutivo es que antes no se revisaban las cosas, ahora se están haciendo bien y por eso se están reduciendo recursos donde no están funcionando para dirigirlos donde es verdaderamente urgente para los chilenos. Escuchamos al presidente de la República.
16: Algunos dicen, mire, están recortando acá programas en la JUNAEP, miren dónde está ahora en el Ministerio Público. Es muy fácil decir, no, quieren recortar los derechos sociales. No, lo que nosotros queremos es que los recursos que tiene Chile lleguen de verdad y sean programas que sirvan.
15: Lo plantearon transversalmente, o por lo menos en las diversas oposiciones. Lo planteó la diputada del Frente Amplio, Constanza Schoenhaut. Lo planteó también la diputada del Partido Comunista, Rací Hasler. El diputado independiente de PPD, Carlos Bianchi. También lo deslizó la senadora de C, Yanna Proboste. El tema de la ley de reconstrucción nacional y el hecho indesmentible de que ya promulgada la ley va a generar inmediatamente una significativa reducción de la recaudación fiscal por los próximos 5 años al menos, y en el año siguiente evidentemente se va a ver afectado el tema de las arcas de la nación, evidentemente también con la desintegración del sistema tributario. Esto que decimos es algo requete contrasabido, estuvo en el centro de la discusión de la ley de reconstrucción. El Ejecutivo reconoció que era una apuesta y que esto va a venir evidentemente a cambio de más incentivos a la inversión y al crecimiento, que va a derivar eventualmente en que la situación del país mejore económicamente. ¿Qué le piden los parlamentarios? Que considere retrasar los efectos, no eliminarlos, pero retrasarlos, ya sea la reducción del impuesto corporativo, que va a bajar del 27 al 23%, o quizás, por ejemplo, la propuesta de considerar eliminar o postergar la desintegración tributaria. Escuchamos a la diputada Hasler del Partido Comunista, al diputado Bianchi, independiente PPD, le hacen el planteamiento directamente al ministro de Hacienda, Jorge Quirós.
17: Con las presiones fiscales que nos cuenta, se evalúe postergar la puesta en marcha de la reducción del impuesto corporativo y con eso evitar justamente parte importante de los recortes.
18: Dado este escenario, sería aconsejable a lo menos postergar reintegración y postergar la rebaja tributaria 1 año o 2 años.
15: Bueno, evidentemente el ministro de Hacienda, Jorge Quirós, hizo caso omiso a esto, dijo que no había ninguna relación entre una cosa y la otra, y que de hecho, a su juicio, la ley de reconstrucción nacional, con sus efectos positivos, va a ser incluso más necesaria en este escenario en donde se está necesitando más nivel de endeudamiento. Hay que recordarle a los auditores que el gobierno ya había decidido hacer una ley corta de endeudamiento por 6.000 millones a eso del mes de junio, por ahí aproximadamente, y ahora se le agregan estas cifras que van dentro de la propuesta del presupuesto 2027. Escuchamos al ministro de Hacienda, Jorge Quirós.
19: Los 25.000 millones de dólares que se están solicitando, 17.000 millones son para amortizar deudas. 25 menos 17 resta que da 8.000. No tiene absolutamente nada que ver ni la reforma tributaria, ni todo lo que está pasando, sino que al revés, esperamos más crecimiento y conforme ordenamos las cuentas fiscales, mucho menos tasa de endeudamiento.
15: El diputado y jefe de bancada de Renovación Nacional, Diego Chalper, lanzó un duro ataque a la oposición, señalando que muchas de las condiciones macroeconómicas que obligaron a estas decisiones políticas están motivadas por decisiones que se tomaron en el gobierno de Gabriel Boric. Escuchamos al parlamentario de oficialismo.
20: Uno no gasta más que lo que tiene, nunca se puede aprovechar usted de su propio dolo y los temas de Estado son transversales. Cuando uno en el pasado ha gastado más que lo que tiene, uno no puede ser tan patudo para después estar alegando por los dolores, pues.
15: Para el gobierno, el partido de la gente va a ser un dolor de cabeza, porque están firmes en contra de la política de recortes, sobre todo en temas sociales, en el tema de la ley Ricardo Soto de enfermedades catastróficas, en la situación de la ley Cholito y su desfinanciamiento casi total, más del 80%, en la situación del programa Yo Elijo Mi PC. Tomó la palabra Juan Marcelo Valenzuela, integrante de la Comisión de Hacienda por el partido de la gente y jefe de bancada, e interpeló al Ejecutivo a reconsiderar esta compleja decisión utilizando ejemplos puntuales de por qué no es atendible que solo por una mala evaluación del proceso de aprendizaje se decida cortar con el acceso a la brecha digital de estudiantes de séptimo básico. Lo escuchamos.
21: Básicamente quitarle los notebooks a los niños. ¿Cuántos de los que evaluaron este programa estarían dispuestos a quitarle el notebook a sus hijos? Dado que no es necesario, esto no ayuda en la educación y en el crecimiento, bueno, entonces tú no tienes notebook.
15: Katy Nivaldo, ahora viene un momento en donde inicia el trabajo de las subcomisiones mixtas de presupuestos. Son 6 partidas las que iniciarán su discusión. Ahí comenzaremos a entrar en la ingeniería fina de cada una de las partidas. Habrá consultas, contrapuntos y reclamos en una serie de puntos. Yo diría que lo del PDG no hay que desconocerlo, porque finalmente será un actor clave para destrabar los temas más controversiales en la Cámara de Diputadas y Diputados. Y si es que tienen una postura de cero tolerancia a los recortes o a la manera en que se están redistribuyendo los recursos, va a ser un problema político real para el gobierno cuando avance la tramitación. Estamos recién dimensionando los efectos de la ley de presupuesto. 6 partidas en discusión esta jornada, mañana vendrán otras más hasta que finalmente se termine por completo la primera revisión de las 33 partidas de la ley de presupuesto 2027, que está marcada evidentemente por la decisión del Ejecutivo de hacer recortes y también de solicitar aumentar aún más la deuda del país, que nos llevaría, según los propios parlamentarios de la Comisión de Hacienda, al 44%, acercándonos evidentemente peligrosamente al techo, digamos, de la deuda bruta prudencial del 45%. Que se está buscando evitar y que el gobierno incluso se ha trazado como objetivo durante toda su gestión de no tener que superar.
4: Bueno, Chile Vamos presiona para frenar los recortes sociales del presupuesto y exige respetar la promesa de campaña de no quitar beneficios. Republicanos y libertarios, en cambio, buscan eliminar partidas que consideran ideologizadas. Estos últimos llevarán sus exigencias esta noche en una reunión con el presidente en Cerro Castillo. Tiene más detalles Francisca Cárez. Buenas tardes.
22: ¿Cómo están? Muy buenas tardes. Los partidos de Chile Vamos al menos fueron claros ayer con el ministro Jorge Quirós. No les gustó enterarse por la prensa de la eliminación del programa Yo Elijo Mi PC, mientras que esta cartera Hacienda les pedía lealtad para tramitar el presupuesto, una discusión que recién, ustedes lo escuchaban, está comenzando. Según fuentes de la radio, ese reclamo marcó este comité político ampliado de ayer y ha dividido las aguas en el oficialismo en una discusión que el gobierno busca justamente que sea favorable, al menos en su sector. Han pedido lealtad absoluta. En la derecha advirtieron que el gobierno no puede exigirles respaldo sin comunicar antes sus decisiones, justamente también para que las vocerías sean alineadas, especialmente cuando están afectando a los beneficios sociales. En Renovación Nacional, que por cierto ayer tuvieron una comisión política, el rechazo al recorte fue compartido en esta instancia. El límite que plantean es la promesa presidencial de no quitar estos beneficios, un compromiso que la diputada Jimena Sandón puso en duda frente a la eliminación del programa.
0: Yo no sé exactamente a qué se refería el presidente cuando se comprometió a no quitar beneficios sociales, porque este proyecto es claramente un beneficio, no solo para el niño, sino también para la familia entera. Y si no es en educación, bueno, el Estado se debe preocupar de la conectividad y el ingreso a la era digital de todas las familias chilenas.
22: Hay que decir que Renovación Nacional ya se encuentra preparando propuestas junto al Instituto Libertad y busca también el apoyo de exautoridades para ir revisando de a una las partidas de este presupuesto. Su apuesta es llegar con alternativas, ser propositivos. Reconocen que no se puede malgastar recursos, pero quieren incidir en dónde se están aplicando los ajustes, particularmente para no tocar estos beneficios sociales. ¿Qué es lo que está pasando en la UDI? También hubo molestia porque no se planteó el tema de la eliminación de Yo Elijo Mi PC, así se lo hicieron saber al ministro. Por ejemplo, el diputado Sergio Bobadilla de la UDI consideró válida que exista esta discusión, al menos en el sector, sobre este programa Yo Elijo Mi PC, y valoró además la disposición del Ejecutivo a conversar los cambios para lograr un mejor presupuesto.
1: Yo creo que es válida la discusión que se ha dado. Yo quiero valorar la disposición del gobierno para conversar estos temas, generar los espacios de discusión de tal manera de que logremos el mejor proyecto de presupuesto posible.
22: Si bien lo que comentan fuentes de la radio es que en el gobierno están básicamente férreos a la idea de mantener el presupuesto tal cual fue ingresado, la idea también es que se converse con los partidos del sector para llegar a ciertos acuerdos, porque Chile Vamos lo que quiere es proteger estos beneficios sociales. Pero ¿qué pasa en el otro lado, en esta derecha que se dice que es más conservadora? Los republicanos y los libertarios insisten en que hay que recortar partidas que consideran que son ideologizadas. En ese escenario, el ministro Quirós pidió cuidar las formas y bajar los decibeles de las críticas públicas, porque acá lo que se busca también es que justamente se recorten los gastos innecesarios. Según asistentes, el ministro José García Rubino también transmitió esa convicción en defender las partidas de este documento inicial. Por ejemplo, el diputado republicano Diego Vergara abordó las prioridades de su sector en esta discusión, pero también llamó a Chile Vamos a ceder en toda esta tramitación.
3: Es muy importante llamar al consenso a nuestro sector. Austeridad, trabajar bien el presupuesto para que lo que ingresa sea real y lo que claramente vamos a gastar también sea real, y perder en el foco político, sino que ser más técnico. Un llamado a llegar a consenso a Chile Vamos.
22: Ya se anticipan entonces aguas divididas, al menos en el oficialismo. Republicanos y Chile Vamos tienen opiniones bastante distintas en lo que son ciertas partidas del presupuesto, pero lo importante y lo que al menos hoy podría marcar un rumbo distinto es esta reunión, esta negociación que llegará a Cerro Castillo, donde el presidente va a recibir al Partido Nacional Libertario, y que ahí también van a decir cuáles son sus demandas, principalmente estos recortes a partidas que consideran ideologizadas. De hecho, han dicho que quieren recortar el presupuesto al Instituto Nacional de Derechos Humanos, también a programas de género, entre otras partidas que van a pedirle y van a exigirle los libertarios al presidente José Antonio Kast esta noche.
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4: Bueno, a esta hora el precio del dólar baja un peso con 50 centavos al cotizarse a 970 pesos o con 70 centavos comprador y 971 pesos vendedor. El euro cotiza en tanto en 1094 pesos o con 96 centavos. La unidad de fomento para hoy está a 41.116 pesos o con 35 centavos. Hoy en tanto, el precio del cobre subió un 0.52% en la Bolsa de Metales de Londres, al transar en 6 dólares con 57 centavos la libra. El precio del petróleo Brent, en tanto, bajó un 0.59% en Londres, donde el barril está cotizando a 99 dólares con 72 centavos. Bueno, y Hacienda bajó su proyección de crecimiento de 0,25% a 0,75%, lejos del 1,8% previsto a propósito de una menor demanda interna y una inflación algo más alta. La buena noticia viene en el ámbito fiscal. El déficit este año cerraría en 2,3% del PIB, mejor de lo esperado. Tiene todos los detalles Vanessa Gajardo. Vanessa.
5: Y hay que hablar con transparencia. Fue parte del discurso del ministro de Hacienda, Jorge Quirós, en la exposición de la Hacienda Pública ante la Comisión Mixta de Presupuestos. El resumen de todo lo que es el panorama económico ya lo conocemos un poco. El jefe de la billetera fiscal habló de la triada que tuvieron que enfrentar en marzo cuando asumieron como gobierno. Un decrecimiento a nivel mundial, la crisis internacional por el alza en el precio del petróleo y, por último, un déficit fiscal que se incumplió casi de forma sistemática, dijo. Dentro de lo que destacó inicialmente como positivo, tenemos que se va a sobrecumplir la meta de déficit fiscal prevista para este año de un 2,6% del PIB, ya que, dijo él, se proyecta que va a cerrar este año en un 2,3% del PIB. Sin embargo, la demanda interna verá un ajuste a la baja que cae de un 2,4 ahora a un 1,3% y una inflación en promedio mayor a lo previsto a mediados del año pasado que va a pasar de un 3,6 ahora a un 3,8%, es decir, bastante lejos también de lo que es la meta del propio Banco Central. Quirós justificó este mal escenario no solo por las decisiones que se tomaron, dijo, y que llamaron al llamado bencinazo a comienzos de este año, también justificando la política de los recortes y el tono, dijo, con que se tienen que tomar estas decisiones difíciles, sino que también justificó por todos estos indicadores lo que es el alto desempleo y también la caída del Producto Interno Bruto a lo largo de este año. Por eso se corrigen entonces las proyecciones, ya lo veníamos adelantando. Se cayó el 2,1% y ahora vuelve a caerse este 1,8% que estaba en el segundo informe de finanzas públicas de este año. Ahora la meta del ministro Jorge Quirós se acerca a la proyección del Banco Central, el rango más bajo previsto para este año, de un 0,25 a un 0,75%, que estaría explicado principalmente por factores coyunturales como la producción en la industria minera. Pero sí, dijo, voy a mantener el optimismo. Y el ministro Quirós habló de que en 2027 el panorama va a mejorar.
6: Hacia adelante, sin embargo, el panorama comienza a cambiar. Las perspectivas para 27 y 28 son marcadamente auspiciosas. Nuestra proyección es que la economía crecerá 3,3% en 2027, empujada por un crecimiento de inversión que ciframos en 8,1%. Miramos lo que viene con confianza, porque en estos casi 7 meses hemos logrado avanzar de manera significativa en la implementación de nuestro programa económico.
5: Bueno, y a esa mejor proyección de crecimiento para el próximo año también se suma lo que ellos esperan va a ser un repunte a propósito de la ejecución de proyectos de inversión que iría con un incremento que superaría el 8% a partir del próximo año. Eso sí, hay economistas que llaman a calmar las aguas en ese sentido porque se trata de luz verde a proyectos que todavía no se materializan. Entonces dice, es importante que no se consideren de lleno esos recursos. Por otro lado, Renato Campos, jefe de análisis de EGH Trading, apuntó al equilibrio que dice debe lograr el Ejecutivo, asegurando que esta política de recorte, si bien es necesaria a propósito de los desbalances de las finanzas públicas, también debe hacerse con cautela porque tiene un impacto en el crecimiento económico.
9: Economía como la chilena que crece entre un 0,25 y un 0,75% este año y el desempleo alcanza el 9,5%, un ajuste fiscal es un freno adicional a lo que ya está sucediendo. El dilema es si es que Hacienda ajusta para recuperar credibilidad ante los mercados, sin ahogar finalmente la economía que todavía no encuentra un buen ritmo.
5: Bueno, después de la exposición del ministro Quirós, fue el turno del director de presupuesto de presentar el informe de finanzas públicas correspondiente al tercer trimestre de este año, que los invito a ver la siguiente imagen a través de BioBio TV que realizamos con ayuda de la inteligencia artificial, que justamente compara lo que son las proyecciones de 2027 haciendo las correcciones de lo que traía no el informe del segundo trimestre versus este que acabamos de conocer hace algunos minutos. Las principales diferencias tienen que ver con los ingresos. De hecho, los ingresos efectivos para 2027 significan un 21,9% del PIB. Y acá lo más importante es que los comités de expertos revisaron al alza la proyección del PIB no minero tendencial y también a propósito del mejor precio del cobre. Es decir, tendríamos noticias positivas en cuanto a los ingresos para el año 2027, una reducción importante también en materia de gasto. Y también uno de los puntos más importantes que hay que mirar de esa tabla tiene que ver con la proyección de la deuda. Estamos hablando de un 42,5% del PIB en 2027, es decir, todavía nos mantenemos por debajo del nivel prudente del 45%. En medio de lo que fue este debate y las presentaciones de las autoridades en la Comisión Mixta de Presupuesto, la senadora de la Democracia Cristiana, Yasna Proboste, hizo también un punto importante. Dijo que la comparación del ministro con cómo crecía Chile en la década de los 90 es equivocada y la gran diferenciación, lo que va a marcar también el debate político de aquí en los próximos meses, también en los próximos años, tiene que ver, dice ella, con la incapacidad que tenemos hoy de generar acuerdos.
2: Y es que en la década de los 90 Chile creció porque fuimos capaces de tener una política de acuerdos. Y sin embargo, la política que hoy día se instala es la política de ganar por un voto. En el año 90, cuando llevamos adelante la reforma tributaria, lo hicimos de manera conjunta.
5: Y a propósito, ¿no?, de la víspera de la promulgación de la Ley de Reconstrucción Nacional, también en este informe del tercer trimestre aparece un dato importante que yo creo que hay que mirar hacia adelante, sobre todo cuando vaya ejecutándose los principales puntos de una de las normas más importantes aprobada en el último tiempo. Aparecen hacia adelante holguras fiscales negativas. Al incorporar el gasto sectorial a 5 años, queda en evidencia que el gasto proyectado supera lo compatible con las metas de 2028 a 2031 y hay una mayor brecha para el año 2030, una holgura negativa de 1,3%, que significa algo así como 5,2 billones de pesos menos. Es decir, esta mayor proyección que llegaría de la mano con la ejecución de la Ley de Reconstrucción Nacional se enfrenta a esta brecha negativa que podría hacer entonces que esa promesa hacia adelante también se caiga.
8: A ver, toda esta discusión deja indudablemente más preguntas que respuestas, ¿no?
5: Sí.
8: Porque finalmente hay algo de apuesta en todo esto. Hay por otro lado la argumentación que sigue validando al gobierno de que la situación fiscal es tan precaria que si no hay recorte, el endeudamiento crece o el déficit fiscal crece, que por lo tanto esto es inevitable. Pero por otro lado también está la promesa de no recortar beneficios y los gastos comprometidos por ley. Que ahí están, que no hay cómo obviarlos, ¿no?
5: Es por eso que lo que se va a ver en los próximos meses a propósito de la discusión presupuestaria es muy relevante, porque acá lo que plantean los economistas es que, claro, tenemos un gobierno que de todas formas está atado de manos, si bien se hace esta recomendación de que los recortes de gastos sean un poco más mesurados, considerando, estamos hablando de lo que tiene que ver con gasto de capital, el tema de las inversiones, etcétera. Porque efectivamente esto tiene una repercusión en el empleo, en el crecimiento del PIB, etcétera, pero al mismo tiempo hay un déficit fiscal tan importante que si no se contiene, efectivamente de aquí a los próximos años vamos a superar y disparar lo que es el nivel prudente de deuda del 45%.
8: Gracias, Vanessa.
5: Buenas tardes.
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4: Apuntando a la gestión de la administración anterior y al daño provocado a la fundación, la ministra Judith Marín defendió el fin del financiamiento estatal a Prodemo ante su crisis financiera. Irina Caramanos respondió que el traspaso al Ministerio de la Mujer no modificó su financiamiento y aseguró que los recursos estatales ya se entregaban desde años anteriores. Tiene más detalles María Agramunt. María, ¿cómo estás? Buenas tardes.
10: Sí, fue apuntando directamente a la administración anterior que la ministra de la Mujer, Judith Marín, aseguró que a Prodemu se le hizo mucho daño durante el gobierno de Gabriel Boric y responsabilizó al traspaso de la fundación desde el gabinete de la primera dama al Ministerio de la Mujer por parte de la crisis que enfrenta actualmente. Un escenario que mantiene incierto el futuro de la fundación. El proyecto de presupuesto 2027 contempla recursos para financiar sus gastos operacionales solo hasta el 31 de marzo de 2027. Por lo tanto, el próximo año dejaría de funcionar. Prodemu es una fundación orientada a promover la autonomía y el desarrollo de mujeres en situación de vulnerabilidad mediante programas de capacitación y acompañamiento. En conversación con Expreso Biobío, la ministra de la Mujer, Judith Marín, sostuvo que el traspaso impulsado por la entonces primera dama Irina Caramanos se realizó sin una consulta ni análisis previo, afectando la institucionalidad de Prodemu. A esto se suma la situación financiera de la fundación, que arrastra cerca de 3.000 millones en deudas y que, en palabras de la ministra, enfrenta un daño irremontable.
12: También hay que ser muy realista en el daño que le hicieron. Y ese daño se hizo la administración anterior cuando se traspasa del gabinete de la primera dama y cuando se destruye esa institucionalidad y se traspasa sin consulta previa, sin análisis, le hacen un daño tremendo. Sin embargo, al sacar cuentas, el daño que se hizo es irremontable.
10: Las declaraciones tuvieron respuestas de Irina Caramanos, quien a través de sus redes sociales descartó que el traspaso de Prodemu al Ministerio de la Mujer haya modificado su forma de financiamiento. La ex primera dama aseguró que los recursos provenientes de INDAP y también de Cernamec ya eran entregados desde hace años a través de la ley de presupuestos y sostuvo que se trata de materias distintas. Otras reacciones también se generaron en el mundo político. La diputada del Frente Amplio, Constanza Chonhaut, se refirió a que dejar de financiar Prodemu significa un retroceso radical.
13: Por eso me parece que este es un presupuesto que deja a las mujeres a la cola, tanto para buscar empleo como para el desarrollo, que va más allá de las zonas urbanas. Estos son programas que hemos visto que se han ido recortando durante el año y claramente ahora pretenden simplemente eliminarlos. Eso nos parece un retroceso radical.
10: Una postura diferente manifestó la diputada republicana Paz Charpentier, quien respaldó la decisión del Ejecutivo de dejar de entregar recursos a la fundación.
14: Yo respaldo al Ejecutivo porque me consta que aquí se han tomado distintas consideraciones y evaluado distintos criterios para llegar a esas conclusiones. Como parlamentaria oficialista, por supuesto que respaldo las decisiones del Ejecutivo en esta materia.
10: Pese al escenario, la ministra recalcó que la eventual continuidad de Prodemu no depende directamente del Ejecutivo. Al tratarse de una fundación, explicó que corresponde a su directorio resolver su futuro y que en términos de financiamiento estatal no implica jurídicamente su cierre, ya que la institución, en palabras de la ministra, puede buscar recursos por otras vías.
8: Gracias, María.
10: Buenas tardes.
4: mil funcionarios públicos podrían ser despedidos en noviembre si el gobierno aplica el criterio de confianza legítima para desvincular. En la región de la Araucanía serían más de 1.000. La ANEF confirmó que desde el gobierno se les advirtió que eso puede pasar. Nos informa desde Radio Bio Bio en Temuco, Rodrigo Aguilera.
16: Las distintas asociaciones de funcionarios públicos y la ANEF en la Araucanía están analizando en detalle el presupuesto para el año 2027, donde ya confirmaron que habrá despidos porque el gobierno está eliminando programas. La dirigente regional de los empleados fiscales, Sandra Marín, señaló que desde el Poder Ejecutivo se les ha hecho saber que se podrían registrar despidos respecto de quienes no tienen los 5 años en el cargo para argumentar su continuidad laboral de acuerdo con lo que la Contraloría reconoce como confianza legítima. En el país serían 17.000 personas, de las cuales más de 1.000 trabajan en servicios públicos de la Araucanía.
17: Tenemos esa amenaza de las personas que no estarían cumpliendo confianza legítima porque lo han manifestado, se ha manifestado. O sea, nosotros en conversaciones que hemos tenido con el gobierno sí lo han dicho, y hay un riesgo de que las personas que no cumplirían con la confianza legítima, que es decir, los 5 años, son más de 17.000 trabajadores a nivel nacional.
16: La dirigente indicó que junto con oponerse a la disminución del presupuesto, les comunicaron a los delegados presidenciales que rechazarán los despidos.
17: Sobre la confianza legítima, nosotros consideramos que todas aquellas personas que no cumplen quizás los 5 años, todos cumplimos labores o funciones permanentes. Y desde ese punto de vista, la ANEF rechaza cualquier iniciativa de despido en la administración pública. Nosotros lo rechazamos, se lo dijimos al presidente y lo hemos dicho en todos los territorios, también a los delegados regionales.
16: Sandra Marín señaló que todo el sector público está en alerta y se podría movilizar si el gobierno insiste en realizar despidos y seguir con su política de reducir el Estado. 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
4: Bueno, y una diligencia derivada del secuestro de una persona en Angol el pasado 6 de septiembre arrojó ya resultados, nos informa desde Radio Bio Bio, también en Temuco, Carlos Martínez.
18: Son 4 personas detenidas en una diligencia que desarrolló personal de la Brigada Antinarcóticos y Antisecuestro de la PDI de Angol, luego de un hecho ocurrido el pasado 6 de septiembre, en donde se denuncia que una persona fue secuestrada contra su voluntad subida a un vehículo, a bordo del cual fue brutalmente golpeada y luego abandonada. El trabajo de la PDI permitió ingresar a 9 domicilios, 7 de ellos en Angol, 2 en la comuna de Los Ángeles, para arribar al resultado final de esta diligencia, cuyos detalles se espera conocer en los próximos minutos aquí en el Complejo Policial La Araucanía de la Policía de Investigaciones. Se trata, insistimos, de una investigación por el delito de secuestro y tráfico de drogas, ya que en poder de los detenidos fue encontrada cocaína y marihuana. Detalle, insistimos, que se va a conocer en los próximos minutos en un punto de prensa que va a ofrecer personal de la Policía de Investigaciones junto al delegado presidencial y al fiscal regional de la Araucanía. 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
4: Mañana se desarrollará el funeral del sargento segundo de Carabineros Jaime Urrea, asesinado en medio de un procedimiento policial en Quilleco, región del Biobío. La madre del mártir llamó al presidente José Antonio Kast a que se haga justicia en el caso de su hijo. Tras la muerte del funcionario policial, el mandatario responsabilizó a sectores de la oposición que llamaban a atentar contra Carabineros. En la presentación del ministro de Hacienda, Jorge Quiroz, por la ley de presupuesto 2027, la oposición pidió al gobierno aplazar la reducción del impuesto corporativo de la ley de reconstrucción. Apuntando a la gestión de la exadministración de Gabriel Boric, la ministra de la Mujer, Judith Marín, defendió el fin del financiamiento estatal a Fundación Prodemu. Y el ministro de Hacienda, Jorge Quiroz, garantizó que este 2026 se cumplirán las metas fiscales, pero confirmó que cae la proyección del PIB. Exactamente, 14 horas y un minuto.
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4: Bien, 14 horas, casi con 2 minutos. Estamos de regreso. Vamos a revisar de inmediato información policial que nos tiene la periodista Camila Elso.
0: Desde la institución de Carabineros confirmaron que se encuentra una investigación en curso por el hallazgo de droga al interior de un casillero de la primera comisaría de Concepción. Según la información preliminar que se maneja hasta este momento, fue a través del Departamento de Asuntos Internos DAICAR que se efectuó una revisión en las dependencias de la primera comisaría de Concepción, ubicada en el centro de la ciudad de Concepción, donde se encontró sustancias ilícitas. Hablamos de droga, la cual se está determinando en este momento la cantidad correspondiente que se halló al interior de este casillero, al interior de esta unidad policial. Una investigación que está en completo desarrollo, donde se va a investigar también la eventual responsabilidad de esta sustancia que fue encontrada al interior de este casillero en dependencias de la primera comisaría de Concepción. 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
4: Bien, le contamos ahora que el viceministro de Obras Públicas y Transportes, Luis de Grange, anunció que el RS para el proyecto de corredor de transporte público, la ruta 160, ya está aprobado. Además, entregó detalles sobre el plan Chile Despega y su ejecución en el Biobío, donde se espera aportar con la creación de más de 2.000 empleos. Tiene más detalles de esto Verónica Valenzuela.
1: La noticia fue entregada por el viceministro de Obras Públicas y Transportes, Luis de Grange, en su visita a la región del Biobío. El proyecto del corredor de transporte público avanza, según dijo, con un diseño que aseguró es prácticamente el mismo, pero que cambia con la secuencia de avance. Con la resolución satisfactoria del tramo en ruta 160 aprobada, se puede dar comienzo al proceso de licitación de las obras, señaló el jefe de la cartera.
3: La ruta 160, el corredor 160, que ya tiene RS aprobada, por lo tanto estamos en condiciones de iniciar la licitación para la construcción de obras. Yo creo que es una gran noticia. Como gobierno nos comprometimos a seguir avanzando en estos proyectos. Estos proyectos nunca fueron eliminados, ni mucho menos, simplemente cambió la modalidad de construcción que nos permitía ahorrar más de un 20% de costos mediante la ejecución de obra pública, y en ese contexto esta noticia que ya tenemos RS aprobada.
1: El inicio dependerá de los estudios de ingeniería. De acuerdo a lo señalado por el ministro, estos estudios podrían durar un poco más de un año para luego comenzar con las obras. Sobre el plan Chile Despega y su ejecución en el Biobío, señaló que son más de 37 mil millones de pesos en inversión para más de 30 proyectos que ya cuentan con su RS aprobado. Se espera crear cerca de 2.300 puestos de trabajo.
3: Para la región del Biobío, la inversión son 37 mil millones de pesos aproximadamente, lo que tiene como impacto cerca de 2.300 nuevos puestos de trabajo. Pero a esto hay que sumar un adelanto en la inversión que teníamos programada para el próximo año, un adelanto, una cifra similar de 30 mil millones de pesos, que va a inducir una cantidad de empleo similar a la que ya les señalé.
1: Entre los proyectos de mayor envergadura se encuentra la conservación de muros de canalización, sector desembocadura del río Lebu, a cargo de la Dirección de Obras Portuarias, y la conservación de caminos rurales en las comunas de Los Álamos y Negrete, ambos proyectos ejecutados por la Dirección de Vialidad del Ministerio de Obras Públicas.
4: Bueno, y el presidente de la República inaugurará mañana un colegio destruido por los incendios forestales de 2023 en la caleta de Punta Lavapié, proyecto que lideró la minera Coyahuasi. Los habitantes del sector y el alcalde Darauco aprovecharán de plantear también a José Antonio Kast las necesidades de la comuna. La información la tiene Fabián Polanco. Fabián, adelante, ¿cómo estás?
7: Hanse, como una importante señal, calificó la dirigente Celia Salas, presidenta de la Junta de Vecinos número 12 de Punta Lavapié, en la visita del presidente José Antonio Kast este miércoles a la comuna de Arauco y puntualmente a la caleta. La vecina espera poder pedirle al mandatario una preocupación mayor por las localidades alejadas como es Punta Lavapié, pero lo más importante, dijo, es que el presidente vea en persona las necesidades del sector. Si bien reconoció, el principal objetivo de la visita es la inauguración del colegio.
2: y para que vea que hay una caleta que es la punta donde se termina el Biobío de la comuna de Arauco. ¿Por qué? Porque siempre, como le dijera, somos lo último que estamos, pues, en la parte costera. Que se preocupara más de la comuna, cual hay mucha necesidad, igual que los pescadores. Porque él viene más por la inauguración y los temas a lo mejor del otro vecino, no sé qué es lo que puedan decir, pues.
7: La escuela que inaugurará el presidente Cass es la Jorge Valenzuela Zúñiga, afectada por los incendios del 2023 y que reconstruyó la minera Collahuasi. Fue el delegado provincial de Arauco, Pedro Marileo, quien destacó este logro a través de un proyecto público-privado.
5: Debido a los incendios del 2023, el colegio del sector fue destruido por las llamas. Sin embargo, en una alianza pública-privada con la compañía minera Doña Inés de Collahuasi y su fundación, se realizó la reconstrucción de dicho establecimiento.
7: Para levantar el establecimiento educacional, la minera invirtió 5.000 millones de pesos, como informó el alcalde de Arauco, Mauricio Alarcón. Sobre la visita de Cass, el jefe comunal espera que el mandatario llegue con buenas noticias, no solo para terminar de techar el patio de este colegio, sino también la reposición de un jardín infantil y los fondos para iniciativas en materia de seguridad.
6: Nosotros igual esperamos tener algunas noticias por parte de él respecto a lo siguiente que estamos gestionando a través de la SUDEREC, un aporte de algo más de 300 millones de pesos para poder techar el patio de dicha escuela. Igual vamos a asignar algunos otros temas que tienen que ver con seguridad, un proyecto hace 20 años de un terreno en el borde costero, igual la reposición de un jardín, y esperamos que la Junta Nacional de Jardines Infantiles pueda proveer los recursos para reponerlo.
7: De concretarse, esta será la tercera visita del presidente de la República a la provincia de Arauco y la séptima al Biobío desde su llegada a La Moneda en marzo pasado.
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4: Bien, seguimos revisando ahora otras informaciones. En alerta temprana preventiva se mantiene la región del Biobío por las condiciones climáticas. La preocupación está en el borde costero, donde se podrían registrar trombas marinas. Tiene más detalles de esto Camila Elso.
0: El aumento de precipitaciones en corto periodo de tiempo se podría registrar en diferentes comunas de la región del Biobío, y es que según los pronósticos de la Dirección Meteorológica de Chile, incluso podrían registrarse tormentas eléctricas desde la cuarta a la octava región. El director regional de Senapred, Alejandro Sandoval, indicó que si bien la proyección de lluvia está dentro de lo normal para la zona, hizo un llamado a la comunidad a tomar los resguardos necesarios.
26: Creemos que lo más relevante, y pedimos a la comunidad que esté muy atento, está vigente un aviso por la probabilidad de la ocurrencia de tormentas eléctricas, las cuales pueden estar acompañadas de precipitaciones muy intensas en muy corto periodo de tiempo. También podríamos tener granizo. Esto podría suceder en algún sector puntual durante todo el día. Este aviso se encuentra vigente hasta el día jueves.
0: Se espera que las precipitaciones continúen en el rango entre 15 y 25 milímetros en algunos sectores, con probables nevadas en la cordillera acompañado de rachas de viento entre 40 a 60 kilómetros por hora. El capitán de corbeta, Gonzalo Bertolotto, jefe del Centro Zonal de Meteorología Marina, explicó los efectos del sistema frontal en el océano.
8: Esto se debe al ingreso de este sistema frontal, tal como se ve en la carta sinóptica de la imagen satelital, el cual al pasar este sistema frontal generaría una condición de inestabilidad. Esta condición de inestabilidad serían estas nubes con probabilidad de la ocurrencia de nubes convectivas y también de condición de probables tormentas eléctricas.
0: Desde el Servicio Nacional indicaron que si bien no se han registrado personas damnificadas ni emergencias de mayor magnitud en comparación a fenómenos climáticos anteriores, continúa el monitoreo. El llamado es a no acercarse al borde costero y seguir las instrucciones de la Armada.
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0: Bueno, un muerto y tres heridos dejó un accidente de tránsito registrado en el ingreso sur, esto en Cañete, desde Radio Bio Bio. Y en Cañete nos informa Daniel Roa.
1: A esta hora se ha activado una emergencia acá en la parte sur de Cañete, específicamente en el llamado cruce de Reputo, en este lugar, por causas que deberán ser indagadas. Dos vehículos menores colisionaron de forma frontal, dejando como

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2: Bueno, y este mes debería licitarse la producción del Festival REC para los próximos 3 años. Pese a la demora en desarrollo, BioBio dicen que están tranquilos y a tiempo para organizar una nueva versión de este evento. Nos cuenta más detalles Vales Cabelmar.
3: En marzo debería realizarse una nueva versión del Festival REC y el proceso de licitación todavía no se inicia. Esta vez se licita la producción del evento para los próximos 3 años. La gerenta de Desarrolla BioBio, Macarena Vera, señaló que han realizado ajustes a las bases. Recordemos que habían anunciado que el proceso comenzaba el mes pasado y ahora indicaron que debe ser durante este mes. El año pasado la licitación se publicó en octubre y hubo pocos oferentes, pero en Desarrolla BioBio indicaron que están tranquilos con los tiempos.
4: No, la verdad que estamos bien tranquilos con todo este proceso que estamos realizando. El Festival REC es un festival reconocido. La verdad que lo que estamos colocando en las licitaciones, el hecho de que sea por 3 años va a ser atractivo para las productoras. No es lo mismo licitar por un periodo que por licitar por 3 periodos. Entonces, la licitación de lo que era el 2026 es totalmente distinta en términos de proyección para una productora de lo que es la licitación que vamos a lanzar ahora.
3: El diputado Álvaro Ortiz, exalcalde de Concepción, manifestó su preocupación por la demora.
5: Cuando programábamos REC, nosotros lo hacíamos de un año para otro. Siempre hay que ver, por ejemplo, que los artistas internacionales estén en Sudamérica durante el mes de marzo para abaratar los costos de tener que negociar con ellos a última hora y tener que traerlos desde Estados Unidos o Europa, de donde sean, en fin, los grupos que interese llevar a REC. Así que esperamos que esto pueda avanzar rápidamente, porque por más gratuito que sea REC, el espectáculo debe ser de calidad.
3: El REC debería realizarse en marzo del próximo año, así lo recordaron desde la corporación Desarrolla Bio Bio.
4: Estamos barajando la fecha en marzo, siempre hemos querido que el REC salga en marzo por efectos del tiempo. Sí, la última semana de marzo es Semana Santa, por supuesto no lo vamos a hacer en Semana Santa, así que siempre queremos que sea a fines de semana de marzo y entendiendo un poco a lo mejor por los tiempos que no se pase a abril, pero ese es nuestro propósito, mantenerla durante ese periodo como ha sido siempre.
3: Aún falta realizar los sideshows del REC pasado. Según Macarena Vera, la propuesta se presentará al CORE para definir en qué comunas de las provincias de Bío Bío y Arauco se realizarán los eventos.
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2: Bien, continuamos con más información.

0: Informaciones, 14 horas con 19 minutos para contarles de una situación que ocurre a esta hora en la comuna de Talcahuano, esto en el sector de Jaime Repullo, también en calles aledañas a Monseñor Alarcón. Bueno, a esta hora hay corte del suministro eléctrico en este sector también de Carriel Norte, eso nos reportan a esta hora. Son 2.600 clientes afectados, esa es la información, y según lo que informa CGE, a esta hora la restauración estimada sería cerca de las 18 horas. Todavía no se saben los motivos, las razones de este corte. Repetimos, sector de Jaime Repullo, Carriel Norte, también en las calles aledañas a Monseñor Alarcón, corte de energía eléctrica que afecta a esta hora a poco más de 2.600 clientes y la restauración estimada del servicio sería cerca de las 18 horas. Bueno, y una denuncia criminal en tribunales se presentó la Municipalidad de Coronel tras el incendio que destruyó, recordemos, la Casa de la Cultura en el mes de septiembre, a fin de establecer el siniestro. Concejales y actores sociales esperan que este proceso investigativo, así como la preparación del anteproyecto para su reconstrucción, se realice con total transparencia. Tienen los detalles a esta hora en vivo José Manuel Lagos. O José Manuel, ¿cómo estás? Buenas tardes, adelante.
1: Canso, auditores, muy buenas tardes. Una denuncia criminal por el delito de incendio en contra de quienes resultan responsables se presentó la Municipalidad de Coronel tras el siniestro que en septiembre pasado destruyó por completo la Casa de la Cultura. Una acción legal que, sumado a la investigación que lleva por oficio la Fiscalía, la Corporación Edilicia busca que se esclarezca el inicio de las llamas, pero también determinar las responsabilidades penales del caso, esto ya que el siniestro pudo tener un origen intencional o culposo, añade esta denuncia criminal a la que accedió Radio El Carbón. Por otra parte, se solicitó al Tribunal de Garantía se tenga la Corporación Edilicia como víctima e interviniente en la investigación, dada la calidad de propietaria del inmueble afectado. Se ha avanzado en las proyecciones de lo que va a significar este proceso de reconstrucción. Se ha conformado una mesa por la reconstrucción de la Casa de la Cultura, donde esta organización, que la conforman autoridades locales, actores sociales y la CERMI de las Culturas, se autoimpuso, que se presente este anteproyecto para la reconstrucción en un plazo de 90 días, así lo señaló la concejala Valesca Carrillo, presidenta de la Comisión de Cultura del Consejo Municipal.
2: Se va a iniciar la licitación para todos los informes que necesitamos precisamente para poder proyectar una reconstrucción. Esto quiere decir la evaluación de los muros, la calidad, ¿cierto?, del hormigón, la calidad también de la encerradura que está actualmente en Casa de la Cultura y que producto del incendio pudo haber quedado con algún grado de afectación, pero que no tenemos hoy día la certeza de aquello, sino es con un estudio serio y acabado, profesionales, calculistas que pueden evaluar el daño en la Casa de la Cultura y de esa manera avanzar en su reconstrucción.
1: Jorge Isla, actor social y fundador del Museo Raíces en la comuna de Coronel, espera que el proceso investigativo, así como la preparación de este anteproyecto para la reconstrucción de la Casa de la Cultura de Coronel, se realice con total transparencia.
3: En lo sumario, que haya transparencia en este caso, en lo que arroje los peritos que han hecho la investigación, la aseguradora, que también forma parte de una investigación también sobre esto. Entonces eso es lo primero que se espera en la mesa, que haya transparencia, cómo se inició este siniestro, porque sí es un edificio que albergaba todas las acciones culturales, patrimoniales dentro de la comuna, y hay también un arraigo por lo que era el cine, el teatro de Coronel. Hay mucha memoria. Esto en el casco histórico del centro de la ciudad es bastante notorio hoy en día, prácticamente como desolado.
1: Lo que llama la atención, Hans, auditores, sobre esta denuncia criminal que ingresó el municipio es que no se solicitan diligencias. De esto se refirió el concejal René Carvajal.
3: Solicitar aportando diligencia, aportando antecedentes, solicitando que se hagan peritajes por terceros para determinar la causa, que se hagan análisis de los temas eléctricos, que se hagan análisis de los procesos de mantención que allí se realizaron, que se llame a prestar declaración a todas las personas que estaban en el lugar del incendio. Ese lugar no estaba vacío, era horario de trabajo. Hacer una denuncia sin solicitar absolutamente nada no es procedente. Yo quedo decepcionado de eso y creo que cualquier otro abogado habría solicitado un conjunto de iniciativas. Yo no sé qué pasa con el departamento jurídico del municipio.
1: Bueno, hasta el momento ha sido, en este caso, imposible contar con una versión de la municipalidad, ya sea por la denuncia criminal, como también los avances de esta mesa por la reconstrucción de la Casa de la Cultura. Se espera que se pueda entregar algún tipo de vocería en horas de esta tarde. Lo mismo también sucede con la Seremi de las Culturas, teniendo en cuenta que ellos están a la espera de los resultados que arroje el proceso investigativo, cuyas diligencias están en manos del Laboratorio de Criminalística de Carabineros. En el ámbito judicial, Radio Carbón.
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0: Te contamos ahora que los cargos contra el dueño de un perro denunciado y detenido como responsable de la desnutrición del animal fueron finalmente desechados por el Ministerio Público, informando el Juzgado de Garantía de San Pedro de la Paz la decisión de no perseverar. El caso se conoció en abril pasado tras la intervención de la municipalidad y del alcalde Juan Pablo Sperer, que se querellaron contra Alan Albornoz, abriendo por eso la fiscalía una investigación por el delito de maltrato animal. El dueño del perro, un boxer, fue formalizado y quedó con la cautelar de firma mensual en Carabineros. Ahora, sin embargo, y tras determinar el fiscal Jorge Lorca que la desnutrición del animal tenía su origen en un cáncer, la investigación se cerró al no existir la comisión del ilícito imputado. Desde el Departamento de Zoonosis Municipal, el técnico veterinario Héctor Palma informó el mismo día que se conoció el caso la posibilidad de una enfermedad que podría haber tenido el can en el estado de desnutrición denunciado.
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0: Bien, estamos de regreso, 14 horas con 27 minutos. La madre de Cristóbal Miranda cuestionó la resolución que sacó de la cárcel a uno de los imputados por el homicidio de su hijo, resolución que rebajó a arresto domiciliario la prisión preventiva que cumplía Luciano Gutiérrez. La defensa del imputado, en tanto, subrayó que la investigación ha avanzado y que la dinámica de los hechos han cambiado. Tiene luego sus detalles a Fabián Polanco. Fabián.
1: Efectivamente, esta resolución la dictó la Corte de Apelaciones de Concepción el viernes pasado, cuando rebajó a arresto domiciliario total en la prisión preventiva que cumplía desde enero pasado Luciano Gutiérrez Romero, uno de los principales imputados en el caso de la golpiza a Cristóbal Miranda y que desembocó en la lamentable muerte de este joven. También en esa misma resolución se rebajó a arresto domiciliario nocturno el arresto domiciliario total que cumplía Agustín Peso Aguilera. Pero puntualmente los cuestionamientos de Caroline Olivares, la madre de la víctima en este caso, apuntan a la prisión preventiva que se dejó sin efecto, señalando de que era una resolución sin sustento, lo que dijo Caroline Olivares.
2: Esto para mí es muy, muy, muy injusto, muy doloroso, porque a pesar que él declaró y dijo que él había golpeado a Cristóbal, él confesó, mostró dentro del tribunal cómo golpeó a Cristóbal, hoy la Corte de Apelaciones, sin un argumento sólido, deja a Luciano Gutiérrez en su casa.
1: Respecto de estas declaraciones, se manifestó la defensa de Luciano Gutiérrez a cargo del abogado Pedro Aguilera, y quien explicó que la resolución dictada por el Tribunal de Alzada tiene que ver con lo que existe hoy en la carpeta investigativa respecto de cómo ocurrieron los hechos, o puntualmente la golpiza que terminó con el fallecimiento de Cristóbal Miranda. En ese sentido, lo que dijo y respecto de su cliente es que no está acreditado en la investigación del Ministerio Público que los golpes que pudo haber realizado el imputado, en este caso Luciano Gutiérrez, no fueron determinantes para el desenlace en este caso.
3: La evidencia que se reunió hasta el minuto no permite establecer que la participación de mi representado haya sido gravitante en las lesiones que lamentablemente terminaron con el resultado que todos conocemos. Hay antecedentes y la familia debe conocerlo, ¿no es cierto?, en torno a cómo se van desarrollando los hechos aquella noche o aquella fatídica madrugada.
1: Hay diligencias pendientes en la investigación del caso de Cristóbal Miranda y con una investigación en desarrollo. Habrá que esperar entonces el resultado de estas diligencias pendientes para ver cuál va a ser el siguiente paso del Ministerio Público respecto de lo que es la situación de los que son hoy día imputados por el delito de homicidio respecto de Cristóbal Miranda.
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0: El viceministro de Obras Públicas y Transportes anunció que el RS para el proyecto de corredor de transporte público, la ruta 160, ya está aprobado. El presidente de la República inaugurará mañana un colegio destruido por los incendios de 2023 en la caleta de Punta Lavapié. Este mes debería licitarse la producción del Festival REC para los próximos 3 años. Un fallecido y 3 lesionados dejó un accidente de tránsito registrado hace pocos minutos en Cañete. Una denuncia criminal en tribunales se presentó a la Municipalidad de Coronel tras el incendio que destruyó la Casa de la Cultura en el mes de septiembre. Y la madre de Cristóbal Miranda cuestionó la resolución que sacó de la cárcel a uno de los imputados por el homicidio de su hijo en Talcahuano. Catorce horas con 31 minutos, terminamos esta edición de Radiograma en este día martes 6 de octubre. Gracias por informarse aquí en la radio. Quédese, ya viene toda la información del deporte. Que esté muy bien, buena tarde.
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7: Hola, muy buenas tardes. Programación de La Roja, la selección chilena masculina adulto de fútbol. Fecha FIFA, hoy en la noche, 23:30. Va a transmitir la radio. Por si acaso, vamos a estar con la transmisión de Bio Bio Deportes en Los Ángeles, California, México, Chile, Chile-México, y un Chile que ha tenido una serie de problemas, básicamente fuera de la cancha, con todo lo que se ha dicho, con todas las críticas que ha habido al rendimiento del equipo, a cómo lo está haciendo el técnico interino Nicolás Córdoba. Bueno, hoy habló Jonathan Villagra y se refirió a... porque otra cosa que se hace siempre es comparar cualquier selección que vino después de la generación dorada, ha sido comparada con la famosa generación dorada. ¿Cuál es el momento de La Roja? Escuchemos al defensa de Colo Colo que juega en La Roja, Jonathan Villagra.
8: Son épocas diferentes, creo que han pasado muchos años, pasan jugadores, cuerpos técnicos, entonces creo que hoy en día es otra realidad. Creo que, como tú lo dijiste, para el chileno fue espectacular ese resultado, pero hoy en día estamos en otro contexto. Creo que como chileno vamos a salir a obviamente a ganar.
7: Bueno, y hablando de Colo-Colo en Copa Chile, cuarto de final de revancha, hoy Colo-Colo va a recibir a Deportes Puerto Montt a las 8:30 de la noche en el Estadio Monumental. En la ida ganó Colo-Colo 1-0 y el que avance va a enfrentar a O'Higgins. Probablemente va a alinear a bastantes jóvenes Fernando Ortiz, y se refirió precisamente a este punto, a los jóvenes del equipo.
9: Los jóvenes que lo están haciendo y lo están haciendo correctamente, ellos saben que las posibilidades se pueden aparecer y la van a aprovechar. Ahora, como entrenador, si el joven lo hace, va a tener una carrera en un club como Colo-Colo. Ellos saben que el entrenador hoy de turno, si hacen las cosas correctas que yo considere, van a tener su carrera de profesional como el resto.
7: Vamos al tenis, está jugando el Challenger 75 de Antofagasta. Hubo derrota hoy para Matías Soto, quien perdió ante el brasileño Thiago Seibot. A todo esto, tras coronarse campeón en Pekín, la carrera de Novak Djokovic sigue haciendo historia. ¿Por qué? Porque ya lleva 102 torneos ganados, una brutalidad, una cantidad realmente enorme. 102 torneos ganados Novak Djokovic. Está a un solo torneo de igualar a Roger Federer, al suizo Roger Federer. Así que ahí está, muy, muy, muy cerquita de igualarlo. Y por supuesto queda a... ¿lleva cuánto? 102. Le faltan 7 para igualar al récord total general, que es el récord de Jimmy Connors, el estadounidense Jimmy Connors, que lleva nada menos que, o ganó nada menos que 109 títulos. Impresionante lo que está haciendo. Se pensaba que iba a ser muy muy difícil, si Roger Federer quedó ahí en el camino, que iba a ser muy difícil que alguien pudiera siquiera amagar a Connors. Bueno, ahora Djokovic está a un torneo de Federer y a 7 torneos de Connors. Realmente lo que está haciendo, una cosa impresionante. Bueno, seguimos. A propósito del ATP, el Challenger este de Antofagasta, Challenger 75, Tomás Barrio le ganó al uruguayo Franco Roncadelli. El Comité Olímpico de Chile aseguró que decidió priorizar la candidatura de Santiago para recibir los Juegos Olímpicos de la Juventud del año 2030. Esta es una aclaración que se conoció después de que el Comité Olímpico Internacional informó que Alemania, Hungría, India, Qatar, Corea del Sur, Sudáfrica y Turquía son los 7 países interesados en organizar los Juegos Olímpicos del año 2036 sin la presencia de Chile. El Comité Olímpico Internacional contempla realizar las evaluaciones de viabilidad en marzo del próximo año y la elección de la sede a mediados del 2029. El Comité Olímpico de Chile explicó que este proceso se cruzó con la candidatura de Santiago para los Olímpicos de la Juventud 2030. Así que dijeron que esa decisión la habían conversado tanto el Comité Olímpico de Chile como el Comité Olímpico Internacional. Entre ellos lo conversaron. En cuanto al rugby, en el Challenger Sub-20 que se está desarrollando en el CAR, en el Centro de Alto Rendimiento del Rugby del Parque Maguida, en la comuna de La Reina, región metropolitana, estaremos atentos porque mañana, desde las 7 de la tarde, los Cóndores van a jugar su segundo partido ante Rumania, que es el otro equipo fuerte del grupo. Ya le ganaron por 83-19 a Hong Kong. Mañana contra Rumania y van a terminar la fase de grupos ante Brasil, pero el equipo a vencer es el rumano, mañana a las 7 de la tarde. Y en el básquetbol, en la Liga Nacional, se está jugando la fase nacional del torneo de clausura. Vuelve a la cancha como local en la Casa de Deporte mañana el equipo de la Universidad de Concepción, cuando a las 21:30 reciba a Español de Osorno. 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

0: 10 minutos nos separan de las 3 de la tarde. Gracias por estar en la sintonía de la 94.1 en este martes 6 de octubre de este año 2026. Totalmente en vivo y en directo para poder acompañarles hasta las 6 y media de la tarde. Usted puede ya contactarse con nosotros. Claro, estamos en directo, estamos en vivo para poder hacer más grata tu jornada con música, pero también con información, con lo que está pasando en Lota, en Coronel, en Isla Santa María, en el Golfo de Arauco, en el Gran Concepción y ahí en el lugar donde te encuentres. Siempre estamos muy atentos, pendientes con la información. Ya van nuestros saludos para todos ustedes quienes están ahí escuchándonos en algún punto, lugar de esta región del Biobío o fuera también de la cuenca del Carbón o más allá de nuestras fronteras, porque claro, estamos en Chile, América y el mundo a través de www.elcarbón.cl. Estamos también en la señal de la 94.1 y te puedes comunicar desde ya. Claro, por supuesto, estamos en nuestro WhatsApp, que es el +569 622 73 110. Es el WhatsApp de la radio para que puedas enviar fotografías, videos, mensajes de texto, mensajes de voz. +569 622 73 110. Estamos en el teléfono también, 412-876-387, elcarbón.cl. Nuestro Facebook, Radio El Carbón, donde puedes compartir, comentar cada una de nuestras publicaciones. Ya, así que ahí está la invitación hecha, extendida, para que puedas comunicarte con nosotros, reportarnos sintonía, comentarnos lo que está pasando en tu barrio, en tu sector, y así también, bueno, poder entregar información que pueda ser útil para algún amigo, amiga que esté escuchando la radio con historia. Y si usted encontró ahí algún documento o quiere también denunciar, entregar alguno de su utilidad pública, se puede acercar también a nuestras oficinas ubicadas en Pedro Guerra Cerda 248, a pasos de la Plaza de Armas de Lota. Oye, Francisco por acá, nuestro reportero ciudadano, nos manda un mensaje de voz. ¿De qué se trata? Hola, Francisco.
1: Buenas tardes, José Manuel. Para reportarte que en calle Cochran, con los Carreras, comuna de Coronel, hay una persona atrapada en ascensor. Esto es calle Cochran con Sotomayor, comuna de Coronel. Bomberos de la unidad de rescate concurre al lugar.
0: Cochran con Sotomayor, persona atrapada en un ascensor. Eso es una cuadra de la Plaza de Armas de Coronel, ¿ya? Cochran con Sotomayor. Claro, hay algunos edificios públicos también, ¿no? Hay algunos edificios públicos. Estamos haciendo las averiguaciones del caso. Agradecemos a Francisco, quien se ha contactado con la radio, ¿ah? +569 622 73 110. ¿Ah? Ese es el WhatsApp de la radio. Cochran con Sotomayor. En pleno centro Coronel habría una persona atrapada en un ascensor. ¿Ah? Información policial emergencia que está en pleno desarrollo, de lo cual, por cierto, teniendo mayores antecedentes, los vamos a estar ampliando aquí en la radio con historia.

0: 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Y bueno, fíjate que en la comuna de Lota tenemos una temperatura de 14 grados, cielos cubiertos con algunas gotitas, precipitaciones que por ahora están a la baja, pero se espera durante esta noche, también durante la madrugada de mañana miércoles, se puedan incrementar para posteriormente estar a la baja en horas de la mañana de mañana miércoles, ¿eh? Así que algo de lluvia queda para hoy y mañana, lo tengan en consideración, amigas y amigas, amigas y amigos, bien digo, de la 94.1. Tenemos una temperatura de 15 grados a esta hora, mismos 15 grados son los que se esperan para esta jornada. Algunas precipitaciones, claro, humedad 87%, viento de 23 kilómetros por hora. ¿Qué es lo que se espera para la jornada de la tarde-noche? Nublado, chubascos aislados y probable tormenta eléctrica con viento entre 25 y los 40 kilómetros por hora. Para mañana miércoles 7 de octubre se espera una mínima de 11, una máxima de 15 grados. Cubierto, chubascos, probable tormenta eléctrica con viento entre 25 y los 40 kilómetros por hora. 11 y 15, las extremas. El día jueves 8 de octubre, nublado, variando a chubascos aislados. 10 grados de mínima, 16 la máxima para el jueves. Mientras que el viernes, el cielo estará cubierto, variando a nubosidad parcial. 9 y 16 grados, las extremas. Y finalmente, el día sábado, nublado totalmente en la cuenca del Carbón. Extremas de 10 y de 15 grados es la información actualizada. Gentileza de la Dirección Meteorológica de Chile.
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0: Tras de la tarde con 4 minutos, escuchamos a Mario Guerrero, Has Sanado Mi Vida. ¿Cómo fue?

saludos para Samuel. Samuel Anabalón, auditor de la radio, que a través del WhatsApp se comunica con nosotros. De hecho, nos manda acá una fotografía o varias fotografías respecto a este procedimiento de bomberos. Ya, procedimiento de bomberos en calle Manuel Montt, entre Cochran y Remigio Castro, en la comuna de Coronel. Esto porque habría una persona atrapada en un ascensor, esto en pleno centro de Coronel. Específicamente, el bombero se personó en el strip del centro, ¿ah? El strip del centro que se ubica en Manuel Montt, entre Cochran y la calle Remigio Castro, en pleno centro de la comuna de Coronel. Ya es la información que hasta el momento se maneja, y es por ello entonces que se ha visto mucho personal bomberil voluntario en el centro de la comuna. Incluso hay un carro de bomberos que se encuentra en el lugar, ya reiteramos, por este procedimiento que se encuentra en pleno desarrollo y que tiene que ver con una persona atrapada en un ascensor en pleno centro de Coronel, específicamente el strip del centro, que se ubica en calle Manuel Montt, entre Remigio Castro y la calle Cochran, en la comuna de Coronel. Emergencia, información policial que está en desarrollo y de la cual estaremos también ampliando en cualquier momento.

0: 41-286-387, el teléfono de la radio. Jaime Auditor, de la 94.1, está en línea. Hola, Jaime. ¿Jaime?
1: Sí, dime.
0: Jaime, estamos al aire. ¿Cómo está?
1: Bien, bien.
0: ¿Qué le pasó?
1: Mira, quiero denunciar este asunto porque no es primera vez que lo están haciendo. Ya hace rato ya que están llamando con diferentes números, a lo mejor, de teléfono.
0: Ya.
1: Pero yo, el número que me llamaron recién ahora, uh-huh, es el más 56.
0: Ya.
1: 986.
0: Ya.
1: 12-39-12.
0: Ya, y eso tenía que ver con una estafa.
1: Estafa, amigo, porque no vaya a pillar a alguno de la gente. Están llamando a nombre de Chile Atiende. Que Chile Atiende estaba dando un bono a la gente de por sistema de luz eléctrica.
0: Ya.
2: De casa igual.
1: De las casas. Entonces están llamando a la gente con ese método, engañando a la gente para que la gente le dé información acerca de sus cuentas o de sus pagos, toda la cuestión.
0: Oiga,
1: entonces como ya sabía el tema ya, porque yo la otra vez me la hicieron, yo pasé justamente para al tiro consultar a Chile Atiende.
0: Ya.
1: Y en Chile Atiende me dijeron, nosotros no tenemos nada que ver con ese asunto.
0: Chuta, le quisieron hacer ahí el cuento al tío.
1: Que ofrecerle a la gente bono por consumo de luz, nada de eso, sino que este es un compadre que está llamando, el cuento del tío que le llaman ahora, y no vaya a caer alguno de mis ciudadanos de aquí de Lota con este cuento y vayan a darle más información a estos caballeros.
0: Sí, pues sí, al final empiezan ahí a tantear terreno, a preguntar datos, y claro, la gente muchas veces, exceso confianza, termina entregando a veces datos muy sensibles que finalmente hacen de que, como se dicen, caigan redonditos y sean víctimas de una estafa.
1: Claro que sí, pues, amigo, porque resulta de que hoy en día, a pesar de todas las necesidades que hay, pero hay gente, por ejemplo, que también se aprovecha este asunto y quieren a lo mejor economizar algunas monedas, pero resulta que este es un engaño que están haciendo ahí.
0: ¿Y usted lo llamaron hace poco, ¿no?
1: ¿Cómo?
0: ¿Y usted lo llamaron hace poco ahora?
1: Sí, no, recién nomás, por eso yo llamé tres veces y la tercera me contestaste tú, por eso te estoy dando la información ahora como unos 10 minutos y eso.
0: ¿Con quién está ahí, Jaime? ¿Con quién está ahí?
1: Estoy con mi esposa acá.
0: Ah, ya. ¿Y ella también ha sido víctima?
1: Sí,

0: esta trampa de que Chile Atiende está ofreciendo bonos, subsidios por el tema de la electricidad, del servicio
1: Claro, el sistema de
0: eléctrico.
1: luz aquí o otra cosa, pues.
0: Justamente.
1: Así que por eso que se está llamando para hacerlo público esto, para que ninguno de mis ciudadanos de acá del otro pueda caer en esta trampa.
0: Nada más, sobre todo, claro, hoy día vemos mucho adulto mayor que ha accedido a la tecnología, tiene un cierto celular y todo, pero que de repente nos falta la persona, incluso estafas desde la propia cárcel, digámoslo, que se organizan para poder sacar algún rédito económico. Bueno, hay que señalar que Chile Atiende no está anunciando subsidios ni bonos por el tema de la electricidad para que no caigan en la trampa. Jaime, desde Coronel, ¿cierto?
1: No, de acá de
0: De
1: lata.
0: acá de Lota. Bueno, Jaime, te queríamos agradecer el contacto con la radio y bueno, hacer eco de todas estas recomendaciones para que ahí la gente de la tercera edad no caiga en la trampa, no caiga en el cuento del tío.
1: Claro que sí, pues. No, yo agradecido, amigo, porque nos da el espacio para poder hacer público este asunto, para que estos compadres no sigan estafando a la gente, ¿no?
0: Nada más. Si finalmente las pensiones están bajas, o los adultos también, incluso quienes trabajan, les cuesta ganarse sus pesitos y para que más encima se los lleven de la noche a la mañana mediante la estafa, mediante una llamada telefónica. Claro, es bastante compleja la situación. Así que esperamos ahí se tomen
1: Sí,
0: los
1: por supuesto.
0: resguardos los adultos mayores que estén escuchando la radio, porque Chile Atiende no está haciendo llamados que vayan en pro de entregar algún tipo de beneficio. ¿Quería decir algo más usted o no?
1: Mira, yo quería hacer una acotación más por el sistema de la lluvia que tuvimos tiempo atrás y se inundó todo lo otro, ¿te acuerdas?
0: Sí.
1: Mira, yo tengo conocimiento de que se hicieron unos buques tremendos de grandes, lo que es Calle Serrano, Plaza Gigantito.
0: Claro.
1: Y de la entrada de la feria Caupolicán hasta pasado de la escuela 11, que era antiguamente,
0: Sí.
1: ya. Y resulta, yo pienso de que eso estuvo, eso, esa ducto hicieron ahí, están todos embancados con tierra, yo creo, toda esa cuestión, porque hacen añitos que no se ve limpiar las cuestiones, pues.
0: Hay una responsabilidad compartida de muchas veces no prepararse ante lluvias tan intensas como la que estuvimos la semana pasada, y por otra parte la gente que sigue ensuciando.
1: Claro que sí, pues no, y el agua que cae también arrastra tierra y arrastra de toda basura, porque yo años atrás no recuerdo cuando destaparon eso, que hablo por lo menos de como 10 años atrás, más o menos,
0: Sí.
1: hasta colchones acaban del oducto ahí de la escuela 11 para pa arriba.
0: Terrible. La gente
1: Sí,
0: muchas
1: pues
0: veces no aprende, tiende
1: entonces
0: a tropezarse con la misma piedra, ¿no?
1: claro que sí, pues, pero en todo caso, amigo, hacer público el asunto, porque yo no escuché la radio esos días, pero no nadie se escuché que se me hizo mención de este asunto.
0: No, sí, hicimos
1: Creo que
0: énfasis
1: el
0: también
1: señor
0: en...
1: alcalde que se pegue una zambullidita ahí en la cuestión de los ductos ahí, para que vea cómo están, pues.
0: Nada más.
1: Quizás manden a sacarla con gente, a sacar la tierra que está ahí, que yo creo que están en banqueta, mucho.
0: Sí, hay que
1: Eso no
0: hacer
1: es
0: el
1: conmigo.
0: trabajo preventivo desde ya. Jaime, muchas gracias.
1: Gracias a usted por la atención, amigo, y por sacar al aire esta
0: De
1: situación de
0: eso
1: la
0: se
1: gente
0: trata,
1: que
0: de
1: está
0: eso se
1: haciendo
0: trata.
1: mal uso del teléfono también.
0: También. Un abrazo, buena
1: Ya,
0: tarde, que esté
1: amigo,
0: bien.
1: gracias, hasta luego.
0: Jaime, auditor de la radio, ¿no? Comentándonos acerca del cuento del tío, estos falsos ejecutivos muchas veces de Chile Atiende. Y bueno, también comentar algo de lo que está sucediendo en Lota. Bueno, mañana se va a cumplir una semana desde este desborde que tuvimos en pleno centro de Lota, producto de la intensa lluvia, la falta de mantención de algunos sumideros, como también la gente sigue ensuciando, ¿no? Hay un tema cultural también de muchas veces nunca acabar, ¿eh? Bueno, que esperemos en algún momento se pueda erradicar, ¿eh? 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

pasó un día como hoy, 6 de octubre, que es lo que se celebra, conmemora, se recuerda, ¿no? Y es lo que también, digámoslo, se busca también concientizar, ¿no? A ver, 6 de octubre, Día Mundial de la Parálisis Cerebral. Es una jornada internacional dedicada a visibilizar esta condición, promover la inclusión y apoyar a personas y familias que conviven con ella. También hoy se celebra, se conmemora el Día Internacional de la Geodiversidad, conmemoración promovida para destacar la importancia de la diversidad geológica en la naturaleza y la vida en la Tierra. Día Nacional del Trabajador Ferroviario en nuestro país, fecha oficial establecida por ley. Es un reconocimiento a la labor de los trabajadores del transporte por riel. Y hace 16 años, ¿eh? Hace 16 años se lanzó Instagram, popular red social de intercambio de fotografías y videos, lanzada oficialmente un día como hoy, 6 de octubre del año 2010, el año del terremoto, ¿eh? El año que para muchos también cambió sus vidas, año 2010, el año del bicentenario en nuestro país. Bueno, ese año 2010, un día 6 de octubre, se lanzó de manera oficial Instagram, la red social de los lolos, ¿eh? Oye, también un día como hoy, en Roma, Italia, 1975, a las 8 de la tarde con 20 minutos, fue acribillado el ex vicepresidente democrático de nuestro país, Bernardo Leighton, dejándolo con graves heridas. Su esposa Anita Fresno quedó parapléjica. De hecho, hay un monolito en honor a Bernardo Leighton en pleno centro de Lota, paseo peatonal, intersección de Galvarino con la calle Pedro Aguirre Cerda, ¿no? 20 años más tarde falleció, ¿no? Quien fue exiliado, este otrora vicepresidente de nuestro país, Bernardo Leighton, quien fuera acribillado en Roma, Italia, en 1975, en medio de la dictadura de Augusto Pinochet. Un día como hoy, 1935, nació Vicente Cantatore, quien fuera entrenador de fútbol argentino, nacionalizado chileno. Estuvo en Colo-Colo, estuvo en Cobreloa, fue finalista dos veces, dirigiendo a Cobreloa los años 81 y 82, en los primeros años del cuadro loíno. Parte de lo que sucedió un día como hoy, 6 de octubre, en Chile y también en el mundo. Te lo comentamos a esta hora de la tarde, aquí en la 94.1 de Radio El Carbón. Usted puede seguir en contacto con nosotros. Estamos a través de nuestro Facebook. Búscanos como Radio El Carbón, donde tenemos más de 150.000 seguidores en nuestras redes sociales. Oye, nos siguen comentando por acá, respecto a esta emergencia que sigue en curso, donde bomberos fue alertado respecto a una persona atrapada en un ascensor en pleno centro de Coronel, ¿eh? Voluntarios que concurren hasta el denominado strip del centro, ubicado en calle Manuel Montt entre Cochrane y Remigio Castro, nos siguen mandando fotografías. Bomberos está tratando de abrir el ascensor. Eso es lo que pasa de momento. Te lo comentamos aquí en la radio con historia, 3 de la tarde con 27 minutos. Sebastián Yatra, los domingos aquí en la radio.

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la tarde con 27 minutos. Escuchábamos a Marta Sánchez en la radio con Historia. Oye, estamos muy atentos a lo que está pasando en la comuna de Coronel con esta emergencia en el strip del centro, con una persona aparentemente atrapada en un ascensor, ¿ya? Mientras ese procedimiento se desarrolla, nosotros te comentamos que puedes hacer rendir tu presupuesto en Bodega Central Lagunillas, todo en abarrotes y lácteos con calidad y buenos precios siempre. 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Y en página 7.cl puedes encontrar en portada: presidente Kast defiende cuestionados recortes al presupuesto 2027. ¿No habrá una manera distinta? Investigan muerte de empresario encontrado a metros de su vehículo en ruta al Garrobo, en la región de Valparaíso. Alcalde de Quilleco lamentó muerte de carabinero y dio desconocido detalle sobre familia de imputado. Millaray Viera sinceró temor por cambio estético que le causa su enfermedad. También en portada, actriz de Brujas aterriza en Prohibida Obsesión, su personaje podría remecer la vida de Bárbara. En una etapa diferente, Sergio Lagos cuenta cómo vive su presente personal y profesional. José Antonio Kast revive su voto contra la ley Chorito. Gobierno propone recortar 86% de su presupuesto. Y Cote López y la posibilidad de asumir un rol de panelista en televisión. También se refirió a este posible nuevo desafío. Esto y mucho más lo destaca en su portada, página 7.cl.

Una mujer muerta y tres personas lesionadas dejó un accidente de tránsito registrado este martes en el acceso sur de Cañete, esto es la provincia de Arauco, en el contexto de una colisión múltiple protagonizada por un camión y dos vehículos menores. Según información que maneja la radio, todo esto sucedió en el llamado cruce de Reputo, en la ruta P60R, a unos 2 kilómetros del área urbana de Cañete. El teniente coronel de carabineros, Luis Arias, indicó que un vehículo de color blanco que se desplazaba en dirección hacia el oriente no se percata del signo pare que existe en la ruta P60R y termina colisionando con un camión. Este camión, producto del impacto, hace que el vehículo menor produzca unos giros y colisione un tercer vehículo, y producto de ello fallece una persona al interior del móvil, que es la primera conductora. En ese sentido, las tres personas lesionadas fueron trasladadas hasta la unidad de urgencias del Hospital Intercultural Calpullanca de Cañete. Hasta el lugar arribaron voluntarios de bomberos y del SAMU, mientras que la Fiscalía dispuso que la sección investigadora de accidentes de tránsito de carabineros se encargue de recabar los antecedentes tras la colisión ocurrida este martes en la comuna de Cañete. Una colisión múltiple que involucró a un camión y a dos vehículos menores, dentro de ellos un automóvil, y en donde lamentablemente deja como saldo una mujer fallecida y tres personas lesionadas en el acceso sur de Cañete, en la provincia de Arauco.

Vamos a la Copa Tortuga con cómo sería un tema emblemático de Soraya, que ya está pronto a cumplirse, ya no cumplió los 20 años esta canción, que forma parte de un disco. El disco se llama El Otro Lado de Mí, que fue lanzado el año 2005, por lo tanto sí, tiene 20 años, 21 años para ser más exactos. ¿Cómo sería? Canción que forma parte del álbum El Otro Lado de Mí, que a la postre sería el último disco de esta cantautora colombo-estadounidense, Soraya. Si usted revisa el videoclip de esta canción, fue grabada en nuestro país, en Isla Negra, en la región de Valparaíso, en el mes de mayo del 2005. Mismo mes en donde se lanza esta producción musical, ¿ya? El Otro Lado de Mí, de Soraya, un álbum íntimo que también lidia con la melancolía, el desamor, pero también la esperanza, ¿ya? Habla, bueno, esta la canción ¿Cómo sería?, que es el es la canción emblemática de este disco, ¿no? Y que fue el último de Soraya. Recordemos que Soraya termina falleciendo el año 2006, 10 de mayo del 2006, ¿ah? Producto de un cáncer de seno que le fue diagnosticado el año 2000. Dos años antes pisó el escenario de la Quinta Vergara, el 2004. Formó parte del jurado internacional de ese año. Sin embargo, bueno, se han cumplido ¿cuánto? 20 años desde su fallecimiento. Su música sigue tan vigente y en el corazón de quienes aman sus canciones. Bueno, al punto de que en otro país también se han reversionado estos éxitos, como el que escuchábamos ahí en la voz del grupo nacional La Combo Tortuga. 10 minutos para las 4 de la tarde.

Acá Enzo Figueroa nos escribe a través del WhatsApp. Dice: hola, buenas tardes. Lamentable, pero a esta hora se logró sacar el cuerpo de la persona en que cayó el mar frente a Talcahuano. A esta hora se logró, frente al sector de la Tortuga de Talcahuano, poder sacar el cuerpo, ya que, bueno, el viento, la lluvia no ayudaba mucho, ¿verdad? Lamentable esta noticia. Saludos, Radio El Carbón, y nos manda imágenes sobre ese operativo que se está desarrollando en la comuna Puerto de Talcahuano, ¿verdad? Respecto a una persona que fue hallada sin vida y que cayó al mar frente a las costas de Talcahuano, aquí en el Gran Concepción. Y se espera para estas próximas jornadas, próximas horas también, tormentas eléctricas, nubes convectivas, tornádicas, hay zonas afectadas por esta situación que se va a extender en zonas desde la región de Ñuble hasta los lagos. Nubes convectivas con características tornádicas y probables tormentas eléctricas también desde la región de Coquimbo y hasta el Biobío. Según el organismo estatal, se espera una condición de inestabilidad atmosférica desde la tarde de este martes 6 y hasta la noche del viernes 9 de octubre. Las zonas afectadas en la región del Biobío: litoral, cordillera, costa, valle, precordillera y cordillera. ¿Qué son las nubes convectivas? Sí, porque se escucha mucho este concepto, ¿no? Pero nunca está de más recordar. Tipos de nubes que se forman debido a fuertes corrientes ascendentes de aire cálido y húmedo que se contrastan y que se condensan con el aire frío y más seco de su alrededor. Tienen un desarrollo vertical, su estructura se perfila con contornos similares a los de una coliflor. Las zonas afectadas con nubes convectivas en el Biobío: litoral, cordillera, costa y valle. ¿Qué hacer en caso de trombas marinas? Si bien no existe certeza de que vaya a ocurrir una tromba marina, es importante siempre estar atentos y qué hacer frente a esta situación. SENAPRED, Servicio Nacional de Prevención y Respuestas ante Desastres, entrega señales como estas: fuerte lluvia y sostenida mayor a lo normal. En zonas cordilleranas, temperatura ambiental más alta de lo normal. Aumento de turbidez del agua en los cauces. Cambios repentinos en la disminución o aumento del nivel y caudal de un curso de agua y fuerte ruido de fondo, como el de muchos camiones acercándose. Si por ejemplo te encuentras en tu casa o en tu trabajo, siempre dirigirte al nivel más alto de la edificación, a las habitaciones interiores o al nivel central como baños, parte baja de la escalera closet. El sitio más seguro es un subterráneo o un sótano, es el nivel más bajo de la edificación. Y por cierto, evitar lugares abiertos y estructuras con techos grandes y ligeros como gimnasios y galpones. Aléjate de ventanas, tragaluces, puertas y paredes exteriores. Y por cierto, siempre cuando ocurren estos sistemas frontales hay que evitar realizar algún tipo de actividad marítima, ¿no? Siempre importante todo esto. Oye, y si de repente ocurre esta situación, ¿no?, de nubes convectivas, tornádicas, y una persona se encuentra al aire libre, porque esto también puede suceder, ¿no? Son poco predecibles, se pueden proyectar, pero no el momento exacto, ¿ah? Si te encuentras al aire libre y no hay lugar donde refugiarte, recuéstate sobre el suelo, idealmente en alguna zanja o depresión del piso. Cubre tu cabeza y cuello. Aléjate de estructuras como carteles publicitarios, gigantografías, tendido eléctrico y otros que pueden ser arrojados por el viento. Si te movilizas en vehículo y ves un tornado en las cercanías, aléjate y busca refugio. El desplazamiento de un tornado es incierto. Y si vas por el borde costero y observas en el mar la formación de una tromba marina, aléjate del lugar porque esta podría llegar a tierra. Son algunas de las recomendaciones que entrega el Servicio Nacional de Prevención y Respuestas ante Desastres, SENAPRED, y que te comentamos aquí en El Carbón, la radio con historia.

0: A esta hora, Biotren opera con normalidad en las líneas 1 y 2. Línea 2, que es la que se desplaza desde la comuna de Coronel a Concepción y viceversa. Autopista Costa Arauco en su cuenta de X. Segregación vial en el tramo Bypass Lota, cruce Lota Patagual, sentido norte a sur, pista lenta segregada, indica Autopista Costa Arauco en sus redes sociales. También por acá, ¿qué más? Semáforos apagados en algunas calles del centro de Concepción, O'Higgins con Orompeyo en pleno centro de Concepción. Hay un corte de luz también en la región de Ñuble. Tenemos amigos y amigas que nos escuchan a través del carbón.cl en la región de Ñuble, y hay varias ciudades de la región de Ñuble que están sin luz a esta hora de la tarde. Paciencia, son más de 40.000 los clientes que están sin luz a esta hora de la jornada. Algunos puntos también de... algunos puntos de la provincia de Concepción, la comuna de Florida, que es la que limita ahí con Ñuble, ¿no? Parte de Chillán y Los Ángeles sin energía eléctrica. Florida también se cortó la luz. Y por otra parte, tenemos por acá, un procedimiento que está en desarrollo por parte de la Policía Marítima en Talcahuano, porque se encontró un cuerpo en Talcahuano, esto para proceder a determinar si es que ese cuerpo que se encontró corresponde o no a el tripulante desaparecido que lleva días sin ser localizado en las costas de la región del Biobío. Parte de lo que está sucediendo a esta hora te lo comentamos aquí en la radio con Historia, 4 de la tarde con 4 minutos.
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Complacerte. Tu falta de querer, sin duda, uno de los primeros éxitos que se le conoció a esta cantante chilena-mexicana, ¿no? Porque tiene, ¿no? Tiene la nacionalidad también mexicana. Recordemos que ella hace ya cerca de 20 años que vive en el país del norte, o en el país azteca, como también se le conoce. Tu falta de querer, oye, como una situación de desamor puede terminar en un éxito rotundo, ¿no? Porque sin duda hay canciones que tienen nombre y apellido, hay artistas, hay compositores que tienen esa capacidad muchas veces de inspirarse en otras historias. No por nada hay cantantes que no son necesariamente los cantautores o compositores de sus propios éxitos. Uno puede ver, por ejemplo, lo que pasa con Luis Jara, ¿no? Si uno revisa muchas veces los créditos de algunas canciones famosas como Mañana, uno puede encontrar que detrás de ese gran éxito hubo un Daniel Guerrero, ex La Sociedad, ¿no? Que estuvo detrás de ese éxito, como es el caso de la canción Mañana. El hombre que yo amo, en la voz de Miren Hernández, que paradojalmente el autor de esa canción no es una mujer, sino que es un hombre. O sea, ¿cómo se realiza ese ejercicio de crear una canción para un artista, ¿no? Y que va más allá del propio género. Pero bueno, hay otros que son derechamente un libro abierto, y Mon Laferte está dentro de ese ítem, ¿no? Porque esta canción la escribió tras una ruptura sentimental, nada más y nada menos que con el músico César Ceja. 7 años de relación, y que esta ruptura terminó siendo uno de sus primeros éxitos en el país del norte. Tu falta de querer, del año 2015, ¿ah? De nuestra cantante, bueno, cantante ya podríamos decir latinoamericana, ¿no? Porque tiene doble nacionalidad, ¿ah? Chilena y mexicana, esta última desde el año 2022, y que forma parte también de la parrilla musical de la 94.1, la radio con historia, en este martes 6 de octubre. Gracias por estar en la sintonía nuestra. Te acompañamos como siempre, como cada tarde, hasta las 6:30.

presidente de la República, José Antonio Kast, volvió a quedar ahí ligado a la ley Cholito 9 años después de convertirse en el único diputado que votó en contra de esta normativa. Y es que el vínculo se da desde La Moneda luego que su gobierno propusiera un fuerte recorte. Oye, continúa el recorte, entre paréntesis. Propusiera un fuerte recorte en los recursos destinados a financiar su implementación. Esta propuesta contempla disminuir en casi 86% el presupuesto del programa de tenencia responsable de animales de compañía, que depende de la Subsecretaría de Desarrollo Regional y Administrativo, la SUBDERE. El monto asignado para el próximo año sería de 514 millones de pesos frente a los 3.665 millones contemplados para este año. La reducción también alcanza al fondo concursable establecido por la ley 21.020, la ley Cholito, y en este caso los recursos pasarían de 631 millones a un máximo de 150 millones de pesos. Esto representa una baja de un 76%. Un escenario que ha generado un nuevo punto de conflicto durante la discusión del presupuesto 2027 y que provocó una ofensiva de parlamentarios de oposición, quienes buscarán modificar la propuesta durante su tramitación en el Congreso y que ha generado diversas reacciones por parte de la oposición, pero también por parte del oficialismo. La Unión Demócrata Independiente, nadie puede decir que la UDI es un partido de izquierda, ¿no? Y resulta que el diputado independiente Otuiti Teao, que forma parte de la bancada de la UDI, también criticó estos recortes al financiamiento de la ley Chorito. Dice: desde ya estamos dialogando con el gobierno para que los recursos de este programa no tengan una reducción tan drástica. En el Ejecutivo, eso sí, le pusieron paño frío al asunto, entregaron otra mirada sobre las razones de las modificaciones, estos recortes presupuestarios para la ley Cholito. En la SUBDERE apuntaron a una serie de problemas que arrastraría el programa y que a su juicio dificultan determinar cuáles han sido sus resultados concretos. Dentro de los principales cuestionamientos apunta a que la iniciativa no habría sido evaluada durante una década, y a esto se suma la ausencia de un indicador que permita medir su impacto efectivo frente a situaciones como el abandono de animales, la formación de jaurías y las mordeduras, ¿no? Un tema que está ahí en el tapete y que tiene que ver con que el gobierno propone para el presupuesto del próximo año recortar el 86% de su financiamiento de cara a

próximo año. 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

0: es información del momento, porque se halló un cadáver en Talcahuano en medio de la búsqueda de un tripulante ecuatoriano que cayó al mar durante las últimas jornadas. La gobernación marítima confirmó el hallazgo de un cuerpo en medio de las labores de búsqueda por la desaparición de un tripulante de la embarcación ecuatoriana El Manantial, esto en la bahía de Concepción, comuna de Talcahuano. Las labores fueron encabezadas por personal de la Armada y de momento no ha sido confirmada la identidad del cuerpo. El procedimiento se encuentra en pleno desarrollo. Fuentes de la radio indicaron que el hallazgo ocurrió a la altura del Liceo A21 en la costa de Talcahuano, hasta donde concurrió personal de la Armada para rescatarlo. Posteriormente se podrá confirmar o descartar si se trata del tripulante ecuatoriano perteneciente a la embarcación encallada desde 2019 en la costa de Talcahuano. El hombre desapareció el pasado viernes tras caer de un bote Zodiac que, según se informó, volcó cuando junto a otro tripulante regresaban al barco después de abastecerse de comida y agua. El otro involucrado fue rescatado, trasladado hasta el hospital Las Higueras, y mientras la Armada desplegó unidades marítimas, patrullas terrestres, buzos y drones, esto con el fin de dar con la persona desaparecida. Así que es información del momento que se encuentra en pleno desarrollo. La Armada confirmó el hallazgo de un cuerpo en el borde costero de Talcahuano. Se investiga si corresponde al tripulante de un mercante ecuatoriano que cayó al mar el viernes pasado. Así que es en cuanto a lo que se pueda informar. Y obviamente, habiendo más datos, información consolidada y pueda entregar en este caso la autoridad marítima, lo estaremos ampliando aquí en la radio. Son las 4 de la tarde con 27 minutos. Nos vamos a la pausa, pero antes te comentamos que puedes recuperar tu sonrisa con prótesis con convenio Fonasa en Clínica Dental Odontovets frente al Colegio Amanecer en Coronel. 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

Continúa la segregación vial en el tramo Bypass Lota, cruce Lota Patagual, sentido norte a sur, tal como lo informará hace algunos minutos la autopista Costa Arauco en su cuenta de X, ¿ya? Para que tomen las precauciones del caso nuestros amigos y amigas que nos escuchan a esta hora y que transitan por el Bypass de Lota, ¿ya? Lota Patagual, en donde se genera esta segregación de una de las pistas. ¿Qué sucede también en otras arterias ya de la zona urbana de la comuna de Lota? Lo cierto es que por ahora el tránsito en la comuna de Lota es de absoluta normalidad. Eso sí, se genera algo de atochamiento en la entrada y salida de la rotonda Polvorín, ¿eh? Para que ahí también estén pendientes nuestros amigos y amigas. No se genera un taco proporcional ni nada por el estilo, pero sí se genera lentitud, ya sea para entrar o salir por la rotonda Polvorín en la comuna de Lota. Así también lo da a conocer el mapa satelital de Google. Eso en la comuna de Lota, porque en Coronel, calle Los Carrera, calle Los Carrera entre Freire y la calle Banen, que es donde se encuentra la municipalidad como punto de referencia, se genera algo de lentitud en el desplazamiento vehicular. Lo mismo sucede en la calle Lautaro entre la calle Carballo y calle Las Palmeras, esto pasadito el hospital de Coronel, ya pasadito el hospital de Coronel en dirección al centro de esa comuna, ya calle Lautaro, que es la calle que generalmente utilizan los colectiveros que se desplazan desde el hospital hacia el centro coronelino, hacia la plaza de armas. Así que eso por ahora, ¿no? En cuanto a incidencias en el tránsito, lo cierto es que ha sido una tarde, podríamos decir, hasta el momento tranquila, y esperamos así también se mantenga. 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

Marco por acá, desde la comuna de Coronel. Oye, me hace una pregunta acá que nunca está de más poder considerarla, sobre todo de repente que las fiscalizaciones pueden estar a la orden del día, ¿no? Ya sea por personal de inspectores municipales, carabineros. Me dice, hola José Manuel Lagos, si yo vengo de mi trabajo y los carabineros motorizados me piden mi carnet de identidad y no lo tengo, ¿es una infracción o es una multa? Gracias, Marco, lo escucho todos los días. Saludos a Franco y a Leito. Leito que ya pronto estará de vuelta con nosotros, ¿ah? Pues está descansando también, ¿no? Así, no toda la vida es pega, ¿no? De repente también en algunos casos hay que, a propósito de carnet, hay que mirar el carnet también de vez en cuando, ¿eh? Así que eso podemos decir. A ver, respecto a esta pregunta, ¿no? Que nos hace Marco y que aprovechamos también de echar un vistazo a lo que indica la normativa, ¿no? Bueno, a ver, si, por ejemplo, está uno en alguna calle, ¿no? En la vía pública, llega un carabinero, te fiscaliza y por esas cosas uno no tiene la cédula de identidad, ¿qué es lo que se puede hacer? Bueno, comprobar la identidad de uno mediante otro documento, que puede ser, por ejemplo, la licencia de conducir, el pase escolar en el caso de los estudiantes, el pasaporte o dictando tu RUT. Y si obviamente se comprueba tu identidad mediante esa modalidad, no hay multa, aunque no tengas la cédula de identidad. Ahora, si esa persona, lógicamente, la oculta porque quiere hacerlo, ahí se comete una falta. No es un delito, pero sí es una falta. Y al ser una falta, también se arriesga a una multa, entre 1 a 4 UTM. ¿A cuánto está la UTM? Voy a echar un vistazo al tiro porque la UTM está a 71.000 pesos. O sea, estamos hablando de alrededor de unos 280.000 pesos. O sea, no deja de ser menor, ¿eh? Así que si hay un carabinero, ¿eh?, que fiscaliza, pide la cédula de la identidad, usted no la tiene, bueno, pueden comprobar, usted puede comprobar su identidad con otro documento: pasaporte, pase escolar, dictando el RUT, y no habría problema. Pero si obviamente una persona oculta su identidad, eso es una falta. Uno a detención, una a 4 UTM, o sea, puede llegar a pagar una multa de 280.000 pesos y fracción, ¿ya? Eso para el tema de las fiscalizaciones que nos preguntaba por acá nuestro amigo Marco del sector Lagunillas en la comuna de Coronel. 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

0: Saludos para Ángelo en la comuna de Arauco. Oye, entre paréntesis, se aclaró en la comuna de Lota. No salió el sol ni mucho menos, pero dejó de estar el cielo cubierto. Está nublado, pero está un poco más claro, ¿verdad? No vaya a ser que se ponga a llover, pues esperemos que no. Pero sí está más clarito a esta hora de la tarde, por lo menos el centro de Lota, ¿ya? Cierro paréntesis porque Ángelo me llamaba y decía, oye, ¿qué pasa con Entel? ¿Se cayó Entel? ¿No se cayó Entel? ¿Se cayó WhatsApp? ¿Se cayeron las redes sociales? Y yo le preguntaba, ¿pero por qué? No, porque me dice, estoy en Horcones, en la comuna de Arauco, y la señal, por lo menos en cuanto a la conectividad, es pésima a esta hora. Bueno, por lo menos se pudo comunicar con nosotros al 412-876-387, pero a ver, por lo menos hemos hecho las consultas por acá en la red social de X, y hasta el momento no hay reclamos de usuarios por el servicio de Entel. Eso por una parte. Lo otro, echando un vistazo también a lo que se comenta respecto a la operatividad de las redes sociales, tampoco es que se reporte caída de WhatsApp. Así que yo creo que debe ser un tema de señal derechamente, sobre todo, bueno, si están Horcones. A veces la señal se cae, ¿no? A veces la señal tiende a estar inestable. Por lo menos acá en la comuna de Lota, las redes sociales funcionan, y también lo mismo sucede con el servicio de Entel. Lo puedo decir con conocimiento de causa, ¿no? Soy usuario, bueno, uno de los celulares que tengo es compañía Entel, y por lo menos está funcionando con una cierta normalidad el servicio. Ya, salió el sol. Salió el sol a esta hora de la tarde en la comuna de Lota. Tímidos rayos de sol. Y llega a esta hora también Franco Hernández a los estudios de la radio. ¿Será un presagio? No lo sé. Pero llegó Franco a la oficina y salió el sol también. Así que venga para acá, por favor. Lo que pasa es que yo le estaba comentando a los auditores. Llegó Franco a la radio y salió el sol. ¿Será un presagio eso? ¿Cómo está Franco Hernández?
1: Soy el sol de América. El sol de México.
0: El sol del carbón.
1: El sol de Lota. Sí. Oye, sí, es que está raro. Hablamos hoy día con meteorología.
0: Sí, pues.
1: Y fue bien enfático y súper interesante lo que dijo, porque él mencionaba que... Y él zanjó de inmediato la primera pregunta. La primera pregunta fue, ¿es normal que tengamos esta condición? Y él dice, para ser primavera, es totalmente normal. Llevamos cerca de más de 10 años en donde nos acostumbramos que ya termina...
0: Como el clima seco.
1: Exacto. Termina ya fiestas patrias y comienza un clima seco. Mm. No hay lluvias. Y eso generó una crisis hídrica importante. Y eso hace que lo que tenemos ahora es la total normalidad de la primavera, en donde llueve, sale el sol por al menos octubre y parte de noviembre. Y lo que vamos a tener estos días... ¡Ay, ay, ay! Tormenta eléctrica y todo lo demás.
0: Sí, con tromba marina.
1: ¿Estamos remangando, amigo? ¿Quieres reportear ya?
0: No, gracias.
1: No, gracias. Paso.
0: Paso.
1: Sí, tromba marina.
0: Invierno, súper. Bueno, invierno, primavera, bastante lluviosos.
1: Bien agitado. De hecho, lo que tuvimos la semana pasada,
0: el Lota.
1: El Lota no se había visto ni siquiera en invierno.
0: Y que todavía hay algunas calles que están ahí sucias todavía. Oh. Falta, como diría Meruane. ¿Cómo se llama? Hay que higienizar. Totalmente higienizado.
1: Higienizado, totalmente. Satanizado.
0: Sí, hay que totalmente escéptico.
1: Escéptico. Y totalmente satanizado, como. Satanice acá. Sí,
0: que somos, somos chilenos, no es que somos .cl.
1: Totalmente.
0: Claro. Oye, era un buen chiste ese, el de Meruane.
1: Es incomprendido, Meruane.
0: Sí.
1: Incomprendido. De hecho, oye, ¿sabías tú que está vendiendo Noctulos?
0: Sí.
1: Él fabrica Noctulos,
0: sí,
1: de madera, de verdad, en serio. ¿En serio? Él tomó la idea y empezó a venderla con el Noctulo.
0: Yeah.
1: Agarra un pajarito que viene en el desván. No lo vemos nunca.
0: Sí. Oye. No, es un incomprendido.
1: Como el tiempo.
0: Meruane, sí, como el tiempo. Como porque el tiempo. Dijimos, llegó Franco, salió el sol y ahora se escondió nuevamente el sol.
1: Porque
0: usted es un Noctulo, por eso.
1: Nunca nos vemos. Tal cual.
0: Ya, bueno, esperamos sea una tarde tranquila. Bueno, se viene de lluvia en todo caso.
1: Amigo, no diga eso. Pero dijo esperemos.
0: Esperemos, sí.
1: No es lo mismo que decir que algo está.
0: Claro, como no estábamos acordando de Leo, a propósito del saludo de Carito en Isla de Maipo.
1: El Mufasa.
0: Sí, que yo no sé si está escuchando la radio o no, porque mandó el audio y dijo, hola Leito, ¿cómo estás? Sí, con todo el fa y...
1: No,
0: parece que no está escuchando la radio, definitivamente. Total. Pero hablando de Leo, claro, Leo hace... Fue justo, ya que estábamos hablando en la mañana de la Casa de la Cultura,
1: ¿ya?
0: cuando dijo que no, que el día había estado muy, muy lento.
1: Dijo, estaba lento el día. Dijo.
0: En la mañana, Casa de la Cultura. En la tarde...
1: Se toman el CIPCRC.
0: Sí.
1: Un incendio.
0: No, los secuestraron a un tutor y después el incendio mismo en el CIPCRC de...
1: Mira, acá Maximiliano nos dice, no sean mufa.
0: Ya.
1: No, jamás, jamás. Estamos diciendo, ahora precisando... Jamás diríamos esta fome el día, nunca.
0: No.
1: Bueno, podríamos decir, hasta ahora está tranquilo.
0: En todo caso, el alcalde en la medianoche hizo un live y dijo que el desplazamiento vehicular y todo estaba con normalidad. Chuba. Lo dijo anoche.
1: Él lo dijo.
0: Así que, si queda la escoba...
1: Ya saben dónde apuntan los dardos.
0: Sí, nada más.
1: Nada más.
0: Lota, Culcura y Chilingo, no hay que olvidarlo.
1: Tal cual.
0: Ya, gracias Franco.
1: No, a ti.
0: Son las 4 de la tarde con 52 minutos. Saludos para Carito desde Isla de Maipo, que en las tardes es como el mensaje grabado así como tipo reenviado, ¿no? En la mañana, hola Franco, ¿cómo está? Muy buenos días, con todo el fuá desde Isla de Maipo, Carito de Isla de Maipo. Y en la tarde, hola Leito. Y resulta que ya van 2 días ya, ¿no? Van 2 días en que está este humilde servidor, José Manuel Lago, ¿no? Acompañándoles durante esta tarde. Y claro, nuevamente me dice Leito, yo no soy animador, ¿no? Y esperamos no pueda estar ahí descansando en las Bahamas, ¿no? Leo Aránguiz, ¿no? Saludos para él y saludos para María de San Fernando, ¿no? Que también llamó hace un ratito atrás y dijo, hola, ¿está Leito? No, Leito está con su día libre. Así que van los saludos para la gente de San Fernando y también para María, otra auditora que llama a la radio, pero que parece, al parecer, no escucha. Ah, literal. Ya. 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Y, oye, el tiempo está un poco, podríamos decir, vivolas, como esa paya y su chera. Brindo, dijo un... Ya, no lo voy a decir. Oye, sí, está saliendo el sol nuevamente acá en la comuna de Lota. Quiere salir nuevamente. Pequeño rayo de sol, diría Alberto Plaza. Pero está bien inestable la jornada en materia climática aquí en la cuenca del Carbón. Pero mientras no llueva, estamos todo bien. Tiki-taka, que se aguante nomás. ¿Ah? Por lo menos hasta las 8 de la tarde. Esperemos así sea. 5 minutos para las 5 de la tarde. La paga, Juanes, aquí en la radio.

0: se ha estado informando también durante estas últimas horas. Próximo jueves 8 de octubre, las estrellas de la ciencia escolar se tomarán la cuna del carbón bajo el lema Pequeños Observadores, Grandes Cambios. Esto tiene que ver con un congreso científico astronómico que organiza la Escuela Básica Bello Horizonte de Lota, ¿ya? Que encabeza la realización del Congreso Científico Astronómico Territorial 2026. Me acuerdo de haber entrevistado a Victoria Hidalgo, ¿no? Que en su momento fue directora de la Escuela Básica Bello Horizonte. Nos comentaba por ahí por el mes de julio, agosto, que se estaba planificando todo esto y que se va a llevar a cabo, por cierto, ahí en el Teatro de Lota, el jueves de esta semana, de 9 de la mañana a 2 de la tarde. Y a propósito, la información está disponible en el Facebook de Radio El Carbón, con el flyer, los expositores, la programación. Tienen una entrada liberada y nos preguntan por acá si cualquier persona puede acercarse al teatro para escuchar las charlas. La verdad es que sí, ¿no? Lo puede hacer, pero con total libertad, ¿no? Charlas magistrales con temáticas como el universo en nuestras manos, astronomía inclusiva, ciencia e innovación, territorio y futuro, y educación que transforma. Además, la escuela anfitriona Lotina, la escuela Bello Horizonte, la escuelita Bello Horizonte, como también se le conoce, participarán delegaciones de la escuela Diego Portales de Santa Juana y la escuela Enrique Soro de San Pedro de La Paz. ¿Ya? El detalle, la programación, todo, ¿eh?, en el Facebook de Radio El Carbón, Congreso Científico Astronómico Territorial 2026.
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9: El 6 de octubre del año 1950, a las 6 de la mañana, murió fusilado Alberto Hipómenes Caldera García. Era conocido por su apodo, el Tucho Caldera. Fue el ejecutor de uno de los crímenes más salvajes en la historia policial chilena. Esta fue la historia. Demetrio Amar Avedrapo era un comerciante palestino de San Felipe y misteriosamente desapareció en mayo del año 1947. Al comienzo el hecho fue caratulado de presunta desgracia, pero al poco andar surgió la presunción del homicidio luego que apareciera Alberto Caldera, el Tucho, con dos poderes notariales otorgados por Amar. Uno era un poder amplio y le permitía administrar todos los bienes del comerciante. El otro documento le había servido para que su hijastra, María Caldera, de 19 años, se casara con Amar justo un mes antes de su desaparición. Empezaron a abundar los rumores y varios dieron por hecho que Caldera lo había asesinado. ¿Y por qué? Porque el sospechoso, un tipo rechoncho, grandote, de 120 kilos, era un delincuente que ya había cumplido condena por abigeato. Se le atribuían además dos homicidios, de los cuales no había constancia. Pero era un delincuente que había cumplido pena, que se ganaba la vida como vendedor de aves, arriero, carnicero, pero era además ladrón, estafador y un verdadero matón. Además era un sádico. Se contaba, por ejemplo, que tenía una jauría de perros a los que les arrojaba gatos vivos porque gozaba viendo cómo los despedazaban. ¿Qué fue lo que ocurrió? Con artimañas, el Tucho se hizo amigo de Amar y lo indujo a que comprara un terreno muy barato en Putaendo. Ambos fueron a la notaría del lugar y el Tucho se las ingenió para que el comerciante, que no sabía leer ni escribir en español, firmara esos dos poderes que fueron legalizados a través de sobornos por el notario suplente Rafael González Prats. El caso era verdaderamente complejo, por lo que se envió desde Santiago a San Felipe un grupo especial de detectives. Todavía no existía la brigada de homicidios. Entre los detectives enviados a investigar a San Felipe estuvo el inspector René Vergara, autor de 7 libros con relatos policiales muy populares en la década de 1960, pero también creador y primer jefe operativo de la brigada de homicidios de Santiago, a la que dirigió por 10 años. El Tucho fue detenido y de inmediato comenzó a negar su participación en cualquier hecho relativo a la desaparición de Demetrio Amar Avedrapo. Pero luego de varios interrogatorios, se fue estrechando el círculo. En el domicilio y en el negocio de Amar se encontraron salpicaduras de sangre y entonces comenzó a tejerse el destino final del asesino. Después de 30 días, el Tucho confesó su autoría. Algunos dicen que fue gracias a una seguidilla de interrogatorios duros, por decirlo suavemente. De esta forma, la policía reconstruyó que el 11 de mayo, Amar y Caldera se encontraron a la salida de misa. Después fueron hasta el negocio del comerciante palestino y en un momento de descuido, Caldera le propinó dos martillazos en el cráneo. En el suelo, siguió golpeándolo y después se lavó, se limpió y con gran frialdad partió a su casa a almorzar. Esa noche, el Tucho Caldera volvió para desmembrar el cuerpo y para eso usó serrucho, sierra, hacha y sus conocimientos de carnicero. Trabajó hasta las 2 de la mañana. Volvió de nuevo a su casa, llevando en un saco los intestinos, pulmones, hígado y otros órganos que arrojó al alcantarillado. Al día siguiente, el Tucho Caldera fue al negocio del palestino, levantó la cortina y se instaló como dueño y señor. Sí, empezó a vender. Y ante las consultas de la gente, exhibía el documento notarial en el que Amar le cedía la administración de todos sus bienes. Hora después, ese mismo día, sacó los despojos de un saco y le encargó a un campesino que sepultara los restos, eran 17 partes, diciéndole que era un cordero muerto por fiebre aftosa. El 22 de marzo de 1949, el Tucho Caldera fue condenado a muerte y trasladado a la penitenciaría de Santiago. Y allí, en el patio llamado Siberia, el patio de los asesinos, de las cadenas perpetuas y también el patio de las ejecuciones, a las 6 de la mañana del 6 de octubre del año 1950, 8 fusileros se encargaron de hacer cumplir la sentencia: el fusilamiento del homicida Alberto Hipómenes Caldera García, apodado el Tucho Caldera.
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0: ¿Cómo está la situación en la ruta 160? Tramo Coronel Concepción, te lo comentamos a esta hora de la jornada. Primero que todo, en el bypass Coronel Lota, el tránsito se lleva a cabo con total normalidad. Y una vez que se sale del bypass en dirección a Escuadrón, ahí se genera algo de atochamiento, altura Parque Empresarial Escuadrón, altura también estación del Biotren Hito a Galvarino en ambos sentidos. También un panorama ya similar ocurre a la altura del kilómetro 14, límite comunal entre Coronel y San Pedro de la Paz en el sector de Lomas Coloradas. También entre las estaciones Lomas Coloradas y estación Alborada en la comuna de San Pedro de la Paz por la ruta 160 se genera atochamiento, algunas intermitencias en materia de tránsito, pero sin duda lo más preocupante tiene que ver con la rotonda ahí, o en este caso la curva de el Humedal Los Batros, donde se encuentra el puente industrial, porque en ambos sentidos, ya en la parte final de Pedro Aguirre Cerda en dirección a Coronel, ya dando inicio a la ruta 160, se genera congestión vehicular en ambos sentidos. Mientras que en el caso de los puentes, también ocurre un tema muy similar, ¿no? Saliendo de los puentes Juan Pablo II, Yacolén y Chacabuco, en las famosas orejas, ahí se genera también algo de atochamiento para quienes salen desde Concepción en dirección a San Pedro de La Paz. ¿Ah? Es información de tránsito, la compartimos junto a ti en la radio con historia. Tenemos un contacto al aire, hola.
1: Hola.
0: Buenas tardes.
1: Buenas tardes.
0: ¿Con quién hablo?
1: Con Nelson.
0: Nelson, cuéntanos.
1: Ya, el problema que estoy hablando aquí de mi casa hacia Los Piques, hacia Pique Nuevo.
0: Ya.
1: Resulta que hay una parte que se llama La Tosca, me parece.
0: Ajá.
1: Y una altura tiene más de 100 metros.
0: Ya.
1: Y en esa altura veo un señor que está arriba como escarbando algo. Y el temor que tengo yo de que se derrumbe o caiga abajo este caballero.
0: Sí, pues.
1: No sé si los guardias que tienen el pique pueden avisarle, decirle que salga de ahí. O ir carabinero, qué sé yo, porque creo que puede pasar a suceder algo malo.
0: Bueno, esperemos que no. ¿Nos puede reiterar la ubicación ahí para que...?
1: La ubicación es... ¿Cómo le podría explicar? Yendo para ti, que es cierto, hay una parte que se llama Tosca, me parece que es Chambé, no sé cómo que se llama este lugar. Yo conozco aquí, pero no sé cómo se llama ahí.
0: Ya. ¿Y esta situación hace cuánto se viene dando?
1: Recién hace como 30 minutos que estoy mirando la ventana.
0: Ya.
1: Y me percato eso. No. Pero hace como 30 minutos que están ahí una persona que creo que anda... buscando algo, no sé, carbón, realmente no sé.
0: Eso por
1: una persona de blanco.
0: Cerca de la Camilo Escalona, ¿no?
1: Hacia el pique. Estoy mirando en la Camilo Escalona.
0: Ya.
1: Hacia el pique.
0: Ya.
1: ¿Ah? Hay una parte como Tosca ahí. Y un montón grande, un montículo grande que hay de botar a las dos cantes. Y ahí está el señor que anda escarbando.
0: Bueno, ojalá que frente a esta situación de peligro no pase a mayores, pero igual hacemos el llamado a través de usted, Nelson, para que ahí también la gente de ese carabineros o seguridad municipal pueda darse una vuelta por ese lado.
1: Sí, pues yo creo que los guardias que tienen, porque el pique tiene guardias,
0: ya,
1: pero de ahí no se ve, la casa, la carita que tienen los guardias no se ve para acá, para ese lado.
0: Ya, nos dicen que seguridad municipal se dirige al lugar.
1: Ya, ok, ojalá, gracias. Gracias, así amigo, que, gracias por escuchar.
0: Ya, bueno, si de eso se trata, gracias, Nelson.
1: Para eso estamos. Ya, amigo, muchas gracias, ok.
0: 5 de la tarde con 15 minutos, la radio sirve a sus auditores. Situación ahí que ocurre en el sector de Camilo Escalona, en la comuna de Lota. Seguridad municipal se dirige a ese lugar. 5 de la tarde con 15 minutos.

comentan también a propósito de la denuncia del auditor ahí en el sector del PIC y también que camino a sector de Camilo Escalona, se dirige una patrulla mixta, vale decir, patrulla municipal con personal de carabineros. Esto es la comuna de Lota. Final feliz tuvo Morocho, un perro que se hizo viral a través de las redes sociales y en donde una cobertura periodística en medio del sistema frontal en Santiago captó cómo este perro, arrastrado por el intenso caudal del río Mapocho en Santiago, finalmente pudo ser rescatado hoy martes en medio de las lluvias que se registran en la región metropolitana. Un perro quedó atrapado en el río Mapocho debido a su considerable aumento del caudal. En medio de su rescate, la corriente terminó arrastrando al animal, que finalmente consiguió abandonar el agua y salvarse. Hay unas fotografías que se han viralizado por redes sociales, incluso una especie de pantallazo o la grabación de un celular a la transmisión televisiva de un canal capitalino, en donde se ve cómo el perro pudo ser rescatado, ¿no? Y que quedó atrapado en el Mapocho durante esta mañana, ¿eh? Un perro quedó atrapado en el río Mapocho, Morocho, ¿no? Debido al considerable aumento del caudal. Y en medio de su rescate, la corriente terminó arrastrando al animal, que finalmente consiguió abandonar el agua y salvarse. La emergencia tuvo lugar a la altura del mercado Tirso de Molina, en la comuna de Recoleta, justo en el límite con Santiago. El canino, de nombre Morocho, se encontraba caminando por sobre una barrera en New Jersey. Y ante esta situación, llegó personal municipal, el alcalde Mario Desbordes y asimismo el grupo de operaciones policiales especiales, el GOPE de Carabineros, quien dio inicio a un operativo para sacarlo del agua. Sin embargo, como se mencionó, durante los intentos por rescatarlo, la corriente del río desplazó al perro por varios metros y los equipos de emergencia continuaron tratando de salvarlo. Eso sí, diversos registros mostraron que Morocho consiguió abandonar el agua y minutos más tarde se confirmó que ya se retiró del caudal. Personas en el lugar auxiliaron a este animal y lo secaron. Y hay que mencionar que de momento se desconoce si sufrió algún tipo de lesión en el transcurso de los hechos. Hay fotos que están en biobiochile.cl donde se ve a este perrito, a Morocho, arrastrado.

por las aguas del río Mapocho en Santiago y que pudo ser rescatado, arrastrado por la corriente, pero a salvo este final feliz de este perro que logró salvarse tras ser arrastrado por el intenso caudal del río Mapocho y que se ha tomado las portadas de distintos portales digitales, incluido biobiochile.cl. Y aquí estamos hablando de sistema frontal, de lluvia y viento, etcétera. Revisemos lo que indica la Dirección Meteorológica de Chile para esta tarde en la comuna de Lota. Tarde y noche, 13 grados marca el termómetro a esta hora de la jornada. Nublado, chubascos aislados, probable tormenta eléctrica con viento entre 25 y los 40 kilómetros por hora. Para mañana miércoles, mínima de 11, máxima de 15 grados. Cubierto, chubascos, probable tormenta eléctrica con viento entre 25 y los 40 kilómetros por hora. Y el día jueves, 8 de octubre, nublado en la mañana y por la tarde, chubascos aislados, 10 de mínima, 16 grados la máxima.

la tarde con 27 minutos. El saludo para quienes se integran a la sintonía de la radio, para quienes están también en el regreso a casa, en la micro, en el transporte particular, a quienes están finalizando su jornada y a quienes están en modo cuenta regresiva para poder regresar a casa, no volver a sus hogares después de un día de trabajo. Hoy escuchábamos ahí a Shakira con Maluma. Un tema que ya poquito, pero que ha estado ahí también en la palestra musical. Tiene varias visitas, muchas visitas, ¿no? Millones de visitas en YouTube, y que combina ahí varios ritmos, ¿no? Pucha, ahí el merengue, ritmos tropicales, ¿ah? Y que, bueno, participan dos artistas colombianos, como es el caso de Shakira y Maluma, ¿ah? Que por cierto no es la primera colaboración que ellos tienen, es la tercera o cuarta, porque la primera fue Trap, ¿verdad? Después viene Clandestino. Se me queda ahí una en el tintero, pero deben ser 3-4 las colaboraciones que tienen Maluma y Shakira, siendo esta última lanzada hace menos de un mes, pero que está ahí, ¿no? Pegando fuerte, sonando fuerte en las plataformas digitales musicales. 5:28. 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

0: dicen que con platita baila el mono y con platita también baila Android. ¿Por qué? Porque, bueno, para quienes usan o les gusta usar Gemini o Gemini, ¿no? O Gemini, quedan pocos días para que esta aplicación funcione de manera gratuita, ¿eh? Esto a propósito de esta aplicación que se utiliza con la inteligencia artificial, ¿eh? ¿Te encanta usar Gemini gratis para resolver dudas, resumir documentos o conversar con la inteligencia artificial de Google? Bueno, resulta que este 9 de octubre quedaremos con una sola opción, y es la más modesta de la carta, porque hay portales especializados que no sé, todos hablan de que habría un plan de pago para usar Gemini, ¿eh? Y por lo tanto eso implica que el plan gratuito va a tener muchas menos opciones, ¿no? Para poder usar, ¿eh? Es una especie de recorte, ¿no? Que no solo se limita a los usuarios gratuitos, sino que también incluso para quienes tienen un plan pagado, ¿eh? Por ejemplo, para usar Flash habrá que pagar al menos iPlus. Y para seguir con la opción Pro, el modelo más analítico, habrá que dar el salto al plan iPro de $19.9 mensuales, cerca de 18.500 pesos. ¿Ah? Por lo tanto, esto es casi inminente. 9 de octubre van a recortar los planes de Gemini, ¿eh? Esta plataforma de inteligencia artificial de Google, que va a comenzar a ser pagado derechamente. Así que, bueno, para quienes gustan usar de la inteligencia artificial de Google, a considerarlo, ¿eh? ¿Usted ha utilizado inteligencia artificial ya sea para editar fotos, transcribir audios, ¿eh? Para alguna tarea del, no sé, de sus hijos en el colegio, o a lo mejor conoce a alguien ahí que está en la universidad de enseñanza superior y que utiliza la inteligencia artificial? Claro, de que ayuda, pero ahora ¿cuál es el costo, no? Finalmente, ahora, más allá de que existe un abuso de la inteligencia artificial, o sea, esto uno lo ve no solamente a través de WhatsApp, cuando la gente sube las fotos a sus estados y todo, sino que también incluso en muchas veces representaciones gráficas, como claro, yo lo entiendo también, ¿no? Hay un tema económico, hay un tema de costo, pero hace ya bastante rato que uno logra distinguir cuando un afiche, un flyer, cuando un letrero publicitario está con un diseño que está a base, ¿no? De Photoshop, de un diseñador gráfico o aficionado, respecto a la inteligencia artificial. Y una cosa pero descomunal, ¿no? Que de una otra manera es como lo que de repente sucede con radios digitales, ¿no? O con radios musicales, en donde ya no está el locutor, no está el conductor, sino que es finalmente una voz grabada mediante inteligencia artificial quien está a cargo de realizar, por ejemplo, la lectura de noticias y de otros servicios. Bueno, con el diseño ocurre exactamente lo mismo. ¿Para qué decir? Muchas veces hay una y otra tesis, ¿no? O el trabajo que se realiza en la parte jurídica con el uso de la inteligencia artificial. En nuestro país esto también ha generado mucho, pero mucho debate también, ¿eh? El debate de la inteligencia artificial y cómo también exige o genera una sobreexigencia al sistema, porque de repente hay trámites que se realizan manualmente y hay otros que se le pide a la inteligencia artificial, ¿eh? Y esto también ha generado mucha controversia en el poder judicial. Bueno, una herramienta que se puede utilizar, pero de la que sin duda tampoco se debe abusar de ella. Basta con ver de repente en redes sociales algunas publicaciones, cuando uno puede distinguir que es un artículo que está redactado por una persona de carne y hueso y otra que derechamente es inteligencia artificial. Pero bueno, lo cierto es que la inteligencia artificial de Google gratis tiene sus días contados, ¿eh? Y a partir del 9 de octubre habrá que pagar, ¿eh? Y algunos planes también aumentarán su valor.
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2: Información del deporte que siempre está los lunes, los viernes a las 20:45 aquí en Radio El Carbón y también durante todos los días. Cápsulas deportivas en la mañana y por la tarde. Unidos por el Cambio es el nombre de la primera lista confirmada para asumir el cambio en el mando en la Asociación Nacional de Fútbol Profesional de cara a las elecciones que se celebrarán en noviembre. La candidatura es encabezada por Jorge Huay, presidente de Palestino, e incluye a Juan Tagle de Universidad Católica, Jorge Contador de Coquimbo Unido y Diego Livingston de Deportes Concepción en La Testera. Suma también a Ignacio Meet en Cobreloa, Karina Mazu de Deportes Recoleta y Eduardo Ramírez de Deportes Iquique como directores. Uno de sus principios fundamentales de la propuesta es modificar la relación entre la ANFP y sus asociados. Los clubes no están al servicio de la ANFP, la ANFP debe estar al servicio de los clubes, afirmaron. La propuesta, según los postulantes, considera la creación de una gerencia de clubes destinada a mantener una relación permanente con las instituciones y apoyar con medidas concretas a mejorar la administración de los clubes. Otra de sus cartas es la separación ordenada de la ANFP con la Federación de Fútbol de Chile. Hay que señalar que Jorge Huay, candidato a presidente de Unidos por el Cambio, destacó que no venimos a aprender los problemas de los clubes. Los conocemos porque los vivimos, los discutimos en los consejos de presidente y tenemos que resolverlos todos los días. Se ha presentado entonces la primera lista para presidir la NFP en estas elecciones que tendrá este año el ente rector del fútbol chileno.
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0: 312-876-3387, el teléfono de la radio, Facebook Radio El Carbón, WhatsApp más 569-622-73110. Saludos para Pedro Alister, dice: hola, buenas tardes amigo José Manuel, saludo por acá, reporto sintonía desde la estación Cristo Redentor en Coronel, esperando el biotren camino a casa. Que tengan un buen término de jornada y que lleguen bien a sus hogares. Cuídense mucho. Chao, chao. Pedro Alister, auditor permanente de la radio, quien nos reporta sintonía en el WhatsApp, cuando ya faltan 10 minutos para las 6.
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2: Sin duda, de las voces románticas mexicanas, la de Jesús Emanuel Arturo Acha Martínez es la que más se recuerda, sobre todo en la década de los 80 y los 90. Nacido en Ciudad de México un 16 de abril de 55, se reconoce simplemente como Emanuel, cantante, empresario, compositor, músico y torero, claro, porque en su juventud se dedicó a la tauromaquia. Entre sus canciones más populares están Es mi mujer, Toda la vida, Todo se derrumbó dentro de mí, Tengo mucho que aprender de ti, La chica de humo, No he podido verte, Bella señora o La última luna, por ejemplo. Sus primeros años los pasó en Chosica, Perú, hasta los 15, cuando comenzó una carrera como novillero bajo el nombre de Jesús. Esta es una suerte de derivado de los toreros. Sin embargo, el destino quiso que un 30 de agosto de 1970 una cornada le hiciera cambiar las muletas y el capote por un micrófono. Desde el 76 comenzó con su trabajo musical, desarrollando algunos sencillos que fueron captados de inmediato por productores. Así, en 1980 empieza el camino al éxito internacional.
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2: Tiene más de 10 álbumes y ha participado en diferentes colaboraciones, como por ejemplo con Juan Luis Vega. Emanuel, un eterno romántico, lo recordamos aquí en la radio.

0: acuerdan del accidente que le estuvimos comentando y que ocurrió en Cañete, en la provincia de Arauco, durante las últimas horas? Bueno, esconde una historia muy triste más allá del accidente, en donde colisionó un camión con dos vehículos menores y que dejó como saldo una mujer fallecida y tres personas lesionadas. Para quienes se vienen incorporando a la sintonía de la radio, bueno, les comentamos que este accidente se registró a la altura del cruce de Reputo, unos 2 kilómetros al sur de Cañete. En ese lugar colisionaron un camión y dos vehículos menores, y esto dejó como saldo una mujer fallecida y tres personas lesionadas. La mujer fallecida corresponde a la señora de un funcionario de la Policía de Investigaciones, quien pocos minutos antes había sufrido otro accidente, pero en un carro de la institución, resultando con lesiones. El hecho causó un profundo pesar en las filas de la institución, producto que de este accidente, que dejó a otras tres personas, estas fueron derivadas hasta el hospital de Cañete. ¿Ya? Una historia muy triste, insisto, más allá del accidente, porque claro, quizás en un siniestro vial que ocurrió en otro lugar, pudo también haber tenido una consecuencia fatal, porque la mujer que fallece en Cañete, y lo que estuvimos informando son las 3 de la tarde, era esposa de un PDI que había tenido un accidente grave minutos antes, pero en otro lado. ¿Ya? Historia que también va a estar disponible para su publicación en biobiochile.cl, lo que hay detrás de esta situación, ¿no? ¿Ah? Parte de lo que sucede en la comuna de Cañete, y que los peritajes están ahí están ahí en curso por parte de la sección de investigación policial de accidentes de tránsito, la CIAT, de Carabineros. ¿Ah? Hay una vocería que también ha entregado la policía uniformada respecto a este siniestro vial, y que la entrega el comandante de Carabineros de Cañete, Luis Arias, ¿eh?, quien se refirió a este siniestro vial.
1: Sí, tiene que ver con la red de colectores de agua lluvia, que está inconcluso, que tiene un costo de aproximadamente 30.000 millones, pero que hoy día está nuevamente en evaluación.
0: Esta es una vocería, no sé, que tiene que ver con otro tema. Propiamente tal, vamos a escuchar la cuña del comandante Luis Arias de Cañete a propósito de este accidente que hemos estado también informándoles, y respecto a esta historia, ¿no?, que es muy muy también lamentable lo que sucedió en el cono sur de la provincia de Arauco.
2: ¿Qué habría ocurrido acá en este accidente de tránsito?
3: Mira, de acuerdo a la información preliminar que hemos recabado al momento, podemos señalar que se produce este accidente de tránsito cuando un vehículo se desplaza en dirección al oriente y al ingresar a la ruta no se percata del signo pare y es colisionado por un camión. Producto de ello y producto de esta energía que se produce, se colisiona con un tercer vehículo. Consecuente con ello, la conductora del primer vehículo fallece al interior del móvil y las demás personas fueron atendidas y derivadas al hospital de Cañete. El Ministerio Público dispuso la concurrencia del equipo especializado de CIAT y nos mantenemos en espera de otras instrucciones que pueda derivar.
0: Hay que señalar que el acceso sur de Cañete se encuentra interrumpido por los trabajos de la CIAT en el sitio del suceso.
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0: 6 de la tarde con 4 minutos en los estudios de la radio. Franco Hernández, hola Franco.
1: Hola, ¿qué tal? José Manuel, mira, fíjate que hace algún tiempito ya en la situación de la comuna de Lota con el tema de los colectores de agua lluvia, si bien funcionaron en su parte y según lo que indicaban las autoridades tenía que ver con el tema de la obstrucción de los mismos sumideros, ya por lo menos se sigue nuevamente reflotando la idea de qué pasa con el término completo de todo el colector de agua lluvia, que recordemos falta un 30% a juicio de las autoridades locales, en este caso del alcalde Jaime Vázquez. Falta terminar esto y según lo que él mismo ha indicado es sin duda una inversión que se debe desarrollar por parte de Obras Públicas. Bueno, recordemos que la resolución, en este caso todo lo que tiene que ver con la aprobación depende del Ministerio de Desarrollo Social, para que de esa manera se vea que efectivamente se tenga que desarrollar este proyecto, que tenga una resolución social correspondiente, que sea óptima y que también de alguna u otra manera pueda calificar para que de esa manera pueda desarrollarse este tipo de proyecto. ¿Qué es lo que ha pasado hasta ahora? El senador Gastón Saavedra, senador del Biobío, conversó con el ministro Luis Granche, ministro de Obras Públicas, quien, según lo que dijo, se iba a acelerar un poco más este proceso, ya que es necesario una inversión especial para la comuna de Lota a raíz de todo lo que ha pasado y además con las cualidades geográficas que presenta la comuna lotina.
2: Tiene que ver con la red de colectores de agua lluvia, que está inconcluso, que tiene un costo de aproximadamente 30.000 millones, pero que hoy día está nuevamente en evaluación en el Mideso en Santiago. Eso se tiene que apurar, ese es uno de los compromisos. Segundo, que una vez que esté, ojalá tengamos un convenio de programación de inversiones entre el GORE y el MOP para poder entonces ordenar todo lo que es el flujo financiero y con ello apurar todo lo que son los procesos de licitación. Es de esperar que todo esto se facilite y se logre avanzar ordenadamente para resolver el problema de inundaciones que vive la comuna de Lota.
1: Hasta ahora también indicó el mismo parlamentario, el senador Gastón Saavedra, que lo que falta en esta oportunidad es voluntad política, más allá de un tema técnico, considerando los años que se han esperado para que este colector de agua lluvias tenga su conclusión total. Una situación que, a su juicio, es sin duda voluntades y que es por eso que logró esta reunión con el ministro de Obras Públicas, Luis de Grange, para de esa manera tener ese compromiso, acelerar el tranco en este tema y además conformar una mesa junto con el gobierno regional para de esa manera ver cómo y de qué manera se podrá priorizar esta gran obra que debe concluir faltándose cerca del 30% al menos en la comuna de Lota.
0: Bueno, hay que esperar todo lo que tiene que ver con la resolución satisfactoria, ¿no es cierto?, del Ministerio de Desarrollo Social, porque claro, la gente realmente dice, bueno, se invirtieron cuántos miles de millones de pesos y sucedió lo de la semana pasada, ¿no? ¿Cómo,
1: claro.
0: ¿Cómo se explica? Porque
1: ¿cómo
0: una
1: se entiende?
0: Cosa tiene que ver con los trabajos que todavía no están del todo finalizados,
1: claro.
0: Y este tema cultural del que hemos hablado hasta el cansancio también.
1: Y que se mantiene, claro, como un... De hecho, se vienen las lluvias, por esa parte de la prevención, siempre se enfoca a que la prevención es mucho más barata, más rápida, es mucho más acotable, es mucho más sensible, o más sencillo tratar de acotar cuando alguien está previniendo esto para que sea el agujero, se mantenga la basura y los residuos donde corresponde y de esa manera no obstruir los colectores. Y no tiene que solamente ver con quienes tienen y botan basura en el centro de Lota, sino que también tiene que ver en todos lados, ya que el agua escurre. Si se puede dar una situación similar a la de la semana pasada, lo más probable es que ocurra de nuevo, a menos que obviamente las personas se tomen conciencia de esto y que además para cerrar este comentario, creo yo que no hay ninguna obra que pueda aguantar cuando a veces las personas tampoco no cooperan. Puede haber un tremendo colector, pero si se lanzan sillones, colchones a un colector gigantesco, claramente no va a poder, así que se necesita obviamente de todo el compromiso para que esto te pueda tener o evitar que se pueda desarrollar como lo que se vio la semana pasada.
0: Gracias, Franco.
1: Okay.

0: entra, entra. Pásela bien, coño.
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2: Titulares que ustedes pueden, por supuesto, ampliar, escuchar en detalle en Radiograma Vespertino. Caravanos responde a ministra Marín por crisis de Prodemu, acusa cuñas falsas sobre su gestión. Separados por dos puntos, Lula y Bolsonaro buscan sumar nuevos apoyos de cara al balotaje en Brasil. Salvataje Supremo anulan pena de cárcel a juez que se fugó y denunció robo fake tras fatal accidente. ¿Qué pasa cuando se construye sobre humedales? Controvertido proyecto fue aprobado en Concepción. Y análisis detalla qué bandas delictivas chilenas pasan por Argentina antes de robar en Estados Unidos y en Europa.
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ocurre en Pedro Aguirre Cerda, San Pedro de la Paz, altura de Candelaria. Atropello de dos peatones en la comuna de San Pedro de la Paz, en Talcahuano. Comentaba Francisco también a través del WhatsApp. Manuel Montt con Colón, colisión de vehículo menor con taxibús. Se desconoce cantidad de personas lesionadas. Es parte de lo que sucede en materia vial en algunos puntos de el Gran Concepción. ¿Ya? Señalar que las rutas y carreteras a esta hora operando con total normalidad. Continúa la segregación vial en el tramo Bypass Lota, cruce Patagual. Mientras que Transporte informa, bueno, da cuenta también de algunos semáforos apagados en la ciudad de Concepción. 6 de la tarde con 18 minutos.

Un abrazo para todos, gracias por la sintonía, gracias por estar junto a nosotros a través de la radio con historia, esperando como siempre se hayan sentido acompañados, acompañadas de nuestra programación musical, informativa y también con los datos que siempre ustedes también nos aportan. ¿Ah? Nos escuchamos mañana, Dios mediante, no se separan de la sintonía de la radio, porque en cualquier minuto estaremos con la noticia de último momento, pero en breve las noticias de Chile y el mundo en una nueva edición de Radiograma Vespertino. Y nos despedimos con música chilena junto a Los Prisioneros, Tren al Sur, que estén bien, chao.

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7: Aumenta la presión hacia el gobierno por el embajador de Chile en Israel, Gabriel Zalyaznik. La fiscalía confirmó que el penalista tiene calidad de imputado en la lista nombramiento del caso Audio.
8: Este es un estado procesal esperable después de la interposición de una querella.
9: Chile no se merece un embajador en calidad de imputado.
10: Los cargos de confianza están siempre siendo evaluados.
11: La Corte de Apelaciones de Puerto Montt desaforó al senador Miguel Ángel Calisto en el marco de la investigación que enfrenta por delitos de corrupción.
12: Nosotros, evidentemente, convencidos de nuestra rectitud y del trabajo que hemos realizado durante años, vamos a recurrir a todas las instancias.
7: Pese a sus vínculos con el mundo notarial, la Sala del Senado aprobó la nominación de Marisol Rojas como nueva ministra de la Corte Suprema.
13: Y la señora Rojas no se encuentra relacionada con los casos que lamentablemente han conmovido la opinión pública en materia de probidad. Debemos recuperar la institucionalidad del Poder Judicial.
11: La Corte Suprema removió a 4 jueces que, estando con licencia médica, viajaron al extranjero. Dejó otros 5 casos pendientes, entre ellos el del magistrado Daniel Urrutia, que será resuelto el próximo 19 de octubre.
14: Remover en votación unánime a un integrante de la judicatura, remover en votación dividida a 3 integrantes de la judicatura, considerando también que no mantuvo el buen comportamiento.
7: Codelco investiga inconsistencias en las cifras de producción de las divisiones Ministro Vales y Salvador, que habrían generado un incremento artificial durante los años 2024 y 2025.
15: Como gobierno respaldamos con fuerza la decisión del directorio de Codelco de auditar exhaustivamente e informar al Ministerio Público sobre inconsistencias detectadas.
11: El Ejecutivo sufrió el primer revés en la ley de presupuesto. La cuarta subcomisión rechazó los recortes al servicio electoral.
7: La oposición pidió retrasar la reducción del impuesto corporativo a la ley de reconstrucción para evitar aumentar la deuda.
2: se evalúe postergar la puesta en marcha de la reducción del impuesto corporativo.
16: Postergar reintegración
17: no tiene absolutamente nada que ver ni la reforma tributaria ni todo lo que está pasando, sino que al revés.
11: Chile Vamos llamó a proteger los beneficios sociales en la discusión del erario, mientras republicanos y libertarios piden recortar partidas que consideran ideologizadas.
18: Yo no sé exactamente a qué se refería el presidente cuando se comprometió a no quitar beneficios sociales.
19: ¿Perdamos el carácter político de lo que podría significar un presupuesto con un llamado a llegar a consenso a Chile Vamos?
7: La economía chilena no superará el 0,75% de crecimiento durante este año, según el informe de finanzas públicas del tercer trimestre, aunque el gobierno optó por apuntar sus fichas al PIB del año 2027.
20: Un ajuste fiscal es un freno adicional a lo que ya está sucediendo. El dilema es si es que Hacienda ajusta para recuperar credibilidad ante los mercados.
11: La exministra Carolina Tohá planteó abolir el término centro-izquierda y abrió debate en el socialismo democrático y en la democracia cristiana.
21: Lo importante es qué le proponemos al país, por qué creemos que podemos ser una opción de gobierno en 3 años y medio más.
22: Soy partidario de que el progresismo y la idea de izquierda aparezcan renovadas siempre.
7: En noticias del exterior, el candidato presidencial Flavio Bolsonaro sumó el respaldo del exgobernador conservador Ronaldo Caiado, quinto en la primera vuelta del domingo con el 2,18% de los votos.
11: Israel advirtió a Hamas y a la población de Gaza que pagarán un alto precio si las fuerzas israelíes sufren daños durante el tercer aniversario del ataque del 7 de octubre de 2023.
7: Decenas de miles de manifestantes fueron convocados este martes a las protestas estudiantiles en Francia.
11: Y en el deporte, la selección chilena de fútbol enfrenta esta noche a México en Los Ángeles, Estados Unidos, completando su último amistoso por Norteamérica.
23: Nosotros también tenemos con qué competirle a ellos, también hay materia prima aquí en Chile, es solo darle rodaje, es solo confianza.
7: A partir de las 20:30 horas, Colo Colo y Deportes Puerto Montt definen el segundo finalista de la Copa Chile en el Estadio Monumental.
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7: Quiero para comentar varios. Uno, y esto probablemente por ahora un dolor de cabeza, pero puede terminar en jaqueca, es la situación del embajador de Chile en Israel, el abogado Gabriel Saliasnik. ¿Por qué? Porque la fiscal ha confirmado que está en calidad de imputado en una de las aristas del caso Audio, que tiene que ver con los nombramientos, ¿no? Vale decir, el lobby que se hacía para impulsar o no nombramientos, digamos, en tribunales. Está la presunción de inocencia, obviamente, sobre Saliasnik, sí, de todas maneras. Pero es inevitable pensar que esto es una mochila gigantesca para el Servicio Exterior chileno, para la imagen de Chile, tener un embajador imputado. Puede que resulte inocente, pero mientras tanto, ¿qué se hace? Además no es un embajador de carrera, es un embajador por designación personal del presidente y por lo tanto le carga las tintas ¿a quién? Al presidente de la República, porque uno podría decir, no, si fuese un embajador de carrera es distinto, pero es uno de los denominados embajadores políticos de confianza del mandatario y uno podría pensar incluso que él, Saliasnik, para evitarle esta carga al gobierno, tal vez debería, no sé, pedir que lo releven y que deje el cargo para dedicarse a defenderse de esta acusación, ¿o no?
11: A ver, no es cualquier acusación. Partamos de la base, en un país donde la corrupción está campeando, está cada vez, se habla mucho más, nos guste o no, es la realidad que tenemos. Cuando se habla de corrupción, además judicial, que es la que está investigando el Ministerio Público, yo creo que no es cualquier cosa las acusaciones o la investigación que hay donde hoy día el embajador del presidente José Antonio Kast en Israel, porque ese es el título correcto, no es el presidente decidió, él y su gente en el segundo piso decidieron nominar, primero lo iban a mandar a Argentina. Digamos las cosas, lo iban a mandar a Argentina, está aquí al lado. A lo mejor hubiese sido tal vez más práctico, ¿no? Para que declare Gabriel Zaleastik ante la justicia chilena. Pero es el presidente José Antonio Kast, el que decide mandarlo a Israel luego que hubo varios que se opusieron a que él sea designado como embajador en Buenos Aires. Esta es una decisión del presidente que la tomó probablemente luego de ganar, en el seno más íntimo. No sé si sus hermanos habrán tenido alguna relación con esta forma de tener que nominar a Gabriel Zaleastik como embajador. La Moneda, su entorno, sabían antes de llegar a La Moneda que había una investigación, ellos lo sabían. Personalmente, incluso a quien vivió, se le preguntó, oye, pero ¿no hay un tema con Gabriel Zaleastik? No, el presidente es el que toma la decisión. Entonces hoy día es el embajador de José Antonio Kast. Y eso también quedará inscrito para los registros cuando se hable, cuando este gobierno termine, respecto a las luces y sombras. Hubo una decisión. Hoy día esa decisión está en curso. ¿Qué se le relaciona a Gabriel Zaleastik? Bueno, se le relaciona también con el entorno, yo diría incluso más complejo por lo que se está conociendo de lo... no sé si más complejo, pero Hermosilla es una cosa y Gabriel Zaleastik es otra, porque era un buque. Lo voy a poner así, discúlpeme la expresión, pero Luis Hermosilla era un velero, no menor, pero era un velero que soportaba olas, pero Donoso y Zaleastik, sus estudios jurídicos, y bien lo saben, en el barrio Alto de Santiago, eran los estudios jurídicos los tótems más importantes. Por algo estaban siempre en los debates y discusiones judiciales en Chile más relevantes, representando a una u otra parte, pero a los más relevantes. Mire, caso Australis, donde se acusó a Isidoro Quiroga. Lo llevaron imputado, que todo el mundo decía, pero ¿por qué? Si los elementos eran muy extraños, habían dudas. Y rápidamente la fiscalía decidió llevar a un control y imputarle cargos en una audiencia que fue televisada, donde todo hicimos. ¿Quiénes habían contratado a los chinos para irse contra Quiroga? ¿Quiénes eran estos dos estudios jurídicos? Entonces, claro, ahí uno empieza a mirar y dice, ¿por qué iban a tocar la puerta de ellos si eran los más caros de la plaza? O uno de los más caros, hay otros que son más caros también. ¿Por qué a uno le dicen las monjas y a los otros les decían los que tenían los WhatsApp de los ministros? Bueno, ahora estamos entendiendo muchas cosas. No estamos imputando nada, porque tendrá que los tribunales resolver la responsabilidad individual, pero de que se conocía en el circuito de derecho de las relaciones que habían, bueno, ahora están quedando al descubierto por el teléfono. Y eso que no conocemos el Telegram de Luis Hermosilla.
1: O sea, hay muchas conversaciones. O sea, algunos dicen, ¿qué pasaría si se descubrieran o se ventilaran las conversaciones telefónicas de
11: más de algún abogado? Nivaldo, perdón, quiero decir solo un punto. A lo mejor muchas de esas conversaciones incluso podrían no ser un delito. Mira lo que voy a decir. Pero son espurias desde el punto de vista del intento, del relacionamiento, tan fuera de lo ético. Porque aquí muchas veces nos quedamos solos si es delito o no es delito, si le hizo el favor o no le hizo el favor, si le mandó el escrito, el WhatsApp, se lo contestó, pero después votó en contra, no es delito, pero hay una relación, se formalizó, claro, se formalizaban vínculos.
1: Claro, lo que pasa es que cuando esos vínculos pueden también asociarse con información privilegiada, ya entramos en el terreno, el uso de información privilegiada, que es un concepto, digamos, que a la hora de los que hubo es bien, bien concreto, ¿no? Que te adelanten algunas cosas, que es digamos lo que se acusa, por ejemplo, a Luis Hermosilla, ¿no es cierto? El adelantar gestiones o procedimientos judiciales, obtener esa ventaja, ¿no? Mira, se va a hacer este procedimiento, se va a interrogar a otra persona, se va a allanar tal domicilio o esta oficina. Si al final es la suma de, que no son pequeñas ventajas, de ventajas que finalmente hace que la justicia no sea igual para todos.
11: Y aquí hay muchos cómplices, voy a usar el término de Sebastián Piñera respecto a otro tema, pero los cómplices pasivos. Porque además de todo esto que siempre han dado el rumor, de hecho Samuel Donoso muchas veces durante los últimos años ha pedido los audios de esta radio, los manda a pedir, ¿no es cierto? Los pide copia de los audios. Hace mucho tiempo En la radio nosotros identificábamos, mencionábamos, ¿no es cierto?, respecto a que algo ocurría, que algo estaba pasando, porque no era casualidad muchos de los hechos que pasaban en el país, ocurrían en el país. Ahora, insisto, será la justicia la que va a terminar. Pero mira, mira las cosas como son. Donoso y Zalyaznyk han ocupado durante años también sillones importantes del Colegio de Abogados. O sea, lo que quiero decir, no eran cualquier persona. O sea, han tenido un sillón, un sitial especial en el Colegio de Abogados.
1: Por eso también hay que tener cuidado con las defensas corporativas que puedan generarse.
11: Y ponerlo ojo en el Colegio de Abogados para ver cómo va a responder también ante el avance de la investigación. Es verdad, el debido proceso siempre, y aquí en la radio lo respetamos siempre, pero a la luz de los datos, la información que uno tiene sobre la mesa, este es el punto. Yo creo que aquí hubo un error enorme del presidente José Antonio Kast. Probablemente en algún momento a lo mejor lo van a sacar, no lo van a sacar. Bueno, será ahí un tema, pero aquí hay un costo político para el presidente, claro.
1: Oye, y a propósito de no dejar pasar lo de Codelco, que ha reconocido...
11: No, es que eso es bruto.
1: Que se han inflado las cifras, no solo del teniente, sino que también de la producción minera de El Salvador y ministro Alex los años 2024 y 2025. O sea, esto ya no es...
11: Esos son delincuentes.
1: Ya no es la excepción, digamos, de un solo... de una sola mina.
11: ¿No? Pero eso es delincuencia.
1: Y uno podría decir, entonces, estamos hablando de un modus operandi, ¿no? ¿Sí? Un modus operandi del propio Codelco, ya no es solamente una división. ¿A dónde va a terminar eso?
11: Es que tiene que terminar...
1: Yo creo que es nada.
11: Es que, a ver, yo creo que eso tiene que terminar con una investigación de la justicia y tienen que estar donde tienen que estar, detenidos. O al menos un par de noches. Mire, si usted es mechero y lo van a encontrar robando, no estoy comparando, no estoy cayendo en ese juego, solo estoy diciendo, si lo pillan... Si se encuentran, lo encuentran robando, al menos lo van a tomar detenido y después lo dejarán por la puerta giratoria libre. Pero estos señores en Codelco hay una enorme responsabilidad. Como el directorio, los directores de Codelco, el directorio, cuando le llegaban los números, ¿cómo no iban a felicitarse? Y decían, oye, pero entonces, ¿qué pasó? ¿Por qué estamos aumentando la producción en estas mineras? Algo bien estamos haciendo ahí. Repliquémoslo en otra, ¿o no? No. Si tú de la noche a la mañana, mire, si esto es de sentido común, no hay que ser un gran ingeniero ni tener tanto doctorado. Si me llegan las tablas y empiezo a ver que aumentó la producción en ciertos meses, lo natural que uno dice, ¿no? Si usted tiene un minimal, que un negocio dice, chuta, algo estamos haciendo bien, entonces repliquémoslo. ¿Cómo nadie se le iluminó dentro de un directorio cuando le llegaba o no leían los documentos?
1: Ahora, esto para la imagen de Codelco es terrible.
11: Pero está bien que se sepa. No. Yo creo que hay que aplaudir que se sepa y que sean ellos los que lo informan.
1: Y que incluso desde el Ministerio de Economía se esté pidiendo más transparencia.
11: Porque a veces todas estas cosas se meten debajo de la alfombra. Por justamente claro, no dañar la marca, no dañar la empresa.
1: Ya, pero el ministro más, por ejemplo, está pidiendo más transparencia, más datos. Vamos a ver hasta dónde se puede llegar.
11: Pero yo creo que hay que tener nombre y apellido de quiénes son los responsables porque es un acto de delincuencia.
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0: Estamos revisando ya cómo está el estado de las calles, de las principales avenidas en el Gran Concepción, con mucha congestión, nos cuentan a esta hora, en la avenida Costanera, en dirección hacia la rotonda Peñuelas. También hay congestión a la salida del puente Juan Pablo II, en dirección hacia el Trébol, en la avenida Jorge Alessandri, prácticamente hasta llegar al Nudo Novis. Es el punto más complejo hasta ahora en ese sector. En cuanto a los puentes, se presentan un tránsito relativamente expedito. Hay algunas situaciones con accidentes que se han registrado en la comuna de San Pedro de la Paz, en San Pedro Viejo, en la avenida Pedro Aguirre Cerda, cerca de la iglesia de la Candelaria, y también con congestión vehicular a esta hora, aunque menor de lo habitual, en la avenida Pedro Aguirre Cerda en dirección hacia Coronel, desde el Versluis en adelante en esa comuna. En el resto de la zona el tránsito es relativamente expedito. Hay algunos incidentes menores a la altura de la avenida Abdón Cifuentes, en Barrio Norte. Esto es la avenida Alonso de Rivera, una congestión causada por una colisión de dos vehículos, pero en general está bastante expedito el tránsito. Todo esto en una ciudad de Concepción que a esta hora no tiene lluvia, pero que ha dejado como saldo las últimas 24 horas un saldo de agua caída de 25 milímetros con un superávit, escuche bien, de un 29.2% respecto a un año normal.
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2: El ex general director de Carabineros, Hermes Soto, llamó al gobierno y al parlamento a trabajar unidos para mejorar las condiciones de seguridad de Carabineros tras el crimen del sargento Jaime Urrea en Quilleco. Vamos a contar más detalles a esta hora, Esteban Sepúlveda. Buenas tardes, Esteban.
3: Buenas tardes. Efectivamente, el ex general director de Carabineros, Hermes Soto Isla, fue uno de los que asistió esta mañana a uno de los responsos que se realizaron en la parroquia Nuestra Señora de Lourdes, que se ubica camino Antuco, sector de Chacayal Norte, y donde, recordemos, han llegado distintas autoridades, tanto de Carabineros, del gobierno, a raíz de este asesinato del sargento segundo de Carabineros, Jaime Correa Burgos, hecho ocurrido la noche del domingo, tras asistir a un procedimiento por violencia intrafamiliar. El ex general Soto, quien recordemos también fue un alto oficial de Carabineros en la región del Biobío, se mostró muy afectado por la muerte de este carabinero, ya que dijo que logró trabajar con él hace ya bastantes años, de hecho cuando estaba acá en la octava zona, y se mostró muy consternado porque es, recordemos, el segundo carabinero asesinado en menos de una semana en nuestro país. Junto con lamentar la situación, fue firme en llamar tanto al gobierno como al parlamento a que trabajen unidos para que puedan de esta manera conseguir que los carabineros puedan contar con las máximas medidas de seguridad para enfrentar este tipo de procedimientos.
4: O sea, es necesario mantener siempre actualizado el parque vehicular, los elementos de protección y todas las condiciones favorables para que nuestro personal trabaje tranquilo, protegido y no ocurran estos hechos. Normalmente los vehículos se desgastan, la reposición es lenta, los recursos son pocos, por lo tanto cuesta mucho avanzar como institución cuando no se entregan los recursos necesarios. Eso sí, lo pido abiertamente al gobierno y al parlamento que se preocupen de mejorar las condiciones de trabajo de nuestros carabineros. Es necesario absolutamente por todo lo que hemos visto y por todo lo que estamos viviendo como país.
3: A raíz de esta situación, la general de Carabineros, María Teresa Araya, quien es directora nacional de apoyo a operaciones y que ha llegado al día de hoy en representación del general director de la institución, se refirió también a la muerte de este carabinero, al igual que ha sido la tónica de los días anteriores. Lamentó que sea el segundo mártir en menos de una semana, pero se le preguntó respecto a los protocolos. ¿Qué pasa, en definitiva? ¿Se revisan o no se revisan los protocolos en Carabineros cada vez que tienen que acudir a un procedimiento como este, tomando en cuenta que los casos de violencia intrafamiliar han sido bastante violentos durante el último tiempo? Esto fue lo que respondió la general.

0: María Teresa Araya.
1: Sí, bueno, todos los procedimientos que se abordan son peligrosos, es de alto riesgo. Finalmente, Carabineros siempre está revisando los protocolos porque la dinámica de la delincuencia es así, es distinta. Todos los días hay un factor externo que pueda en cierta medida modificar el procedimiento en su estructura. Entonces uno tiene que estar atento, alerta a todas las condicionantes y a todos los factores exógenos que realmente pudiera uno enfrentar.
0: Palabras de la General María Teresa Araya, directora nacional de apoyo a operaciones. Esta tarde hubo un nuevo responso donde asistieron distintas autoridades y también personalidades como por ejemplo José Miguel Schreckmayer, presidente de la Sociedad Agrícola de Biobío, quien lamentó la muerte de este carabinero. Dijo que los agricultores trabajan de manera muy unida con los uniformados en este caso, y también se sumó, digamos, a las condolencias a la institución. Mañana son los funerales del sargento segundo Urrea. Temprano, a las 9 de la mañana, a las 8 saldrá el cortejo desde aquí, donde estamos, en la parroquia Nuestra Señora de Lourdes, en el kilómetro 19 de la ruta Los Ángeles-Antuco, sector Chagallal Norte. A las 9 estará en la Catedral de Los Ángeles. Allí se oficiará una misa por el eterno descanso del carabinero y posteriormente será trasladado vía terrestre hasta la comuna de San Pedro de la Paz. Allí será cremado el fallecido uniformado y señalar que se espera la presencia o la visita en este caso del presidente de la República, José Antonio Kass. Lo que sí está ya confirmado es la presencia del ministro de Seguridad, Martín Arrau, del general director de Carabineros, el general director de la PDI y otras autoridades. Así es que mañana, reiteramos, ya a las 9 horas se va a realizar entonces esta misa de despedida al fallecido sargento de Carabineros, Jaime Urrea Burgos. 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
2: Gracias, Esteban. Claro, y el presidente José Antonio Kast participará mañana en la misa de despedida del mártir de Carabineros, Jaime Urrea, un servicio que se realizará en la Catedral de Los Ángeles. Luego el mandatario se trasladará hasta Concepción, esperándose su presencia en la inauguración en un colegio en la comuna de Arauco. Los detalles de Radio Bío Bío en Concepción los tiene Fabián Polanco.
3: Fue confirmada la visita del presidente de la República a la región del Biobío, esto con el objetivo de participar en la misa con la que el sargento segundo Jaime Urrea será despedido en la Catedral de Los Ángeles. El arribo de José Antonio Casa para el servicio religioso del nuevo mártir de Carabineros fue confirmado por el delegado provincial del Biobío, Juan Pablo Mellado, quien además informó el posterior traslado del mandatario hacia Concepción.
4: Así es, el presidente va a participar en la misa en la Catedral de Los Ángeles a las 9 de la mañana.
5: ¿Esa sería la única actividad en Los Ángeles?
4: La única, hasta donde tengo entendido.
5: ¿Para después desplazarse a Concepción?
4: No tengo claras las actividades en la región. Pero después iría a Concepción.
3: Sobre la decisión de viajar a Los Ángeles, la diputada Paz Charpentier dijo que tiene que ver con la postura de respaldo de Kast a la policía uniformada y las familias de sus miembros.
6: La eventual asistencia al presidente es consistente con el respaldo de este gobierno a Carabineros y a sus familias, y sobre todo es también una señal de respeto y acompañamiento a la familia de este lamentable nuevo mártir institucional.
3: El paso de la comitiva presidencial por la capital regional sería solo en dirección a la provincia de Arauco, ya que no se conoce de alguna agenda en Concepción. En Arauco se contempla que el presidente inaugure una escuela destruida por los incendios de 2023, como lo informó el alcalde Mauricio Alarcón.
7: Desde el nivel central se coordinó la visita al presidente, que está planificada para mañana a las 3:30, en una de las localidades de la comuna, que es la caleta de Punta Lavapié. En específico, él viene a inaugurar una escuela, que es la escuela Jorge Iván Valenzuela Zúñiga, que fue afectada por los incendios el 2024, y que fue una escuela que se hizo con cargo a ganar de donaciones por parte de una minera, que es la minera Coyahuasca.
3: Desde el Biobío, la gira del presidente Kass seguiría rumbo a la región de Los Ríos.
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2: Cuatro hombres fueron detenidos por efectivos de la PDI en una investigación por el delito de secuestro que afectó a una persona en la ciudad de Angol el pasado 6 de septiembre y que estaría relacionado con una disputa de territorio entre bandas rivales.
10: las diligencias que derivaron en las detenciones, se allanaron 9 casas, 7 en Angol y 2 en Los Ángeles, incautándose además cocaína y marihuana. Desde Radio Bio Bio en Temuco nos cuenta más Carlos Martínez.
11: El prefecto Marcelo Contreras, jefe de la Prefectura Macro Zona Sur de la PDI, detalló los hechos investigados bajo la coordinación del Equipo contra el Crimen Organizado y Homicidios ECO de la Fiscalía.
12: La víctima fue abordada en horas de la noche en el sector céntrico de la comuna de Angol, siendo obligada a abordar un vehículo en el cual fue agredida en forma reiterada, causando lesiones de carácter grave, siendo posteriormente abandonada en un sitio en la misma comuna.
11: 4 hombres que registran antecedentes por los delitos de daños simples, disparos injustificados y homicidio frustrado, en otros hechos, fueron detenidos tras allanar 9 casas, lo que además permitió incautar 1,400 kilogramos de droga entre cocaína y marihuana, avaluada en 20 millones de pesos. El fiscal regional del Ministerio Público en la Araucanía, Héctor Leiva, precisó que al momento se sigue trabajando en la causa, por ejemplo, para establecer si el secuestro fue cometido en una disputa territorial entre bandas rivales.
13: Hay antecedentes que se están revisando en este momento, el fiscal está trabajando en este minuto, está tomando declaraciones y eso es parte de los antecedentes que se busca precisar.
11: Los 4 hombres fueron presentados ante el Juzgado de Garantía de Angol, cuyo magistrado autorizó ampliar el plazo de detención hasta este jueves para ser formalizados por el delito de secuestro, de poca ocurrencia hasta ahora en la Araucanía, y por tráfico de drogas. 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
5: Aumenta la presión hacia el gobierno por el embajador de Chile en Israel, Gabriel Zalyaznik, luego que la fiscalía ratificara que el penalista tiene calidad de imputado la arista nombramiento del polémico caso Audio.
6: Pese a los emplazamientos de la oposición, el Ejecutivo evitó referirse al futuro del representante diplomático y solo comentó que las autoridades están en constante evaluación. Los detalles lo vamos a conocer con Bárbara Payal. Buenas tardes, Bárbara.
7: Muy buenas tardes. Fue a inicios de junio que la Fiscalía confirmó la apertura de una investigación contra el embajador de Chile en Israel, Gabriel Zalyaznik, a raíz de sus conversaciones con el abogado Luis Hermosilla, figura central del denominado caso Audio. Una decisión que surgió luego de que se acogiera la denuncia presentada por el diputado Daniel Manucheri y la senadora Daniela Chicardini, ambos del Partido Socialista. Eso ocurrió justo antes de que el abogado asumiera su destinación diplomática, algo que, pese a la investigación, ocurrió de todas maneras, porque el Palacio de la Moneda consideró que ese hito no implicaba por sí mismo un cambio en la decisión de nombrarlo. Todo se reactivó la semana pasada, cuando el abogado apareció mencionado en la declaración que el abogado Luis Hermosilla prestó ante Fiscalía, en la cual afirmó que Zalyaznik tenía amplio acceso a los ministros de la Corte de Apelaciones de la Corte Suprema, y dijo que los dos, junto al abogado Samuel Donoso, evaluaban los nombres de candidatos para asumir cargos judiciales. El tema volvió a encender alertas en Palacio, pero se dijo que el panorama podría cambiar si el embajador era formalizado. Hoy hubo un nuevo antecedente, el hecho tuvo lugar en tribunales, donde la fiscal regional de Valparaíso, Claudia Peribancic, confirmó que el embajador está en calidad de imputado en la lista de nombramientos judiciales.
8: ¿Qué calidad tiene su Gabriel Zalyaznik en las causas de tráfico?
9: Es conocido que tiene calidad de imputado, pero esas causas no están formalizadas.
7: El abogado Jorge Gálvez, defensor del embajador, aseguró que la calidad de imputado es una consecuencia legal, procesal, de la denuncia realizada por Manucheri y Chicardini, por lo que no se aporta ningún elemento nuevo a la indagatoria. La Moneda dice que todos los embajadores están en evaluación constante y Zalyaznik no ha tenido el mejor desempeño, pero esto no se circunscribe solo a lo judicial. El embajador generó polémica luego de que en el programa de YouTube Defending Israel cuestionara las cifras en torno al tamaño de la comunidad palestina en nuestro país y tildara de ideológica la política exterior del gobierno del expresidente Gabriel Boric. La Cancillería se comunicó en esos momentos con él, le pidió aclarar sus dichos y todo culminó con una declaración en la que el diplomático lamentó haber utilizado términos que pueden resultar ofensivos para la comunidad palestina. Él fue elegido para representar a Chile en Tel Aviv, tanto por su trayectoria profesional como también por sus vínculos con la comunidad judía, pero su permanencia ha generado, hay que decirlo, amplio debate en el gobierno. Ahora, en calidad de imputado, la pregunta que cabe hacerse es cuánto tiempo más aguanta en su cargo. Se le consultó, de hecho, en esta jornada por el tema al canciller Francisco Pérez, quien dejó entrever que todo se mantiene hasta ahora de igual forma.
10: Que desconozco si hay nuevos antecedentes, tengo que verlo, analizarlo. Lo segundo que siempre recordamos, que nosotros somos respetuosos de los procesos judiciales, de independencia por judicial. Los cargos de confianza, los embajadores pertenecen a esa categoría, están siempre siendo evaluados.
7: El diputado denunciante Daniel Manucheri aseguró que Saliasnik debe salir del cargo lo antes posible. Junto con ello, pidió que el Ministerio Público tome las medidas para evitar una eventual fuga.
11: Nosotros esperamos que el señor Saliasnik sea prontamente formalizado y, en segundo lugar, creemos que el señor Saliasnik debe renunciar a la embajada por el bien de la imagen de Chile. Aquí la Fiscalía tiene que resguardar los intereses de la investigación y hay una latente posibilidad de fuga del señor Saliasnik, que se encuentra en otro país.
7: Respaldó la permanencia del embajador en su cargo el diputado republicano Stefan Schubert, presidente de la Comisión de Relaciones Exteriores, quien dijo que el estado procesal de imputado no implica responsabilidades y aseguró que el trabajo de Saliasnik hasta el momento ha sido el correcto.
12: Este es un estado procesal esperable después de la interposición de una querella y también quiero destacar que hasta ahora el embajador ha estado realizando una labor muy importante con un país que es relevante para nosotros como país y un país con el cual teníamos unas relaciones bastante a maltraer luego del gobierno anterior. Era muy importante recomponer las relaciones y también muy importante volver a vincularnos en distintos aspectos de colaboración que tenemos con Israel y hasta ahora me consta que efectivamente esa ha sido la labor que ha realizado el embajador.
7: Ustedes recordarán que en el gobierno anterior se instaló el llamado criterio TOA, el que hablaba de que una autoridad que debía cesar en el cargo si estaba pronta a ser formalizada. Sin embargo, en Palacio reconocen hasta el momento que no va a existir y no existirá un criterio predeterminado para resolver la permanencia o salida de funcionarios que sean objeto de investigaciones del Ministerio Público y que todas las decisiones al respecto siempre van a caber entonces en el presidente de la República, José Antonio Kast, Néstor Nibaldo.
13: Ya, la decisión final obviamente es del presidente Kast.
7: Eso es lo que se nos ha transmitido a los distintos medios de prensa de las autoridades, también en segundo piso, pero el tema incomoda debido a que esta administración se impuso en particular un estándar en materia de probidad y transparencia. Por eso, quizás las alocuciones que se han entregado en esta jornada, tanto del canciller como del viceministro del Interior y la CEGO, Claudio Alvarado, han estado lejos de entregar un espaldarazo al embajador de Chile en Israel, sino que se han limitado a decir que estos cargos siempre están en evaluación. Se ha dicho también de manera interna que el desempeño de Gabriel Saliasnik no ha sido el correcto, en particular por esta polémica con la comunidad palestina en nuestro país, y que todo eso va a contar al momento de decidir su permanencia en el cargo y que eso es algo también que siempre está en evaluación, no solo para él, sino para todos los cargos de gobierno, tanto en representación de nuestro país en el exterior como los internos. Todo eso, digamos, es lo que se nos ha transmitido, no se nos ha dicho que en este momento se esté evaluando su permanencia, sino que más bien tienen a consideración que no hay algún antecedente nuevo, que ya se sabía que estaba como imputado en esta causa de nombramientos judiciales, que lo que hoy conocemos es solamente que la fiscal regional de Valparaíso ratifica esa calidad de imputado y por lo tanto van a estar a la espera de que ocurra alguna pronta formalización y en ese caso se podría evaluar su permanencia.
13: Muchas gracias, Bárbara.
14: Gracias, Bárbara.
7: Buenas tardes.
5: Nuevo remesón, el Pleno de la Corte Suprema removió a 4 jueces que, estando con licencia médica, viajaron al extranjero.
6: Uno de los casos emblemáticos, el del juez Daniel Urrutia, se resolverá el próximo lunes 19 de octubre. Esa jornada, el máximo tribunal resolverá 5 causas. Los detalles con Marcela Rojas.
14: La decisión se adoptó durante la revisión de los últimos expedientes derivados de la investigación que comenzó en julio, cuando el máximo tribunal abrió 58 cuadernos de remoción conforme al artículo 80 de la Constitución. En septiembre ya se había informado la resolución de 37 de esos casos y ahora se avanzó con otros 8. De los 4 jueces removidos, uno fue sancionado por unanimidad del Pleno, mientras que los otros 3 fueron apartados en votaciones divididas. La presidenta del máximo tribunal, Gloria Ana Chevesich, sostuvo que en todos esos casos no se habría mantenido el buen comportamiento exigido por la Carta Fundamental para los integrantes de la judicatura.
15: El Pleno resolvió remover en votación unánime a un integrante de la judicatura, remover en votación dividida a 3 integrantes de la judicatura, considerando también que no mantuvo el buen comportamiento, rechazar la remoción de 4.
14: Pero quedaron 5 casos pendientes, entre ellos el del magistrado Daniel Urrutia. Son causas que ya habían sido vistas por la Corte Suprema y en las que incluso se escucharon los alegatos, pero cuya tramitación fue suspendida por el Tribunal Constitucional. Y aquí aparece la razón por la que el Pleno no pudo simplemente resolverlas ahora. Esas 5 causas fueron vistas originalmente con una conformación especial del Tribunal, que incluyó a 4 ministros suplentes. Por lo tanto, para adoptar el acuerdo pendiente, la Corte debe reproducir esa misma integración, es decir, convocar nuevamente a los ministros que participaron en aquella vista. Desde la Organización de Trabajadores Judiciales, su presidente Marcelo Acevedo planteó que ahora la atención está puesta en conocer los fundamentos de estas decisiones, especialmente frente a los resultados distintos de los casos.
16: Estamos todos expectantes de la sentencia de los cuadernos de remoción, cuáles han sido las razones para poder determinar un caso sí y otro caso no. Esperamos que los razonamientos sean objetivos y jurídicos y no sean más bien, cierto, de corte emocional, cierto, o afinidad de algún ministro.
14: Aún quedan otros 4 casos de los que aún no se decide si abrir o no un cuaderno de remoción, pero que podrían sumarse a los 15 magistrados que quedaron fuera del Poder Judicial.
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4: A la Suprema recurrirá el senador de la región de Aysén, Miguel Ángel Calisto, para revertir el desafuero que decretó en su contra la Corte de Apelaciones de Puerto Morrucción cuando era diputado, hechos por los que ya había sido desaforado. Los detalles con Damaris Ubiabre, desde Radio Bio Bio en Puerto Montt.
5: La Corte de Apelaciones de Puerto Montt determinó desaforar al senador de la región de Aysén, Miguel Calisto, a quien se le acusa de fraude al fisco y fraude de subvenciones en una investigación que partió en 2021 y que fue recientemente cerrada por hechos entre 2018 y 2022, cuando Calisto era diputado. Se indaga la presión fantasma con ex mano derecha España Roland, también imputado a la causa, estuvo en prisión durante la investigación. Recordemos, la Corte ya había visto por los mismos. Sin embargo, el senador se debió revisarlo por el Tribunal Montino, el que el Ministerio puede acusación y contra el Cali citará el desacuerdo.
6: Acá existe institucionalidad en el Congreso Nacional que determina las contrataciones de los funcionarios. Se nos hizo además auditorías donde se dice que las realizaron sin observaciones. ¿Cómo yo no voy a estar tranquilo respecto de los antecedentes que nosotros tenemos versus una denuncia anónima? Y ahora vamos a ir a la Corte Suprema donde vamos a plantear también nuestros argumentos. Este proceso no ha culminado.
5: En caso de que dicha apelación sea declarada admisible, el desafuero de Calisto no estará firme y ejecutoriado hasta que el máximo tribunal lo revise. Es importante señalar que esta es una etapa judicial que no implica una condena, sino que la posibilidad de que la Fiscalía de Aysén avance en su investigación contra el senador. Recordemos que a Calisto también se le investiga por el denominado caso Junaed, debido a presuntas irregularidades, cohechos y tráfico de influencia que se habrían cometido en licitaciones del programa de alimentación escolar. En Puerto Montt, Bio Bio, la radio.
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8: Otra vez Codelco. La estatal detectó nuevas inconsistencias en sus cifras de producción, ahora por posibles duplicidades en las divisiones Nistoales y Salvador durante 2024 y 2025.
4: Esta nueva arista todavía no tiene tonelaje ni material determinado, pero podría ampliar el problema más allá de las irregularidades conocidas y abrir nuevas responsabilidades dentro de la Cuprífera. Los detalles con Sebastián Catalán. Buenas tardes.
9: ¿Cómo están? Muy buenas tardes. Codelco enfrenta una nueva arista por inconsistencias en sus cifras de producción. La estatal detectó posibles duplicidades en la contabilización de material entre las divisiones Ministro Ales y Salvador durante los años 2024 y 2025 específicamente, lo que podría haber provocado que una misma producción fuese registrada en ambas operaciones e inflara artificialmente los números reportados. ¿En qué se diferencia de lo que ya conocíamos? La investigación anterior estaba concentrada principalmente en cerca de 27.000 toneladas cuestionadas en el cierre del año 2025, 20.000 toneladas asociadas a óxidos del yacimiento Chuquicamata y otras 6.875 kilos vinculadas a polvos de Ministro Ales. Ahora aparece un problema distinto. La eventual duplicación interdivisional, que además alcanza 2 años y cuya magnitud todavía no ha sido determinada en cantidad. El viceministro de Economía y Minería, Daniel Mas, respaldó la decisión del directorio de Codelco de profundizar las auditorías y entregar los nuevos antecedentes al Ministerio Público. Desde el Ejecutivo aseguraron que buscarán responsabilidades y que las revisiones deben llegar hasta las últimas consecuencias.
10: Cuidar la transparencia de nuestra principal empresa estatal, clave. Tolerancia cero a las irregularidades. Por ello, he solicitado a la mesa directiva de Codelco, encabezada por Bernardo Fontén, llegar hasta las últimas consecuencias de las auditorías internas y externas. Caiga quien caiga, el patrimonio de todos los chilenos se respeta.
9: La nueva investigación también encendió las alarmas en la Comisión Investigadora de la Cámara. Su presidente, el diputado independiente por el PPD, Cristian Tapia, sostuvo que ya existían sospechas de que las diferencias podían extenderse a otras divisiones y calificó como especialmente delicado que una misma producción pudiera haber sido contabilizada tanto en El Salvador como en Ministro Ales.
11: Manifesté una correlación en el modus operandi de los cierres de producción como un patrón preocupante que debe ser investigado también por Fiscalía. La sobreproducción

0: cosas más que se siguen ocultando y lamentablemente no se ha dado con la investigación como ha correspondido, porque aquí se ha logrado tapar mucha información.
1: Como mencionábamos, hasta ahora Codelco no ha informado qué mineral o qué producto estaría involucrado en estas nuevas duplicidades ni cuántas toneladas representarían. Precisamente por esto se le encargó a EY una auditoría específica para determinar la magnitud del problema, establecer responsabilidades y revisar eventuales efectos económicos, mientras que KPMG continuará examinando las cifras generales de producción de 2024 y 2025. Acá aparece otro punto relevante. El economista y académico de la Universidad de Chile, Jorge Berríos, quien expuso hoy ante la comisión, dijo que una revisión tradicional podría no ser suficiente y que requiere una auditoría forense capaz de reconstruir toda la trazabilidad del proceso. ¿Cuánto se contabilizaron los materiales, quién realizó los registros y si existieron instrucciones o presiones? La diferencia entonces es clave. Las primeras inconsistencias estaban identificadas y cuantificadas. Estas nuevas todavía no. Lo que se investiga ahora es si la sobreproducción reportada fue un episodio puntual o si existieron duplicidades más amplias y sostenidas entre las divisiones durante los años 2024 y 2025. Néstor Nibaldo.
2: O sea, si es que esto no fue una excepción, sino que fue una norma.
1: Claro, y aquí van otros puntos también. Error humano, corrupción, ¿a qué responde? ¿Era algún patrón que se estaba repitiendo? Porque ya es extraño. Había pasado en Chuquicamata con 20 toneladas. Había pasado en Ministro Ales con casi 7 toneladas. Y ahora nuevamente estas cifras que se habrían duplicado entre Ministro Ales y El Salvador, correspondiente a dos periodos. Las anteriores eran solo 2025. Estas son 2024 y 2025. La comisión tiene harto trabajo que investigar ahora.
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10: mil funcionarios públicos podrían ser despedidos en noviembre si el gobierno aplica el criterio de confianza legítima. En la región de la Araucanía, el número sobrepasaría las 1.000 personas. La ANEF confirmó que desde el gobierno se les advirtió que eso puede pasar. Nos informa desde Radio Biobío de Temuco, Rodrigo Aguilera.
11: Las distintas asociaciones de funcionarios públicos y la ANEF en la Araucanía están analizando en detalle el presupuesto para el año 2027, donde ya confirmaron que habrá despidos porque el gobierno está eliminando programas. La dirigente regional de los empleados fiscales, Sandra Marín, señaló que desde el Poder Ejecutivo se les ha hecho saber que se podrían registrar despidos respecto de quienes no tienen los 5 años en el cargo para argumentar su continuidad laboral de acuerdo con lo que la Contraloría reconoce como confianza legítima. En el país serían 17.000 personas, de las cuales más de 1.000 trabajan en servicios públicos de la Araucanía.
12: Tenemos esa amenaza de las personas que no estarían cumpliendo confianza legítima, porque lo han manifestado, se ha manifestado. O sea, nosotros en conversaciones que hemos tenido con el gobierno sí lo han dicho, y hay un riesgo de que las personas...

0: personas que no cumplirían con la confianza legítima, que decir los 5 años, son más de 17.000 trabajadores a nivel nacional.
1: La dirigente indicó que junto con oponerse a la disminución del presupuesto, les comunicaron a los delegados presidenciales que rechazarán los despidos.
0: Sobre la confianza legítima, nosotros consideramos que todas aquellas personas que no cumplen quizás los 5 años, todos cumplimos labores o funciones permanentes. Y desde ese punto de vista, la ANEF rechaza cualquier iniciativa de despido en la administración pública. Nosotros lo rechazamos, se lo dijimos al presidente y lo hemos dicho en todos los territorios también a los delegados regionales.
1: Sandra Marín señaló que todo el sector público está en alerta y se podrían movilizar si el gobierno insiste en realizar despidos y seguir con su política de reducir el Estado. En Temuco, Bio Bio, la radio.
2: Al interior de la Comisión de Relaciones Exteriores de la Cámara, diputados de oposición le pasaron cuentas al canciller Francisco Pérez por la reciente visita a Estados Unidos en el marco de la participación de Chile en Naciones Unidas.
3: El viaje estuvo marcado por la intervención del presidente José Antonio Kast ante la ONU, el ingreso de Chile al Escudo de las Américas, el acercamiento con la presidenta encargada de Venezuela, Delcy Rodríguez, y el inicio de las conversaciones para un eventual tratado de libre comercio con Marruecos, sumando su apoyo a la soberanía de dicha nación sobre la totalidad de su territorio, incluida la región del Sahara Occidental.
2: Una agenda que para la oposición dejó en evidencia un giro en la política exterior chilena. Diputados de izquierda acusaron al canciller de alejarse de principios que, aseguran, han sido fundamentales para el país, como la soberanía, la autodeterminación de los pueblos y el respeto a los tratados internacionales.
3: La diputada del Partido Comunista, Lorena Pizarro, acusó al gobierno de privilegiar intereses externos por sobre los propios.
4: Preocupada porque creo que vamos por muy mal camino. Estamos mostrando sumisión, estamos mostrando poco respeto a lo que es el Estado de Chile y por sobre todo nos estamos alineando con quienes no respetan ninguna de estas tres garantías.
2: En el Frente Amplio, el diputado Gonzalo Vinter apuntó directamente a la conducción del canciller y cuestionó la falta de información entregada por Cancillería.
5: No hemos podido en muchas ocasiones parlamentar directamente sobre las diferencias que tenemos porque se insulta nuestra inteligencia diciéndonos cosas que no son. Pero no pudimos porque intentaban convencernos de que no estábamos leyendo lo que estábamos leyendo.
3: Una mirada que fue rechazada por el oficialismo. El diputado UDI, Guillermo Ramírez, defendió la estrategia del Ejecutivo y sostuvo que los cuestionamientos de la oposición revelan, a su juicio, una visión equivocada de lo que debe ser la política exterior chilena.
6: Y si hay que comerse un sapo con un gobierno que me cae mal, pero es por el bien de Chile, lo hacemos. Porque ese es el principio de fondo, el interés superior de Chile. Por eso el pragmatismo. Pero acá se escandalizan cuando uno conversa con Trump y nos enroscan como algo inconsecuente cuando conversamos con Delcy Rodríguez.
2: Frente a las críticas, el canciller llegó con los argumentos preparados y defendió una a una las decisiones adoptadas. Justificó el ingreso al Escudo de las Américas como una declaración política y reconoció, eso sí, un cambio de posición respecto del Sahara Occidental.
3: Pérez insistió, sin embargo, en que cada decisión adoptada por la actual administración responde a un mismo criterio: avanzar en política exterior de acuerdo con lo que el gobierno considera que son los intereses de Chile.
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2: Chile Vamos presiona al gobierno para evitar el recorte de beneficios sociales del presupuesto. En Renovación, por ejemplo, mantienen su crítica a la eliminación del programa Yo Elijo Mi PC.
3: Republicanos llamó a buscar acuerdos, mientras los libertarios llevarán a Cerro Castillo sus exigencias para reducir el gasto y recortar programas que consideran ideologizados. Los detalles con Francisca Cárez.
8: La derecha define sus prioridades para el presupuesto: proteger los apoyos sociales, reducir el gasto y definir qué programas deben seguir recibiendo recursos. El desafío será reunir esas posiciones detrás de un mismo proyecto. En Chile Vamos, la eliminación de Yo Elijo Mi PC abrió cuestionamientos. Según fuentes de la radio, sus partidos reclamaron ante el ministro Jorge Quirós por conocer la decisión a través de la prensa, mientras el titular de Hacienda les pedía lealtad para tramitar el erario. En Renovación Nacional hubo una postura común de rechazo en su comisión política y una advertencia. Los ajustes no pueden romper la promesa de campaña de mantener los beneficios sociales. La diputada de RN, Jimena Sondón, cuestionó cómo se interpreta ese compromiso presidencial y defendió que el programa beneficia tanto a los estudiantes como a las familias.
9: Yo no sé exactamente a qué se refería el presidente cuando se comprometió a no quitar beneficios sociales, porque este proyecto es claramente un beneficio, no solo para el niño, sino también para la familia entera.
8: RN monitorea las partidas junto al Instituto Libertad y busca incorporar a ex autoridades para elaborar propuestas. En el partido reconocen la necesidad de evitar el mal gasto, pero quieren llegar con alternativas para modificar los recortes. En Republicanos, el diputado Diego Vergara llamó a construir consensos dentro del sector y dirigió ese mensaje a Chile Vamos.
10: Es muy importante llamar al consenso a nuestro sector, de que perdamos el carácter de lo que podría significar un presupuesto, un llamado a llegar a consenso a Chile Vamos.
8: Los libertarios llevarán sus propias exigencias esta noche a Cerro Castillo. El partido insiste en reducir el gasto público y cuestiona recursos destinados a programas que considera ideologizados. Su jefe de bancada, Hans Marowski, adelantó que serán incisivos respecto del financiamiento del Instituto Nacional de Derechos Humanos.
11: A nosotros nos preocupa mucho la disciplina fiscal, reducir el gasto público. Vamos a ser bien incisivos en lo que tiene que ver con el financiamiento del Instituto Nacional de Derechos Humanos, programas como el PAIC.
8: El detalle de esas demandas será abordado directamente con el presidente Kast esta noche. La reunión permitirá conocer qué cambios buscarán impulsar los libertarios que han mantenido su independencia del gobierno y no tienen comprometidos sus votos para este presupuesto.
2: La exministra del Interior, Carolina Tohá, abrió un incómodo debate al interior del progresismo al cuestionar el concepto de centro-izquierda.
3: La exsecretaria de Estado llamó a abolir ese término en medio de los procesos de reflexión que atraviesan los partidos del bloque para abordar la agenda del gobierno de José Antonio Kast. Los detalles los tiene Gabriela Piña.
12: El Partido por la Democracia comenzó a definir su hoja de ruta para los próximos años en un proceso que busca redefinir su proyecto político y establecer una estrategia frente al nuevo escenario de la oposición. La iniciativa, impulsada por la directiva, contempla dos horizontes, uno hacia 2030 con objetivos para los próximos años y otro hacia 2050 con una visión de largo plazo sobre el país que el partido busca construir. El debate se da luego de la derrota electoral de 2025 y en medio de la discusión sobre el rol que debe asumir el PPD dentro de la oposición y la identidad que tendrá el sector en los próximos años. En esta línea, el secretario general del partido, Sebastián Vergara, apuntó a la importancia de entender a quién le hablará la colectividad.
13: Necesitamos reinterpretar a quién hoy día estamos defendiendo. ¿A quién defiende el PPD hoy día? ¿A quién, quiénes son las personas que se sienten representadas con la idea del PPD? ¿Y cuáles son las políticas para que esas personas se sientan representadas con nosotros?
12: En ese contexto, la ex ministra del Interior, Carolina Tohá, planteó una revisión de la tradicional denominación de centro-izquierda. Durante un encuentro partidario, Tohá afirmó que está incómoda con la centro-izquierda y que está por abolir ese término. La ex ministra sostuvo además que la socialdemocracia sigue siendo un proyecto vigente, pero que debe actualizarse para responder a los cambios de la sociedad.
14: La izquierda es plural. Hay distintas izquierdas. Y la auténtica izquierda no son los grupos radicalizados ni los extremos. Otra cosa es que haya alianzas de la izquierda o de partes de la izquierda con el centro, y eso es una centroizquierda.
12: La discusión también encontró eco fuera del PPD. El diputado de la Democracia Cristiana, Héctor Barría, dijo que la centroizquierda debe comenzar nuevamente construyendo una nueva plataforma y una idea central capaz de convocar mayorías.
15: La centroizquierda está a foja cero, tenemos que partir de nuevo. Por supuesto, una nueva plataforma, una idea central de mayorías, creo que es necesario.
12: El planteamiento de Tohá vuelve a poner sobre la mesa una de las principales dificultades del sector, cómo construir una identidad común entre distintas izquierdas y sectores de centro, pero al mismo tiempo ampliar su base electoral.
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2: El senador y candidato presidencial Flavio Bolsonaro sumó el respaldo del exgobernador conservador de Goiás, Ronaldo Caiado, quinto en la primera vuelta del domingo con el 2,18% de los votos, con miras al balotaje del próximo 25 de octubre.
3: El hijo del expresidente ultraderechista Jair Bolsonaro viajó hasta Goiânia para escenificar su alianza con Caiado, un histórico adversario del actual mandatario Luis Ignacio Lula da Silva, muy vinculado con la influyente industria agropecuaria brasileña.
2: Caiado llamó a derrotar al PT, el Partido de los Trabajadores de Lula, en la segunda vuelta de las presidenciales entre los gritos de ministro, ministro, ministro de sus seguidores para que forme parte de un eventual gabinete del senador ultraderechista.
3: Lula, usted robó el futuro de Brasil, exclamó Caiado.
2: Estamos aquí por un objetivo mucho mayor que todos nosotros, que es nuestro país, expresó el candidato del Partido Liberal, quien prometió inspirarse en las políticas de seguridad de Caiado y traer mucha inversión a Goiás en caso de ganar en las urnas.
3: Flavio Bolsonaro se impuso contra todo pronóstico en la primera vuelta del domingo pasado con un 47,03% de los sufragios, casi 2 puntos más que el dirigente izquierdista.
2: Los 2,6 millones de brasileños que confiaron en Caiado pueden ser fundamentales para las aspiraciones de Jair Bolsonaro.
3: Y mañana se cumplen 3 años de los ataques de Hamas e Israel, en el que murieron asesinadas unas 1.200 personas y otras 250 fueron tomadas como rehenes.
2: Este martes el ministro de Defensa Israel Katz advirtió que Hamas y la población de Gaza pagarán un alto precio más allá de toda proporción si las fuerzas israelíes sufren daños durante el tercer aniversario del ataque.
3: Katz afirmó que había puesto al ejército en alerta máxima a la luz de información de inteligencia sobre las intenciones de Hamas de intentar llevar a cabo ataques y operaciones terroristas contra fuerzas en Gaza ese día.
2: El 75% de los israelíes apoya crear una comisión independiente para investigar el 7 de octubre, según una encuesta del Instituto de Estudios de Seguridad Nacional de Israel de septiembre.
3: Mientras, la ofensiva del ejército israelí después de ese ataque en Gaza deja ya más de 74.230 fallecidos, de acuerdo a datos de salud gazatí dependiente de Hamas.
2: Desde Israel nos informa el corresponsal de Radio Francia Internacional, Daniel Blumenthal.
19: Al conmemorarse 3 años de la masacre perpetrada por Hamas desde Gaza y a 3 semanas de las elecciones generales que podrían derribar al gobierno de Netanyahu, la ciudadanía israelí sigue profundamente dividida. El gobierno celebró un acto sectorial reflejando el intento del primer ministro Benjamin Netanyahu de diluir su responsabilidad política tras el ataque. Sin embargo, mañana se espera en el Parque Hayarkon de Tel Aviv un acto multitudinario convocado por las familias de las víctimas y secuestrados. Paralelamente, la ciudadanía ha impulsado iniciativas para preservar la memoria, desde archivos con miles de testimonios visuales hasta la conservación de objetos recuperados de la masacre. La conmemoración transcurre en un clima crispado. El locutor progubernamental Ynon Magal desató una fuerte controversia en la radio al atacar a familiares de secuestrados y sobrevivientes por participar en un libro crítico al gobierno. En seguridad, la alerta es máxima. La tensión aumentó tras un grave incidente en un vuelo de Fly Dubai hacia Tel Aviv, donde los propios pasajeros evitaron una tragedia a bordo de un avión piloteado por personal con antecedentes extremistas. El hecho expuso serias fallas de control del Ministerio de Transporte, dirigido por una influyente ministra del partido oficialista Likud. Para Radio Francia Internacional, Daniel Blumenthal, Tel Aviv.
3: Las protestas estudiantiles en Francia reunieron hoy entre 256.000 y 450.000 manifestantes, de acuerdo con las diferentes cifras ofrecidas por las autoridades y los sindicatos respectivamente, en una jornada que transcurrió sin grandes incidentes.
2: El Ministerio del Interior de Francia calculó solo en París 56.000 participantes en la marcha encabezada por los alumnos de instituto, mientras que las centrales sindicales aumentaron la cifra hasta 100.000.
3: En todo caso, se trata de una de las protestas más masivas de este 2026 y refleja el malestar social de buena parte de los franceses con el deterioro de los servicios públicos y el encarecimiento de servicios básicos como la energía.
2: La movilización sucede en plena polémica por las denuncias recíprocas de violencia entre policías y estudiantes.
3: Desde que a mediados de septiembre estalló la revuelta, se han registrado más de 600 policías y gendarmes y algo más de 200 estudiantes heridos y más de 5.000 arrestos en todo el país. Esto además de destrozos en los centros educativos y el mobiliario urbano ya evaluados o avaluados en este caso en varias decenas de millones de euros.
2: El primer ministro francés Sébastien Lecornu acusó al partido de izquierda La Francia Insumisa de Jean-Luc Mélenchon de atizar la violencia en las manifestaciones estudiantiles con fines electoralistas.
3: La convergencia de luchas entre estudiantes, sindicatos y la izquierda sucede tras la presentación del plan presupuestario para 2027 del gobierno, criticado por incluir medidas de ahorro que el Ejecutivo justifica debido a la elevada deuda del país de casi el 120% del PIB.
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2: El Ministerio de Hacienda redujo la proyección de crecimiento para este año a su rango más bajo, proyectando un PIB entre el 0,25 y el 0,75%.
3: Las cifras mejorarían a partir de 2027, donde se proyecta que la actividad económica supere el 3%. Los detalles con Vanessa Gajardo.
20: Un decrecimiento a nivel mundial, la crisis internacional por el alza del petróleo y un déficit fiscal que se incumplió casi de forma sistemática. Es el balance que hace el Ejecutivo de cómo recibieron la administración. Sobre el último punto, el gobierno aseguró que este año se sobrecumplirá la meta de déficit fiscal prevista de un 2,6% del PIB, ya que ahora debería cerrar el año en torno a un 2,3%. Pero ese complejo escenario económico que atraviesa Chile, según el ministro de Hacienda Jorge Quirós, es la justificación a los malos indicadores y las dificultades que han impedido lograr las metas que se impuso el gobierno. De ahí los cambios que trae el informe de finanzas públicas del tercer trimestre, que modifica la proyección de crecimiento para este año, número que ha ido cayendo pasando de un 2,1 a un 1,8 y finalmente ahora ajustados al rango más bajo del Banco Central, un crecimiento entre 0,25 y 0,75%, lo que en gran medida se explicaría por factores coyunturales como la caída en la producción de cobre. Pero el titular mantuvo el tono optimista. 2027 será mejor.
21: Hacia adelante, sin embargo, el panorama comienza a cambiar. Las perspectivas para 27 y 28 son marcadamente auspiciosas. Nuestra proyección es que la economía crecerá 3,3% en 2027, empujada por un crecimiento de inversión que ciframos en 8,1%.
20: A esa mirada positiva para el próximo año se suma también un repunte en la inversión que debería incrementar sobre el 8%. Por otro lado, Renato Campos, jefe de análisis de GH Trading, apuntó al equilibrio que debe lograr el Ejecutivo. Por un lado, un ajuste de gasto necesario, pero que se topa con un crecimiento que requiere de un mayor empuje.
22: Un ajuste fiscal es un freno adicional a lo que... ya está sucediendo. El dilema es si es que Hacienda ajusta para recuperar credibilidad ante los mercados, sin ahogar finalmente la economía que todavía no encuentra un buen ritmo.
20: A juicio de la oposición, los recortes no deben continuar. Rocío Olaya, gestora de cuentas de Buri, sumó a ese análisis la corrección que también hizo el Banco Mundial a su apuesta.
23: No es que se esté esperando un 0,8%, es que en abril se estaba esperando un 2,4%. Aquí estamos viendo una corrección bastante significativa dentro de lo que estábamos esperando para la economía chilena.
20: Respecto a la deuda, el nuevo informe de Adipres proyecta una cifra del 42,5% del PIB para 2027, aún por debajo del nivel prudente del 45%.
2: En el primer día de tramitación del presupuesto 2027 en el Congreso, el gobierno vivió su primera derrota legislativa. Se rechazó la partida del servicio electoral.
3: En las últimas horas surgieron cuestionamientos por la reducción de la ley Ricarte Soto y el ministro de Hacienda, Jorge Quirós, descartó postergar la reducción de impuestos a la gran empresa de la Ley de Reconstrucción Nacional. Los detalles los tiene Cristóbal López. Buenas tardes.
0: Sí, les comentaba justamente que inició hoy día esta tramitación en la Comisión Especial Mixta de Presupuesto, donde el ministro Quirós hizo la presentación del estado de la Hacienda Pública y también al final de su presentación se refirió a los lineamientos generales del erario para el próximo año. Esa conversación también llevó a las preguntas de los parlamentarios, particularmente de oposición, donde hubo un cuestionamiento grande a la decisión de aumentar la deuda pública en hasta 25.000 millones de dólares, y ante esta política de recortes presentada por el Ejecutivo y con la cercanía que se alcanzaría al techo de la deuda provincial de 45%, la diputada del Partido Comunista Iracy Hasler y el independiente por el PPD Carlos Bianchi le pidieron al gobierno poder aplazar la reducción del impuesto a la gran empresa que entraría en vigencia por la Ley de Reconstrucción Nacional.
1: Con las presiones fiscales que nos cuenta, se evalúe postergar la puesta en marcha de la reducción del impuesto corporativo y con eso evitar justamente parte importante de los recortes.
4: Dado este escenario, sería aconsejable a lo menos postergar reintegración y postergar la rebaja tributaria, un año o dos años.
0: Sobre esto, el ministro de Hacienda, Jorge Quirós, dijo que 17.000 de los 25.000 millones de pesos van directo a la amortización de la deuda actual, por lo que el empleo de recursos frescos tendrá un techo real de unos 8.000 millones de dólares. Si esto se suma a la ley de endeudamiento, que se alcanzaría los 14.000 millones de dólares. El secretario de Estado dijo que en ese contexto es aún más necesario contar con los esperados efectos positivos que el gobierno asegura tendrá esta ley de reconstrucción.
5: Los 25.000 millones de dólares que se están solicitando, 17.000 millones son para amortizar deudas. 25 menos 17 resta que da 8.000. No tiene absolutamente nada que ver ni la reforma tributaria ni todo lo que está pasando, sino que al revés, esperamos más crecimiento y conforme ordenamos las cuentas fiscales, mucho menos tasa de endeudamiento.
0: Bueno, ustedes también lo mencionaban, primer día de discusión parlamentaria de este proyecto de ley y ya primer revés para el gobierno. La cuarta subcomisión mixta de presupuesto rechazó por 3 votos en contra, una abstención y un voto a favor la reducción del 12% del presupuesto para el servicio electoral. La presidenta del Consejo Directivo, Pamela Figueroa, calificó como inédita la situación y en un tono desafiante señaló que compromete la autonomía del servicio.
24: Es una situación inédita, por primera vez con un recorte muy importante de un 12%, afecta directamente la autonomía del servicio electoral, impacta la operación del ciclo electoral.
0: Tal como lo hemos comentado en la tramitación de casi todos los proyectos importantes en la Cámara de Diputados, el Partido de la Gente va a ser un factor importante, además de aportar el voto clave para el rechazo del CERVEL de parte del diputado Juan Marcelo Valenzuela. El diputado Fabiano Sandón anunció su oposición al recorte de 28.000 millones de pesos a la ley Ricarte Soto.
13: Me parece insólito que el presupuesto 2027 reduzca en más de 28.000 millones de pesos los recursos para la ley Ricarte Soto. Tratamientos de alto costo para personas y familias que dependen de esta cobertura.
0: Bueno, también en la partida del Ministerio de Energía, la ministra Jimena Rincón buscó dar garantías a la subcomisión descartando una rebaja en el subsidio al gas para la región de Magallanes que trascendió en torno al 15%. La secretaria de Estado dijo que no existe ninguna solicitud desde la cartera para poder disminuir esos recursos en Néstor Nivaldo.
25: Bien, gracias Cristóbal.
0: Buenas tardes.
2: La ministra de la Mujer, Judith Marín, defendió el fin del financiamiento estatal a la Fundación Prodemu, la cual arrastra una deuda cercana a los 3.000 millones de pesos. María Agramunt tiene los detalles.
26: La ministra de la Mujer, Judith Marín, aseguró que a la Fundación Prodemu se le hizo mucho daño durante la administración de Gabriel Boric y apuntó al traspaso de la Fundación al Ministerio de la Mujer como parte del origen de su actual crisis. Un escenario que mantiene incierto el futuro de la Fundación, que busca promover la autonomía de mujeres en situación de vulnerabilidad. La Ley de Presupuesto 2027 contempla recursos para financiar sus gastos operacionales solo hasta el 31 de marzo del próximo año. En conversación con Expreso Biobío, la ministra Judith Marín dijo que el traspaso, impulsado por la entonces primera dama Irina Caramanos, se realizó sin consulta ni análisis previo, afectando la institucionalidad de la fundación.
6: Y ese daño se hizo en la administración anterior cuando se traspasa del gabinete de la primera dama y cuando se destruye esa institucionalidad y se traspasa sin consulta previa, le hacen un daño tremendo. Al sacar cuentas, el daño que se hizo es irremontable.
26: Las declaraciones fueron respondidas por Irina Caramanos, quien descartó mediante sus redes sociales que el traspaso haya modificado la forma de financiamiento. La ex primera dama aseguró que los recursos provenientes de INDAP y CERNAMEC ya eran entregados desde hace años a través de la ley de presupuestos y sostuvo que se trata de materias distintas. La decisión también generó posiciones contrapuestas en el Congreso. La senadora socialista Daniela Chicardini calificó como una burrada el recorte de recursos, mientras el senador UDI Javier Macaya dijo que estas reasignaciones permiten focalizar el presupuesto en las necesidades de los chilenos.
8: Va a apoyar a las mujeres vulnerables y rurales, se les acaba el presupuesto. Francamente, está una burrada más de este gobierno.
9: A mí me parece que estamos priorizando en los lugares donde están las necesidades de los chilenos.
26: En organizaciones feministas también cuestionaron la decisión. La vocera de la coordinadora 8M, Margarita Peña, rechazó el fin del financiamiento y advirtió que podría aumentar la violencia y la cesantía entre las mujeres.
10: Mediante un portazo aumentará la violencia, aumentará la cesantía y la vulnerabilidad de cientos de mujeres.
26: Entre deudas e irregularidades que se han levantado en el último tiempo, el futuro de Prodemu quedaría en manos de su directorio. La ministra recalcó que el término del financiamiento estatal no implica el cierre de la fundación y que esta podría buscar recursos por otras vías para continuar funcionando después de marzo.
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3: Dos personas quedaron con graves secuelas por un incendio que afectó 8 casas en la comuna de Santa Bárbara.
2: Incluso uno de los afectados se encuentra crítico en estado de coma inducido, nos informa Mario Tapia desde Radio Bio Bio en Los Ángeles.
11: Hasta el hospital de Los Ángeles debieron ser derivados 2 hombres pobladores de Villa Juan Pablo II en la comuna de Santa Bárbara, afectado gravemente por secuelas del voraz incendio que dañó a viviendas en esta comuna en la provincia de Bio Bio. Las víctimas sufrieron quemaduras, inhalación de humo y, dada su condición, se complicó. Fueron derivados a Los Ángeles en las últimas horas, donde permanecen bajo atenciones médicas, siendo grave la situación de uno de ellos, según lo confirmó la radio el propio alcalde de Santa Bárbara, Cristiano C.
14: Tenemos algunas personas muy complicadas, de hecho hay en coma inducido 2 personas y con respirador mecánico por la gravedad de las lesiones que sufrieron. Pero también hubieron muchos afectados quienes ayudaron en este incendio, que después de ello sufrieron las consecuencias, colapsó nuestro hospital. Es a las autoridades, a cada una de las que intervienen en desarrollo social, vivienda, de que tenemos que recuperar las viviendas de nuestra gente.
11: Llegó el edil que la preocupación es doble debido a que se está gestionando ante el Servio subsidios urgentes para reponer las casas de las familias afectadas, que suman más de 10 a raíz de este siniestro. En Los Ángeles, Bio Bio, la radio.
3: Serios inconvenientes se enfrentaron funcionarios del Servicio Médico Legal a consecuencia de la suspensión de Internet en la oficina provincial Osorno.
2: Si bien en las últimas horas iniciaron las gestiones para revertirlo, los funcionarios exponen la precariedad de la COPERA en esa zona, uno de los organismos auxiliares más sensibles del sistema judicial. Los detalles de Radio Bio Bio en Osorno con Eduardo Palacios.
15: Claudio Quesada, técnico tanatólogo del Servicio Médico Legal de Osorno y dirigente de los funcionarios del sector en la zona, señala que el contrato terminó el 30 de agosto y que la nueva empresa adjudicataria aún no habilita completamente el servicio en esta sede provincial. Indica que el principal impacto se genera en las plataformas para identificación de cuerpos y agendamientos de peritajes esenciales para informes de tribunales y también fiscalías.
27: Hemos tenido retrasos en la entrega de los fallecidos porque resulta que nosotros tenemos que tomar huellas dactiloscópicas para la identificación y con ello tener la certeza de que es la persona que tenemos que entregarle a los familiares. Hemos tenido una tremenda demora en ese sentido, además del otorgamiento de horas para peritajes sexológicos, para peritajes psicológicos, y para peritajes de lesiones.
15: El dirigente sostiene que los funcionarios han debido asumir gastos para disponer de internet y mantener la continuidad de los procedimientos pagando de su propio bolsillo.
27: Los funcionarios, llámese las secretarias administrativas, han tenido que incurrir en gastos personales proporcionando su internet y sus datos móviles personales, lo recalco, para darle continuidad al servicio, para que ante la sociedad el servicio médico legal se vea en óptimas condiciones y no haya un entorpecimiento en la labor pericial y en la labor de envío de antecedentes a los tribunales y a fiscalía.
15: Solo en las últimas horas se iniciaron las acciones correctivas a la falta de conexión a internet en la oficina provincial Ozono del Servicio Médico Legal, en un caso que escaló a nivel nacional, donde dirigentes del sector aseguran gestiones para reunirse con representantes del Ministerio de Justicia y abordar este tipo de precariedades, pero hasta ahora asegura sin éxito. En Ozono, Bio Bio, la radio.
3: Y este jueves se conocerá el veredicto del primer juicio oral en Chile bajo la ley de delitos económicos y medioambientales, donde un empresario arriesga 8 años de cárcel por afectaciones a un humedal y corte de árboles en Mariquina.
2: Su defensa aseguró que se intenta exagerar la magnitud del daño al aplicarse la nueva normativa. Nicolás Silva nos cuenta más desde Radio Bio Bio en Valdivia.
12: Cristian Saro es un empresario que llegó a la región de Los Ríos para dedicarse a la agroindustria, por lo que adquirió un predio ubicado en el sector Yeco, en la comuna de Mariquina. Sin embargo, el Ministerio Público presentó acusación en su contra por obras que se realizaron en el terreno entre 2023 y 2024, consistentes en el corte de árboles y el depósito de material en un humedal cercano al río Lingue, provocando afectaciones ambientales en el lugar. Por este motivo, está solicitando 8 años de cárcel y una multa superior a los 1.700 millones de pesos. Faenas que, según la fiscalía, se habrían efectuado sin las autorizaciones correspondientes, lo que fue desmentido por el abogado del empresario, Juan Carlos Vidal, quien cuestionó los antecedentes expuestos en el juicio oral y aseguró que su representado cuenta con los permisos y el plan de manejo de la CONAF. Vidal descartó que exista daño ambiental en el lugar, indicando que se está exagerando la magnitud del caso al tratarse del primer juicio en el país bajo la nueva ley de delitos económicos y medioambientales.
16: Lo que está acusando es que la afectación del río Lingue es tan grande que ya prácticamente murió toda la vida silvestre. Ahora ya árbol nativo plantado y que está brotando. Entonces, daño no hay. Han exagerado esto de una manera para darle la sensación de una catástrofe por tratarse la primera causa a nivel nacional.
12: El abogado defensor recalcó que el daño con la actual normativa debe ser significativo, cuestionando su aplicación en este caso, al afirmar que se intenta comparar con la destrucción de un glaciar o un incendio en una reserva natural, pero el fiscal Carlos Bahamondes explicó que las penas están incorporadas en la nueva legislación.
17: Este tipo de delito es como cualquier delito, tal cual un robo, tal cual un homicidio, y la pena está señalada en la ley, digamos. No es invención de nadie, sino que la hipótesis investigada cabe dentro de lo que la ley dice, la ley le asigna una sanción.
12: El juicio oral comenzó la semana pasada y este jueves se conocerá el veredicto que finalmente determinará la culpabilidad o inocencia del empresario en las afectaciones ambientales que se habrían registrado en la comuna de Mariquina, en la región de Los Ríos. Bio Bio, la radio.
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3: Y la Cámara aprobó por unanimidad el proyecto de ley denominado Ley Toretto 2.0, la que busca ampliar los supuestos en que los tribunales puedan decretar la suspensión provisoria de una licencia de conducir.
2: La propuesta fue respaldada por 137 votos a favor y fue despachada al Senado para iniciar su segundo trámite constitucional. Gonzalo Holguín con los detalles.
18: Por 137 votos a favor, sin ningún voto en contra ni ninguna abstención, la Sala de la Cámara Baja aprobó el proyecto que habilita la suspensión provisoria de licencia de conducir por conducción temeraria, conocida como la Ley Toretto 2.0. La iniciativa, respaldada por unanimidad, fue impulsada por la bancada del Frente Amplio, pero es un proyecto con firmas transversales que van desde el Partido Comunista hasta el Partido de la Gente e incluso Renovación Nacional. El proyecto, presentado hace 3 meses, surgió a partir del bullado caso en que un hombre fue sorprendido conduciendo por una autopista a 264 kilómetros por hora y solo quedara finalmente con firma mensual y arraigo nacional, pero se pudo retirar del tribunal con su licencia de conducir en la mano a pesar del proceso penal en su contra. La propuesta que pasa al Senado establece que el tribunal deberá decretar la suspensión provisoria de licencia desde la audiencia de control de detención a solicitud de fiscal, del querellante o incluso de la víctima. No obstante, el juez podrá rechazar la medida mediante una resolución fundada cuando estime que esta no resulte necesaria o proporcional según las circunstancias de cada caso. El diputado del Frente Amplio, Ignacio Achurra, dijo que la conducción temeraria se igualará con esta medida a la conducción bajo la influencia del alcohol o las drogas.
1: Permite que los jueces le impongan la retención de licencia de conducir a quienes cometan delitos, ya no solo lo que está actualmente en la ley por estar bajo influencia del alcohol, psicotrópicos, drogas, sino que también a quienes cometan el delito de conducción temeraria.
18: La diputada independiente del Comité UDI, Marlene Pérez, apuntó que según la CONACYT, más de 1.500 personas perdieron la vida en accidentes de tránsito el año 2025. La parlamentaria oficialista dijo que es del todo razonable que se aplique la medida, considerando que actualmente habría un vacío legal que permitiría a un conductor imprudente seguir manejando mientras dura el procedimiento.
4: Cuando un delito contempla la suspensión, la cancelación de la licencia, resulta absolutamente razonable que existan herramientas de suspender provisoriamente durante la investigación. No podemos esperar meses o años para terminar con un juicio.
18: Procesalmente, la propuesta busca permitir que dicha suspensión provisoria de licencia pueda aplicarse desde el inicio de la investigación en todos los delitos viales que contemplen esta consecuencia como parte de la eventual condena.
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2: La Fiscalía confirmó que el embajador de Chile en Israel, Gabriel Zaliasnik, tiene calidad de imputado en la arista nombramiento del caso Audio.
3: La Corte de Apelaciones de Puerto Montt desaforó al senador Miguel Ángel Calisto en el marco de la investigación que enfrenta por delitos de corrupción.
2: Codelco investiga inconsistencias en las cifras de producción de las divisiones Ministro Ales y Salvador, que habrían generado un incremento artificial durante 2024 y 2025.
3: El Ejecutivo sufrió el primer revés en la ley de presupuesto. La cuarta subcomisión rechazó los recortes al servicio electoral.
2: La Moneda decidió retirar su reforma de seguridad y apoyar la propuesta elaborada por senadores.
3: Cerca de 30.000 clientes se encuentran sin energía eléctrica en el país. A consecuencia de las lluvias, las principales afectaciones se registran en las regiones metropolitana y de Valparaíso.
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2: De información de último minuto, vamos hasta Radio Bio Bio en la región de Los Lagos. Investigan un presunto sabotaje en un centro salmonero de Calbuco en la región de Los Lagos, donde una malla de alta tecnología habría evitado un escape masivo de salmones. Los detalles con Hans Barros.
21: Un presunto sabotaje en un centro de cultivo de Caleta Bay, ubicado en el sector San Antonio, en Calbuco, está siendo evaluado tras detectarse un corte en la red de una jaula. Según los antecedentes entregados por la empresa, una malla de protección habría evitado un escape masivo de salmones. La compañía va a denunciar este hecho ante la fiscalía por posible intervención de terceros. El capitán de puerto de Calbuco, comandante Jaime Mancilla, ha confirmado que la Armada realizó patrullaje viajes marítimos y terrestres sin observar hasta el momento salmones en el área. Sin embargo, se ha precisado que la contingencia continúa en plena evaluación y que mantendrán la vigilancia junto con el monitoreo de Cernapesca a fin de corroborar la información proporcionada por la empresa, que informó haber reparado la red afectada. Mancilla también recordó que el mismo centro registró un escape de peces el año anterior en una fecha similar, cuando la compañía también denunció un posible corte provocado por terceros. Información que está en desarrollo y que seguiremos ampliando. En la región de Los Lagos, Bio Bio, la radio.
2: Exactamente, las 20 horas con 2 minutos.
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2: La Gobernación Marítima confirmó el hallazgo de un cuerpo en medio de las labores de búsqueda por la desaparición de un tripulante de la embarcación ecuatoriana El Manantial en la bahía de Concepción, en la comuna de Talcahuano. Las labores fueron encabezadas por personal de la Armada. De momento no ha sido confirmada la identidad del cuerpo, dato crucial para confirmar si se trata del tripulante ecuatoriano perteneciente a la embarcación encallada desde 2019 frente a la playa de la Isla de los Reyes. La capitán de puerto de Talcahuano, Camila Ovalle, entregó más detalles de este hallazgo.
29: Durante esta quinta jornada de búsqueda recibimos información sobre el avistamiento de un cuerpo en el borde costero, por lo que personal de Policía Marítima desplegado en el lugar concurrió de manera inmediata. Paralelamente desplegamos buzos navales de la Gobernación Marítima, quienes pese a las condiciones meteorológicas desfavorables realizaron labores de búsqueda y lograron recuperar el cuerpo desde el mar, con apoyo de personal de la partida de salvataje de la segunda zona naval. Posteriormente, el cuerpo fue puesto a disposición de los organismos competentes, quienes realizaron las pericias correspondientes para establecer su identidad.
2: Recordemos que el hombre desapareció el pasado viernes tras caer de un bote Zodiac, que según se informó volcó cuando junto a otro tripulante regresaban al barco después de abastecerse de comida y agua. Marihuana y ketamina fue encontrada entre artículos personales en una unidad policial de la región del Biobío. Se investiga a quién pertenece esta sustancia ilícita. Camila Elso tiene los detalles.
30: Desde Carabineros confirmaron el hallazgo de la droga al interior de un casillero del personal en la primera comisaría de Concepción. Se trata de una investigación del Departamento de Asuntos Internos DAICAR, donde se encontró droga del tipo marihuana y ketamina. El seremi de seguridad del Biobío, Richard Soto, dijo que se trata de controles rutinarios para detectar las irregularidades.
31: Carabineros cuenta con mecanismos de control interno que permiten detectar y denunciar situaciones que deben ser esclarecidas. En este caso, tras una fiscalización de control interno de esta institución, se encontró una sustancia que tras las respectivas pericias fue determinada como droga. Como gobierno, respaldamos estos controles y esperamos que la investigación permita determinar con absoluta claridad cómo llegó esta sustancia al lugar.
30: Desde la institución confirmaron a través de un comunicado que se encontró un pequeño envoltorio que fue llevado a análisis, arrojando positivo a la droga. Se dio cuenta la Fiscalía Militar y se dispuso el inicio de una investigación administrativa para esclarecer las circunstancias en que las sustancias ilícitas llegaron al lugar donde fue encontrada. Hasta el momento se desconoce de quién es la droga, no obstante se está analizando además las posibles responsabilidades.
2: Una víctima fatal y tres lesionados dejó una colisión triple registrada esta tarde en la ruta P60 al sur de Cañete. El accidente se registró a la altura del cruce de Reputo, unos 2 kilómetros al sur de la ciudad de Cañete. En ese lugar colisionaron un camión y 2 vehículos menores, dejando como saldo una mujer fallecida y 3 personas lesionadas. El comandante de Carabineros de Cañete, Luis Arias, entregó más detalles respecto a este accidente.
1: un vehículo de color blanco, el cual se desplaza en dirección hacia el oriente. No se percata del signo pari que existe en la ruta y colisiona con un camión. Y este camión, producto del impacto, hace que el vehículo menor produzca un giro y colisiona un tercer vehículo. Y producto de ello, fallece una persona al interior del móvil, que es la primera conductora.
2: La mujer fallecida corresponde a la señora de un funcionario de la PDI, quien pocos minutos antes había sufrido otro accidente, pero en un carro de la institución, resultando lesionado. Este hecho causó un profundo pesar en las filas de la institución, producto de este accidente que dejó además a otras tres personas lesionadas que fueron derivadas hasta el hospital de Cañete.
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2: Representantes de sectores productivos del Biobío se reunieron para abordar las brechas y oportunidades logísticas en la zona. En la instancia se planteó aumentar la capacidad de exportación agrícola desde Biobío al mundo. Los detalles con Verónica Valenzuela.
4: El encuentro Biobío Hub Logístico, organizado por Comex Biobío y el gobierno regional, reunió a distintos actores públicos y privados y de distintos sectores productivos. En la instancia se levantaron distintas propuestas sobre cómo potenciar la región en materia logística, considerando las necesidades de los distintos sectores. En esa línea, el gobernador regional, Sergio Yacaman, planteó la necesidad de aumentar exportaciones del sector agrícola a través del Biobío.
9: O sea, primero, sin ningún incentivo, somos más convenientes que San Antonio en términos de la oportunidad. Los días son menos, por lo tanto llegan mucho antes los productos. Y segundo, si hubiese que generar algún tipo de incentivo, nosotros lo pedimos al gobierno anterior, son cosas que tenemos que proponerle a nivel central para que se generen incentivos desde el punto de vista tributario, de transformar a la región como una zona que tenga incentivos para el desarrollo de la industria logística portuaria. Eso desde el gobierno regional lo está trabajando un equipo y queremos presentarlo durante el mes de noviembre.
4: Al respecto, se refirió el presidente de la CPC Bio Bio, Álvaro Ananías, quien dijo que hay que potenciar la idea de tener dos polos portuarios fuertes.
10: Creo que hay un tema de costumbre y también algunos temas que hay que mejorar, pero si logramos resolver eso, yo creo que hay que cambiar la idea de seguir avanzando en un megapuerto en San Antonio cuando eso no es lo que necesita Chile. Chile necesita tener dos polos, de forma que esos polos compitan. Tampoco estratégicamente es muy delicado depender de un solo lugar. Imagina, todo está cargado en San Antonio y después San Antonio tiene un problema, hay algún paro portuario para el país, para las exportaciones. Y hoy día los dos polos son necesarios para el país.
4: En tanto, desde la Sociedad Nacional de Agricultura, el presidente Antonio Walker aseguró que el gobernador pronto verá sorpresas. Destacó que la región tiene una gran oportunidad como exportadora.
11: Biobío, sus puertos tienen mucho futuro porque la agricultura chilena está creciendo. Estamos exportando 20.000 millones de dólares entre el sector agrícola y forestal. Viene una demanda de un 50% más de alimento. El Asia es el principal mercado de la agricultura chilena y Biobío está de cara al Asia. Por lo tanto, creo que aquí hay una gran oportunidad.
4: Dentro de las características que dijo Walker pondrían en buena posición a la región está el cambio que hay en la actividad agrícola a nivel central, donde se ha incrementado la producción. Aquello, junto con las disposiciones, dijo, concretarán sin duda acuerdos en el mediano plazo.
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2: Antecedentes sobre una relación sentimental entre una funcionaria y un joven al cuidado del Servicio de Protección de la Niñez fueron denunciados a la Fiscalía en Concepción por la Dirección Regional del Organismo, que desestimó el inicio de un sumario. Ante consultas de Radio Biobío, el servicio respondió con un comunicado en el cual no se entregaron detalles del hecho, solo se indicó que la denuncia se presentó en cuanto se tomó conocimiento de la situación, deslizándose que el caso tendría que ver con la vulneración de derechos de menores. Lo que sí se confirmó es la investigación abierta por el Ministerio Público a partir de los antecedentes entregados y que involucran a una funcionaria de reemplazo, quien ya no se desempeña en ninguna residencia de menores. De acuerdo a la información recopilada por la radio, los hechos habrían ocurrido en la residencia Chacabuco del servicio, cuyo personal ya está siendo citado a declarar en la PDI. El viceministro de Obras Públicas y Transportes anunció que el RS para el proyecto de corredor de transporte público en la ruta 160 ya está aprobado. Verónica Valenzuela tiene los detalles.
4: La noticia fue entregada por el viceministro de Obras Públicas y Transportes, Luis de Grange, en su visita a la región del Biobío. El proyecto del corredor de transporte público avanza, según dijo, con un diseño que aseguró es prácticamente el mismo, pero que cambia con la secuencia de avance. Con la resolución satisfactoria del tramo en ruta 160 aprobada, se puede dar comienzo al proceso de licitación de las obras, señaló el jefe de la cartera.
3: La ruta 160, el corredor 160, que ya tiene RS aprobada, por lo tanto estamos en condiciones de iniciar la licitación para la construcción de obras. Yo creo que es una gran noticia. Como gobierno nos comprometimos a seguir avanzando en estos proyectos. Estos proyectos nunca fueron eliminados, ni mucho menos, simplemente cambió la modalidad de construcción que nos permitía ahorrar más de un 20% de costos mediante la ejecución de obra pública, y en ese contexto esta noticia que ya tenemos RS aprobada.
4: El inicio dependerá de los estudios de ingeniería. De acuerdo a lo señalado por el ministro, estos estudios podrían durar un poco más de un año para luego comenzar con las obras. Sobre el plan Chile Despega y su ejecución en el Biobío, señaló que son más de 37 mil millones de pesos en inversión para más de 30 proyectos que ya cuentan con su RS aprobado. Se espera crear cerca de 2.300 puestos de trabajo.
3: Para la región del Biobío, la inversión son 37 mil millones de pesos aproximadamente, lo que tiene como impacto cerca de 2.300 nuevos puestos de trabajo, pero a esto hay que sumar un adelanto en la inversión que teníamos programada para el próximo año, un adelanto en una cifra similar de 30 mil millones de pesos, que va a inducir una cantidad de empleo similar a la que ya les señalé.
4: Entre los proyectos de mayor envergadura se encuentra la conservación de muros de canalización, sector desembocadura del río Lebu, a cargo de la Dirección de Obras Portuarias, y la conservación de caminos rurales en las comunas de Los Álamos y Negrete, ambos proyectos ejecutados por la Dirección de Vialidad del Ministerio de Obras Públicas.
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2: La madre de Cristóbal Miranda cuestionó la resolución que sacó de la cárcel a uno de los imputados por el homicidio de su hijo, una resolución que rebajó a arresto domiciliario la prisión preventiva que cumplía Luciano Gutiérrez. La defensa del imputado, en tanto, subrayó que la investigación ha avanzado y que la dinámica de los hechos ha cambiado. Los detalles con Fabián Polanco.
8: Fueron dos imputados por el homicidio de Cristóbal Miranda, respecto de quienes se rebajó la cautelar, revocando la Corte de Apelaciones Penquista la resolución dictada por el Juzgado de Garantía de Concepción. Agustín Peso se modificó el arresto domiciliario total por nocturno, mientras que para Luciano Gutiérrez se dejó sin efecto la prisión preventiva y en su reemplazo se decretó el arresto total en su casa, medida esta última criticada por la madre de la víctima, Caroline Olivares.
13: Esto para mí es muy, muy, muy injusto, muy doloroso, porque a pesar que él declaró y dijo que él había golpeado a Cristóbal, él confesó, mostró dentro del tribunal cómo golpeó a Cristóbal, hoy la Corte de Apelaciones, sin un argumento sólido, deja a Luciano Gutiérrez en su casa.
8: Gutiérrez estaba en la cárcel desde el 6 de enero pasado, tras la formalización de los primeros imputados como responsables de la golpiza a Cristóbal Miranda en una fiesta de Año Nuevo. Su abogado defensor, Pedro Aguilera, explicó que

0: La región del Biobío, un 27% de los trabajadores acuden a su lugar de trabajo sin un seguro de accidentes laborales. Esto es parte de lo informado en el inicio de la segunda edición de la Semana de la Seguridad y Salud Laboral. Francisca Neira tiene más detalles.
1: La finalidad de esta jornada es concientizar sobre la importancia de la seguridad, especialmente a quienes realizan labores de construcción. Este rubro alberga cerca de 55.000 personas a nivel nacional. El índice de accidentabilidad actualmente es de un 2,7% cada 100 trabajadores. El principal problema de seguridad en las obras de construcción son los trabajos en altura, pues es un accidente que genera consecuencias graves o fatales la mayor parte del tiempo. Sin embargo, los trabajos con herramientas eléctricas también son un factor importante dentro de este ámbito. Rodrigo López Munita, presidente de la Cámara Chilena de la Construcción Concepción, comentó a lo que se espera llegar en el año.
2: Hemos notado que ha subido algo en relación este mes con el mes del año pasado y en accidentes fatales la idea es poder llevar esa cifra a cero, que el trabajador que llega a una obra, a una construcción, vuelva a su casa entero y sin ningún tipo de accidente.
1: La informalidad de la región es un tema de suma relevancia para el gobierno, ya que más de un 27% de trabajadores no cuentan con formalidad ni algún tipo de seguro ante accidentes, los cuales son sumamente importantes para poder realizar un trabajo seguro. Los entes fiscalizadores del Biobío se han encargado de fiscalizar el cumplimiento de la normativa laboral en empresas y a los organismos administradores a través de la Superintendencia de Seguridad Social. Camila Álvarez, seremi del Trabajo y Previsión Social del Biobío, entregó cifras positivas con respecto a accidentabilidad en algunas empresas.
3: Tenemos buenas noticias, hemos tenido varias empresas con accidentabilidad cero, ¿cierto? Pero tenemos que seguir trabajando por la prevención. Esta es un trabajo que no termina, ¿cierto? Es un trabajo que es continuo y por supuesto también ante la ocurrencia de accidentes laborales que aunque no sean fatales también nos ocupan.
1: Las autoridades de seguridad hacen el llamado a los trabajadores a contar con un seguro de accidentes y siempre utilizar el equipo de protección personal que se brinda para proteger la integridad de los trabajadores.
0: El presidente de la República inaugurará mañana un colegio destruido por los incendios de 2023 en Punta Lavapiés. Los habitantes del sector y el alcalde de Arauco aprovecharán de plantear a José Antonio Kast las necesidades de la comuna. Fabián Polanco tiene los detalles.
4: Como una importante señal, calificó la dirigente Celia Salas, presidenta de la Junta de Vecinos número 12 de Punta Lavapiés, la visita que realizará este miércoles el presidente José Antonio Kast a la comuna de Arauco y puntualmente a La Caleta. La vecina espera poder pedirle al mandatario una preocupación mayor por localidades alejadas como es Punta Lavapiés, pero lo más importante, dijo, es que el presidente vea en persona las necesidades del sector, si bien reconoció que el principal objetivo de la visita será la inauguración de un colegio.
5: Para que vea que hay una caleta, que es la punta donde se termina el Biobío de la comuna de Arauco. ¿Por qué? Porque siempre, como le dijera, somos lo último que estamos, pues, en la parte costera. Que se preocupara más de la comuna, cual hay mucha necesidad, igual que los pescadores. Porque él viene más por la inauguración y los temas a lo mejor del otro vecino, no sé qué es lo que puedan decir. Pues.
4: La escuela que inaugurará el presidente Kast es la Jorge Valenzuela Zúñiga, afectada por los siniestros del 2023 y que reconstruyó la minera Collahuasi. Fue el delegado provincial de Arauco, Pedro Marileo, quien destacó el logro a través de un proyecto público-privado.
6: Debido a los incendios del 2023, el colegio del sector fue destruido por las llamas. Sin embargo, en una alianza pública-privada con la compañía minera Doña Inés de Collahuasi y su fundación, se realizó la reconstrucción de dicho establecimiento.
4: Para levantar el establecimiento educacional, la minera invirtió cerca de 5.000 millones de pesos, como informó el alcalde de Arauco, Mauricio Alarcón. Sobre la visita de Kast, el jefe comunal espera que el mandatario llegue con buenas noticias, no solo para terminar de techar el patio del colegio, sino también, dijo, la reposición de un jardín infantil y los fondos para iniciativas en materia de seguridad.
7: Nosotros igual esperamos tener algunas noticias por parte de él respecto a lo siguiente que estamos gestionando a través de la supere un aporte de algo más de 300 millones de pesos para poder techar el patio de dicha escuela. Igual vamos a señalar algunos otros temas que tienen que ver con

0: seguridad, un proyecto hace 20 años que lo tiene en el borde costero, igual que la reposición de un jardín, y esperamos que la Junta Nacional de Jardines Infantiles pueda traer los recursos para reponerlo.
1: De concretarse, esta será la tercera visita del presidente de la República a la provincia de Arauco y la séptima al Biobío desde su llegada a La Moneda en marzo pasado.
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6: Mucha atención porque mañana se anuncian cielos para la jornada de este miércoles 7 de octubre. Cielos cubiertos con chubascos y posibles tormentas eléctricas para la ciudad de Concepción. Una mínima de 11 y una máxima de 16 grados es el pronóstico para esta próxima jornada de mañana miércoles. Para Lebu el pronóstico es similar. Mañana cubierto, chubascos con tormenta eléctrica, 11 y 15 grados para Lebu. En tanto, en Los Ángeles se anuncia también cubierto, chubascos, ráfagas de viento en la madrugada y en la tarde. Varía a posible tormenta eléctrica también con chubascos en la ciudad de Los Ángeles.
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6: Marihuana y ketamina fueron encontradas entre artículos personales en una unidad policial en la región del Biobío. La Gobernación Marítima confirmó el hallazgo de un cuerpo en medio de las labores de búsqueda por la desaparición de un tripulante de la embarcación ecuatoriana El Manantial. Una víctima fatal y tres lesionados dejó una colisión triple registrada en la ruta P60 al sur de Cañete. La madre de Cristóbal Miranda acusa injusticia por rebaja de cautelar para imputado por homicidio de su hijo. Representantes de sectores productivos del Biobío se reunieron para abordar las brechas y oportunidades logísticas en la zona. El viceministro de Obras Públicas y Transportes anunció la IRS para el proyecto de corredor de transporte público en la ruta 160. Antes de cerrar esta edición de Radiograma, queremos acusar recibo de varios mensajes de auditores del sector de Torreones en Concepción que están denunciando constantes robos al interior de este sector residencial en Concepción. Nos dan cuenta también respecto a un robo que se registró anoche de un vehículo que fue robado, un Subaru XV año 2018, patente JWFX62, y que fue robado en el barrio Torreones. Es lo que está ocurriendo y nos dan cuenta vecinos en una situación que nos han pedido difundir y que estaremos también, por supuesto, reporteando y ampliando en nuestra jornada de mañana miércoles. Gracias por informarse con la radio. Ya llega toda la información del deporte. Que tenga buenas noches.
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14: ¿Cómo están? Muy buenas noches. Ya están jugando a esta hora Colo Colo y Deportes Puerto Montt en el Estadio Monumental. Esto es el partido de revancha de la Copa Chile, cuartos de final, partido de vuelta. La ida, recordemos que Colo Colo se impuso en Chinquihue por 1-0. Escuchemos lo que está pasando a esta hora en el Monumental.
15: Mucho más cuidado, controlar más la pelota, sino que están pegándole a como venga, venga nomás, mire.
16: Pelota larga de Javier Correa para el sector izquierdo buscando Gedeón. Se va la pelota, será lateral. Un lateral blanco para Deportes Puerto Montt.
14: Bueno, ahí está, empezando recién, van 3 minutos del primer tiempo. Y el ganador de este compromiso, de esta llave, va a enfrentar en la próxima fase, en semifinales, a O'Higgins. Y por cuarto de final de ida, mañana Deportes Antofagasta va a recibir a Universidad de Chile a las 7 de la tarde en el Estadio Calvo y Bascuñán, en una serie que va más atrasada. Hay programación también esta noche para La Roja, para la selección chilena masculina en esta fecha FIFA, en esta gira por Norteamérica, que hasta el momento ha dado como resultados una derrota ante Canadá en Toronto, una derrota frente a Estados Unidos, y ahora esta noche a las 23:30, en un rato más, 11:30 de la noche, en Los Ángeles, en California, en Estados Unidos, frente a México. En conferencia de prensa, al defensa de Colo Colo, defensa de La Roja también, Jonathan Villagracia le preguntó, bueno, primero, típico, ¿no?, la comparación con la generación dorada y el hecho del momento que está viviendo La Roja bajo la conducción técnica del interino Nicolás Córdoba.
17: Son épocas diferentes, creo que han pasado muchos años, pasan jugadores, cuerpos técnicos, entonces creo que hoy en día es otra realidad. Creo que, como tú lo dijiste, para el chileno fue espectacular ese resultado, pero hoy en día estamos en otro contexto. Creo que como chileno vamos a salir obviamente a ganar.
14: Vamos a otra cosa, ya tiene programación la final de la Copa de la Liga, Coquimbo Unido, esto se ha aplazado un montón, Coquimbo va a enfrentar a O'Higgins el viernes 16 de este mes a las 20:30 en el Claro Arena. El campeón va a clasificar como Chile 3 a Copa Libertadores de América. A propósito del fútbol chileno, el presidente de Palestino, Jorge Huawei, presentó su lista para conducir la ANFP a partir de enero del próximo año, durante la última jornada de plazo para la inscripción de las candidaturas. Tienen tiempo hasta las 23:59 de hoy. Bajo el nombre Unidos por el Cambio, la nómina tiene a Huawei como candidato a presidente. Está integrada por Juan Tagle, expresidente de Cruzados, como vicepresidente Jorge Contador, presidente Coquimbo Unido, como secretario general, y Diego Livingston, el presidente de Deportes Concepción, en calidad de tesorero. Vamos a ver cómo le va a ir. Del otro lado aparece Jorge Yungue, mano derecha de Pablo Milá, también acompañado en este caso por José Luis Navarrete, expresidente de la U, también Andrés Sánchez de Santiago Wander, Sofía Galdame de Deportes Copiapó, en fin, Lorenzo Antillo, el expresidente de Audax Italiano, no va a competir, se bajó hasta último minuto, se decía que competía, que iba a haber tres listas, bueno, no va a competir por la presidencia de la ANFP, se bajó de la carrera, reiteramos, en todo caso, hay plazo para inscribir candidaturas hasta las 23:59 de hoy. En el plano internacional, Liga de las Naciones de la UEFA, hoy Inglaterra derrotó de local 3-0 a República Checa y Croacia cayó en casa frente a España por 2-1. España ya clasificado a cuarto de final de esta competencia. Vamos al tenis. Alejandro Otavilo va a poner fin a su gira por Asia disputando esta semana el Master 1000 de Shanghái en China, pero todavía no tiene rival. Como es cabeza de serie, quedó libre en la primera ronda, así que va a enfrentar al ganador del partido entre el argentino Mariano Navone y el español Pablo Carreño Busta. En el Challenger 75 de Antofagasta, hoy Matías Soto cayó ante el brasileño Thiago Seibold, quedó eliminado, mientras Tomás Barrios derrotó al uruguayo Franco Roncadelli y pasó a octavo de final, donde va a enfrentar al colombiano Miguel Tobón. Y tras coronarse campeón en Pekín, la carrera de Novak Djokovic sigue haciendo historia. Llegó a 102 títulos ATP en su trayectoria, en su carrera. Quedó a uno solo de igualar el registro de Roger Federer. Y está a 7 del récord. El récord lo tiene el estadounidense Jimmy Connors. Es un récord que tiene más de 30 años. Ya nadie pensaba que eso se podía alcanzar, porque el que más cerca estuvo fue Federer, tremendo tenista, y ya Djokovic está a uno de Federer y a 7 de Jimmy Connors. En todo caso, no es nada fácil, ¿no? Además que Djokovic ya anda ahí rondando los 40 años. El actual número uno del mundo, el italiano Jannik Sinner, no volverá a jugar este año por lesión. Decidió junto al equipo médico tratamiento para la rodilla. La temporada terminó, lo comunicó en sus redes sociales, y esto naturalmente le abre la puerta de par en par. Inmejorable oportunidad para el alemán Alexander Zverev, número 2 del mundo, llegar al número 1 por primera vez. Defiende algo así como 900 puntos de aquí a fin de año. Si gana un par de torneos, lo más probable es que llegue al número 1 del mundo. Torneos grandes, digamos, ¿no? Que son los que juegan los top 5, los top 3, generalmente torneos que entregan muchos puntos. El Comité Olímpico de Chile aseguró que decidió priorizar la candidatura de Santiago para recibir los Juegos Olímpicos de la Juventud 2030, una aclaración que se conoció después de que el Comité Olímpico Internacional informara que Alemania, Hungría, India, Qatar, Corea del Sur, Sudáfrica y Turquía son los 7 países interesados en los Juegos Olímpicos del año 2036 y no aparece Chile. Bueno, el Comité Olímpico Internacional contempla realizar evaluaciones de viabilidad en marzo del próximo año y la elección de la sede a mediados del 2029. El Comité Olímpico de Chile explicó que este proceso se cruzó con la candidatura de Santiago para los Juegos Olímpicos de la Juventud 2030 y con eso se van a quedar, y que incluso ya lo han conversado con el Comité Olímpico Internacional. En el rugby se está jugando el Challenger Sub-20 en el Centro de Alto Rendimiento del Rugby en el Parque Maguida, la comuna de La Reina, en la región metropolitana. Mañana, segundo partido de Chile ante Rumania, el otro equipo fuerte del grupo. Atención, Rumania es el equipo a vencer. Mañana a las 7 de la tarde. Y en el básquetbol, en la Liga Nacional, torneo de clausura, fase nacional, mañana de local en la Casa del Deporte, la Universidad de Concepción va a recibir Español de Osorno desde las 21:30, 9:30 de la noche. 10 minutos van del primer tiempo en el Estadio Monumental. Colo Colo y Puerto Montt siguen empatando sin goles en este partido de cuartos de final de revancha de la Copa Chile. Lo mantenemos como siempre atentos en Bio Bio Deportes.
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13 minutos son los que faltan para las 21 horas 9 de la noche. Muchas gracias por estar en la sintonía de la radio. Como siempre, con mucha alegría compartir con ustedes esta última parte ya de la jornada. Recordemos que a partir de las 11 de la noche conectamos con Bio Bio Deportes para el partido entre México y Chile, allá en Los Ángeles, California. Así que estamos atentos también al partido de Colo Colo con Puerto Montt, Colo Colo que va temporalmente venciendo por 1-0. Para llamarnos, 800-726-726, para hablarnos por WhatsApp, más 569-9200-7878.

0: éxito. Ahí estaban dos grandes del rock, Fito Páez y Miguel Mateo. Fito Páez que en su último concierto se mandó una de las grandes. Resulta que habían guardias privados en el lugar y comenzaron a molestar a la gente. Y Fito paró el concierto y los retó, pero absolutamente, que él no quería sentirse en la Argentina de los 70, que la gente no tenía que dejar manosearse, etcétera, etcétera, etcétera. Pero fueron como 8 o 9 minutos de una rabia enorme por lo que estaba pasando. Circula en las redes sociales el video de esta situación. Oye, la radio sirve a sus auditores. Tenemos un robo de un Kia Rio 5 hatchback, color plateado, año 2010, placa patente CRHP21. La última vez que se le vio fue en San Pedro de La Paz. Entonces, los propietarios, que están muy preocupados, señalan que cualquier dato respecto de este vehículo lo pueden entregar al 133 o al 134. Así que a ver si podemos ayudar a este auditor. Es un coche utilizado en Coronel y está siendo utilizado para otros delitos. Reitero, es un Kia Rio 5 plateado, modelo 2010, placa patente CRHP21. Comunicarse con Carabineros o la PDI.
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